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1: Bien, Mariela, hasta ahí entonces la palabra de Pelé Fahín, con ganas de volverse a subir a un TC4000 en el nuevo Car Show, ¿eh?
2: Sí, no, sí, confirmó, el año que viene va a correr, ya está confirmado.
1: Sí, sí.
2: Está buscando el mejor auto.
1: Claro, porque el de él lo vendió, así que ahora tiene que buscar otro.
2: Exactamente. Bueno, chicos, nos reencontramos mañana, con mucho más de lo que pasa este fin de semana aquí en Termas de Riondo.
1: Bueno, abrazo grande. Nosotros hasta aquí llegamos. Esto ha sido todo por hoy. Nos reencontramos mañana, recuerde, de 19 a 19:30 con horario distinto, porque después viene el fútbol con la transmisión del partido de Unión ante Independiente Rivadavia de Mendoza en el Bautista Gargantini, allí donde se va a estar jugando el partido por los octavos de final de la Copa de la Liga. Gracias por su compañía. Hasta mañana. Chau.
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5: Hora 21 a 1 minuto en todo el país. El cielo se encuentra despejado en la ciudad de Santa Fe. La temperatura 12 grados una décima, humedad 42%. Por primera vez se juzga el abandono de personas durante la dictadura. Federico Pagliero, abogado querellante en la causa, analizó por el ET10 en las primeras jornadas de este proceso histórico y dijo que fueron muy positivas. También señaló que la semana que viene comenzarán con la etapa probatoria con la declaración de los testigos. En este juicio, por primera vez en Argentina, aborda el abandono de niños y niñas como delito de lesa humanidad durante la última dictadura. Así lo manifestó el letrado y enumeró los delitos imputados.
6: Los delitos endilgados son el abandono de niños y niñas, privaciones ilegales de libertad, tormentos y allanamientos ilegales. Todos hechos ocurridos en el año 1980, donde, bueno, esta patota del D2 y de la Guardia Infantería Reforzada invade diferentes domicilios en busca de Catalino Páez, que era responsable del PRT de la Regional Santa Fe. Y no solo secuestra a adultos, sino que también secuestran a niños, a niñas, y aparece esta figura del abandono de persona, secuestrado a ambos padres, niños muy pequeños, quedan solitos.
5: Ordenaron la prisión preventiva de 4 integrantes de la banda criminal conocida como Los Puchingas. Además del delito de asociación ilícita, se les atribuyó una tentativa de homicidio, privación ilegítima y extorsión. Así fue resuelto por el juez Nicolás Falkenberg a raíz del pedido formulado por la fiscal María Laura Urquiza en una audiencia realizada ayer en los tribunales de nuestra ciudad. Las personas que quedaron privadas cautelarmente de su libertad son 3 hombres y una mujer de entre 39 y 52 años. Por su parte, el jefe de la organización criminal ya fue identificado y se libró la correspondiente orden de detención a raíz de que está prófugo. Información del ámbito nacional e internacional con Germán Giardino.
7: Arca acusó a Tapia y Tobillino de integrar una asociación ilícita fiscal. El ente recaudador nacional amplió su denuncia ante el juez Diego Amarante contra los dirigentes de la AFA. Tapia y Tobillino son investigados por presunta apropiación indebida de tributos y recursos de la Seguridad Social por 19.000 millones de pesos. El nuevo escrito habla de maniobras por casi 300 millones con el uso de facturación apócrifa. En el plano internacional, el grupo terrorista Hezbollah reivindicó su primer ataque contra territorio israelí desde que comenzó la tregua. La organización, respaldada por Irán, asumió la autoría de un lanzamiento de misiles sobre el sur de Israel. Lo hizo aludiendo presuntas transgresiones al acuerdo actual y a bombardeos sobre zonas habitadas en Líbano.
5: Información del deporte con Andrés Marenoni.
8: CRA y Santa Fe Rugby afrontarán otra fecha clave en el torneo regional del litoral. Los equipos santafesinos tendrán desafíos exigentes mañana en el quinto capítulo del Top 10. CRA visitará Rowing, en tanto que Santa Fe Rugby será local de Jockey de Rosario. En segunda, en el marco de la fecha 4, La Salle será local del CRAR. Alma Juniors recibirá a los Caranchos. Tilcara enfrentará a Universitario de Santa Fe y Charoga será local de Provincial de Rosario.

0: El pronóstico indica para mañana cielo despejado con nubosidad variable por momentos, condiciones estables, poca amplitud térmica, la temperatura mínima prevista en 8 grados, la máxima 12. Ahora en Santa Fe cielo despejado, temperatura 12 grados, una décima, humedad 42%, hora 21, 5 minutos.
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Bueno, ¿qué tal? Muy buenas noches. Son las 21 y 15 minutos, 9 y cuarto de la noche, ¿no? Empezamos con Troilo, con Pichuco, Danzarín, qué tema, ¿no? Es de Julián Plaza, pero era un clásico en la interpretación de Aníbal Troilo, ¿no? El bandoneón mayor de Buenos Aires, que lo escuchamos con su orquesta haciendo Come il Fo, un tema nada menos que de Eduardo Arolas, y finalmente Danzarín de Julián Plaza. Aníbal, Pichuco, Troilo. Bueno, hay un espectáculo de teatro interesante vinculado con la historia de Santa Fe, además, que va a ser, esto va a ser mañana en ATE, Casa España, a las 20:30, el tema de la Forestal, un gran pedazo de la historia de la provincia en el norte santafesino, fundamentalmente en la Cuña Boscosa, ahí en el departamento Vera y alrededores también, ¿no? Parte de departamento de San Justo, parte de General Obligado también. La historia de la Forestal. Viene a Santa Fe este tema, un grupo de San Justo que viene para presentar un fuerte relato de lo que fue la historia del norte santafesino. La historia, con tintes dramáticos también, ¿no?, de la Forestal, con todo lo que sucedió no hace tanto tiempo, ¿no?, en el norte santafesino. Esto se va a presentar en ATE, Casa España, mañana a las 20:30, la propuesta es impulsada por la Embajada Santafesina de Arte, bajo la dirección del profesor Rafael Guardia, con 22 artistas en escena. La Forestal, relato de lo que fue, relato de lo que fue la Forestal. Se presentará mañana a las 20:30 en ATE, Casa España. Están invitados. Bueno, viene ahora Luis Correa, va a cantar, cantor santafesino, nacido en el Trébol, ¿no? Pensalo bien, lindo tema, pensalo bien, de Alberto Calvera y de Enrique López. Luis Correa acompañado por la orquesta de Fulvio Salamanca, y después otra vez Luis Correa cantando una milonga humorística, digamos, El Pretendiente, que es un tema de Roldán Cobos y de Héctor Grané. Canta en Noticias Tango Club, Luis Correa.

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1: Bueno, cantó Luis Correa, Pensalo Bien, de Alberto Calvera y de Enrique López, y después cantó la milonga El Pretendiente, de Roldán Cobos y de Héctor Grané. Luis Correa, un cantor de nuestra provincia de Santa Fe, nacido en El Trébol. Bueno, y ahora vamos a escuchar un par de temas de Virgilio Espósito, de Virgilio y de Homero Espósito son, ¿no? Virgilio, pianista, gran pianista, compositor, nacido en Zárate, año 1924, un autor prolífico, tenía solamente 14 años, Virgilio Espósito, cuando compone el tango Maquillaje, que es una hermosura, ¿no? Y a los pocos años, El Naranjo en Flor. Son dos clásicos indiscutidos del género, ambos inspirados en letras de su hermano Homero. Un músico duro con sus opiniones, Virgilio Espósito, duro con sus opiniones que muchas veces no fueron bien vistas, ¿no? Pero, por sobre todas las cosas, esto lo escribe Ricardo García Blaya en Todo Tango, ¿no? Por sobre todas las cosas, Virgilio Espósito fue un hombre culto, dominaba cuatro idiomas, un magnífico pianista y, por sobre todas las cosas, un estupendo creador de belleza. Por eso, junto a su hermano Homero Espósito, están, bueno, están los dos, ¿no?, en la galería grande de nuestra música popular. Bueno, Maquillaje, Naranjo en Flor, los dos son temas de Homero y Virgilio Espósito. Maquillaje lo va a cantar el polaco Roberto Goyeneche, y después Naranjo en Flor lo va a cantar Floreal Ruiz, acompañado por la orquesta de Aníbal Troilo, cuando son las 9 de la noche, 24 minutos.

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Bueno, 9 de la noche, 40 minutos, 21 horas, 40 minutos, con Corcho Gay desde los estudios. Estamos compartiendo tangos con todos ustedes, amables oyentes tangueros. Bueno, terminamos de escuchar a la orquesta de Miguel Caló, la voz de Alberto Podestá, Percal, un tema de Federico y Espósito. Yo soy el tango, también de Federico y Espósito.

gran orquesta, Miguel Caló, y un gran cantor, Alberto Podestá. El retablo, Sala Cultural Independiente, que está en la calle Moreno 2441, aquí en Santa Fe, va a presentar mañana a las 17:30, 5:30 de la tarde, Perlitas 2, son títeres de El Retablo de las Maravillas, que van a interpretar cuatro historias divertidas, un poco de suspenso, un poco para pensar, es para compartir los grandes y los chicos, ¿no? Un momento muy especial, diferente, interesante, ¿no? Usted se puede comunicar con El Retablo al 342-422-1441. Repito la invitación para mañana para chicos y grandes a las 17:30. Calle Moreno, 2441. Después, un poco más tarde, a las 20:30, recital de folclore, también en El Retablo, con Rubén del Solar, guitarra y voz. Los invitados, Elvio Nadaluti en guitarra, Ramiro Molinaro, acordeón, interpretando temas de Rubén del Solar, y autores como Atahualpa Yupanqui, Daniel Toro, Abel Florí, Ariel Ramírez, y también para contactarse con esta gente, el mismo teléfono, que es el del Retablo, ¿no? 342-422-1441. Bueno, y ahora, ¿qué te pasa a Buenos Aires? La orquesta de Osvaldo Pugliese canta Miguel Montero, ¿Qué te pasa a Buenos Aires?, un tema de Corti y de Correia. Y después lo vamos a disfrutar a Pugliese haciendo un gran tema instrumental de Agustín Bardi que se llama Gallo Ciego.

Bueno, 9 de la noche, 48 minutos. El lujo tanguero, ¿no?, de escuchar a Osvaldo Pugliese. Gallo Ciego, un hermoso tema instrumental de Agustín Bardi. Previamente, Pugliese acompañando a Miguel Montero, de Corti y Correia, ¿Qué te pasa, Buenos Aires? Algunos numeritos de la economía cerrando la semana hoy. El dólar sin cambios, el Banco Nación, 1.420 pesos. Dólar paralelo en la City porteña, 1.400 sin cambios. Tampoco cambia el dólar tarjeta, no cambia el oficial. Dólar tarjeta, 1.846 pesos. El índice Merval en la Bolsa de Buenos Aires bajó hoy 2,30%, cerró en 2.769.127 puntos. El riesgo país bajó, este número, este referente que da a conocer la banca Morgan desde los Estados Unidos, riesgo país 510 puntos, es decir que bajó 12 puntos en el día de hoy. Y Banco Central compró hoy una cifra importante de dólares, lleva más de 80 ruedas consecutivas comprando. Hoy compró, tuvo saldo positivo de 110 millones de dólares. La soja en la pizarra de hoy en Rosario, 439.800. Esta tarde operaba más arriba. Algunas operaciones puntuales llegaron a 445.000 por tonelada de soja. Plataformas y granos, el número más frecuente, 440.000. Mientras que en el mercado de Chicago la soja subió 6 dólares, quedó en 438 dólares con 82. Sostenido el aceite de soja, que subió un poco, 4 dólares, quedó en 1.659 dólares con 17 el aceite de soja en la bolsa de Chicago. Un mercado que está siguiendo de cerca los momentos previos de la reunión que van a tener los presidentes de Estados Unidos y de China. Donald Trump y Xi Jinping se van a reunir, está previsto, si no pasa nada raro, está previsto la semana que viene concretar esta reunión, que sería una visita del presidente de Estados Unidos a China. Bueno, veremos qué sucede en definitiva. Por ahora seguimos escuchando tangos, ¿eh? Aquí viene ahora el polaco Roberto Goyeneche. Son tangos de Cátulo Castillo, ¿eh? Desencuentro de Cátulo Castillo y de Aníbal Troilo. El polaco Roberto Goyeneche, acompañado por la orquesta Bafa Berlingeri. Y después el aguacero. El aguacero es de la familia Castillo, de Cátulo Castillo y de su papá, de José González Castillo. Y este lo va a cantar Rubén Juárez. Así que el polaco Goyeneche y Rubén Juárez cantando ahora en Noticias Tango Club por LT10.

Bueno, 21 horas, 56 minutos, estamos llegando al final del programa, ¿no? Escuchamos Desencuentro de Cátulo Castillo y de Aníbal Troilo, la voz del polaco Roberto Goyeneche, acompañado por la orquesta Bafa Berlingieri. Y finalmente, Rubén Juárez haciendo El Aguacero, tema de Cátulo Castillo y de su papá, de José González Castillo. Bueno, tenemos tiempo para un tema más. Bueno, vamos a elegir este que tenemos a mano acá, El Cambalache, nada menos, de Enrique Santos Discépolo, en la voz, nada menos, que de Julio Sosa, el Barón del Tango, acompañado por la orquesta dirigida por Leopoldo Federico. Le agradecemos a Corcho Gay desde los estudios de la radio, y también le agradecemos al alumno que tiene allí, en los estudios de TRT10. Bueno, nos vamos despidiendo, nada menos que con Julio Sosa y la orquesta de Leopoldo Federico, ¿no? Cambalache, el tema tan especial, ¿no? De Enrique Santos Discépolo. Chau, buen fin de semana para todos, ¿eh? Hasta la semana que viene.

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1: Hora 22 en todo el país. El cielo se encuentra despejado en la ciudad de Santa Fe y la temperatura 12 grados o 2 décimas, humedad de 40%. Uso Gabón amenaza la integridad de las familias en barrio Alvear. Los vecinos denuncian que el hundimiento ha destruido la vereda y expuesto un caño troncal de gas en calle República de Siria al 4400. La situación genera un riesgo inminente de derrumbe para las estructuras frontales de las viviendas. Sobre el tema fue consultada una persona por el móvil de LT10.
2: Lo que hizo Agua fue devolvernos la conexión de agua de red que habíamos perdido, eso lo hicieron al otro día. Después también vino y arregló un caño ahí, un caño madre que va para la casa enfrente y para acá. Y eso es todo, todavía estamos esperando que hoy nos dieron respuesta de que, según ellos, no es su responsabilidad, pero no nos dicen por qué. Mi problema es al salir, pero el que tiene en este momento problemas es el vecino del frente, de adelante, porque como verás ahí, hay rajaduras en el frente y eso todo indica que es por el socavón.
1: Información del ámbito nacional e internacional con Germán Giardino.
3: Los primeros datos de la actividad económica de abril dieron señales de enfriamiento. Los números confirmaron un arranque débil para el segundo trimestre y en línea con la baja recaudación. Según el informe, la consultora privada analítica, se muestran rubros en rojo, como los casos de los despachos de cemento, producción, automotriz, patentamiento de autos y motos y créditos bancarios privados. De este modo, la recuperación que hubo en marzo no muestra señales de sostenibilidad en abril. Información internacional, Wall Street encadenó su sexta semana de ganancias con máximos históricos, mientras el petróleo volvió a subir. Un repunte en el empleo y sólidos resultados empresariales impulsaron a los principales índices de Nueva York. En tanto, la Reserva Federal mantiene sin cambios la política monetaria y los inversores analizan la persistencia de tensiones en Oriente Medio.
1: Información del deporte con Andrés Marenoni.
4: Ezequiel Medrán prepara tres cambios en Colón para recibir a All Boys este domingo a partir de las 18 por la fecha 13 de la zona A de la Primera Nacional. Leandro Hacienda reemplazará a Facundo Castet, Julián Marción ingresará por Agustín Toledo y Federico Lertora reemplazará a Sebastián Olmedo. Por su parte, el plantel de Unión ya se encuentra en Mendoza, donde mañana a partir de las 21:30 en el Bautista Gargantini visitará Independiente Rivadavia en el marco de los octavos de final del torneo Apertura. Leonardo Madelón repetiría el equipo que viene de empatar frente a Talleres con Cristian Tarragona y Marcelo Estigarribia como titulares.
1: El pronóstico indica para mañana cielo despejado con nubosidad variable por momentos, condiciones estables, poca amplitud térmica, la mínima prevista en 8 grados, la máxima 12. Ahora en Santa Fe cielo despejado, temperatura 12 grados 2 décimas, humedad 40%, hora 22, 3 minutos.
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Hola, muy buenas noches. Qué gusto saludarte. Qué lindo es encontrarte una vez más en este horario aquí en la radio para disfrutar juntos este espacio de argentinidad que llamamos Todas las Voces. Está trabajando Ernesto Corchugay en control técnico de sonidos, también con él Leandro Moreira en la producción del programa. Eda Cáceres, quien te habla, Víctor Luesma en las palabras, y por supuesto que protagonista principal será, como siempre, la música folclórica argentina en sus más diversas expresiones. Vos ya sabés que podés comunicarte, como de costumbre, por WhatsApp 342-5879-815 o escribiéndonos en Facebook Todas las Voces Folclore. Hoy tendremos en vivo a Javier Poli, claro, uno de los músicos realmente importantes de Santa Fe, de todo el país, llevando con su acordeón la música del litoral a distintos lugares del mundo. Hoy lo tendremos aquí con nosotros para charlar y escucharlo en vivo también. Además, recorreremos el cancionero popular, repasaremos alguna historia precisamente de la canción nuestra y, como de costumbre, aparecerán los consagrados y los nuevos talentos en este lugar donde justamente nos juntamos para esto, para compartir lo que más nos gusta. El inicio musical fue con Abel Pintos, que interpretaba el Antigal. Ahora Abel junto a Nahuel Penici nos entregan, con este ritmo de Tincu, Mundo.

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Bueno, son las 22:17 minutos. Estamos compartiendo todas las voces como cada viernes en este horario aquí en LT10. Te comunicas como de costumbre por WhatsApp 342-5879-815. Voces que se van sumando a nuestra peña, una voz femenina que también tiene incursiones en el folclore y en otros ritmos, en otros géneros musicales, pero que realmente luce cada vez que interpreta temas como este, que está dedicado a su abuela. Se llama El Patio de la Nona, canta Eugenia Quevedo.

0: Bueno, una linda historia cantada, en este caso por Damián Lemes, se llama La Yuyera, y este tema fue el ganador en el certamen Precosquín como tema inédito. Hablamos de temas, de canciones, de climas, de lugares. Claro, Gualeguaychú, Entre Ríos, desde allí salió al mundo musical Damián Lemes. Y desde Concordia, Entre Ríos, salió nuestro amigo Javier Colli, que, bueno, ya es casi un santafesino, muchos años aquí, desde joven, sigue siendo joven, pero claro, hace tiempo ya que lo tenemos aquí entre nosotros, y hoy lo tenemos aquí en la radio, otra vez aquí, en nuestra peña. ¿Cómo estás, Javier?
1: Hola, Víctor, ¿cómo estás? Un saludo para toda la audiencia. Te recomendaría un oftalmólogo para que veas si estoy joven o realmente veas bien mi...
0: No, pero la juventud no solamente se ve
1: por dentro, fuera,
0: va, es lo correcto, que uno siente, correcto. Claro, como uno se siente.
1: Así
0: y
1: es.
0: Yo te veo en pibe.
1: Con mucha actividad.
0: Las pilas. Con mucha actividad este año, cosa que, bueno, me parece muy bueno porque tenés mucho para dar y entonces estás en una etapa muy linda. Me gustaría que le cuentes a la audiencia tu relación con los músicos nuevos, con los músicos que quieren por allí perfeccionarse o conocer algo más del acordeón.
1: La verdad que tenés razón, la carrera del músico, a diferencia de por ahí de algunos deportes que tienen una caducidad, digamos, profesional, el músico tiene la posibilidad de seguir trabajando y desarrollándose lo que él le permita, lo que él quiera, lo que él pueda desarrollar. Uh-huh. Y en esta etapa, la verdad que estoy muy contento porque, la actividad artística está desarrollándose bastante bien por algunos lugares que he ido a tocar y que vuelvo a Estados Unidos, por ejemplo, ahora en mayo. Y también acá en Santa Fe hay una linda corriente, un lindo movimiento con el acordeón. Así que, bueno, la felicidad es muy grande. Un lindo momento que, bueno, hago extensivo a todos los acordeonistas porque se vienen épocas muy lindas para el acordeón.
0: Que, bueno, se ha transformado en un instrumento muy necesario para justamente la música de este paisaje que nos rodea.
1: Así es, el acordeón nos ha acompañado desde que llegó de los inmigrantes europeos, que lo trajeron allá por el 1900 aproximadamente. Nos ha acompañado y ha tomado un relieve y un carácter primordial en la música de nuestro litoral, sobre todo. Así que merece el reconocimiento del instrumento que se debía darle porque una vez que entró en la música del litoral cambió todo, como cambió en todas partes del mundo. Uh-huh. El acordeón ha influido en todas las músicas populares y folclóricas del mundo. Uh-huh. Ya sea entró en la cumbia, en la música la música cajún, la música que trajeron los franceses a las costas del Mississippi, en Nueva Orleans, la música brasilera,
0: sí.
1: Y bueno, no podía ser diferente en Argentina. Así que el instrumento cambió rotundamente la manera de expresarse en la geografía que se encontraba.
0: Claro.
1: Y bueno, ha sido ahora que digamos a nivel institucional se está analizando o se está llevando adelante un proyecto para incluirlo en la oferta académica de la Universidad Nacional del Litoral.
0: Claro, que comenzaría en el próximo año.
1: Comenzaría en el 2027.
0: Claro.
1: Ya empecé una actividad en abril pasado.
0: Sí.
1: En el que di una charla sobre la historia del acordeón y Seba me acompañó, Sebastián Ríos, que me acompaña siempre en, uh-huh, en todas mis actividad. Dimos un pequeño concierto y ahora calculo que para agosto sigue la otra actividad que va a ser un poquito más para acordeonistas, uh-huh, para estudiantes y para gente que esté interesada en el instrumento, y creo que también ya se está pensando en bueno, eso va a correr ya por la universidad de abrir las inscripciones.
0: Claro, bien. Bueno, el acordeón te ha llevado y te sigue llevando a distintos lugares del mundo, has visitado distintos continentes, lo seguirás haciendo, pero yo decía, está muy bueno que también aquí en Santa Fe, a todos aquellos interesados tengan a mano la posibilidad de encontrarse con tu conocimiento y lo que le podés ir aportando, ¿no?
1: Yo creo, esto lo charlamos justamente en esa exposición que hice sobre el acordeón, que ahora la universidad nos está tirando la pelota a los músicos, uh-huh, a nuestra cancha, y que decidamos qué es lo conveniente, qué es lo realmente, si vale la pena estudiar o no. Por supuesto. Claro. Que profesionalmente vale la pena.
0: Por supuesto.
1: Yo soy una muestra fiel que me ha llevado a distintos escenarios por todo el mundo, y gran parte de eso lo permitió la formación musical, claro, la formación académica.
0: Seguro.
1: La poca formación académica, porque realmente estudié en los niveladores del Instituto Superior de Música con profesores particulares, uh-huh, y ahora, bueno, la gran posibilidad de empezar a proyectar una apertura de cátedra de la licenciatura en música popular con orientación a acordeón.
0: Fantástico. 22:33 minutos. ¿Qué te parece si ahora le regalás un poquito de música a quienes nos están siguiendo este viernes?
1: ¿Cómo no?
0: Acompañado, como bien decías, en este caso, por Sebastián Ríos en guitarra, ¿no? Acordeón de Javier Colli, guitarra de Seba Ríos. ¿Cómo andás, Seba?
2: Mucho gusto, Víctor. Como bueno, siempre, un placer estar bien de vuelta acá.
0: Bueno, siempre para nosotros es un gusto tenerlos, poder recibirlos, y sobre todo para nuestra audiencia poder escucharlos tocar en vivo, ¿no?
2: Vamos a mover los dedos un poco.
0: Dale,

0: Estamos escuchando, estamos disfrutando música en vivo esta noche aquí en nuestra peña. Javier Colli en acordeón, Seba Ríos en la guitarra. Pasaba tema.
1: Tema se llama La Topada de Avelino Flores, un santafesino de la Anteri, provincia de Santa Fe.
0: Bien, y claro, los Flores históricos dentro de la música.
1: Los Flores, ¿no? Papá de Rudy Nini Flores.
0: El papá de Rudy Nini.
1: Bandoneonista. No. Emblemático de nuestro litoral. Uh-huh. Y que fuera el padre de Rudy Nini Flores, dos fenómenos de la uh-huh. música del litoral.
0: Vos sabés que te escuchaba y me acordaba de algunos amigos que se enteraban que ibas a estar y decían, uy, yo a Javier lo escucho desde hace años. Me acuerdo cuando estaba con La Tríada, por ejemplo.
1: Así es, bueno.
0: Qué época, ¿no?
1: Una época que realmente marcó un momento muy muy lindo de mi vida artística, compartiendo con Horacio Castillo y June Spaidou sueños, música y bueno, lo más lindo que es esa enchamigada que da juntarse con otros músicos de las jerarquías que ellos tienen. Uh-huh. Y que tenía Horacio Castillo.
0: Claro.
1: Así que para mí ha sido un placer enorme compartir ese momento y ese aprendizaje que fue compartir con ellos.
0: El saludito para la mamá.

0: Abrazo, que siempre está escuchando.
1: Un cariño enorme para la Nachita, que esté bien, que se cuide del frío. y bueno, Dios mediante, nos estaremos viendo en algún momento pronto.
0: Ella aparece siempre en algunos lugares, este te sorprende,
1: sí,
0: ¿no?
1: Sí, sorprende.
0: Está ahí alrededor del
1: mira programa. Quién está acá, la Nacha.
0: Qué lindo. Bueno, cosas que vamos vivenciando en el tiempo cuando nos relacionamos con músicos de la jerarquía de Javier Colic, de quienes nombrabas, tanto Yunes Paidú, el recordadísimo Horacio Castillo, y otros tantos que, bueno, han estado allí en la órbita, han estado trabajando junto con vos, has estado compartiendo también trabajos con otros por allí cantantes.
1: Sí. Bueno, te voy a contar una anécdota, si me permitís.
0: Por supuesto.
1: Con Horacio particularmente compartíamos muchos sueños musiqueros. Y siempre sentí su presencia en momentos importantes en los que he hecho alguna actividad. Por ejemplo, cuando me fui a buscar el acordeón, yo compré el acordeón hace ya unos 10, 11 años, y en el viaje es algo que me surge, obviamente no pensado, uh-huh. Es el acompañamiento de él en el viaje, sentía su imagen, su presencia, con su sonrisa, acompañándome cuando iba a buscar el acordeón 5 hileras que hoy tengo en mi regazo.
0: Sí.
1: Y bueno, el otro día cuando estaba en el instituto, él fue estudiante del instituto muchos años, y cuando estuve dando la charla también sentía esa presencia de él que me estaba acompañando en ese momento.
0: Qué lindo, qué buenos recuerdos, ¿no?
1: Y es un recuerdo que evidentemente me va a acompañar siempre porque compartíamos muchos sueños, uh-huh. Y la verdad que sí, lo llevo muy muy presente a él en mis actividades artísticas.
0: Javier, a propósito del acordeón que compraste, ¿y dónde fue que lo compraste?
1: En Rosario, en un médico que estaba muy ligado al Festival del Acordeón en Castelfidardo, uh-huh. Y él traía algunos acordeones y me avisan, mira, tiene este hombre, trajo un acordeón como la que estás buscando, uh-huh. Y bueno, me fui con la idea de que si me gustaba el instrumento, me la traía.
0: Claro.
1: Y me enamoré, uh-huh. Realmente me enamoré del instrumento, sin saber tocar el instrumento.
0: A eso iba, porque yo quería que le cuentes un poquitito, así de manera sintética, haciendo una síntesis a quienes nos escuchan, que en realidad son dos instrumentos diferentes, tanto
1: totalmente
0: la acordeón a piano, que es el que habitualmente se ve o que muchos interpretan, y vos también lo hacías.
1: Exacto.
0: Y exacto. Este que estamos mencionando ahora.
1: Eso fue un deseo que tenía de postergado de probar suerte con el acordeón a botones. La mecánica es similar, que las dos son instrumentos de viento que trabajan con un fuelle que expulsa y el sonido a través del fuelle cuando abrimos y cerramos el mismo. Pero digamos la estructura del instrumento es totalmente diferente en la mano derecha porque tiene en un sistema es el teclado de un acordeón, de un piano, de hecho. En la época que se inventa, ya por el 1857, cuando se inventa el acordeón, le decían el piano de los pobres.
0: Ah, mire, claro.
1: Y el acordeón a botones, que es otra, es una máquina de escribir, si lo vamos a describir gráficamente, sí. Que son botones en vez de un piano.
0: Claro. Bueno, y Seba que sonríe, claro, que no, aprende un montón de cosas.
2: ¿Sabes lo que es? Cuando le sacas las tapas, uh-huh. la mecánica del acordeón es complejísima.
1: Sí, muy compleja. Es muy compleja, sí.
2: Tiene sus cosas. Claro,
0: o sea que vos no te quejes con la guitarra porque la tuya es mucho más...
2: mucho más fácil.
1: Sí. A lo sumo pone el transporte.
0: Sí, viste que hay recursos, pero bueno. Tantas historias, ¿no?, que surgen detrás
1: de
0: una guitarra, por ejemplo, ¿no? Porque también Seba ha tenido esos cambios de instrumento.
2: Sí, siempre buscando. Uh-huh. Siempre buscando, digamos, la musicalidad, digamos. O sea, uh-huh. todo al servicio de la propuesta y de la música.
0: Claro.
2: Pero sí, acá hemos probado un montón de cosas.
1: Uh-huh. Desde la casa del Seba, hay más instrumentos, en cualquier momento no se va a poder
0: mirar
1: qué mueble que otros muebles. Este, realmente es un enamorado de la de todo lo que sea con cuerdas.
0: Ajá.
1: Así que realmente sí, es muy
0: claro.
1: Interesante.
0: Y si se quedó al lado de las cuerdas, a pesar de que, fíjate vos, en algún momento recuerdo, si no falla la memoria, te he visto con un fuelle.
2: Ah, sí, sí. Bueno, el fuelle siempre me
0: gusta.
2: Sí, me encanta.
0: Claro.
2: Sí, sí, me encanta. Sí.
0: Bueno, pero estás más para el lado de las cuerdas. Y o sea, a mí me gustaría que, claro, porque me hace seña, Javier, te queremos escuchar a vos un poco.
2: A ver, vamos a
0: tocar. Queremos escuchar algo de esas cosas que vos de una pronto sandita, pues, tienes ganas de tocar. Ponete la peña, acá cada uno va haciendo lo que tiene ganas, ¿eh?
2: Dale. Una samba con Z.
0: Con Z. La samba con S brasileña podría ser, pero para allá una vez que terminemos, porque todos esperan esta samba nuestra. Dale.

0: lujo que nos damos teniendo a estos músicos aquí en la radio. Claro, Sebastián Ríos con su guitarra, La Tristecita era, ¿no?
1: La Tristecita.
0: Y yo me lo imaginaba al Chucre y a Norma Viola bailando. Lo recordaba en sus momentos de gloria haciendo esta zamba, ¿no?
1: Podés creer, una flor de obra. Muy lindo tocar la música argentina.
0: Que ha llevado a distintos lugares a vos también.
1: Sí.
0: Ha estado en ¿cuántos países?
1: Muchos.
0: Bueno, sí. Tanto Sebastián Ríos, Javier Colli, cada uno por su lado, y en dúo visitaron ya casi todos los continentes, ¿no?
2: Sí, bueno, el continente asiático, Europa, América del Norte. Nos faltaría África.
0: Ajá.
2: Por ahí. Si resulta interesante algún evento, claro. También nos ponemos esas metas, claro. Las cuestiones surgen,
0: claro.
2: las invitaciones surgen y bueno, vamos también viendo las posibilidades, a dónde queremos apuntar, a dónde podemos desarrollarnos mejor,
0: claro.
2: y bueno, por ahora ha sido Europa, Asia y claro. Y América del Norte.
0: En cualquier momento, el norte de África, Marruecos, por ejemplo, uno de esos lugares.
2: Podría ser Oceanía.
0: Claro, bueno, vamos tirando. Por ahí viene después.
2: Si tenés algún contacto, avísame.
0: No, lo interesante es que se lleva de la mejor manera, ¿no? La música que uno quiere y que aprecia y que la hace con tanto respeto como la hacen ustedes.
2: Yo, lo que vemos nosotros en la devolución, porque donde vamos a tocar hay de todo, no solo argentinos.
0: Uh-huh.
2: Por ejemplo, vamos a un festival argentino
0: ahora,
2: en
0: pronto.
2: Washington,
0: uh-huh.
2: el 23, y vamos a estar también en el consulado argentino como parte de los festejos del 25 de mayo,
0: uh-huh.
2: en Nueva York. Pero, por ejemplo, en el festival ya hemos ido en otra oportunidad, y en el festival en Washington, y es la gran comunidad latina. Entonces encontrás desde México hasta la Patagonia, encontrás de todos los países.
0: Uh-huh.
2: Y se suman los norteamericanos también.
0: Sí.
2: Así que realmente son festivales muy cosmopolitas, muy abiertos al público en general, a distintos culturas, a distintas culturas, y es una experiencia enriquecedora, porque cada uno expone sus propuestas, cada uno se organizan stand con muestras de cada país, con artículos regionales, y la verdad que es muy enriquecedor compartir con hondureños, salvadoreños, peruanos, ecuatorianos, que están residiendo y que ponen su stand con productos de su región, y bueno, uno va visitándolos y bueno, comparte lindos, hermosos momentos se comparte.
0: ¿Algunos de los temas que van preparados ya para esa visita?
2: ¿Podemos
0: escucharlos ahora?
2: Podemos, y vamos a empezar. No es una samba con S, pero es un ritmo brasilero.
0: Ah, bien. Como para ir introduciéndonos en el ritmo. Claro. Bueno, está todo muy ligado, ¿no? El sur brasileño con el litoral argentino en cuanto a los gaúchos y el chamamé.
2: Bueno, eso es una característica de mi composición. Yo en mi idea compositiva le toco al río. Y el río nace en Brasil. Nuestros ríos importantes nacen en Brasil, como el Paraná, el Uruguay, bueno, toda la zona central de América del Sur. Y realmente es una inspiración, sobre todo considerando que desde, no hablemos de ríos, sino ya de geografía, desde Colombia hasta la desembocadura del río Paraná, el pescador está con su canoita.
0: Hay muchas cosas iguales,
2: muchas
0: que los igualan, digamos, a los que están trabajando.
2: Exactamente, mucha similitud. Entonces, pensar en una canoita en un río de Brasil, o acá en San Javier, o en Corrientes, es exactamente lo mismo.
0: Uh-huh.
2: Así que por eso en mis composiciones juego mucho con la rítmica y la música en general latinoamericana.
0: La música de agua.

0: La música sigue acompañando esta noche aquí en la radio. Está Javier Colli tocando en vivo, acompañado por Sebastián Ríos. Ya volveremos, pequeña pausa, y seguiremos por allí navegando por el río musical que nos está dejando esta noche Javier.
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0: Bueno, qué momento, qué obra que estamos disfrutando en vivo, porque arrancó, claro, desde Control, pero después siguieron aquí los muchachos, Javier y Seba. Javier Colli y Sebastián Ríos haciendo Piazzolada, qué lindo, ¿eh?
1: Un tema que compuse con Mario Prieto Linares, un gran compositor chaqueño que integrara el grupo Reencuentro. La verdad que un honor que tengo la diferencia que tuvo él de compartir esta melodía y trabajarla, y bueno, salió Piazzolada, que es un poco el homenaje al provinciano del interior que va a la gran urbe, a Buenos Aires, buscando un mejor porvenir, y se encuentra con la Avenida 9 de Julio, con el Obelisco, con esa impactante ciudad que es Buenos Aires. Uh-huh. Y bueno, Piazzolada es un homenaje a ese trabajo compositivo.
0: Qué lindo. Realmente es un placer poder disfrutarlo de las dos maneras, cuando recurrimos a lo que está grabado o cuando ustedes están acá, porque siempre aparecen esos detalles, ¿no? Como están acostumbrados, viste que siempre es lindo tener ese pequeñas improvisaciones,
1: sí,
0: que van apareciendo, ¿no?
1: Ese fue uno de los primeros temas del disco. Uh-huh. Del disco Chamamé que grabé en el año 2017, 2018 y 2019. Uh-huh. Lo sacamos a la luz.
0: Sí.
1: Y bueno, ese hoy sí, tiene otro significado, tiene otra forma de interpretación con Sebastián. De tantos años que lo venimos tocando, uno se va afianzando en lo que es la interpretación, y bueno, tenemos nos tomamos algunas licencias, un tiempo de más, realmente jugamos como y nos divertimos mucho tocándolo, disfrutamos mucho los dos. Seba, uh-huh, es gran parte un arreglador del tema también, con sus ideas, uh-huh, en la guitarra. Uh-huh. Así que disfrutamos mucho de interpretarlo, y con el paso de los años nos vamos tomando ciertas licencias que en la grabación original ya no están.
0: Claro, hablando de tomarse licencias, ahora te puedes tomar unos mates, ¿eh? Viste que la productora, buena entrerriana,
1: la producción está a tope.
2: Como está inventado.
0: No, es que como buena entrerriana no abandona el mate, lo lleva para todos lados. Y bueno, ahí está.
1: Para que escuchen los oyentes que no es mentira. Ruidito de mate.
0: Bueno, le vamos a dar uno a Seba y después le vamos a pedir algo también, porque está muy bueno que compartan, como a vos te gusta, la música que hacen a dúo, y también lo que hace cada uno por su lado, porque de pronto aparecen esos temas como lo que tocaba hace un ratito Seba, o lo que nos puede regalar después que tome ese mate. Toma tranquilo, Seba, porque yo, bueno, le quiero preguntar a Javier mientras tanto. Vos me decías algo fuera de aire de un lugar que vas a visitar en Estados Unidos, que tiene que ver precisamente con ese, a ver, folclore del lugar, porque claro, así, viste, es. Cada ciudad o cada estado tiene su lugarcito ese especial donde los músicos se han encontrado, y después se ha generado toda una historia o mitos y leyendas detrás de eso, ¿no?
1: Así es, como es una gira ecléptica, se podría decir, porque vamos a tocar lo que serían las dos puntas, se podría decir, sociales de la ciudad de Nueva York. Uh-huh. Porque en el acto de el 25 de mayo, es un acto protocolar en el barrio de Manhattan, que es el barrio donde están el mayor poder adquisitivo, y vamos a estar tocando en el consulado con un evento protocolar muy importante, que se hace una ofrenda floral al busto de San Martín, un monumento muy grande que hay, similar al del brigadier Estanislao López, acá en la costanera santafesina. Uh-huh. Bueno, similar es el monumento que tiene San Martín en pleno Central Park. Uh-huh. En el comienzo del Central Park, en la Sexta Avenida, y no recuerdo bien la calle que cruza, pero creo que es la 57, 58, por ahí. Uh-huh. Ahí se hace una ofrenda floral, y se vuelve a la sede, que está a 3 cuadras, y se sigue con el acto donde voy a tocar y me va a acompañar Sebastián. Uh-huh. Eso es muy interesante, la verdad que un honor ser invitado a participar de ese acto. Pero también vamos a estar tocando en Queens. Queens es uno de los barrios, si no el barrio más pobre, se podría decir, de Nueva York,
0: sí,
1: donde surgieron grupos de rock muy importantes, donde hay una historia de imaginándome esos pianos todos desvencijados, trompetas y guitarras de jazz y de blues. Realmente un lugar emblemático para la música, sobre todo afroamericana.
0: Claro.
1: Así que vamos a estar tocando en un lugar ahí, en un restaurante,
0: sí,
1: importante de ese lugar. Y para mí tiene una característica emocional similar, cuanto menos similar a la del acto de nuestra fecha patria.
0: Claro, como músico, en los dos extremos, ¿no?
1: Los dos extremos sociales.
0: Sociales, claro.
1: Y para mí es una adquiere un relieve como profesional de la música, porque sé, es como decir, no sé, tocar en el puente Pexoa de Corrientes, claro, o tocar en la calle Angosta en San Luis, o tocar en ciertos lugares que son emblemáticos. Realmente ahí claro, uno siente esa energía de tanta gente que tocó y que soñó y que muchos cambios no ha habido.
0: Y bueno, yo te escucho y me imagino, ¿no? Eso que uno ve en las películas de la música afroamericana, que se tocaba en esos suburbios, en esos espacios donde la bohemia reinaba,
1: ¿eh? Así es.
0: Así que fantástico, muy lindo. Sabes que lo vas a disfrutar un montón.
1: Considero que ya estoy súper ansioso por vivir esa experiencia.
0: Bueno, ahora le vamos a pedir a Seba, mientras vos te tomás otro mate, que nos deje otro tema folclórico, pero nuestro, bien de aquí de la Argentina.

0: Bueno, y llegó la telecita, ¿eh? Claro. Las danzas nuestras en guitarra, en este caso, de Sebastián Ríos. Le vamos a devolver la atención a la producción para que se tome un mate también, mientras toma imágenes que después vos también podés encontrar en nuestro Facebook, también en Instagram. Hacemos por allí algunas cuestiones que nos gusta mostrarle a la audiencia que nos sigue escuchando desde distintos lugares de la Argentina y el mundo. 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universidad, en el quinto piso del edificio Ética UNL, que se viste de música cada vez que llegan precisamente amigos como Javier Colli, como Sebastián Ríos, que se van preparando entonces para un nuevo viaje, lo que contabas. Estamos en una época linda justamente para conectarse con la música del mundo, con la cultura del mundo, ¿no? A través de esto que tan bien se va dando en tu vida artística, Javier.
1: Así es, la música nos ha llevado a diferentes escenarios, a diferentes lugares. Hemos disfrutado y vamos a seguir disfrutando como en esta ocasión. Ya nos están esperando, ya nos están mandando mensajes, uh-huh. Programando las actividades, y con, como te decía, con mucha expectativa, con muchas ganas, con muchos deseos de estar llevando, sin dejar de mencionar, la música de nuestro litoral, la música de Santa Fe, la música uh-huh. Nuestra, uh-huh. a compartirla a gente de otros lugares, de otras nacionalidades y de otras culturas, sobre todo, que aprecian nuestra música de una manera muy especial. Por eso la asiduidad de participar en diferentes festivales alrededor del mundo.
0: Claro. ¿Qué opinas vos? Desde aquel momento que se declaró al chamamé como patrimonio cultural inmaterial de la humanidad, ¿hubo algún cambio notable? ¿Se percibió un movimiento diferente? Desde tu punto de vista, ¿no es cierto?, de lo que vos pudiste observar.
1: Para mí, desde lo personal, te podría decir que para mí es un espaldarazo y una confirmación de lo que uno está haciendo en distintos escenarios, en distintos lugares. Es una confirmación, es un apoyo moral, un apoyo sentimental, un apoyo moral a lo que es ir a tocar, porque no voy solamente con mi acordeón y mi música, sino que también con un género musical que está reconocido a nivel mundial. Uh-huh. Entonces ya es tiene otro relieve, otro relieve. Para los que andamos por el mundo, es importante.
0: Es importante.
1: Es muy importante.
0: Y yo siempre dije, ¿no?, que de alguna manera, quizás quizás sin la propia intención de hacerlo, colaboraste también para que se logre esto, porque viste que dentro de las características de un género para que sea considerado precisamente patrimonio cultural de la humanidad, necesita ser escuchado en otro idioma.
1: Necesita ser escuchado en otro idioma, necesita ser escuchado, porque si vamos a...
0: Digo, colaboraste porque, claro, aquello que grabaste y que después también estuvo de visita aquí en Santa Fe mismo,
1: Una californiana que se enamoró de la música del litoral. Claro. Una cantante californiana de ópera que se enamoró de la música del litoral. Claro. Cuando escuchó lo que estábamos haciendo con Sebastián en Los Ángeles, no hablaba una palabra en español, y quedó maravillada con nuestra música, y bueno, de ahí me surgió la idea de convidarla a que cante. Ella me dijo, yo en español cero, así que no, se negó, y a mí me parecía bien, porque la idea de nosotros llevar nuestra música ya era exponerla a otra cultura. Vienen tantos cantantes a cantarnos en inglés que ¿por qué no le podemos cantar nosotros en su idioma y probar la riqueza? Porque yo ya venía viendo que en España, en Portugal y España, donde habíamos, Sebastián había incursionado un momento en cantar algunas canciones, yo le había pedido, tiene una voz muy agradable.
0: Ajá.
1: Era acá en Santa Fe, como que quiere preservar su su característica,
0: mantener su perfil de músico
1: instrumentista,
0: claro,
1: pero es un gran cantor, muy sentimental.
0: Ajá,
1: y lo compruebo en España.
0: Sí.
1: Que una frase de un chamamé, le digo, canta Rosita de Amor, un tema de los años 50, 60, uh-huh, no sé. Uh-huh. Dice, sé que nunca yo te podré cantar con la voz que merece tu hermosura.
0: Ajá.
1: Tu presencia tiene forma de pintura, obra de arte de alguna hada celestial. Y se me acerca, hacemos el show y se me acerca un español y me dice, no le puedo decir cosa más linda a una mujer. Y ahí yo vi que la letra nuestra era cautiva. Entonces, cuando surge este tema con Loren, que se enamora y digo, ¿te animarías a cantar algo de nuestra música en tu idioma? Sí, por supuesto. Entonces le hago escuchar a María Ofelia la versión de Tus Recuerdos.
0: Sí.
1: Con los hermanos Barrios. Pero al estilo, al estilo mío, yo soy muy particular porque yo considero que la música... y esto es un tema que puede generar debate, lo dije en la charla, está muy bien tocar una obra de un gran compositor referente de los que tenemos acá en nuestro litoral, pero no puede ser que solamente esté bien tocarla igual que hace 50 años atrás, porque demuestra que no hay una
0: evolución.
1: Y lo que me duele, digamos, más que eso, es cortarle a los jóvenes las alas creativas.
0: Uh-huh.
1: Como decía el polaco en alguna oportunidad, te vas a enamorar del tango a partir de los 30, pibe. Y yo considero que yo quiero agarrar los pibes de 20 años.
0: Uh-huh.
1: Por eso esa inquietud que tengo con el instituto, y les tiro la pelota a todos los instrumentistas, porque realmente cuando la persona está creando, componiendo a partir de los 20 años, agarrarlo con toda la inspiración, con toda, y que nadie les diga, así no se toca, así claro, no se hace.
0: Exacto. Es la manera de...
1: Cuando después, bueno, por ahí la prueba está en que yo tuve la gran suerte de poder llevarla afuera y que tenga una buena devolución mi música, y no miré para atrás. Si gusta, no gusta, si es esto, es así, si tenés que hacerlo comercial, si yo hago la música que a mí me gusta y la comparto.
0: Bien.
1: Debo decir que trabajo más afuera, por ahí que acá, pero con todo gusto se empiezan a generar proyectos muy interesantes que no los quiero comentar ahora, pero son proyectos acá para Santa Fe.
0: Bien.
1: Que tiene que ver con un chamamé sinfónico, que tiene que ver con muchas aristas que tiene nuestra música, y que lo llevan a que justamente, como bien decís, sea declarado patrimonio de la humanidad.
0: Bien. 23 minutos ya, vamos a ir a la música. Hemos escuchado temas muy bonitos ya, pero tenemos todavía ganas de seguir un par de temitas de esos que siempre están allí dentro del repertorio dando vueltas cuando se van presentando en distintos escenarios. Javier Colli, acompañado en guitarra por Sebastián Ríos, y tenemos la posibilidad hoy de hacértelos escuchar en vivo, nada menos.

0: Disfrutamos realmente cómo están sonando, cómo están dialogando el acordeón y la guitarra esta noche en los estudios de la radio. Javier Cole en acordeón, Sebastián Ríos en guitarra, y esto que es una maravilla, realmente.
1: Bueno, muchas gracias. Otoño en Santa Fe, una composición que me inspiró mi barrio justamente en esta época del año, con todos los fresnos, sus hojas amarillas antes de caerse por el invierno, ese paisaje hermoso que tiene la ciudad, grandes lugares, en grandes lugares de la ciudad,
0: tiene en parques, plazas,
1: es exactamente los árboles amarillos, que no tienen nada que envidiar a otras grandes ciudades del mundo.
0: Me encanta también ese paisaje, me gusta mucho, lo disfruto, pero claro, habrá señoras que nos escuchan y se enojan por tantas hojas que después hay que retirar de las veredas, pero ¿qué va a hacer? Es la época.
1: Es así, uno transcurre en ese paisaje y bueno, quedará el trabajo después de ese paisaje.
0: Bueno, realmente estamos muy felices de que nos hayan visitado, que hayan llegado hasta la radio, que nos hayan convidado con esta música realmente muy linda. Augurar que sea una muy buena etapa la que viene. Y esperarlos como siempre aquí en nuestro programa, Javier.
1: Como no, será un placer. Ahora nos vamos a Estados Unidos. Volvemos a fin de mes. Y yo me voy en junio a Europa a cumplir unos compromisos.
0: Sí.
1: Vuelvo a mediados. Y ya hay un proyecto muy interesante que en otra oportunidad te lo vamos a adelantar. Porque se está cocinando a fuego lento, pero muy sin prisa, pero sin pausa. Bien. Muy lindo proyecto que tiene que ver con la banda municipal y el acordeón y la música del litoral.
0: Qué lindo, qué lindo. Bueno, ¿con qué cerramos entonces?
1: Con un clásico, por lo menos mío, que compuse hace unos años, que se llama Sonido Litoral.

Cuando son las 23:37 minutos, terminamos de escuchar a Agustina Vanegas, que interpretaba La Atardecida. Música variada, como de costumbre, en nuestra peña folclórica. Llega ahora Jorge Rojas con los de Imaguaré.

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Tú, que guardas resabio de la lanza como arpón en la mano carpinchera, la que enciende tu fe de luminarias a una cruz vencedora de la hoguera. La patria aún te tiene convocada para el alma futura de un destino. Sigues guardando.

Muchas gracias. Muchas gracias. Dijo alguien alguna vez que el cantor es un eterno enamorado del camino, hombre de andar la distancia con un sueño amanecido, poblador de soledades, caminante por designio. El canto azul de la tarde le va ganando el silencio y en la noche las estrellas le ponen brillo a sus sueños.

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los de Maguaré junto a Jorge Rojas para estos cantares de mi tierra, momentos muy lindos que compartieron en los escenarios y que nosotros también queríamos traerlos a nuestra peña. Hablando de peña folclórica, agendalo porque este mes, el 30 de mayo, en Santa Fe se va a presentar la Peña San Pablo. Ya el año pasado hubo una peña previa al festival que se realiza en noviembre, y esta vez nuevamente este 30 de mayo a partir de las 9 de la noche en Antonia Godoy 6633 se va a realizar esta peña folclórica, precisamente a beneficio del grupo Scout, que se va preparando para, bueno, para terminar el año de la mejor manera, con ese viaje de estudios que siempre los lleva a otros lugares del país. Acordate entonces, 30 de mayo, participarán la Academia de Danzas Alba, estará Ramiro Molinaro, Sol Nuestro, Romeo González y Calpa Yacu. El 30 de mayo, para festejar, para disfrutar, para bailar, en Antonio Godoy 6633, aquí en la ciudad de Santa Fe, Peña San Pablo. Y nuestra peña va llegando casi al final de la noche, como de costumbre, de 22 a 24 los viernes nos vamos encontrando con vos en este lugar donde justamente el folclore se hace protagonista, donde la música, la danza, la poesía, también la información relacionada con los lugares donde podés disfrutar de la música nuestra están presentes. Con el trabajo en control técnico de Ernesto Corchogay, hoy acompañado también por Leandro Moreira, que se va preparando justamente para acompañarnos luego, más adelante seguramente será uno de los operadores que tendremos con nosotros también, la juventud que va progresando, que se va acercando a los programas de la noche. Y bueno, y como siempre, José Pepe Cozzi con como locutor de turno en este horario, acompañándonos hasta la medianoche, por allí, tomándose unos matecitos y charlando con nosotros también. Eda Cáceres en la producción, quien te habla, Víctor Luesma en las palabras. Como de costumbre, volveremos el próximo viernes entonces para encontrarnos en este espacio de argentinidad que llamamos Todas las Voces, la Peña Folclórica, y los artistas consagrados más los nuevos talentos. Hablando de los nuestros, hablando de los locales, vamos a cerrar musicalmente el espacio de hoy escuchando a Grupo Terra con este título, Para los Ojos Más Bellos.

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1: ¿Qué tal? ¿Qué tal? Muy buenos días a toda la audiencia de LT10. Aquí estamos nuevamente, nos encontramos en este espacio que se llama Música 10, el programa de la radio de la universidad que los acompaña como cada mañana de sábado con una variedad de tangos y de folclore para comenzar esta jornada de día sábado 9 de mayo. Aquí estamos en la operación y en la selección musical. Leandro Gay, el operador que nos acompaña el día de hoy. Mi nombre es Lucía Municoy. Estaré con ustedes en los comentarios, en las palabras, hasta las 7 de la mañana disfrutando de esta buena selección de canciones que el día de hoy iniciaron el programa con Carlos Gardel. Al mundo le falta un tornillo y Mano a Mano, cuando pasaron 10 minutos de las 6 de la mañana, desde bien temprano estamos con ustedes entonces para comenzar este día sábado, por supuesto de la mejor manera como corresponde y como los tenemos acostumbrados. Claro que ustedes también ya están allí del otro lado, ya han activado el mensajero de WhatsApp, nos escriben a través del 342-436-6432 y yo ya comienzo a saludar a Daniel de Barrio Centro, que está allí, nos dice muy buen día gente de LT10. Para el segmento del folclore me gustaría que pasen la canción del Jangadero, interpretada por Eduardo Falú. Buen fin de semana para vos también. Gracias por escribirnos y elegirnos para acompañarte. Buen día, Lucía. ¿Podés pasarme algo por Jorge Valdés? Y en la segunda hora, solo uno por Jorge Rojas. Gracias, es Rosita quien nos escribe. Buen fin de para vos también, Rosita. Muchas gracias por estar. ¿Y quién más? Lo tenemos por aquí a Jorge de Rafaela. Me gusta porque son de diferentes barrios y diferentes localidades desde donde nos escriben. Buen día, me gustaría escuchar los cosos de Arlao por Rubén Juárez y en el espacio del folclore Grito Changa por José Larralde. Gracias, buen sábado. Muy bien, vamos anotando uno a uno las canciones que nos están pidiendo. Así que no dejen de escribirnos al 342-436-6432. Y también, por supuesto, no nos podía faltar el mensaje de Pedro de Helvecia, que siempre es uno de los primeros en escribirnos. Hola, buen día. Me gustaría escuchar el tango Cucucita y en el espacio del folclore Memoria de una vieja canción por Horacio Guaraní. Desde ya, gracias, nos dice él. Y puede ser que lo tengamos al tango Cucucita. Lo tenemos para seguir escuchando música, por supuesto. Vamos a ir cumpliendo con las peticiones que nos lleguen de ustedes, así que no dejen de comunicarse. Estamos hasta las 7 de la mañana disfrutando de este programa que se llama Música 10.

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Cuando pasaron 20 minutos de las 6 de la mañana, actualizamos los datos del tiempo porque me imagino que más de uno de ustedes está ahí preparándose la ropa o ya incluso vistiéndose para salir a realizar las actividades que tengan que hacer en este día sábado. 8 grados 7 décimas marca el termómetro del Centro de Informaciones Meteorológicas de la UNL Fitch. 6 grados 8 décimas la sensación térmica, un poco más baja. La humedad es del 89% y la presión de 1013.2 en hectopascales. El pronóstico indica para el día de hoy cielo mayormente despejado, con nubosidad variable por momentos, condiciones estables y temperaturas con poco cambio de las mínimas y un suave descenso de la máxima, como venimos transitando estos últimos días. Una linda jornada y más bella podríamos pronosticar para el día de mañana, que estará el cielo despejado completamente o en su momento o en su defecto con alguna leve nubosidad. Mañana domingo, la mínima de 4 grados mañana y la máxima de 15. Así que respecto al día de hoy, a tenerlo presente, está fresca la mañana realmente, y si se mueven en bicicleta o algún vehículo que no tiene techo, vamos a decir moto, por ejemplo, el viento se siente verdaderamente, así que a no desabrigarse bien, bien, no importa que se abriguen de más, total después se sacan la campera, se sacan el gorro, la bufanda, además que tienen, pero en principio abríguense, por favor, así nos cuidamos y se cuidan ustedes también. Nos escribe por aquí Mario, que nos saluda, nos dice: hola Lucy, buen día para vos, y manda el emoji del mate. Todavía no he podido preparar el mate, pero ya en breve lo estaré haciendo. Y también está Iber del otro lado, que nos felicita por el programa.

y dice, si puede ser escuchar Volver en Vino por los Altamiranos, gracias. Bueno, vamos anotando entonces los pedidos que nos han llegado. Por supuesto, Héctor de Rosario también está allí. Hoy no pude leer su mensaje porque había tantos al comienzo del programa que me quedó allí, se me traspapeló. Buen día, Lucía, nos dice Héctor y gente de LT10. Soy Héctor de Rosario, si puede ser el tango Tiempos Viejos. Y por el momento, para el momento del folclore, La Oma, gracias y feliz finde. A todas las personas que nos están escribiendo, muchísimas, muchísimas gracias. Ahora vamos a seguir cumpliendo con los pedidos, así que vamos con Tiempos Viejos, ya que nos lo pedían.

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0: Canción del Jangadero con Eduardo Falú era el tema con el que inaugurábamos el segmento de folclore en este Música 10 de sábado 9 de mayo. Estamos con ustedes hasta las 7 de la mañana. Y antes de seguir escuchando las canciones que ustedes nos pidieron, porque fueron muchas y esperamos que entren en el resto del tiempo que nos queda de programa, más saludos que nos llegan a través de WhatsApp. En este caso nos escriben por aquí y nos dicen: buen día radio, qué tangazos. Para la hora del folclore, no se decide esta persona, dice Anaranjado, o Chacarera del Cardenal, o Milagro del Tiempo. Abrazos, nos dice, y café o mate con tortas fritas. Qué rico, qué rico. Ahora yo espero en breve poder prepararme el mate porque no he tenido tiempo, pero qué rico, mate con tortas fritas con este fresco, ni hablar. Hola Lucy, bendecido y frío sábado, nos dice por aquí. Au Gladys, te mando un abrazo gigante. Nos dice, quisiera escuchar algo de Miguel Ángel Morelli. Gracias, buen fin de semana. Abrazos para ella y para todas las personas que nos están escribiendo y nos están pidiendo canciones. Ahora vamos a seguir disfrutando justamente de nuestro género folclórico con Memoria de una vieja canción por Horacio Guaraní.
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cosas que pertenecen al hombre. Así nosotros volvimos al lugar, al sitio donde se gestó, donde comenzó la historia de este canto nuestro. Ahí en esa casa de adobe, en esa vieja casa, un día, con el amor de nuestros padres,

0: madres selvas y las noches de serenatas. Ese deseo de cantar y de transmitirlo y de llevarlo de pueblo en pueblo, de camino en camino, de hombre en hombre, de oído a oído, de transmitirle de nuestros padres a nosotros, de nosotros a nuestros hijos y a las generaciones que vengan. Contarles que la canción es el tesoro más grande que tiene un pueblo para saber quién es, quiénes somos, a dónde vamos. Porque estamos unidos por la llama original de los que sienten que la vida es una canción infinita. Herencia de aquellos padres o patriarcas que hicieron un pueblo noble y generoso. Generoso como es el vino también, que tiene la virtud de unirnos a nosotros, a Julio, a Mario, Carlos, Pembe Farías y yo, para cantar ahora, para cantar y contarles esta historia que estamos desarrollando entre canción y canción, entre vino y vino. Por eso quiero dejarles aquella vieja copla que dejamos un día en un disco. Moneda que está en la mano, quizás se deba prestar. La que se lleva en el alma, se pierde si no se da. Y esta otra, que alude a este volver en vino de don Horacio.
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Jorge Rojas nos acompañaba con Uno Mismo. Antes de eso, los Tucu Tucu interpretaron La Oma. También escuchamos Volver en Vino por los Altamirano y a José Larralde con Grito Changa, cumpliendo con las peticiones de ustedes que nos llegaron a través de WhatsApp. Lamentablemente quedan solo 4 minutos para las 7 de la mañana y no vamos a poder cumplir con todas las peticiones que nos llegaron, así que mil disculpas para las personas que no pudieron escuchar las canciones que nos pidieron. Antes de despedirme por el programa del día de hoy, saludar a algunas personas que se comunicaron en los últimos minutos. Muy bendecido sábado, nos decía por acá Susana y Luis. Qué hermoso programa, me encanta, excelente sábado para vos. Te escuchamos, muchas gracias Susana y Luis por elegirnos para comenzar su mañana. Les mando un abrazo muy grande. Y también a el tío de Jambi, así se identifica, que nos pedía una canción de Abel y Bru, pero lamentablemente no vamos a poder cumplirlo. No importa, nos dice, gracias por tanta linda música por acá. Oscar, creo que se llama esta persona, le mando un abrazo, le agradezco por escucharnos el día de hoy. Y yo me despido entonces con, sí, la última canción que vamos a escuchar en este Música 10 del sábado 9 de mayo, que va a ser algo de Miguel Ángel Morelli. Les agradezco nuevamente por habernos escrito, por estar allí del otro lado y hacer, por supuesto, este programa lo que es. Que tengan un excelente sábado. Hasta la próxima.

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0: Hola, ¿qué tal, amigos? Muy, pero muy buenos días. Arrancamos esta mañana fresca aquí en la capital provincial y, bueno, con mucho viento también, bastante viento. Así que aquellas personas que van a salir, abríguense bien, pónganse una ropa térmica, un polar y una camperita para romper el viento, y podemos salir sin problemas a la calle. A tener cuidado aquellos que, bueno, para salir a navegar va a estar bastante complicado hoy, principalmente por el viento que tenemos y puede ser una complicación importante estas ráfagas que tenemos, que se van a mantener prácticamente durante todo el día. Así que abrigarse bien y a disfrutar de este sábado, 9 de mayo del 2026. Acá estamos con todo el equipo, el señor Leandro Gay va a estar acompañándonos en la puesta al aire y musicalización. Lo recuperamos a Leandro desde hace un tiempo que no venía, muy temprano en la mañana. Lucía Municoy nos va a acompañar en las palabras. El señor Hugo Giardino, aquí acompañándome a mi izquierda. Jorge Alberto Escobar también en la producción general del programa. Y quienes habla, Ariel Robledo, para hacer este Despierta Litoral que te va a acompañar hasta las 10. Con muchas notas, con mucha información, con mucho análisis. Hoy va a ser un programa de análisis. ¿Qué pasa con el río? Se armó todo un revuelo con el Mundial de Pesca, con Goya, con el tema de la cantidad de surubíes. ¿Qué pasa? ¿Se desaparecieron los surubíes de nuestro Paraná? ¿Hay poco? Bueno, vamos a estar hablando con un verdadero especialista como es Fabio Baena para que nos cuente. Él estuvo haciendo todo un resumen de estadísticas y están buenísimas estas estadísticas porque permiten un poco analizar y entender que el río tiene una dinámica especial y que por ahí no va a dar mucha pesca y por ahí no da muy poca pesca, pero no sé si estamos hablando de un río que está totalmente devastado. Bueno, eso vamos a estar conversando con él, estadísticas importantes sobre la Fiesta Nacional del Surubí, cómo... Por ejemplo, hace varios años atrás el tamaño de las capturas era un poquito mayor, pero sacaban menos cantidades y ahora creció un poco la cantidad de piezas, pero no tanto el tamaño. Aún así, en este 2026 la pieza mayor superó a la de 1968, para que tengan idea. En 1968 la pieza mayor de la Fiesta del Surubí fue de 1,10 m y ahora fue de 1,19 m. Bueno, cositas que tiene la naturaleza, el río, su dinámica, y que vamos a estar analizándolas con el señor Fabio Baena para que, bueno, podamos sacar algunas conclusiones, con la experiencia que tiene uno, con los viajes que uno va realizando, con la información que estamos teniendo permanentemente de los guías de pesca. O sea que con él vamos a estar haciendo ese análisis más que interesante. Pero también vamos a estar hablando con el señor Gabriel Pacioretty sobre la Casa Deportiva Menor que está habilitada en la provincia de Santa Fe. Vamos a estar hablando con la gente de Montevera porque se viene una nueva edición del concurso de pesca semivariada de los amigos de la pesca de Montevera. Vamos a estar conversando con Derli Cantaruti. Bueno, mucha información para una mañana realmente fresca y que está linda para escuchar radio. ¿Cómo le va, señor Giardino? Muy buenos días.
1: ¿Qué tal, amigos? Muy buenos días para todos. Una mañana, como vos bien decís, fresca, donde el viento sur se hace sentir. Es realmente un viento sur bastante, con muy escasa temperatura, que seguramente va a persistir durante toda la jornada de hoy. Y esto seguramente va a traer aparejado el despeje de la humedad. Esta humedad que teníamos en estos días pasados. Teníamos días más bien primaverales, más bien hasta veraniegos, te diría, con temperaturas altas y muchísima humedad. Bueno, seguramente ahora se va a secar este viento sur, seguramente va a despejar toda la humedad, pero sí va a dejar el frío, ¿no? El frío que muchos pescadores estaban esperando porque decían, bueno, los cardúmenes no se mueven porque están esperando el fresco, los cardúmenes de surubíes, ¿no? Así que seguramente aquellos que estaban con esa decisión, bueno, saldrán a intentar pesca de surubíes, seguramente...

0: En arroyos que den a grandes espejos de agua, como es el río Paraná. Muchas veces el surubí transita por estos arroyos para llegar a las profundidades del río Paraná, a las profundidades del río Colastiné. Bueno, esperemos que esto así ocurra. De todas maneras, me parece que este frío en nuestra zona le abre las puertas a una especie muy simpática, sí, que los santafesinos queremos muchos, sobre todo la gente del Besia, porque tiene su concurso, que es el amarillo, ¿no? Gente que estuvo intentando pesca variada el pasado fin de semana con temperaturas, como decía, bastante agradables. Bueno, ya pudo obtener algunos amarillos, muchos de buen calibre, de buen porte. Así que seguramente con este fresco, aquellos que son seguidores de la especie. Claro, la pesca del amarillo es una pesca un poco más entretenida, un poco que tiene un poco más de acción que sí. El surubí, porque es una pesca rápida donde uno encarna unas lombrices y un tripero, y la respuesta es bastante inmediata. De todas maneras, nos decía la gente que estuvo pescando que anduvieron mejor las lombrices que la tripa de sábado.
1: Qué buen dato.
0: Así que es un dato para todos aquellos que van a intentar esta pesca este fin de semana. Esperemos que el viento afloje, para que permita navegar. Y bueno, una linda alternativa. Uno puede pescar en lugares profundos. Si no los encuentra en lugares profundos, puede buscar los desaguaderos de laguna. El río tiene una linda altura como para poder transitar laguna. Así que me imagino que muchos pescadores elegirán esta pesca.
1: Seguro.
0: Acompañándolos por las bajas temperaturas.
1: Ayer justamente hablaba estaba mirando ahí un partido de fútbol de Bauti, y uno de los papás me dice: mañana me voy a pescar a El Besia. Dice: ¿qué carnada llevo hoy? Le digo: llévate la fundamental, llévate un tripero de sábalo y lombrices, ¿eh? Así que no le erré entonces cuando le dije que la lombriz era una de las carnadas que, bueno, en este caso, como dice Huguito, por ahí está dando buenos resultados. Inclusive para los cachorros surubíes, si uno hace un encarne prolijo y abundante, guarda que por ahí nosotros en la temporada de agosto o septiembre se pesca más cachorros de surubíes con lombrices. Hemos sacado buena cantidad de cachorros de surubíes, más con lombrices que con morena, pero bueno, eso tiene que ver por ahí con lo que se está alimentando el pez. Bueno, eso vamos a estar conversando también con Fabio en el transcurso del día de hoy, del programa, para que, bueno, analicemos juntos por ahí un poco el comportamiento que tiene el río, y el análisis que vamos a hacer también de lo que fue la edición récord de la Fiesta Nacional del Surubí. El pasado fin de semana, bueno, desde el miércoles arrancó con un montón de actividades. Concluyó esto el día domingo por la noche con la entrega de premios. Vamos a estar conversando en el día de hoy con uno de los ganadores, uno de los integrantes del trío ganador de Casilna, provincia de Santa Fe. El trío ganador que se subió al podio con tan solo 3 surubíes. Ya lo llevaron a lo máximo de esta Fiesta Nacional del Surubí, que tiene, por supuesto, un récord total en cantidad de participantes, y que hizo la previa de lo que va a ser la edición aniversario número 50 el próximo año, en el 2027. Muchísimas expectativas sobre todo lo que se viene para el próximo año. No terminó la Fiesta del Surubí y ya los pescadores están preguntando por las inscripciones del próximo año. Yo tengo ahí unos grupos de pescadores de WhatsApp y ya comienzan a preguntar por las inscripciones para el próximo año. Todavía no se terminaron de definir los números de este año, que ya muchos están queriendo inscribirse para la edición aniversario 50 años de la Fiesta Nacional del Surubí. Así que bueno, vamos a estar conversando también con el señor Jorge Escobar, que le damos los buenos días, que estuvo también en Goya en los minutos finales de la fiesta, acompañando a los pescadores, a los ganadores, y por supuesto también para hacer un pequeño análisis de todo lo que dejó esta edición récord de la Fiesta del Surubí. ¿Cómo te va, Jorgito? Buenos días.
2: Buenos días, ¿cómo andan ustedes?
1: Bien.
2: Y el número es 1.000 millones de pesos en premio para el año
1: que viene. 1.000 millones para el año que viene.
2: Eso es lo que se lanzó, digamos, el domingo a la noche, digamos, en la cena de entrega de premios, que estuvo colmada más que nunca, digamos, con los 1.400 tríos que participaron en este evento. La verdad que una fiesta increíble,
1: digamos. Exacto. Y el análisis que hacen todos es, ¿cuánto más puede llegar a soportar Goya en cantidad de equipos? Porque realmente algunos ya se quejaban por la cantidad de pescadores que había por zona, que ya prácticamente no hay zona para hacer la cancha de pesca. El espacio mismo que decía vos, Jorge, del ese galpón que se hizo para 5.000 pescadores ya queda chico nuevamente. Exacto. Y si se habla de una edición especial el próximo año, también estamos hablando de mayor cantidad de inscriptos. Exacto. Seguramente.
2: Yo recorrí, cuando fui a filmar el asado que estaban haciendo el domingo, recorrí hasta el fondo, digamos, el predio, y no hay lugar tampoco para expositores.
1: Exacto.
2: ¿Cuántos expositores? 170 expositores.
1: 170 están bien, sí, total.
2: Así que completo. Se sumaron sponsors de nivel internacional, sí, también este año.
1: Gente que hacía bastante años que no tenía presencia.
2: La gente de Yamaha Motor de Argentina se puso un stand impresionante. Así que no tiene techo, pero el techo le da, digamos, al predio.
1: El espacio.
2: El predio que...
1: Sí, sí, el predio, el río, todo, digamos. Es como que...
2: Yo tuve este año la posibilidad de ir a hacer la nota al presidente con Viviana y me decía, uy, qué predio grande. Le digo, pero para la fiesta queda chico.
1: Sí, digamos, totalmente, totalmente.
2: Vos lo ves de afuera, vacío.
0: Y... Las canchas de pesca por ahí tienen la posibilidad de hacerlo también arrancar desde aguas arriba, ¿no?
1: Sí, muchas veces uno... sí, lo que pasa es que generalmente, o sea, toda la mejor pesca se da para abajo.
0: Bueno, pero
1: lo que sí también... se puede incorporar son los arroyos, que este año no se incorporaron los arroyos.
0: Sí,
1: los arroyos
0: en la medida de que el río te lo permita.
1: Totalmente, por eso. Pero tenés más chance de pescar agua abajo que arriba. O sea, sí, yo creo que si quieren poner una cancha de pesca para arriba, los pescadores le van a zapatear más que si habilitan los arroyos o se habilitan en otro lugar. O sea, ya, aparte se complicaría todo lo que es el tema de la largada, porque generalmente salen todo agua abajo, entonces... ese espectáculo se desvirtuaría un poco, pero hay bueno, alternativas.
2: Esto nos da la razón, le da la razón a ustedes de lo importante de la pesca deportiva, digamos. ¿Cuánto mueve la pesca deportiva?
1: Bueno, sí, son cosas que la venimos analizando hace 30 años, que desde que arrancó la revista El Pato sosteniéndolo. O sea, lo que genera económicamente
2: la región de Goya, digamos.
1: Toda la región,
2: No es solamente desde La Valle, Bellavista, bueno, Goya, La Carolina, Esquina, todo completo.
1: Sí, hasta Esquina, lleno. Hasta Esquina mismo, porque muchos pescadores salieron desde Esquina, muchos pescadores, porque te toca la zona 13, por ejemplo, que es una de las últimas zonas, y estás pescando más cerca de Esquina que de Goya. Claro. O sea, está bien, para la largada tenés que venir a Goya. Pero después, cuando tenés que levantar la lancha, directamente salís por Esquina y te vas. Así que bueno, un tema para analizar, todo lo que sucedió en la fiesta nacional del Surubí del pasado fin de semana. También ahí salieron algunos, siempre hay de todo, ¿no? Pero que esto no es un mundial, porque el mundial tendría que ser por clasificación. En fin, se le dice mundial porque es un mote que le quedó por la cantidad de lancha, por la movida que tiene, ¿no? Pero bueno, ya hay gente que empieza a hilar fino, no sé si por envidia, por querer figurar, por querer sumar un poquito más de seguidores, se suman a este debate de una fiesta que, yo siempre lo digo, no tiene un análisis lógico, porque si vos decís, me fui este año, la pasé más o menos, me picaron los mosquitos, me agarró el viento, me cagué a palo con la lancha, no pesqué nada, bueno, el año que viene los vagos quieren inscribirse nuevamente, sí, y quieren estar. Entonces, no vamos a tratar de hacer un análisis demasiado profundo de que si el río tiene río, si tiene río, si tiene surubí o no tiene surubí. Yo creo que en el 2024 sacaron más de 1000 surubíes, y hubo una cantidad increíble y nadie dijo el río está totalmente poblado. Hoy, en esta edición, se sacaron 124 surubíes, que es poquísimo para la cantidad de pescadores que hay, pero tampoco podemos decir que el río está totalmente devastado. Entonces, porque por ahí nos sorprende esto de la dinámica del Paraná. Pero bueno, vamos a estar haciendo un análisis sobre lo que venía sucediendo. Ya los pescadores sabían que la pesca iba a estar floja, porque nosotros que venimos teniendo contacto con guías de pesca de todo el litoral, ya te iban tirando más o menos un panorama. Y después lo que complicó también un poco el clima. Un día viernes de una temperatura fantástica, cero viento, a un sábado con lluvia al principio, con viento, con una temperatura que bajó muchísimo, y todo esto indudablemente que modifica las condiciones del río.
2: Ingresó agua también ese fin
1: de semana. Sí, totalmente. Por eso, muchas condiciones que no se puede hacer un análisis liviano de hay pesca o no hay pesca, se terminaron los surubíes, no hay surubíes, y no. Yo creo que tiene que hacerse un análisis un poco más profundo de todas las condiciones que afectan muchas veces para que la pesca esté buena o para que la pesca no esté tan buena como sucede en los últimos tiempos.
0: Sí, sin duda hay algunas cuestiones para analizar. Hay una suerte de opiniones encontradas muchas veces entre los pescadores mismos, nos pasa a nosotros, muchas veces buscamos excusas y buscamos muchas veces razones. Y en esto de la naturaleza, sobre todo en lugares como el río Paraná, donde no hay estudios fehacientes que digan que esto es así, Uno se basa por cuestiones, por lo que ve, por lo que escucha, por lo que está al alcance de la mano y lo que uno puede llegar a entender, ¿no? Y bueno, cada uno tendrá su opinión, todas son respetables. Me parece que cada uno tiene una idea de lo que ocurre. Es cierto que el Paraná tiene cierto dinamismo, venimos de unas cuantas temporadas de Río Bajo. Esto sin ninguna duda, el Río Bajo trajo aparejado, que muchas veces los peces tienen problemas de reproducción, por ahí no se reproducen como corresponden, o la época de postura se van posponiendo, para decirlo de alguna manera, y la cantidad de individuos son cada vez menores. Entra a terciar en esto la pesca atractiva, también la contaminación de las aguas.
1: Yo creo que afecta mucho más la contaminación, que es algo que no se ve.
0: Hay una serie de factores que por ahí se conjugan para que, bueno, la pesca por ahí o la cantidad de individuos de cada especie no sea la cantidad que uno pretendería que sea, ¿no? Pero bueno, en esto de la pesca, como no existen estudios reales y fehacientes, cada uno tiene su opinión y me parece que son todas respetables. Ahora, hay una cuestión que me parece que es para analizar, ¿no? Cada vez que salimos a pescar y volvemos, siempre estamos con excusas. Y estas excusas antes no existían.
1: Exacto.
0: Vos antes nos decías, en invierno, nosotros íbamos a pescar a San Javier y vos pescabas con helada en San Javier, que cuando ponías la mano en el balde de la Morena, salías con la mano congelada, porque realmente en julio hacía unos fríos tremendos, y vos ibas y pescabas surubíes. Y recuerdo, tengo el firme recuerdo, que no había lancha pescando, te estoy hablando de pescando solamente en las cañas, ni hablar del salir a afuera, ¿no?
1: Sí, bueno.
0: Pescando adentro de las cañas. Vos una pesca que tenías menos de, no sé, si tenías 3 docenas de morena, tenías 36 morena, y una pesca de menos de 25 surubíes era un fracaso.
1: Claro, sí.
0: Y estábamos hablando de, no surubíes, de surubicito. Estábamos hablando de surubíes que superaban los 10 kilos, 10, 12, 14. Por ahí tenías suerte, invocabas algunos tremendos. Y eso desde la década del 70, finales del 70, 76, 78, eso no se vio nunca más. Hoy por hoy eso no existe.
1: Exacto.
0: Podés variar la condición, podés tener el río más alto, más bajo, con más frío, con menos frío, pero vos salir al arroyo de las cañas y venirte con una pesca, yo te diría que no de 20 surubíes, con una pesca de arriba de 10 surubíes, es imposible.
1: Claro, tal cual. Tal cual.
0: Entonces, eso te deja un mensaje. Aquellos que hemos vivido épocas gloriosas de pesca, hoy por hoy tenés que darte cuenta que la cantidad de individuos y la calidad de individuos son mucho menores.
1: Totalmente.
0: Que vos tengas la fortuna de que tu morena caiga arriba de un surubí de 1,19 m, como le pasó al afortunado de Goya, fantástico. También podés estar en Itaibaté y te cae la morena arriba de un surubí que tiene 50 kilos. Seguro. Voy a decir, el surubí todavía está... Bueno, uno.
1: Seguro.
0: Porque tuviste esa suerte. Y después...
1: Sí, lo que pasa es que hay también un crecimiento importante en lo que hace a... Bueno, los mismos pescadores. O sea, el crecimiento exponencial que hay en lanchas, guarderías. O sea, indudablemente que hay una presión. Ahora, tenemos que hacer un análisis un poco... Y esto es lo que hablamos de la falta por ahí de estudios... Que hay un montón de componentes que hacen que la pesca por ahí sea buena, por ahí sea mala. Yo me acuerdo de ir a hacer un relevamiento con el Cholito Motier a Helvecia, un relevamiento de pesca donde estábamos nosotros, éramos 3 lanchas y sacamos 4 amarillos. 4. Y no te estoy hablando de ahora, estoy hablando de hace 10 años, 12 años atrás. Y después tenés otro relevamiento, como nos pasó el año pasado, que fuimos y en media hora sacamos 20 amarillos. ¿Entendés? Entonces, eso a lo que voy yo. O sea, hay una dinámica que juega a favor y en contra de la pesca. ¿Que hay una presión de pesca altísima cada vez más? Sí. Que uno habla de los controles y que las provincias no van a controlar, siguen sin controlar. O sea, eso está claro. Pero hay también otros factores que hacen que por ahí, el río Bajo, ha cambiado totalmente las condiciones del río. Donde antes pasaban los cardúmenes de surubí, seguramente ahora no pasan más y pasan por otro lado. Y antes lo buscábamos en el pozo y capaz que ahora tenés que buscar en los playos. O sea, la dinámica misma del río hace que esto suceda. Y aparte, tenemos la contaminación que decíamos, que es un componente más que importante y yo creo que mata más la contaminación, que es algo silencioso, que nadie lo ve, que la malla. Pero bueno, tampoco se controla en la industria qué es lo que tiran o no a los ríos. Esto, una vez hablando con Huguito Vicine, nos decía que ya en 1987 ya le encontraban los órganos atrofiados a algunos peces por la contaminación. 1987, te imaginás, lo que crecieron la ciudad, lo que creció todo en estos últimos años, indudablemente va a afectar. Pero bueno, hay cuestiones que tienen que ver. Yo digo, si nosotros tendríamos todos los años una crecida del río Paraná de, no sé, no estamos hablando de crecida extraordinaria, estamos una crecida que permita que los cardúmenes se mueven, y estaríamos hablando quizás de una población un poco más saneada que la que tenemos hoy. No se da, o sea, se conjugan un montón de cosas. Por eso digo, hay un montón de factores que influyen para que la pesca no sea lo que era antes, ni va a volver a ser lo que era antes, pero también decir por ahí en forma determinante qué es lo que está pasando, está bueno porque genera un debate y llama la atención inclusive de por ahí la autoridad que están un poco dormida, que se comience a trabajar más seriamente, que dejemos de sacarnos la fotito diciendo que estamos trabajando en favor de la preservación del ambiente cuando se sabe que no se lo está haciendo. Entonces, estas cuestiones son las que por ahí estaría bueno analizarla y conversarla con Fabio Baena, que nos va a estar acompañando telefónicamente hoy, para que él nos vaya diciendo, bueno, si puede ser o no puede ser. No vamos a sacar una conclusión firme de lo que sucede en el río, porque va a ser muy complicado. Pero sí, por lo menos, tener una orientación de lo que es el presente.
0: No, porque no hay estudios reales, no hay estudios fehacientes. El río Paraná, el río Paraná, ningún río de agua dulce, salvo aquellos que tienen aguas claras y tienen una marcación de peces importantes, vos podés hacer un análisis que te diga con certeza qué es lo que está ocurriendo. Ahora, yo te vuelvo a decir, todas las opiniones son respetables, sobre todo gente que está dedicada a la ideología, me parece que son opiniones respetables. Lo que sí te digo, yo tengo 66 y tengo 60 años prácticamente en el río, y te puedo asegurar que no existen desde el 2000 en adelante, la pesca vino en una franja de caída, pero importantísimo, en cantidad de ejemplares y en tamaños de ejemplares.
1: Sí.
0: Otros días, hablando con mi cuñado, que él lo había iniciado, nosotros lo habíamos iniciado en la pesca deportiva, y te acordás cuando íbamos a Santa Rosa y metíamos surubí de 14, 18, pescando de día, ni siquiera de noche.
1: Sí, sí.
0: En La Boca, el San Javier, cuando entrábamos ahí a la zona de Las Garzas, en el mismo malo, ahí en donde se junta el malo. Bueno, hacíamos una pesca memorable de ejemplares realmente grandes. Eso hoy por hoy no existe.
1: Seguro.
0: Vos hablabas de amarillo. Mirá, tengo un recuerdo tengo el recuerdo porque fue fantástico. Una mañana me dice el Beto Pazban, que era el dueño del Trabuco, una armería conocida que estaba en calle Boulevard. Uh-huh. Boulevard y San Luis, en esa esquina estaba el Trabuco. El dueño era Alberto Pazban, ¿no? El Beto Pazban. Nos fuimos con el Cachi Piñataro y él, los tres, a pescar ahí al toro, el toro acá en el Arroyo Leche, un arroyo que estaba en el... Una mañana donde en ese momento uno juntaba el pescado, sí, no era pescado para devolver. En una mañana levantamos 113 amarillos.
1: Increíble, sí, sí.
0: En una mañana, vos era caer el aparejo al agua, tocaba el agua, se profundizaba y tenía la llevada amarillo.
1: Seguro.
0: No, amarillito, amarillo. Vale decir... Y de esa experiencia te puedo contar con Marito de Andrea y Víctor ahí del Gringo Pescador, pescando a la noche mandubé en el Ubajay. Pesca.
1: Sí, sí, sí.
0: Cuantiosa de cantidades, bueno, sorprendente de mandubé. Vale decir, y vos todo eso no lo volviste a ver más. A mí me dirán que no, que el río que cambia, que no cambia, que... estamos de acuerdo. Pero vos, en cantidad de ejemplares y en calidad de ejemplares...
1: Seguro que ha cambiado. Ni hablar.
0: Sin ninguna duda.
1: Vamos a seguir hablando de esto, porque está buenísimo, y si sumamos gente que inclusive está estudiando bien en profundidad lo que es el comportamiento de los peces, más enriquecedora todavía es la charla, Así que, bueno, tenemos los premios en el día de hoy, Jorgito, y la consigna, y también, bueno, te cuento que tenemos entrada, para ver a Sergio Galloguillo, que se viene el 24 de mayo acá a la ciudad de Santa Fe, en Lemon Arena. Vamos a estar disfrutando con la chaya y la mejor música folclórica con Galleguillo, así que también tenemos entradas para regalar a la gente.
2: 1201 del programa sábado 9 de mayo. Tenemos cuatro premios, tenemos,
1: a ver,
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1: Bueno, también le contamos a la gente que sumamos las entradas, dos entradas tenemos para ver el espectáculo de Sergio Galleguillo, Hay Chaya en Santa Fe, el domingo 24 de mayo, en el Lemon Arena, junto al grupo Cordiales. 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Hoy te vamos a regalar y el próximo sábado también te vamos a regalar dos entradas para que vayas acompañado a disfrutar de la mejor chaya aquí en Santa Fe junto a Sergio Galleguillo. Después en el transcurso del programa vamos a estar poniendo algún temita de Sergio Galleguillo para darle ritmo y colorido a este sábado fresco aquí en la capital provincial. 27 minutos pasaron de las 7 de la mañana. La consigna, tenemos que decirnos el nombre científico del moncholo. Recién hablábamos del amarillo. Bueno, el amarillo, el moncholo, el patí, son todos peces nobles. Bueno, tenés que decirnos el nombre científico del moncholo. ¿Sabe usted, Yardino? Usted que anda estudiando científicamente los peces. No, no sabe. Bueno, yo tampoco lo sabía, así que tenés que decirnos el nombre científico del moncholo y empezás a participar por todos estos sorteos. Y si querés ver a Sergio Galleguillo, también me decís, che, mira, me gustaría verlo a Sergio Galleguillo, tirar un poquito de harina, disfrutar de la chaya, bailar un poquito. Bueno, te comunicás al 342-436-6432. Esto es Despierta Litoral. A levantarse, a abrigarse bien y a disfrutar de una mañana de sábado increíble.

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0: Bueno, continuamos en Despierta Litoral. Impresionante la cantidad de mensajes que están llegando ahora aquí al WhatsApp de la radio. Recuerden, 342-436-6432. Tenés que respondernos a la consigna. ¿Cómo es el nombre científico? El nombre científico del Moncholo. Y participá por el sorteo de los importantes premios que tenemos hoy. Donde está incluido también un par de entradas para ver a Sergio Galleguillo el 24 de mayo aquí en Lemon Arena, junto a Cordiales. Muy lindo grupo musical para disfrutar. Y hablando de grandes músicos que tenemos en Revista El Pato y El Pato Televisión, estamos en contacto telefónico con el señor Gabriel Pacioretty. ¿Cómo te va, Gaby? Buenos días.
1: Buenos días a vos, che. Buenos días a la gente de Controles y a todos los que están tomando mate y escuchando Despierta el Litoral. Sergio Galleguillo, un capo total. Claro. Buen folclore, riojano, buen folclore.
0: Así que bueno, te invitamos a, si querés venir a verlo el 24 de mayo, estás invitado, Gabriel, para disfrutar con la patrona, acá en Santa Fe. Venite con ropita medio liviana, ¿no? Porque viste que se arma el revoleo de harina por todos lados y hay que...
1: Claro, a challar, vamos a challar.
0: Seguro. Bueno, Gaby, te complicó la salida de casa en el día de hoy, Estamos en plena temporada en la provincia de Santa Fe y, bueno, el viento sume, me imagino que allá en Rosario también las condiciones no deben ser las mejores. Tenías todo preparado para ir a hacer un lindo relevamiento de recorriendo los campos, santafesino, pero bueno, el viento, el clima, la inestabilidad, indudablemente que modificó por ahí los planes, ¿no?
1: Mucho viento, refrescó muchísimo, garúa, pero salimos igual, cambiamos, conseguimos, vamos a ir a Pehuajó, provincia de Buenos Aires, así que vamos a hacer el relevamiento de las perdices en la provincia de Buenos Aires. Y bueno, la semana que viene empezaremos en Santa Fe y haremos el relevamiento material para la revista. Le decimos a la gente que siga la revista, que siga el canal de WhatsApp, donde que es exclusivo para cazadores. Exacto. Y bueno, la semana que viene nos vamos a dedicar a Santa Fe y ahora estamos rumbeando para los pagos de Pehuajó.
0: Qué lindo, qué lindo. Bueno, contame un poquito, ¿qué reglamentación tiene Buenos Aires? ¿Ya salió obviamente la temporada? ¿Tenés algún cupo un poco más amplio que Santa Fe o no?
1: No, es el mismo cupo, son cinco, Buenos Aires tiene cinco perdices por cazador, arrancó el primero de mayo, arrancó una semana antes, y termina también fin de julio.
0: Bien,
1: sí, no, es el mismo cupo.
0: Buenísimo. Decime, Gabriel, en transporte, ¿cómo te va? Buen día.
1: ¿Qué tal, che?
0: En transporte, cinco por cazador. ¿Pero en transporte hay un cupo o es cinco por cazador?
1: Cinco por cazador es el transporte.
0: Ah, bien.
1: Si vos, es lo que está autorizado a transportar. Si vos cazás alguna de más y las comés en el campo, en términos de reglamentación, así no pasa nada.
0: Bien.
1: Pero, digamos, ¿cuál es el espíritu de la norma? El espíritu de la norma es que case cinco.
0: Exacto.
1: Lo que pasa es que no hay forma de controlarte y siempre se controla el transporte, ¿no?
0: Bien.
1: Pero, digamos, eso también está, los especialistas que calculan cupos, capacidades de carga de los campos, esto lo consideran, lo tienen en cuenta. Por eso se habla de transporte. Con la pesca pasa lo mismo.
0: Por vos supuesto.
1: Vas al sur y te controlan lo que vos transportás. ¿Por qué? Porque es materialmente imposible. Te podrán parar en el río, te podrán parar en el campo, si vos se podrá meter un policía, pero en realidad la policía tiene cosas mucho más importantes que hacer que andar controlando los cazadores.
0: Sin ninguna duda. Totalmente. Bueno, Gaby, contame un poquito. Santa Fe, ahora hace, bueno, un par de horas nada más, surgió, bueno, una foto de gente que estaba cazando allá en el departamento Vera, en el norte santafesino. Bueno, esto generó muchísimo revuelo porque, bueno, son, no sé, pseudo cazadores, pseudo operadores cinegéticos que hicieron una verdadera matanza de patos y, bueno, esto ya comenzó a trabajar la Secretaría de Medio Ambiente de la provincia de Santa Fe, bueno, para las sanciones, para esta infracción. Y es un poco la foto que nadie quiere ver, principalmente ustedes, los cazadores responsables, que dicen, por culpa de estos tipos, caemos todos en la misma bolsa y después salen los grupos ecologistas para decir hay que prohibir totalmente la caza en la provincia. Contame un poquito cómo están trabajando ustedes por parte de la Federación también para frenar un poco esto.
1: Exactamente. Nosotros estamos tan indignados como cualquiera. Es más, no solamente estamos indignados, sino que estamos preocupados, porque esto luego alimenta a los anticaza. Uh-huh. Que voy a hacer una distinción, no todos los ecologistas son anticaza. Los que se expresan mayoritariamente y desean prohibir la caza son los animalistas.
0: Bien,
1: ¿sí?
0: Bien.
1: Que consideran a los animales como personas no humanas, como seres sintientes y todo ese tipo de cosas. El punto es que, como vos dijiste, hay gente en la provincia de Santa Fe que trabaja, haciendo turismo cinegético en forma absolutamente irregular. Y el tipo que es irregular y hace chiquero, porque case 5 o case 50 está en infracción. Y los tipos, ¿qué hacen? ¿Cuál es el problema? Les prometen a los extranjeros poder cazar 50 patos, uh-huh. ¿Me entendés?
0: Exacto, tal cual. Ahí está el punto, entonces.
2: Bueno, durante...
1: Te iba a decir que inclusive es competencia desleal con los otros operadores cinegéticos que son responsables y les hacen cazar el cupo y nada más. ¿Sí? Porque esto hay que decirlo también, o sea, hay... En esto es como los cazadores, o sea, nosotros tenemos cazadores de a pie que hacen chiquero y gente que cumple las normas. Y hay operadores cinegéticos que hacen un desastre y hay algunos que tienen todo en regla. Vos imaginate, esta es una empresa, ya está identificado, es una empresa cordobesa. Vos imaginate que aquel que tiene una estancia, un lodge, que tiene lanchas para llevar a cazar patos, que tiene camioneta, no se expone a esto porque pierde un capital enorme si lo sancionan.
0: Seguro.
1: ¿Me entendés? Estos son cordobeses, vienen a hacer chiquero acá.
0: Tal cual.
2: Hay una cuestión, Gaby, yo en esto quiero ser cauto porque no quiero tocar el sentimiento de nadie y obviamente me parece que acá hay intereses creados, intereses económicos que son importantes. Pero, a ver, uno que ha transitado otros rincones, por ejemplo Brasil, ellos toman Argentina como es un lugar de caza libre, vale decir, sabiendo que pueden venir acá a tirar, no sé si hacen referencia a paloma, a pato, a perdices o a lo que sea, pero en forma indiscriminada, vale decir, como que Argentina es un país libre para tirar lo que se le dé la gana. Y tengo entendido que no solamente, yo te estoy hablando de Brasil, porque cuando estaba pescando allá, he escuchado algún comentario de parte de brasileros en este sentido, pero tengo entendido que también pasa lo mismo en Estados Unidos y pasa lo mismo en Europa.
1: Bueno, a ver, mirá, lo que vos decís en parte es cierto. Hay operadores cinegéticos que para vender sus servicios de caza ofrecen. Es más, de hecho, hasta hace poco había un tipo que aseguraba 60 patos a la mañana y 60 patos a la tarde, lo que es una locura.
0: Sí, totalmente.
1: ¿Sí? Ahora, el punto es que hay un cóctel que es peligrosísimo. No son suficientes los controles que tiene el Estado, ¿sí? Porque además todo lo que genera la caza va a rentas generales, termina pagando una resma de papel de una comisaría de Gato Colorado en lugar de ir a gasoil de las camionetas del guardafauna de la provincia.
0: Exacto.
1: ¿Entendés? Los permisos de caza, las sanciones, las multas, lo que genera la caza, todo esto que genera, porque además un extranjero paga muchísimo más que un argentino. Eso es primero. Segundo, vos sabés que nosotros estamos en un país donde la anomia es generalizada, es decir,
0: sí.
1: no nos caracterizamos por el respeto de la norma, ¿sí? Uh-huh. Y así como hay gente que es responsable, hay gente que hace desastre. Gente que tiene una infraestructura enorme, como estos muchachos que traen gente del hemisferio norte, como este caso, con una infraestructura en la Gran 7, y también hay tipo pseudo guías de caza que traen dos grupitos de extranjeros que con eso hacen la diferencia, que sé yo, por ejemplo en Puerto Gaboto, donde la otra vuelta escuchaba la radio Puerto Gaboto, que hay un momento donde es Vietnam las islas.
0: Claro.
1: Hacen la denuncia, cuando los guardafaunas llegan ya no están más, si los tipos vinieron por una semana.
0: Seguro.
1: Y además hay que decir que la policía, la policía y no va. y uno tiende a pensar que ¿por qué no acude la policía? Y bueno, no sé, qué sé yo, pensá lo que quieras, Huguito. Ahora, así como te digo que hay tipos que hacen chiquero y que se generó esa fama que vos decís, que ahora tiene otro nivel también de análisis, ¿no? Pero es eso que vos decís. También hay gente que hacemos las cosas responsablemente, y yo, que no soy operador cinegético, pero acá, inclusive muy poco, pero los hay, la provincia de Santa Fe y, bueno, Entre Ríos, provincia de Buenos Aires, que son súper responsables. Y que los tipos, yo estuve hablando ayer con la gente de la Cámara Argentina de Turismo Cinegético, y los tipos putean a dos manos porque están recontracansados de que esta gente haga ese tipo de cosas, seguro, ¿me entendés?
0: Claro, seguro.
1: Ahora, también es cierto lo siguiente, por eso se está invirtiendo tanto dinero y las provincias, también, por otro lado, se están haciendo censos poblacionales, vos sabés que nosotros participamos de los censos poblacionales, ayudamos en el tema de la perdiz, ¿por qué? Porque hay abundancia, y sí, Argentina claro. Se hizo famosa por los patos y por las palomas, primero porque la paloma está absolutamente descontrolada, la Columbus auriculata, que hay provincias que la declararon plaga, otras no, pero hoy el título de plaga ya no se usa más. ¿Por qué? Porque habilita que la gente envenene, cualquier la palabra plaga despierta, la gente cree que puede hacer cualquier cosa, y es peligrosísimo eso, porque vos cuando envenenás después empieza a morir otro elemento, otro ser vivo en la fauna. Los predadores, que los que carroñeros que se comen la paloma muerta, pero también otros pájaros. Hay mucho pato y hay muchísimas palomas. Y esto es lo que al caso argentino no le interesa la paloma, pero al extranjero, al norteamericano, al italiano, sí. Entonces vienen por eso. Y aún así, los estudios poblacionales indican que año a año la población es constante. Esta vez que hablamos la semana pasada o la anterior, habíamos hablado sobre los estudios que se hicieron en la presentación, se hizo en Victoria, en la provincia de Entre Ríos, estiman 9 millones de patos, ¿sí? Inclusive más que los censados el año pasado, está bien, digo, hay años que llueve, entonces hay más lagunas, etcétera. Exacto. Pero la constante es, a pesar de la extracción por casa, ¿sí?
0: Exacto.
1: Pero esto, hay estudios serios. Ahora, esto no habilita hacer el chiquero a estos delincuentes, porque yo ayer estuve hablando con alguien de la Cámara, digamos, en nombre de FESACADE, llamé a un miembro de la Cámara Santafesina de Turismo Energético, y yo le decía esto: miren, a ver, muchachos, pongámonos a laburar, porque así como nosotros perseguimos a los cazadores que hacen chiquero, ustedes tienen que hacer lo mismo, porque nos vamos a quedar sin cacería. Seguro. Y yo quiero cazar hasta el día que me muera, y quiero que mis hijos, mis nietos sean cazadores, pero para eso necesito pato, necesito perdices, y la tenemos que cuidar. Seguro. Pero más allá de cuidar, porque está claro que hay abundancia, porque somos pocos los cazadores respecto de la avifauna que hay, porque lo que no se puede cazar, no se puede cazar, y, pero el pato está permitido, porque hay abundancia. Ahora, esto que hace, porque además esto más, hay gente que no los que hacen las cosas bien, ¿está? A eso aparte, los que hacen las cosas mal son más curiosos, ¿eh? Para la comisaría, a la policía, a la enfermería, un chiquero hace, porque los tipos disfrazados mueven fortuna. Sin embargo, vos fijate, los que hacen las cosas bien, y vos charla con ellos, no solamente le dicen 12, 15 en Entre Ríos, 12 en Santa Fe, qué sé yo, punto, sino que además los tipos cobran más. ¿Por qué cobran más? Porque van a un sector del mercado que compra servicios. Entonces tienen cata de vino, un paseo por Buenos Aires, ¿me entendés? La rutina de casa está. Entonces le venden un paquete que es más costoso, pero son mejores servicios. Y claro, estos tipos, los que son irregulares, los que hacen chiquero, ¿por qué hacen chiquero? Porque no tienen inversión y porque no tienen otra cosa que ofrece que cantidad de pato.
0: Claro.
1: Entonces son unos delincuentes por donde vos lo miré, ¿me entendés? Y yo estamos absolutamente indignados, porque pasa con la pesca, pasa exactamente lo mismo, Arielito y Hugo.
0: Sí, sí, sí.
1: Exactamente
0: sí, sí.
1: Lo mismo. Los frigoríficos hacen chiquero, viejo.
0: Sin duda. Y bueno, esto es lo que sucede. Bueno, ojalá esto sirva también porque llama, bueno, y es importante que surjan este tipo de cuestiones para que las autoridades, como decimos siempre, comiencen a poner el ojo en esto que es realmente importante, que uno viene reclamando hace muchísimos años, que es el control, que es el cuidado, que es la concientización por sobre todas las cosas, y para aquellos que están en infracción, bueno, multas realmente ejemplares, y que se hagan cargo después de esas multas. Eso es lo más importante, me parece a mí. O sea, que aquellos que saben que están cometiendo un acto ilícito, bueno, paguen, y de alguna manera también se les prohíba la operatoria, se les prohíba el ingreso, se prohíba la licencia, bueno, un montón de cosas y de herramientas que tiene el Estado para castigar a aquellos que están cometiendo estas atrocidades, como decíamos nosotros, que se publican más rápidamente que aquellos que hacen las cosas bien. O sea, siempre pasó lo mismo, es decir, es más fácil que se reproduzca una cantidad de fotos de montaña de pato y montaña de pescado que se reproduzca un tipo devolviendo un pescado al agua, o aquella persona que está cumpliendo realmente con los cupos de caza que habilita la provincia. Che, Gabriel, bueno, tenemos que ir despidiéndonos.
1: Una cosita para despedirnos.
0: Sí.
1: Todos estamos convocando a todos los cazadores de perdiz, anda dando vuelta un flyer con un WhatsApp, donde tienen que informar en la provincia de Santa Fe cuántas perdices cazaron, en qué departamento y el cercano de qué localidades, porque estamos armando informes justamente para engrosar y mejor, aportar a la calidad de los estudios que hace la provincia de Santa Fe. O sea,
0: esa
1: información.
0: Un censo.
1: Exactamente. Digámoslo. Un censo, en este caso, de las perdices abatidas.
0: Buenísimo, buenísimo.
2: Gaby, te saco un poquito de todo esto que veníamos charlando de las operaciones de caza, y quería destacar algo que lo charlábamos con Néstor Baldacci el pasado fin de semana, directamente asociado a la nueva reglamentación de caza de patos, que se abrió en la provincia a partir del 4, ¿no? Del 4 de este mes. Bueno, ya estaba habilitada la temporada de caza con algunas disposiciones, y yo quiero que me digas vos, como cazador, y yo le brindé mi opinión, mi humilde opinión, cuando en una época me gustaba cazar y mucho, sobre todo plumas, en caza mayor no hice nunca, pero sí plumas, y dentro de la reglamentación decían que estaban prohibidos, bueno, Baldacci hacía referencia también a los departamentos que se habían habilitado, que eran pocos, que la gente tenía que hacer una distancia importante para ir a cazar, bueno, en definitiva algunas cuestiones. Pero yo quiero hacer hincapié en algo que me pareció a mí, personalmente, una barbaridad. No se puede cazar con señuelos, ni móviles, ni fijos. Y yo le decía a Néstor, le digo, ¿quién fue el que dictaminó semejante disposición? No, dice, porque le digo, pero ustedes fueron consultados como cazadores. Yo te voy a decir la opinión mía, personal. Me parece que cazar con señuelos, sean móviles o fijos, ¿vale? Sí, esos patos que son ahora, que mueven las alitas, que yo, nosotros en esa época usábamos señuelos que eran, digamos, los que nadaban ahí, eran de tergopol, y por ahí hasta usábamos pato muerto como señuelo, le clavábamos un palito ahí a los dos primeros tres patos que matábamos y armábamos con las alitas ahí unos señuelos. Ahora, tirar con señuelos significa que vos haces un tiro de muerte, porque el pato viene a 30 metros, 40 metros y es un tiro de muerte. ¿No es mejor que vos con las ganas de tirar hagas tiros largos, el pato quede baleado y se vaya a morir a un lugar que se desperdicia porque después no lo vas a poder juntar, lo perdés y es un pato muerto? Y vos a lo mejor en vez de juntar 12 patos, por ahí mataste 18. ¿Por qué? Porque no pudiste utilizar señuelo y porque el tiro no era de muerte, sino que hiciste un tiro largo porque te gusta tirar y tiraste.
1: Bueno, mira, Hugo, yo te voy a dar una, te voy a hacer un parangón, una similitud. Vos sos testigo que hace 50 años atrás, cuando nosotros aprendimos a pescar, se decía que el deporte estaba en usar nylon bien fino, para que tuviera posibilidad el pez de cortar y escapar. ¿Te acordás de eso?
0: Sí.
1: Hoy cambió totalmente eso. ¿Por qué? Porque si vos lo, para traerlo con un nylon fino, necesitas agotarlo. Y lo agotás y se muere por el estrés y no lo podés devolver. Hoy cambió.
0: Exacto.
1: ¿No es cierto?
0: Sí.
1: Bueno,
0: sí.
1: Lo que sucede en la casa es lo mismo. Si vos no lo tenés, digamos, si vos no lo acercás lo suficiente, tenés más posibilidades de no tumbarlo y de que se vaya herido.
0: Exacto.
1: Y, ¿me entendés? Entonces, esto es la consecuencia de, esta es la consecuencia de normativas que no conocen la casa, que no conocen la lógica de la casa.
2: Por eso yo le decía esto.
1: Y el prejuicio, Hugo, el prejuicio de pensar de que el que se sienta a conversar con vos es un delincuente que quiere hacer lo que quiera. Entonces, si nos escucharan, le podría, de hecho, en la última reunión nos ofrecimos nuevamente decir, bueno, cuenten con nosotros para opiniones. Pero vos fíjate, o sea, el límite son 12 patos. No importa si vos tumbaste los 12 que se te acercaron o si tumbaste la mitad de los 24 que se te acercaron. Los otros se fueron heridos con una munición. ¿Me entendés? Entonces, la normativa logra todo lo contrario de lo que busca. ¿Por qué? Porque no está considerada la cultura de los cazadores, no le preguntan a las instituciones, ¿qué cuesta sentarse a tomar unos mates para decir cómo es esto? ¿Es deportivo o no deportivo? Son criterios que no tienen sentido porque los cupos tienen que ver, las vedas y los cupos de caza y la modalidad de caza tiene que ver con la conservación, con un dato biológico, no con un dato deportivo. Porque además la caza no es un deporte, igual que la pesca no es un deporte. Deportivo o pesca deportiva es un adjetivo. ¿Por qué? Porque no es pesca artesanal, comercial, porque no es pesca científica. Quizás habría que usar la palabra recreativa, pero tampoco. Es complejo el tema. Pero esto es por no considerar, es decir, los señuelos, los silbatos, lo que hace es hacer más efectivo el tiro, el tipo cumple el cupo y se terminó y se va.
0: Gaby, tenemos que cortar porque ya vamos a la hora de la noticia, pero bueno, es un debate que vamos a seguir conversándolo, está bueno esto, y bueno.
1: Lo importante es que Huguito es buen conversador y siempre claro. Te tira una.
0: Sí. Tal cual. Bueno, éxitos en la jornada de hoy y bueno, ya en el transcurso de la semana nos estamos hablando nuevamente, Gabriel, y vamos a seguir con este debate el próximo sábado, si te parece. Te mando un abrazo grande.
1: Dale.
2: Abrazo grande.
1: Con nosotros, saludo a Huguito, a la gente de control, a Jorge y a todos los que están tomando mate y escuchan este programa.
0: Buenísimo. Ahí en el Instagram de el Revista El Pato te están pidiendo también la reglamentación de Córdoba, ¿eh? Así que anda preparándola porque están preguntando por la reglamentación de caza menor en Córdoba. Así que te mando un abrazo grande, cuídate mucho. Nos vemos.
1: Gracias, che.
0: Ahí estaba la palabra de Gabriel Pacioretti, que está yendo a Pehuejó, a hacer caza menor en la provincia de Buenos Aires.
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5: Hora 8 en todo el país. Cielo despejado en la capital de la provincia de Santa Fe. Es una mañana fría en la ciudad con ráfagas intensas de viento. 8 grados la temperatura actual, 93 el porcentaje de la humedad. Se viene un nuevo aumento de transporte urbano de pasajeros. La actualización será de 10,5% respecto de los valores vigentes para quienes tienen la tarjeta SUBE registrada con un valor de boleto frecuente de 1.900 pesos. En tanto, el precio de la tarifa plena será de 2.111 pesos. El boleto centro pasará a costar 1.477,78 centavos. En tanto, el estudiantil valdrá 1.267,67, jubilados 1.055,56 y el escolar 844 pesos con 44 centavos. El aumento se concretará en los próximos días y así se refería el intendente de la ciudad, Juan Pablo Poletti.
6: Nosotros colaboramos porque duplicamos el aporte que venimos realizando al municipio, así que, y provincia también está haciendo un esfuerzo muy importante. Acá lo que falta es la pata nacional, y esto hay que decirlo bien claro. Los santafesinos seguimos pagando un impuesto para subsidiar el transporte y se subsidia el AMBA, y el AMBA aumentó el boleto del colectivo, así que no dejamos.

0: de la prisión preventiva del ex jefe de la comisaría octava, acusado de pedir coimas. Pasamos a la información nacional con Lucía Municoy.
1: Milei volvió a respaldar a Manuel Adorni en una reunión de gabinete. El presidente además aseguró que el funcionario trabaja en el plan de gestión para 2026-2027. No lo voy a ejecutar para ganar la elección, dijo Milei a 60 días de la denuncia de enriquecimiento ilícito a su jefe de gabinete. Este viernes, recordemos, Adorni volvió a dar una conferencia de prensa con otros funcionarios sin contestar preguntas sobre su causa judicial. Pasamos ahora a la información en el ámbito internacional. Israel emitió avisos de evacuación para 9 aldeas del sur del Líbano. Sucedió hace pocas horas ante nuevas violaciones del acuerdo del alto el fuego por parte de Hezbollah. Ayer Donald Trump dijo que aguardaba una respuesta de Irán a su propuesta para alcanzar un acuerdo que ponga fin a la guerra en Medio Oriente.
0: En el deporte, Unión se enfrenta a Independiente de Rivadavia sin margen de error. 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El pronóstico del tiempo indica para el resto de la jornada nubosidad variable, condiciones estables, suave descenso de la temperatura y una máxima de 12 grados. Para mañana domingo, cielo despejado, posibles bancos de niebla o neblinas en zonas rurales, poco cambio de la temperatura, 4 grados la mínima prevista, 15 la máxima estimada. A esta hora el cielo está despejado, es una mañana fría en la ciudad con ráfagas intensas de viento, 8 grados la temperatura actual, 93 el porcentaje de la humedad, a la hora 8, 4 minutos.
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0: Bueno, continuamos en Despierta Electoral, 6 minutos pasaron de las 8 de la mañana, arrancamos en esta mañana fresca de Santa Fe, la segunda hora del programa, y con un auspicio, en este caso la altura de los ríos.
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0: 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Y nos vamos al río Iguazú, en el puerto de

0: Andresito marca 20 centímetros, ¿eh? Está creciendo, creció 10 centímetros en las últimas horas. Iguazú, en el puerto de Iguazú, 8 metros 70, también está creciendo. Nos vamos ahora a la ciudad de Corrientes, capital, 2 metros 90, marca el hidrómetro, creciendo. Reconquista, 2 metros 61 centímetros, permanece estacionado, ¿eh? Esquina Corrientes, 2 metros 59, en bajante San Javier marca 4 metros 62 centímetros, permanece estable. Vamos a La Paz, 3 metros 21 centímetros, también en bajante. Santa Elena, 3 metros 20 centímetros, permanece estable. Hernandarias, 2 metros 78 centímetros, en bajante. Paraná marca 2 metros 38 en bajante. Santa Fe, 2 metros 68 centímetros, permanece estable. Diamante marca 2 metros 76 centímetros, permanece estable. Victoria, 3 metros 20, también sin modificaciones. San Lorenzo, 2 metros 30 en bajante. Y Rosario, 2 metros 16 centímetros, permanece estable. Reiteramos, Paraná, 2 metros 38 en bajante, y Santa Fe, 2 metros 68 centímetros, permanece sin modificaciones.
1: Bueno, seguramente en los próximos días se va a mantener esta estabilidad, irá a bajar algunos centímetros en nuestro puerto local, pero ojalá que no sea un descenso bastante significativo debido a que vienen las bajas temperaturas y, por supuesto, el frío no es justamente un aliado de los peces, ¿no? Exacto. Así que ojalá que permanezca por encima de los 2 metros, 2 metros 30, seguramente en los próximos días, después de la bajante, irá a crecer algunos centímetros.
0: Totalmente. 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
1: Bueno, con respecto a los datos del pique, podríamos decir que, bueno, las especies de verano poco a poco le van dejando espacio a las especies de invierno, ¿no? Yo diría que con estos frescos, muchos amigos, sobre todo la gente local, la gente que está acostumbrada a la pesca variada, bueno, intentarán pesca de amarillo, ¿no? Uh-huh. Porque, bueno, el fresco siempre es sinónimo de esta especie tan codiciada por el santafesino, por la gente del interior de la provincia. Bueno, le gusta la pesca variada, es una pesca rápida, como decíamos cuando abríamos el programa, uno tiene respuestas inmediatas cuando arroja el cebo al agua, y mucha gente con estos frescos, con esta refrescada importante que hemos tenido, seguramente intentarán esta pesca.
0: Recién mandamos un mensaje del Colo Estrubia, a quien le mandamos un abrazo grande. Dice que ahí en el salado, mejor respuesta con lombrices, ¿eh? Con lombrices. Una de las carnadas, bueno, que mejor estaba rindiendo. Recién lo comentábamos en el arranque del programa, que la lombriz, ahora justo que comienza una temporada donde la lombriz no se pudre tan rápido porque no hace calor, se mantiene más tiempo. Bueno, aprovechar la pesca con lombrices, que siempre decimos, es una carnada que te va a dar absolutamente de todo, ¿eh? Dependiendo el encarne, la prolijidad del encarne y la cantidad de lombrices que uno ponga, te puede dar amarillo, te puede dar moncholo, bueno, la variada completa. Y hasta inclusive, bueno, nosotros hemos tenido muy buena respuesta de cachorro de surubíes pescando exclusivamente con lombrices. O sea, es una carnada que no tenemos que descartar. No sé cómo estará para conseguir tipero de sábalo, porque hasta hace unos meses atrás estaba bastante complicado. Los tiperitos de sábalo que eran diminutos y no sé si estará fácil conseguir eso, pero si te volcás a la lombriz, es una carnada que te puede dar absolutamente todo.
1: Sin ninguna duda. Y para todos aquellos que son seguidores de especies importantes, como es el surubí, como es el dorado, bueno, el surubí estaban esperando justamente una refrescada para que, bueno, lleguen a los grandes cauces, a los grandes ríos, buscando la profundidad. También hay una cosa, que hay una cuestión que es cierta, esto lo charlábamos hace unas semanas atrás con Mario D'Andrea. El surubí busca refugio en las profundidades, pero no tiene una actividad como en el verano.
0: Claro, totalmente.
1: Una cosa es pescarlo haciendo trolling en el norte, donde uno pasa con el señuelo y le pega al surubí en profundidades importantes, y otra cosa es pescarlo en los arroyos nuestros, en los sitios que habitualmente el santafesino suele ir a buscarlo. De todas maneras, me parece que una excelente alternativa es el encarne con lombriz, que nos puede brindar absolutamente toda la variada, el amarillo, sobre todo si estamos buscando amarillo, y eventualmente el pique de algún cachorro de surubí. Me parece que por ahí pasa la cuestión. Deja de tener incidencia la sanguijuela. Los otros días me decía un amigo que estuvo pescando ahí que hacían el pulpito de lombriz y la remataban,
0: Con la sanguijuela.
1: Claro, para que haga un poco de tapón. Bueno, la sanguijuela con esta temperatura ya en el agua deja de tener movilidad. Prácticamente que luces como tapón está perfecto, pero deja de tener incidencia porque ya no se mueve más.
0: Está bueno. Está bueno también hacer por ahí una combinación de lombrices, ¿eh? La saltona, que es un poco más movediza, y la dedo, que nos permite hacer un carne más rápido, ¿eh? Claro. Muchas veces uno utiliza la lombriz dedo porque con una o dos lombriz dedo ya prácticamente haces todo el encarne. La saltona necesitas un poco más, pero bueno, el Colo nos decía que con la lombriz saltona es con la que mejor estaban obteniendo resultados. Así que una sugerencia para los amigos que vayan a pescar, tanto de costa como embarcado, bueno, llevar lombrices, y se le suman a otras carnadas que, como siempre decimos, están vigentes: el tripero de gallina, el tripero de sábalo, carnadas que siempre uno, si va a ir a buscar la variada y si tiene pensado por ahí comerse un fritito en la isla, tenemos que llevar, porque sabemos que muchas veces marcan la diferencia.
1: La sugerencia, ¿cuál es? Si vamos a utilizar lombriz, utilizar anzuelos finos. Descarte totalmente esos anzuelos que son de diámetros importantes. Trate de utilizar anzuelo fino, donde va a poder pasar mejor la lombriz, donde la lombriz va a tener mayor movilidad y donde generalmente son mucho más clavadores, ¿no? Entonces no vale la pena utilizar anzuelos grandes, anzuelos voluminosos y de espesores importantes. Anzuelo fino, me parece que por ahí pasa la cuestión. Uno, en el caso de que prenda algún amarillo, por más que tenga un tamaño importante, algún moncholo, inclusive, te digo más, algún surubí, hoy por hoy tampoco hay tamaños que te van a abrir el anzuelo, claro. Así que utilizar anzuelo fino, un encarne prolijo, abultado. No le ponga una sola lombriz ibanada en el anzuelo, porque obviamente eso no va a tener respuesta, ¿vale? Si tiene que armar, como decías, Ariel, un pulpito, un racimo, para que realmente esto sea tentador, ¿no? Así que, bueno, tengan en cuenta este detalle, y me parece que es la carnada que por estos días va a dar mayor resultado.
0: Después vamos a estar hablando con Derli Cantaruti para que él nos tire también ahí unos tips, para la pesca variada, la semi variada que se viene en Montevera el próximo fin de semana. Ya a las 8:30 está pactada la nota con Derli. Pero bueno, Montevera, una zona linda para la pesca variada, justamente.
1: Con esta altura,
0: Está óptima. Así que tengo amigos que han salido a probar, el pasado fin de semana salieron a probar pesca, lograron algunos amarillitos, y me decía, cerca de la embarcación que estábamos nosotros pescando, levantaron un par de cachorros de surubí, tuvieron de algunos cachorritos de surubí pescando con morena, en este caso, con anguila estaban pescando los muchachos. Y bueno, también es una carnada que se puede sumar a la lista que nosotros recién destacábamos. Lo que no le funcionó fue el cascarudo, una carnada que anduvo muy bien con las temperaturas altas, y ahora es como que deja de ser efectiva por la dureza misma que tiene la carnada. Y por ahí, como decíamos, con esta refrescada, el pez necesita quizás una carnada un poco más blanda, es lo que uno supone, no tenemos la verdad cierta, pero esta gente fue a pescar con cascarudo y no tuvieron ningún tipo de respuestas, y aquellos que estaban utilizando anguila o morenas tenían mejor respuesta. Así que bueno, cargue un buen manojo de lombrices y vaya a pescar que seguramente va a tener la posibilidad de tener buenos resultados. Le mandamos un abrazo grande a la gente de Morenera Kilómetro 1, los chicos que, bueno, distribuyen lombrices, ¿eh? Ahí me decía Jorgito que, bueno, la cantidad de lombrices que tienen es espectacular, así que pasen ahí por los muchachos y bueno, la verdad, dan ganas de ir a pescar, no sé si con este frío. Mañana va a soplar menos viento, aparentemente vamos a tener menos viento, va a ser un día a pleno sol, así que aquellos que postergaron la salida de hoy por la de mañana, bueno, carguen ahí un puñadito de lombrices, carguen una ollita negra, si van a disfrutar al mediodía de un amarillito frito, y seguramente van a pasarla realmente bien.
1: Y si va a llevar lombrices, lleve un mojarrero, no descarte también alguna mojarra, porque todavía lo mando. El agua no se ha enfriado mucho, está todavía por encima de los 20 grados, seguramente con el correr de los días y si el fresco este persiste, irá a bajar de los 20 grados, pero todavía tenemos alguna temperatura donde se puede pescar algún mandubé también. Ajá. Si la idea es comer un pescado frito, una caña encarnada con mojarra, pues me parece que por ahí es una linda alternativa.
0: Estuve escuchando, bueno, varios medios están muy atentos a lo que puede llegar a ser el Niño, la corriente del Niño que se espera para los próximos meses. Ahora escuchaba, el Instituto Nacional del Agua va a dar un informe completo, más llegando a fin de mayo, donde van a tener más certezas del impacto que puede llegar a tener el Niño. Se habla de, bueno, de un invierno con muchas lluvias, se habla de una mitad de año para adelante con muchas precipitaciones y, por sobre todas las cosas, con crecida de nuestros ríos. Recién a fin de este mes van a tener más precisiones para ir anticipando qué es lo que puede llegar a suceder con el Niño. Como siempre decimos, son pronósticos, pero siempre más vale la pena, más vale estar atentos y estar prevenidos y no que te agarre de sorpresa. Aparentemente va a ser muy lluvioso y aparentemente el río también va a crecer bastante para la segunda mitad del año. Es lo que se prevé con esta corriente del Niño que va a estar llegando a nuestra región más o menos para los meses de junio, julio, en adelante. Mando un abrazo grande a gente de Federal, provincia de Entre Ríos, que siempre nos escucha, a Seferino Garay, le mandamos un abrazo gigante. Ya están anotados para el pescando en Santa Fe. Recuerden, 2 y 3 de octubre, aquí en la capital de la provincia de Santa Fe, se viene el pescando en Santa Fe. Ya hay varios equipos inscriptos. Hay una promoción especial para las barras pesqueras. Por 6 equipos que se inscriban, pagan solo 5. Tenés la posibilidad de pagar en cuotas la inscripción. Acordate, 2 y 3 de octubre se viene el pescando en Santa Fe, tercera edición, una edición que tiene más de 80 millones de pesos en premios y que vos ya podés recabar más información en www.pescandoensantafe.com.ar. Muchas novedades, premios por equipo del primero al 15, premios por pieza mayor surubí del primero al décimo, premio por pieza mayor patí del primero al quinto. Además, dama mejor clasificada, niño mejor clasificado, familia mejor clasificada. Un montón de premios realmente lindísimos que se vienen.
4: Ya tenemos un casco de por sorteo, digamos.
0: Por sorteo, premio,
4: Exacto, a la gente de Ecoplas.
0: Agradecemos a los chicos
4: de BR49 de la gente de Ecoplas de aquí de Santa Fe.
0: Bueno, eso para si no te fue bien en la pesca con la caña y el reel, bueno, por ahí tenés la chance de ganarte una embarcación.
4: Y también se van a sumar muchos premios más importantes.
0: Totalmente, así que no te pierdas, andá inscribiéndote. Ahora, terminó Goya y la gente comenzó a inscribirse para lo que es el pescando en Santa Fe. Recordá que la largada es por orden de inscripción, así que cuanto antes te inscriba, más posibilidades tenés de participar y de, por supuesto, estar regalando primero en el pescando en Santa Fe que se viene. Muchas consultas estamos teniendo, muchas barras pesqueras que ya nos confirmaron la presencia, así que se viene una fiesta realmente lindísima.
4: Ayer estuve con los amigos rosarinos que participaron en las dos ediciones del pescando en Santa Fe.
0: ¿Por qué estuviste con ellos?
4: Porque se ganaron unas conservadoras de la gente de Plasma Gin por inscribirse en esa promoción que largamos en enero y febrero.
0: Muy bueno.
4: Y ya están anotando amigos también que van a sumarse, digamos, al pescando en Santa Fe.
0: Exacto, sí. La verdad que estuvimos hablando con gente de Concordia, en Goya, estuvimos hablando con gente de El Salvador, provincia de Entre Ríos, Salvador, que siempre pasábamos cuando íbamos para Concordia. Bueno, ahora el desvío permite no pasar por el centro prácticamente de la ciudad, pero chicos de El Salvador que van a estar participando también del pescando.
4: Seguro, gente de La Plata, de Buenos Aires también, que ya se está inscribiendo, así que bueno.
0: Buenísimo.
4: No se queden afuera.
0: No se queden afuera, se viene una tercera edición lindísima del pescando en Santa Fe, Surubí Patí, ya Bueno, nuestro amigo Rey de Réplica ya está haciendo la réplica del Yurubí y del Patí, que van a ser los premios para los ganadores.
1: Muy bien.
0: Muy bueno, Excelente. Así que agradecemos a toda la gente que está apoyando el Pescando en Santa Fe, que se viene 2 y 3 de octubre aquí en la capital de la provincia de Santa Fe. En minutos vamos a estar hablando con Derli Cantaruti, porque se viene el próximo fin de semana la semi variada de Montevera también, mucha gente inscripta, va a estar lindo el pique.
4: El asado
0: con cuero, tremendo, así que bueno, una linda oportunidad para
1: párrafo aparte, el asado con cuero.
0: Sí, ni hablar, ahí está, lo tenemos al catador oficial, Jorgito Cobar, va a estar con Carlito Eguetti.
4: Todavía no nos invitaron.
0: No lo invitó, vamos a apretarlo a Derli ahora para ver si
4: larga. Ahora le toca a ustedes, nosotros ya fuimos con...
0: Y ya no voy a estar el próximo fin de semana, pero seguramente Jardino puede ir ahí tranquilamente, como representante gastronómico de Despierta Litoral. 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

0: Continuamos en Despierta Litoral, 28 minutos pasaron de las 8 de la mañana en la República Argentina. En minuto nada más vamos a tener la palabra de uno de los ganadores de la Fiesta Nacional del Surubí de Goya el pasado fin de semana, un integrante del trío ganador por cantidad de especies. Recordamos que se premia por pieza mayor y por cantidad de especies. Bueno, gente de Casilda que en minuto nada más va a estar aquí en Despierta Litoral. Pero antes, sugerencias.
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0: 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Le mandamos un abrazo grande a Pablo de Córdoba, que estuvo pescando en Salto Chico, unos dorados realmente impresionantes. Ahí estuve viendo también ese tramo del río en Concordia, nuestro amigo el Rafa Geyer, también estuvieron pescando con carnada, dorados realmente muy, pero muy lindos.
2: Es que esto ocurre cuando el río Uruguay está alto. Exacto. Cuando el río Uruguay está muy crecido, como en este caso toda la zona de Concordia está pasando por una crecida, no digo significativa, pero sí importante. Bueno, los dorados que habitualmente están contra el muro de la represa, bueno, se desplazan hasta la zona de Salto Chico y ahí donde se suelen dar excelentes capturas, ¿no?
0: La semana que viene tenemos que ir para Monte Caseros. Guarda, depende cómo nos dan Monte Caseros, hagamos un mediodía en Concordia, aprovechando el viaje. Estamos ahí analizándolo. Bueno, 30 minutos pasaron de las 8 de la mañana en la República Argentina. Vamos a la pausa y después ya lo tenemos a uno de los ganadores, de los campeones mundiales de pesca de la Fiesta Nacional del Surubí.
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0: Bueno, continuamos en Despierta Litoral y bueno, lo tenemos en línea ahora a uno de los grandes protagonistas de la Fiesta Nacional del Surubí, en este caso con Martín Pollo Visderpón, que fue quien subió a lo más alto del podio en Goya el pasado fin de semana, teniendo tres surubíes, tres capturas, uno de 91 centímetros, otro de 72 y uno de 61 centímetros. Así que bueno, estamos en contacto ahora con Martín, más conocido como Pollo, me dicen los muchachos de la Peña Carayá. ¿Cómo te va, Martín? Buenos días.
11: ¿Qué tal? Buen día, Ariel.
0: Bueno, ¿cómo siguen los ecos? ¿Cómo empezaron a bajar ahora un poco los decibeles, me imagino yo, después de la alegría inmensa que tuvieron el pasado domingo cuando se enteraban que ustedes eran los ganadores de este Mundial de Pesca 2026?
11: Sí, cayendo de a poco, es algo increíble esto, ¿no? Al principio no lo creé, no sé dónde está parado.
0: Seguro. Pero
11: bueno, de a poquito vamos tomando noción de lo que logramos.
0: Totalmente. Martín, contame un poquito, contale a la audiencia en este caso, bueno, ¿cómo se dieron las capturas? ¿En qué zona estuvieron pescando ustedes?
11: Mira, pescamos en la zona 8. Fue todo medio loco, digamos.
0: Porque, ajá, como es Goya.
11: Sí. Pasa el fiscal en Parque Cerrado, nos dice, largan a las 4, van a largar a las 4, y 3 y 10, una cosa así, fue que largaron, ¿viste? Nosotros estábamos sobre la isla, comiendo un sándwich, y tomando una latita, ¿viste?
0: Sí.
11: Y largaron, y bueno, hasta que desatamos la lancha, nos pusimos los chalecos, cargamos la ladrita y todo, pasó un tiempo.
0: Exacto.
11: Cuando queremos salir, ¿viste?, notamos que la lancha estaba encallada en un montículo de tierra que había ahí al costadito.
0: No te puedo creer.
11: No la podíamos sacar. Tanto y tanto la sacamos, salimos como 20 minutos más tarde. Eso de arranque.
0: Sí.
11: Después se desconecta la bomba de nafta.
0: O sea que ya venían y dijeron, bueno, ya si nos toca esto ya estamos complicados.
11: Sí, vamos a renegar todo el día. Bueno, pasó. Pudimos conectarlo otra vez, llegamos a la zona 8. Teníamos el dato de ir a la boca del Caduco, ¿viste?
0: Uh-huh, sí.
11: Cuando llegamos ahí parecía el estrecho de Bermúdez de la cantidad de embarcaciones que había.
0: Me imagino.
11: Bueno, así que nos quedaba un lugarcito más o menos 500 metros más atrás, agua arriba de la boca hasta el Caduco. Uh-huh. Feo el lugar, muy feo era. Y decidimos atarnos ahí, digo, bueno, algunos se van a mover dentro de un rato, ¿viste? Porque nunca se quedan fijos.
0: Exacto.
11: Cuando se mueven, nos arrimamos. Y bueno, nos atamos ahí de la plantita esa. Estamos esperando que el fiscal pase a darnos la planilla para poder empezar a pescar. Y no quisimos empezar, digo, si no tenemos la planilla y el fiscal nos descalifica, ¿qué hacemos?
0: Claro,
11: no,
0: claro.
11: Tenemos que volver.
0: Tal cual.
11: Y el fiscal pasó como a las 6 de la tarde.
0: Ah, mirá.
11: Así que arrancamos a pescar a las 6 de la tarde.
0: O sea que una hora más tarde también pasó,
11: sí,
0: el fiscal,
11: sí,
0: por ahí.
11: Sí, sí. Bueno, después el fiscal nos dijo, no, ustedes cuando así arranquen nomás que no pasa nada.
0: Sí,
11: bueno,
0: pero viste, claro. Uno no quiere cometer el error por ahí de decir, bueno, comienzo a pescar y no tengo la planilla y después me descalifican, es como decía vos. O sea, todos van a esperar a que llegue el fiscal y los habilite.
11: Exactamente. Pero es entendible también la demora porque 1.400 lanchas,
0: claro,
11: no, sí, es fácil. Sí.
0: Tal cual.
11: Bueno, cuestión, arrancamos a pescar, primero empezamos con la variada a full, y a como a las 7:30, Brunito, pincha uno, el de 61 centímetros, bueno, tranquilo hasta ahí, sin hacer barullo para no llamar a los muchachos malos que se arrimen.
0: Claro.
11: bueno, y no, lo dejamos en la cuna de conservación, ahí guardadito, especulando con sacar otro y poder medirlos los dos juntos sin hacer tanta bandera de que teníamos pieza, ¿no?
0: Exacto, sí.
11: Bueno, y estábamos ahí, después vemos que el fiscal se viene arrimando, le hacemos señas, no le hacemos señas de luz, y lo llamamos con la mano, todavía estaba, se veía un poquito, y viene el fiscal, se arrima, y a Brunito le empieza a llevar otra vez.
0: Mira.
11: Así de una. Hay un video que lo lo subí yo, que los fiscales filmaron en vivo cuando salía la pieza.
0: Mirá qué bueno. Así que justo dio la casualidad de que estaban ahí midiéndole o por comenzar a medirle la primera pieza y ya picó la segunda.
11: Sí, así fue, 9:20, 9:30, una cosa así. Así fue.
0: Ajá.
11: Bueno, y el tercero, mi papá estaba pescando con pasante y nosotros con berilera.
0: Bien.
11: Bruno y yo con berilera. Y dijo, voy a cambiar a una berilera, yo también. Cambió a la berilera, le puse una botellona y la revolé por medio del río. Y bueno, nos pusimos, la dejó ahí en el posacalle, tranquilo. Dice, ¿quieren tomar unos mates? Bueno, así. Preparó el mate, todo. Estábamos tomando mate y bueno, y ahí ya el tercero llegó una llevada impresionante.
0: Ajá.
11: Como así, bueno, costó sacarlo, pero sí salió.
0: Qué lindo.
2: ¿Y con qué carnada estaban pescando? ¿Estaban con morena?
11: Sí, morena, los dos primeros pescamos, y el segundo una botellona.
0: Mira qué bien. Martín, te hago una consulta. Si tuvieses que elegir ese lugar que te tocó por decantación, donde pararon ustedes, ¿lo elegiría para pescar o pasarías de largo?
11: No, paso.
0: Pasa. ¿Viste?
11: De hecho, no había nadie ahí. Por algo era.
0: Bueno, pero le hicieron tanto ruido los otros que se movió el surubí, ¿eh?
11: Claro.
2: Qué fenómeno.
0: ¿Vos sabés,
11: Martín? Lo que pasa que...
0: Sí.
11: Había un pequeño beril al costado. Nosotros en la parte del Ecosonda, la lancha atada nos marcaba 1 metro de agua.
0: Ajá.
11: El Ecosonda. Pero al costado había un pequeño beril, no es muy grande, que lo tenés que observar muy, muy detenidamente. Uh-huh. El chico que nos había pasado el dato nos había dicho, busquen un beril por ahí, pero nosotros ni imaginamos que el beril estaba ahí donde paramos. Y está muy lleno la boca del caduco, busco un berilcito que hay por ahí atrás. Dice, mirá. El chico es guía de pesca allá.
0: Ajá.
11: ¿Cómo es? Y dice, busquen ese berilcito que ahí pueden sacar también. Y bueno, caímos de casualidad ahí porque, te digo, era imperceptible, era muy chico.
0: Claro.
11: Y tampoco era muy hondo.
0: Está bueno. Así que bueno, ¿y cuándo se enteraron ustedes? Porque vos decís, en la fiesta del Surubí, 1400 embarcaciones... 3 capturas, bueno, estoy ahí más o menos, o ustedes ya más o menos intuían algo, hablando. Mira, con los fiscales, ¿cómo venía la pesca?
11: Hablando con los fiscales nos dijeron que íbamos primero en la zona, que éramos los que más teníamos captura en la zona, y después de las 12 de la noche, hubo una que agarró un poco de señal el celular, entraron a agarrar señal los celulares. Uh-huh. Y bueno, mi vieja desde el predio me decía que no había capturas, que había muy poca captura, que habían nombrado 2 o 3 nomás, no mucho más que eso. Entraron los WhatsApp del grupo de la peña, ninguno tenía captura, en uh-huh. las distintas zonas, pero ninguno tenía captura, y si alrededor no se ven. Yo miraba la zona mía y nadie llamaba, los fiscales estaban clavados en puesto y no se movían tampoco.
0: Y bueno, y eso digo, me imagino que ya te empieza a trabajar la cabeza, como decir, bueno, che, ¿eh?
11: Las redes sociales, por lo general, las veces que no he ido a Goya, que fue mi viejo, yo controlaba desde la página las publicaciones de las capturas que iban saliendo, a medida que iban saliendo, obviamente no publican todo, porque si no darían claro. El resultado del concurso de antemano. Pero en las redes sociales no había nada, en la página del concurso tampoco. Digo, hay poca pesca. Me imaginé que hay poca pesca. Entonces ahí le digo a Bruno, mi viejo ya se había acostado un ratito, y le digo a Bruno, ¿querés que te diga? Los 3 van a hacer fuerza, le digo, porque no hay pescado, no hay captura. Me dice, vos decís, me dice Brunito. Sí, Brunito, acordate, le digo yo, que esto va a ser así, ¿viste?
0: Mirá.
11: Bueno, quedó ahí. Ajá. Seguimos tomando mate y esperando otra vez el pique, pero es que nunca se dio.
0: Exacto. ¿Y cómo se aguantó el frío? Porque muchos guías que son reconocidos, pescadores, me decían, loco, el frío que hizo ahí Federico Rufanato, estuve hablando con él, que sacaron 2 capturas, me decían, no, el frío que pasamos a la noche fue tremendo. No, ¿Ustedes cómo lo pilotearon eso? ¿Cómo lo pilotearon al frío?
11: Mate y mate nomás.
0: Mate y mate. Qué grande.
12: Y, se, y tu papá ya se durmió. ¿Y ustedes alcanzaron a pegar el ojo o estuvieron...?
11: No, dormimos. Mira, Ariel, yo me levanté el sábado, me habré levantado 8:30, una cosa así. Uh-huh. Y bueno, de ahí voy a parque cerrado, a pescar, y toda la noche despierto. Al otro día llego, entre ir a fiscalizar, los festejos, volver, comer, bañarme y todo, no me podía dormir. En las 4 de la tarde tenía el ojo abierto. Claro. No me podía dormir. Qué lindo. No me dormí, de ahí me fui a comprar algo de cotillón para la peña, y ya cuando nos descuidamos hizo la hora, nos fuimos a la noche entrega de premios, salimos de ahí, los muchachos dicen vamos, dice, a festejar con un champán, fuimos a festejar con un champán. Qué lindo. Así que prácticamente estuve casi 2 días sin dormir.
12: Qué bueno, pero valieron la pena. Después llegaste el lunes. ¿Vos sos de Casilda, Pollo?
11: No, Arroyo Seco, Santa Fe.
12: De Arroyo Seco. Arroyo Seco. Muy bien. Así que, qué lindo, ¿eh? Así que, bueno.
0: ¿Y esta noche qué hay?
12: ¿Y esta noche tienen festejo o no?
11: Esta noche un compañero de acá, que fue con nosotros allá, es presidente de un centro de jubilados, organizó una cena. Ajá. y nos invitó a todos para agasajarnos.
0: Qué lindo. ¿Y qué se está organizando?
11: Y la peña está organizando la fiesta de los campeones.
12: ¡Qué grande! con caravana incluida, me imagino, todo eso, ¿eh?
11: Calculo que sí, porque no nos dicen demasiado, lo único que preguntaron son las fechas que tenemos libres.
12: Qué lindo. Sí, bueno, claro, ahí estuve hablando con Ariel Campana y me dice, che, lo vamos a estar invitando a ustedes para que se vengan. Y bueno, y de paso, dice, promocionan el pescando y bueno, y comparten una noche ahí con todos los muchachos. Así que es muy posible que estemos con las cámaras del pato ahí en la celebración, de
11: bueno, lo de los esperamos campeones. Entonces.
12: ¿Eh? Qué bueno.
11: Lo esperamos.
12: Qué bueno. Pues yo, bueno, el equipo entonces conformado por tu papá y también...
11: Mi papá, Silvio Miguel Vierpón, Bruno Un Debate de Rosario.
12: Bien.
11: Bueno, y yo.
12: Bárbaro. Qué lindo. La verdad que felicitarte a vos y bueno, Goya tiene por ahí esa característica que le da la posibilidad a todo el mundo de pescar. Como decías, si tuviese que elegir ese lugar, no lo elegiría para pescar, pero ahí estaba el surubí y te premió. El año pasado pasó algo similar con quienes sacaron la pieza mayor. Se le rompió la lancha, se descompuso la señora que llegaron a la zona de
0: pesca, cortaron
12: 3 o 4 veces, llegaron a la zona de pesca y sacaron el surubí mayor. O sea, tiene esas cosas y yo creo que el azar muchas veces por ahí también está presente. Y eso es lo que me imagino yo alimenta la ilusión de todos los pescadores, porque saben que en algún momento te puede tocar a vos, como les pasó a ustedes.
11: Sí. Vos sabés que no es la primera vez que me pasa algo similar. Yo ya había subido séptimo una vez en Goya y también se nos había quedado sin batería de la lancha, nos chocaron a la salida, cuando tiró el ancla el otro muchacho la perdió porque no la ató, y bueno, y terminamos saliendo séptimo, o sea, no es la primera vez que pasa, ¿viste?
12: Qué bueno. Acá Jorge te quiere preguntar algo.
0: ¿Y dale, fue gente de Casilda durante el domingo hasta Goya o estaba toda la peña estaba presente ahí en Goya ya?
11: No, la peña, todos los que habíamos ido estábamos ahí presentes, faltaron lancha obviamente, después fueron algunos padres de los muchachos. Ajá. Bueno, mi vieja siempre va, siempre lo acompaña a mi viejo, había amigos, pero no alguien adicional no fue.
12: Qué lindo, bueno, nada, Pollo, la verdad, felicitarte a vos, al equipo, la verdad que se notaba la sorpresa de todos al saberse ganadores, porque con 3 piezas, pues, sí, bueno, siempre se ganan con 5, 6, bueno, esta vez la pesca estuvo floja y ustedes en un lugar impensado prácticamente, en donde no hubieses parado si tenías condiciones normales, te terminó premiando el río de la mejor manera y subiste a lo más alto del podio.
11: Tal cual. Qué lindo. Vos sabés que lo presentía yo a tal forma de que a la vuelta... Me van a matar. Tardé más de 2 horas y media en volver.
12: ¿Ah, sí?
11: Cuando a la ida tardé 1 hora, 1 hora y cuarto en llegar.
12: Ajá. ¿Y por qué?
11: Porque venía despacio, yo quería llegar a la carpa de fiscalización último.
12: Muy bien.
0: Buena estrategia.
12: Para saber, para ya tener todos los resultados de los demás.
11: Claro. Exactamente por eso.
0: Muy bien. Y yo te estuve buscando para filmarte y me fui tipo 11 de la mañana de ahí de la carpa de pescadores y no los veía ustedes.
12: Después vamos, sí lo vi festejando en la avenida y enfrente del predio de Costa Surubí.
11: Claro, si llegamos 11 y pico, creo.
12: Qué grande, qué grande, espectacular. Bueno, bueno, felicitarte nuevamente a vos, bueno, a tu papá, a Miguel, bueno, a Bruno también, que fue parte de este equipo, y me imagino ya con las energías renovadas para participar en la edición de los 50 aniversario de la Fiesta Nacional de Surubí.
11: Sí, sí, ya estamos manija con eso ahora.
12: Están al lado del teclado esperando que abra la inscripción.
11: Exactamente, atentos.
12: Qué grande.
11: Cuando Ariel mande en el grupo ya abrió, ahí todo a anotarse.
12: Qué grande. ¿Eh? Y ya está inscrito, me parece, para el pescado en Santa Fe, ¿no?
11: Sí, ya estamos inscritos. El año pasado faltó poquito para entrar ahí también.
12: Ah, bueno, por ahí, viste, se te da este año, qué sé yo, vení en buena racha.
11: Pesca.
12: Qué lindo. Bueno, Martíncho, un abrazo grande para vos, para todos los muchachos del trío ganador, y si Dios quiere nos vamos a estar encontrando en Casilda en esa cena homenaje que le van a hacer,
11: Bárbaro, un abrazo grande.
12: Dale, ahí estaba, la palabra de Martín Pollo Vizerpón, que participó con su papá, Silvio Miguel Vizerpón, y Bruno Federico Un Debate, representante de la Peña El Carayá, de Arroyo Seco Casilda, y también de Dorado Rabioso.
2: ¿Cómo es la pesca, digo, de Surubí, ¿no? Estábamos escuchándolo atentamente, y bueno, en esos lugares que vos
12: la antipesca, como muchas veces.
2: ¿Cuántas veces nos ha pasado que uno, en lugares que vos decís, no, acá no puede haber un surubinio, y están ahí, y vos decís, pero qué notable que esto ocurra? Y esto es, vale decir, le ha pasado a ellos y nos ha pasado a nosotros en infinidad de oportunidades.
12: De
2: que vos decís, no, acá, y sin embargo el pescado está ahí en lugares que vos ni siquiera, como dijo él, yo acá no paro ni por casualidad, y de hecho el resto de los pescadores que estaban en la boca del Caduco,
12: que era el mejor lugar,
2: claro, se fueron todos para allá, y se ve que todos pasaron por ahí, pasaron de largo.
12: Tal cual. Bueno, y nos ha pasado muchas veces cuando hacemos un relevamiento de pesca y no le encontramos la vuelta, y el guía va a un punto específico porque dice, no, acá yo tuve pique el otro día y acá vamos a tener pique. Y busqué, esperamos y no llega el pique, y por ahí decimos, che, ¿por qué no nos corremos la costa de enfrente? ¿Por qué no buscamos un lugar más playo? Y terminamos resolviendo las notas por ese lado. Bueno, acá pasa exactamente lo mismo. Por eso decimos, y yo refiero a lo que en su momento me dijo un pescador comercial ahí en Empedrado. Me dice, nosotros antes, con la altura que tenía el río antes, no ahora en Navajante, pero con la altura de antes, nosotros siempre pasábamos la malla en estos lugares, por el medio del canal, y dice, y ahora el surubí no está pasando más por acá, pasa por la costa de enfrente, busca lugares más playos. Bueno, es lo que un poco analizábamos hoy cuando arrancábamos el programa. Guarda que por ahí los hábitos de los peces, porque la comida pasa por otro lado, porque se cambió la característica del río, porque arroyos que antes eran arroyos tradicionales hoy ya están tapiados y no corre más el agua, porque la corriente que antes pegaba en una punta, el ejemplo claro lo tenemos acá en el Ceride, era un lugar donde pegaba la correntada de la laguna, con pozos que tienen 12 metros, 13 metros, y nosotros íbamos y pescábamos siempre ahí, y hoy es un lugar donde el agua está muerta, y esa corriente cambió totalmente y pega mucho más abajo o pega más arriba, entonces... Bueno, esto es lo que tiene la pesca, la dinámica, lo que decimos nosotros del río Paraná, y en este caso, en las palabras de los ganadores, del trío ganador, que nos decía, jamás hubiese parado en este lugar, fui ahí por decantación, porque me tocó, porque no tenía lugar en otro que ya teníamos apuntado como bueno, y sin embargo terminamos subiendo lo más alto del podio. La magia de la pesca deportiva.
3: Estaba escuchando la tanda de Despierta Litoral y digo, o sea que algo bueno deben tener estos muchachos, porque... todo el mundo escucha.
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0: Bueno, continuamos en Despierta Litoral. Le mandamos un abrazo grande a Ariel Campana, de la Peña Carayá, que estaba escuchando. Dice que no mienta tanto, Martín. Bueno, un fenómeno. Ariel, un abrazo grande para vos, para todo el equipo. Y bueno, vamos a estar esperando la invitación, para la cena de campeones, así nomás.
1: La cena de campeones.
0: Qué grande, espectacular. Ahí de la Peña Carayá de Casilda. Bueno, en este caso los chicos de Arroyo Seco son. Así que a todo el equipo, a todo el grupo, un abrazo enorme. A Ariel lo conocí cuando... Por primera vez fue a Goya, eran dos lanchas, creo que, y dice, nosotros somos de Casilda, la Peña Carayá, estoy hablando cuando la Peña no prácticamente arrancaba, recién empezaban a dar sus primeros pasos. Bueno, hoy una Peña bien numerosa, y bueno, qué lindo que Goya los haya premiado con este primer puesto por trío al equipo de esa Peña. Tenemos sugerencias.
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1: ¿Quiere ir a dar una vuelta? A todos los lugares que vamos a ir recorriendo, fui.
0: Sí, vamos.
1: Determinadas
0: oportunidades. Bueno, usted se sube, no tiene que manejar nada, en un colectivito lo llevan.
1: Bien,
0: y le van explicando la historia del liso. Es lindísima. En algún momento lo vamos a compartir con todos, a la historia de por qué se le dice liso a la cerveza tirada de aquí de Santa Fe. Así que una linda oportunidad para descubrir no solo la historia de la cerveza y del liso, sino también recorrer bares emblemáticos de la ciudad de Santa Fe.
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3: 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Grandes novedades.
0: Bueno, muy bien.
1: Parece que un alfajor santafesino así.
3: Y tenemos también las 2 entradas para el recital de Sergio Galleguillo.
0: Sí, totalmente, porque la Chaya vive acá en Santa Fe, el domingo 24 de mayo en el Lemon Arena, junto al grupo Cordiales, qué lindo suena Cordiales. Si tenemos algún tema de Cordiales, vamos a compartir acá en la mañana de Despierta Litoral.
3: Estaremos ahí con el señor Bullardino,
0: para estar ahí, las entradas las pueden conseguir a través de plateavip.com.ar. Y hoy estamos regalando 2 entradas, entonces.
3: Exacto.
0: Y el próximo sábado también la vamos a regalar, ¿sí?
3: El WhatsApp de la radio.
0: Bien.
3: 342-436-6432, nombre, apellido y 3 últimos números del DNI. Y ahí le pueden hacer las consultas del horóscopo al señor Hugo Giardino.
0: Muy bien, espectacular.
3: Mandar fotos de la pesca, como mandó la gente de Córdoba.
0: Recién lo saludábamos a Pablo, un fenómeno. Tienen que decirnos la consigna, ¿cuál es el nombre científico del moncholo?
3: Exacto.
0: Así que nos dicen cuál es el nombre científico del moncholo. Muchos nos están tirando nombre científico de la tararira. No, no tiene nada que ver. Moncholo con tararira no, no son ni hermanos, ni parientes son. Así que fíjense bien.
3: No sean bagres,
0: no sean bagres y estudien un poco. Dale, muy bien. Bueno, vamos a la música.

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1: Hora 9 en todo el país. Mañana fría, pero con cielo despejado y sol, 9 grados la temperatura actual, 88 el porcentaje de la humedad. La CONADU histórica resolvió paro y cese de actividades para el próximo martes. Será a partir de la hora pactada en cada unidad académica en el marco de la marcha federal por el cumplimiento de la ley de financiamiento universitario. La semana que viene además se definirán nuevas acciones. Así se refería la rectora de la UNL, Laura Tarabella, a la convocatoria del próximo martes.
2: La situación que nos preocupa a todos los que hoy estamos acá, que es la situación de ese retraso salarial de nuestros docentes, de nuestros no docentes, y lo que refiere justamente al sostenimiento de una política de acompañamiento estudiantil a las trayectorias estudiantiles a través del sistema de becas. Esos dos artículos, que son el artículo 5 y 6, es lo que la justicia le ha ordenado al Ejecutivo Nacional su implementación, en el marco de que todavía no hemos tenido respuesta.
1: Atropellaron a un hombre esta madrugada en Recreo Sur y lo trasladaron grave a Santa Fe. Sucedió por Ruta 11 y Calle Roca, cuando el muchacho de 38 años fue arrollado por una moto. Una ambulancia lo trasladó al Hospital Cuyen, donde quedó evaluación médica en el Jocrum. Pasamos al ámbito nacional con Lucía Municoy.
3: Se profundiza la crisis del transporte en las provincias con aumento de boletos, suspensiones y salarios en cuotas. La caída de pasajeros, el encarecimiento de insumos y la quita de subsidios nacionales desatan una ola de incrementos en los precios de los pasajes en todo el interior. Hubo subas recientes en Jujuy y ya se aprobaron en Santiago del Estero, Bahía Blanca, Tucumán y además en Santa Fe. Ahora en el ámbito internacional, Putin habló de...

0: ingresar por Agustín Toledo, mientras que Federico Lertora volvería por Sebastián Olmedo. 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El pronóstico del tiempo indica para el resto de la jornada nubosidad variable, condiciones meteorológicas estables, suave descenso de la temperatura, una máxima de 12 grados. En tanto para mañana domingo, cielo despejado, posibles bancos de niebla o neblina en zonas rurales, poco cambio de la temperatura, mínima 4 grados, máxima 15. Es una mañana fría pero con cielo despejado y sol. 9 grados es la temperatura actual, 88 el porcentaje de la humedad a la hora 9, 4 minutos.
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0: Bueno, hoy continuamos en Despierta Litoral, arrancamos la última hora de programa y seguimos con nota, con reportajes, una mañana dinámica que tenemos aquí en el programa. Y en este caso, bueno, nos vamos del sur de la provincia, que recién hablábamos ahí con el pollo ganador de la fiesta nacional de Surubí, aquí a Montevera, cerquita de la capital provincial, porque la gente, amigos de la pesca de Montevera, se está preparando para el próximo fin de semana recibir a todos los pescadores en una nueva edición del concurso de pesca semivariada que se va a desarrollar el 17 de mayo con más de 22 millones de pesos en premios. Bueno, hay cupos limitados, así que hay que inscribirse rápidamente. Y para conocer detalles de este concurso, estamos en contacto con Derli Cantaruti. ¿Cómo te va, Derli? Buenos días.
1: Buenos días, Ariel. Buen día, Hugo. Buen día, audiencia.
2: Buen día, Derli. ¿Cómo estás?
0: Bueno, ¿cómo está bien, la pesca bien. Variada? ¿Cómo está la pesca variada ahí en Montevera? Recién hablábamos con Hugo y esta refrescadita por ahí va a mover un poco a los bagres,
1: Creemos que sí. Yo estuve el fin de semana descansando un poco ahí en el rancho, acomodando las cosas, y hubo pesca, pero no hubo gran pesca, vamos a ser sinceros. Sacá un pescadito, dos, pero calculo que este frío va a mover.
0: Exacto.
1: Hacía falta un cambio de temperatura, porque no es solamente en Montevera, en ningún lado hay pescado.
2: Tal cual. Sí, la verdad que eso es lo que veníamos, es una constante. Los datos venían prácticamente en todo el curso del río Paraná,

0: inclusive de los ríos menores también, la escasez de pique, la escasez de especies, prácticamente se repetía en todos los lugares. Ahora, tenemos una altura del río bastante buena para ustedes, ¿no? Donde pueden transitar por la laguna sin ningún tipo de inconveniente.
1: Sí, sí, realmente es el paso de Montevera hacia Santa Fe, se puede transitar bien, y bueno, acá para lo que es el evento, sí, la largada de lancha, la costa que tenemos es muy, muy lindo para nosotros, porque realmente la profundidad está espléndida y la tenemos costa como para poder acomodar bien las embarcaciones, para poder hacer un evento como nos gusta a nosotros, lo mejor posible.
2: Qué lindo, qué lindo.
3: Está bueno. La verdad que, contame un poquito cómo vienen con las inscripciones, cómo vienen con las consultas por parte de los pescadores.
1: Bueno, el sistema este que yo siempre digo, no es el Derby que habla, también tenía 20 locos bajitos atrás. Esos locos bajitos tuve una idea este año que salió bien. Por ahí hay cosas que pulir, pero fue una inscripción en cuotas.
2: Ajá, bien.
1: Que se dio a partir de marzo. Y bueno, hay pescadores que están de acuerdo, hay pescadores que no, pero bueno, nunca pueden conformar a todo, es el tema de la largada.
2: Ajá.
1: Se va a largar por orden de inscripción.
2: Bien, bien.
1: El por primer día de marzo, a las 8 de la mañana, se largaba la inscripción y el primero que se anotaba tenía el número 1, y así sucesivamente.
2: Bien, exacto.
1: Hoy podemos decir que muchos años que estamos en esto, nunca tuvimos una semana antes 62 embarcaciones inscriptas.
2: Qué lindo, muy qué lindo bien. Número, ya. Che, espectacular.
1: Ya. Muy lindo número, sí, nosotros apostamos mucho, un poco más, no eso, pero no importa, la apostada ya está, ya estamos prácticamente a pocas lanchas de llegar a salvar todos los gastos que tenemos, porque realmente hay muchos gastos. El asado con cuero, hemos cerrado una tarjeta a un precio, y bueno, la carne aumentó y tenemos que, lamentablemente, todo suma, pero
2: sí,
1: bueno,
2: sí.
1: Pero está dentro de los cálculos que habíamos hecho.
2: Qué
1: la
2: bueno.
1: Verdad que lo bueno hoy poder hacer una inversión de un evento y no perder, tampoco ganar mucho, pero no perder, eso es lo bueno, porque una institución le cuesta todo lo que hace. Y ahora cuando vengan ustedes el fin de semana, que seguramente van a llegar Jorge o Ariel o alguno, van a venir como todos los años.
2: Ajá, sí,
1: van
2: sí.
1: A ver el crecimiento del año pasado a este año, así que se van a dar cuenta que apostamos todo al club.
2: Qué grande.
1: Como nos gusta a nosotros.
2: Qué grande. Ahí nos mandan un mensaje los asadores, padre e hijo, que están escuchando la radio. Dice que bueno, que van a tratar de sacarlo a punto al asadito para que no se quejen los pescadores. Dicen.
0: Acá Jorgito ya está afilando el cuchillo y el tenedor. Cuando llegue va a llegar con la servilleta en el cuello.
1: Decirle que traiga la cuchara nomás porque no hace falta.
0: ¡Qué bárbaro! ¡Vámonos!
1: La verdad que en eso nos sorprendió el año pasado, Franquito con el padre, con Elvio, han sacado un asado con cuero muy bueno, hay que decir los errores y las virtudes, o sea que esperemos que este año se repita, creo que ya no le va a cambiar nada.
2: Totalmente.
0: Qué bueno.
2: Derli, y decime, según tu experiencia, por ahí hay pescadores que se terminan inscribiendo en la última semana, especulando un poco con el clima, especulando con el tiempo, o vos decís, bueno, ya están las 60 y pico y podemos tirarnos un poquito más. ¿O les ha pasado que en algunos años se han sumado más gente?
1: Nosotros tenemos una base que siempre ponemos el torneo entre el 65 y 68 lanchas de gastos.
2: Exacto.
1: Se tira toda la carne al asado. Y bueno, y hemos tenido un torneo que teníamos tres cifras y tuvo un accidente el ruso Sabadini con tres lanchas del Besia y bueno, quedamos 97.
2: Bien.
1: Fue el mejor año.
2: Ajá.
1: Después hemos tenido una base normal, tenemos 70, 72 embarcaciones, es una base nuestra.
2: Exacto, está buenísimo.
1: Este año, como está la situación económica, llegar a 75, 77 embarcaciones sería un muy buen número para nosotros.
2: Uh-huh.
1: Nos ponemos muy contentos porque la gente nos sigue respondiendo. Lo bueno de esto es que hay muchas lanchas, muchas embarcaciones que se han anotado hasta hoy que vienen a pescar a Montevera o vienen con la familia, la pasan bien.
2: Ah, bien, claro, entiendo.
1: Entonces eso es lo que nosotros nos respalda.
2: Exacto.
1: Eso es lo bueno que tenemos.
2: Eso es
1: lo que siempre buscamos, que la gente venga con la familia.
0: Eso es importante, y que se vayan sumando gente nueva, ¿no? Yo digo muchas veces que en los certámenes, cuando son bien atendidos, cuando la gente sale conforme de un torneo, el boca a boca, ¿no? Decir, che, está bueno participar porque esta gente así, así, y bueno, le dan transparencia al concurso, después tenés el asado con cuero fantástico y demás. Cuando uno le muestra las bondades del club y demás, eso me parece que es importante para ir sumando año tras año, ¿no? Más allá de la situación económica que está atravesando el país y bueno,
1: sí, lo sabemos bien clarito eso. Nosotros sabemos que vamos a todos los torneos y la realidad de todo esto que el club nunca sacó un peso del club para ninguna embarcación. Claro. Van todas solventadas por los pescadores. Claro. Y eso es importante, eso es lo bueno. Que se trabaja en beneficio del club.
0: En beneficio del club, exactamente.
1: Eso es lo bueno. Más te digo, hoy están decorando el frente del club. Uh-huh. Un regalo de unos chicos que pescan para nosotros. Y dijeron, bueno, nosotros... Ellos pescan, son los únicos que pescan del club. Bien. Porque ellos van a pescar, no enteran la comisión, nada. Pero están siempre pescando con nombre del club. Fueron a Goya también. Y bueno, hoy están decorando el frente del club. Hoy hay chicos, los locos bajitos no saben, lo sé yo porque me llamó por teléfono ayer y vino a buscar la llave para hacer eso. O sea que vamos a tener también el club como queríamos, el frente que queríamos, el frente pintadito, en condiciones perfectas. O sea que faltaba el broche de oro y lo tenemos hoy.
2: Qué bueno. La verdad que bueno, se van a encontrar con una sorpresa todos los pescadores también, ¿eh? Y lo que decíamos...
1: los pescadores y los chicos también.
2: También, todos. Qué bueno, todos los integrantes de la comisión. Sí, sí. Bueno,
1: eso es lo bueno.
2: Derli, contame un poquito, tema premios, largada de embarcaciones, ¿a qué horario? ¿Los horarios del concurso?
1: En teoría la largada es a las 8 de la mañana, si todo va bien. Si se retrasa 10, 15 minutos, se pospone, son 5 horas netas de pesca. Se pesca de 8 a 1, si se larga un poquito más tarde, se prolonga la finalización del torneo.
2: Exacto.
1: La inscripción sale 450.000 pesos con el asado con cuero incluido. Uh-huh. Los premios son, el primero 4.5 millones, el segundo 3.300, al tercero 200, cuarto 1.800, y así viene bajando. El décimo y el noveno supera la inscripción, 500.000 pesos.
2: Genial, qué bueno. Genial.
1: Eso es lo bueno. Después hay un sorteo que también de los locos bajitos salió, que es sorteo de una moto. Uh-huh. Para todos los pescadores. Y aparte también va a haber sorteo, como hacemos todos los años, de cosas, artículos de pesca. Son gente que colabora con el club, que nos regalan todo lo que es artículo de pesca para que sorteemos entre todos los pescadores.
0: Fantástico. Derli, la carnada es libre, ¿verdad?
1: Sí, la carnada libre, no artificial.
0: Bueno, claro, sí, seguro. ¿Y bueno, semivariada qué especie incluye?
1: Semivariada incluye amarillo, moncholo y patí.
0: Ajá, bien.
1: Todos los pescados valen lo mismo, son 100 puntos de la pieza más el largo.
0: Ah, bien.
1: Más el largo. O sea que el eslogan del club es ganarme pescando.
0: Claro.
1: Así saqué 10 moncholo o 5 amarillos, 5 moncholos, la medición final es la que te da el puntaje para poder clasificar.
0: Exactamente, bueno.
2: Qué
0: bueno.
2: Está genial, buenísimo.
1: Después tenemos dos piezas mayor, en vez de una, también los chicos quisieron poner dos piezas mayor, primera pieza mayor, 400.000 pesos, y segunda pieza mayor, 300.000 pesos.
0: Sí,
1: la dama mejor clasificada, también, con 400.000 pesos, y el menor lo incentivamos con un reel rotativo y una caña de pesca. Y después, bueno, para los menores va a haber una sorpresa también que tiene pensada el club. Por todos los menores que participan van a tener una sorpresa también.
0: Pieza mayor no distingue especie, ¿no? La pieza mayor, que mida sea...
1: La que dé el largo mayor. Exacto, es la que, vale.
0: La que va.
1: Puede ser un moncholo, un patí o un amarillo. Depende de la pesca que haya.
0: Perfecto.
1: Normalmente es patí, sabemos que es más largo, claro, sí, pero seguro, bueno, sí. Tienen que estar.
0: Exacto.
1: Creo que con este frío van a aparecer.
2: Seguro, totalmente. Bueno, Derli, la verdad que, como siempre, apostando a más, el club creciendo. Tengo ahí un gran amigo, el Fabi Geyer, que va siempre a pescar.
1: Fabi está tranquilo, sí.
2: Sí, bueno.
1: Fíjate que Fabián no sé cuántos torneos irá, pero...
2: No.
1: Está todos los torneos nuestros, va siempre.
2: Sí, no, él está ahí. Así que iban a ir a probar, creo que el miércoles van a probar la cancha de pesca. Así que...
1: No, ya lo vi probando el sábado antes de la
2: pelota. Sí, anduvo.
1: El sábado pasado lo vi probando.
2: Sí. Así que le mandamos un abrazo grande al Fabi, que está escuchando la radio. Y bueno, él siempre me comenta cómo el club va creciendo, el trabajo que viene haciendo ustedes de la comisión. Así que felicitarte. Y bueno, y una invitación para todos los pescadores, para la familia pescadora, que suele ir a Montevera a disfrutar de un día, bueno, pues súmenle la posibilidad de competir, de estar ahí, y quién te dice que por ahí no tenga la fortuna de sacar algunos amarillos, algunos moncholos, algunos patíes, y de pronto te llevas alguno de los lindos premios que tiene este concurso.
1: Por supuesto, por supuesto. Yo te digo, a los tres les comento, Jorge, a vos, a Ariel y a Lugo, que bueno, vuelvo a repetir lo que digo siempre. Si no estuvieran los 20 locos bajitos en el club, no somos nada. Es un grupo humano muy lindo. Es una, qué sé yo, hoy por hoy encontrar gente joven que trabaje en una institución a donores sin beneficio, no es fácil, no es fácil.
2: Exacto, exacto.
1: Tal Pero cual. se logra con la responsabilidad, se logra con ir siempre lo más derecho posible, cometiendo errores, porque si no hace, no comete errores. Así que no dejo nunca de agradecer el hermoso grupo que tenemos.
0: Qué bueno, qué bueno. Eso es producto también de, cuando uno habla de la pesca, habla de eso, ¿no? De lo que genera, y genera estas amistades que son fantásticas, ya sea en un club, en una peña, en un grupo de pesca, bueno, pero genera eso, ¿no? La amistad, la unión, trabajar en conjunto para que las cosas salgan bien, y ustedes lo hacen, así que seguramente el éxito del concurso va a estar asegurado, y bueno, ojalá que el tiempo acompañe y que los peces también digan presente para que los pescadores puedan darse el gusto, ¿no?
1: Sí, el tiempo aparentemente, lo que vengo viendo los pronósticos, da muy buen tiempo. Muy frío, buen tiempo. frío sí, pero muy buen tiempo. Esperemos que se mantenga. Que el Tata Dios nos acompañe.
2: Sí, totalmente, totalmente. Bueno, te mando un abrazo grande, ¿eh? Ahora vamos a reiterar la invitación entonces para este concurso que va a ser el 17 de mayo, ¿eh? Más de 22 millones de pesos en premios, aparte sorteos, los informes, a los teléfonos que se pueden comunicar. Así que ahora lo vamos a estar recordando para que la audiencia, que todavía no se decidió, se sume el próximo fin de semana a esta semivariada de Montevera.
1: Muchísimas gracias a los tres por estar, por acompañarnos y por apoyar la locura esta que tenemos en los clubes, los que laburamos, no solamente nosotros, todas las instituciones, para poder crecer y poder dar que la pesca siga siendo uno de los deportes más lindos que hay. Y como siempre decía Nero Solí, la pesca es una fábrica de amigos.
2: Totalmente, así es. Un abrazo grande y que tenga un buen fin de semana, Derli.
1: Gracias a los tres, muchísimas gracias, los esperamos dale, el domingo.
0: Abrazo grande.
2: Ahí estaba, la palabra de Derli Cantarutti, de Club Amigos de la Pesca de Montevera. Se viene el próximo fin de semana, 17 de mayo, anótense, muy lindos premios y bueno, la posibilidad de pasarla también, de disfrutar.
0: Un concurso para la familia, sí, como lo totalmente mencionaba Derli, me parece que es una excelente oportunidad para que pesque el matrimonio con los hijos, o el papá con los hijos, o los abuelos, bueno. Ahí está, me parece que es una excelente oportunidad para disfrutarlo en el río, moncholo, amarillo y patí. Exacto. Y después en la costa un asadazo.
2: Un abrazo grande a los asadores, donde le mandamos también, que están escuchando la radio. Los informes los podés conseguir al 342-156-152-786 y al 154-089-679. También podés ingresar al Instagram, que es Amigos de la Pesca, de Montevera. Y ahí tenés toda la información del concurso.

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4: Bueno, continuamos en Despierta Litoral, tiempo de sugerencias.
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4: 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Bueno, nos quedábamos un poco con la información que nos pasaba recién Derli sobre la pesca variada. Lo que decíamos un poco, el pique un poquito flojo. Hay que ver si está refrescada, por ahí moviliza un poco los carrumes, principalmente los bagres, que son los que van a ser protagonistas de esta fiesta.
6: Ojalá que así sea, ojalá que así sea. Uno haciendo mención a la fiesta que se va a disputar allí en Montevera, el concurso se va a disputar allí, pero para bien de todos los pescadores, aquellos que le ponen el garra todos los fines de semana y se van a pescar a distintos rincones de nuestra provincia, ya sea en el corredor de la Ruta 1 o de la 11 también. Sabemos que hay mucha gente que visita el corredor de la 11, los pesqueros del río Coronda, de Arocena, de Coronda mismo. Exacto. También. Ojalá que los peces digan presente, ¿no? Y bueno, la gente se pueda dar el gusto de salir a pescar. Hoy por hoy es una inversión importante, ¿eh? La pesca deportiva se ha puesto, no digo cara, pero es bastante costosa. Hoy salir, tener su lancha, el combustible, el que la tiene en guardería, la carnada, el asado, se pone bastante costoso, y me parece que una buena recompensa son los peces. Seguro. Así que ojalá que se empiecen a movilizar los peces con esta refrescada, que digan presente, aquellos que van a disfrutar de un pescadito frito se puedan dar el gusto de comerse. Totalmente. Algunos amarillos, algún moncholo, seguramente bajo de la sombra de un árbol, ojalá que así sea. Y bueno, aquellos que buscan especies mayores, que compense un poco los viajes al norte de nuestro litoral, a la provincia de Corrientes, a lo mejor. Cuánta gente prepara durante todo el año un viaje para el norte, y bueno, ojalá que eso tenga su recompensa, ojalá que los surubíes digan presente con este fresco y puedan hacerse una linda foto con un buen ejemplar de surubí, ¿no?
4: Totalmente. Bueno, en minutos nada más vamos a estar conversando con Fabio Baena para analizar un poco lo que dejó la fiesta nacional de Surubí, en materia de pesca principalmente, en materia de peces, ¿eh? Ya la fiesta usted la habrá visto. 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

0: Bueno, continuamos, 30 minutos pasaron de las 9 de la mañana en la República Argentina. Nos queda 30 minutos todavía para participar por el sorteo que tenemos en el día de hoy. Recordad, tenés que decirnos cuál es el nombre científico del Moncholo y comunicarte al 342-436-6432. Tenés un montón de premios lindos, para esta mañana de sábado, mañana fresca de sábado, con vientos. Pues ya mañana se pronostican mejores condiciones climáticas, menos viento y un poco más de sol, así que a disfrutar, va a estar fresco, obviamente. Ayer tuve la posibilidad de conversar telefónicamente con Fabio Baena, bueno, una persona que está desde hace muchos años analizando todo lo que tiene que ver con la pesca deportiva. Bueno, tiene su Instagram, que es Guía de Peces, con mucho material didáctico para los chicos y también para los grandes, a quienes nos gusta un poco conocer de ictiología. Y bueno, con Fabio analizábamos un poquito lo que dejó la Fiesta Nacional del Surubí de Goya, con esta cantidad impresionante de equipos participantes, 1.400 equipos multiplicados por 3 pescadores, son muchas cañas que están en el río, y la cantidad de capturas que fue realmente baja, 124 surubíes aproximadamente se sacaron en tanta cantidad de cañas. Es un número que a algunos preocupa y a otros dicen no es para alarmarse tanto. Hay menos peces en el río, pero no es que el río se vació. Hay que sí hacer un seguimiento y un análisis profundo de qué es lo que está pasando y qué es lo que va a pasar de aquí en adelante si queremos seguir disfrutando de la pesca deportiva. Y por eso vamos a conversar con Fabio, porque él estuvo haciendo todo un análisis de esto. ¿Cómo te va, Fabio? Buenos días.
1: ¿Qué tal, Ariel? ¿Cómo te va? Hugo y Jorge, que están ahí también.
2: ¿Qué buen tal? Día buen día. Ustedes. Muy buen día. Muy buen día.
1: Bárbaro, escúchame, no, estuve mirando, hay un video de Pablo Bizantí que nos pone a laburar, ¿viste?
2: Porque exacto,
1: sí. A partir de eso uno te despierta un poco la preocupación y decís, bueno, che, a ver qué es lo que está pasando. Y lo básico y lo elemental es buscar un poco de datos estadísticos para entender esta situación particular a través del tiempo.
2: Exacto.
1: Bueno, a partir de eso uno apela a los contactos, ¿viste? Así que hablé con gente de Chaco, con un ictiólogo de Chaco, Facundo Vargas, que trabaja, hace relevamiento de pesquería puntualmente del surubí o con mayor intensidad sobre el surubí, para entender un poquito sobre las tallas. Hablé con Pablo Scarabotti del INALI, uh-huh, de ahí de Santa Fe, con Fito hablé de Reconquista, que sí, él también conoce mucho el tema del surubí por los concursos de Reconquista, y obviamente por su participación en el Consejo Pesquero. Y bueno, y a partir de eso uno va sacando conclusiones, y el dato preocupante, por lo que habla Pablo, que arma toda esta movida digital, llamémosle,
2: sí,
1: digamos, suena muy preocupante y sin embargo no escapa mucho de la media a través de los años, ¿viste? El dato que yo tengo para el concurso este fueron 4.188 pescadores, uh-huh, vos tenés 1.400, fue un récord, ¿no? 1.400 sí, embarcaciones. Hay que armar una logística para semejante cantidad de embarcaciones, obviamente expandiendo las áreas de pesca y todo eso, y las capturas fueron 133.
2: Bien.
1: Eso te da lo que se llama el CPUE, que es la captura por esfuerzo de pesca, que eso se aplica mucho, bueno, en la pesca comercial, en realidad, cuántos pescadores van y cuántos pescados sacan en un cierto lugar y en un cierto espacio de tiempo. Es lo que estamos viendo del concurso este.
2: Exacto.
1: Te da un 3,2% de pescadores que pudieron tener un pescadito en la mano, vamos a llamarlo así.
2: Sí.
1: Es un número preocupante, pero vos tenés que, por ejemplo, en el 2025 hubo un 6,4%. No escapa muy lejos. Tenés un 5,4 en el 2009, digamos, vos te vas para atrás, sí, y vos decís, bueno, para atrás el porcentaje tiene que mejorar porque uno entiende de que el recurso está un poco menos agredido, digamos, estos son datos que yo pude rescatar de la página del concurso propiamente dicha, que a uno le gustaría encontrar más datos, porque a medida que vos tenés más datos podés hacer más finitos los cálculos.
2: Seguro.
1: Y bueno, yo creo que a veces no sé cómo es el tema de la organización, pero no generalmente se vuelcan todos los datos. Así que yo encontré de 2009 a 2026 esa situación. Lo que pasa es que se viene de un 2024 donde hubo, y ustedes lo conocen muy bien por el Pescando Santa Fe, que hubo una enorme cantidad de pescado. Vos sabés que eso sale lejos de la media.
0: Ajá.
1: En Goya te dio, era un 34%
0: del
1: esfuerzo de pesca. Sí, de casi 1.200 surubí para 3.400 pescadores. O sea, el tema pasa, la curva que estoy viendo a lo largo de estos 17 años que analice de 2009 a hoy, una curva medianamente plana con leves oscilaciones que va entre los 110 y 390 pescaditos, digamos.
0: Bien.
1: Aumenta la cantidad de embarcaciones que vos lo tenés que multiplicar por 3, que son cada pescador, pero la cantidad de pescado más o menos es constante. O sea que por más que vos le metas más lancha, no quiere decir que vayas a sacar más pescado.
0: Exacto.
1: Digamos, la cantidad de pescaditos que están abajo del agua es la misma, o podríamos suponer que hay una tendencia a que sean menos por todas las agresiones que tiene el río, incluyendo la pesca, la contaminación, y qué sé yo, represa, bueno. Pero se mantiene constante, aunque vos aumente la cantidad. Vos podés capaz de meter 6.000 lanchas y lo normal tal vez sea que no saquen más de 300 pescados. Entonces, claro, aumenta la visión negativa del evento, porque cuando vos decís, che, nadie pescó nada, y sin embargo se pescaron los pescaditos que estaban ahí. Claro. No van a aparecer más pescaditos porque haya más pescadores.
0: Seguro.
1: Esa es más o menos la ecuación.
0: Seguro. Vos sabés, Fabio, me quedo con algo, por ejemplo, que dijo el ganador, un integrante del trío ganador hace minutos nada más.
1: ¿Sí?
0: Bueno, dice, nosotros íbamos a ir a un lugar a pescar porque era el mejor lugar que había en la cancha de pesca que nos tocaba a nosotros, pero cuando llegamos estaba lleno de lanchas, entonces nos pusimos en un lugar donde si tendría que parar solo, ahí no paro ni loco. ¿Qué reflexión me lleva a pensar esto? Sumando datos que por ahí tenía de un pescador comercial de Empedrado. Hoy los cardúmenes de peces, con esta bajante del río, con los cambios de corriente, con la aparición de nuevos bancos de arena, de berile, se ha modificado totalmente esto, ¿no? El lecho del río se ha modificado. Y seguramente también esto tuvo una incidencia en el paso de la carnada, en la presencia del surubí. El surubí es donde antes solía estar, ahora seguramente ya no está más y buscó otros ambientes. Y estamos hablando de una fracción del río, estamos hablando de 90 kilómetros de extensión más o menos que tiene la cancha de pesca, con una inmensidad que tiene el Paraná, de bañados, esteros, bueno, ríos, riachos, arroyos, un montón de brazos que se desprenden en el Paraná, y en donde obviamente los peces viven. Entonces, por ahí yo digo, tenemos que caer un poco en la dinámica de esta y hacer un análisis un poco más profundo de estos movimientos de los cardúmenes. Yo creo que, no sé si es tanto que el pez desapareció, porque yo digo, ¿dónde están todos esos surubíes del 2024? No se los mató a todos, porque era ibas a Rosario, pescabas surubíes, acá en Santa Fe se pescaron 300 y pico de surubíes en el Colastiné, estamos hablando de un arroyo, un riacho que no existe en dimensiones en relación al Paraná. Ibas a La Paz y sacabas un montón de surubíes, ibas a Reconquista y se repetía la misma situación. Entonces, ¿qué pasó con ese surubí? ¿Está en otro lado? Yo no creo que lo hayan matado a todos, ¿me entendés? Me parece que porque había zonas de reserva en donde nosotros pescábamos en Goya y sacabas un montón de surubíes, y ese surubí tiene que estar en algún lado. No sé si cambió su lugar, la manera de comer o qué, pero para mí, o sea, no se mató todo ese surubí. Entonces, esto que estamos analizando tiene que ver un poco con eso, es decir, cómo un año tenés una gran cantidad de capturas, otro año baja eso, se pescan en lugares donde antes no se pescaban o donde el pescador no lo buscaba. Ese me parece que es la clave de comenzar a analizar un poco más para ver cómo se está comportando o cómo se están comportando los cardúmenes.
1: Claro, vos lo que tenés que mirar lo que es un concurso de pesca. Esto me lo decía Pablo, ictiólogo del INALI. Vos estás mirando una casa a través del ojito de la cerradura, ¿viste? Una cosa así. Es muy poco el dato que te tira en un conjunto tan grande como es la cuenca del Paraná.
0: Uh-huh.
1: Además, yo digo, en esa casa viven, ¿viste? Se alquila. y no sé, todos los años cambia la gente que está adentro, y esa gente que está adentro cambia de lugar los muebles. Entonces un año ve una cosa, otro año ve otra cosa, ¿viste?
0: Tal cual.
1: Tiene que ver eso. ¿Qué sé yo? Se contrasta esto que pasó en Goya, se contrasta con los surubí que estuvieron pescando en el Puente Negro, ahí
0: sí, en el cruce. Acá en Santo Tomé.
1: Y después vos tenés, si mirás los medios digitales, lo que se ha pescado surubí en el Río de la Plata este año, los porteños te lo dicen, están sorprendidos, años que no se pescaban surubí así, y de buenos portes.
0: Exacto.
1: Digamos, se mueven los cardúmenes, hay que entender eso. Sumado también a que hay cuestiones puntuales. Vos estás pescando en un concurso de pesca, en un espacio reducido y en un tiempo reducido. Y puede haber condiciones particulares durante o previo a ese evento que condiciona al pescado en particular. No necesariamente todo el pescado tiene que estar comiendo en esa cantidad de horas. Probablemente había una pescada y no estaban comiendo.
0: Exacto, exacto.
1: O como vos decís, se pueden cambiar toma otro hábito de migratorio, o la migración del surubí se adelantó un mes por cuestiones de clima, de altura del río. Hay un montón de variables.
0: Tenemos que tener en cuenta que, por ejemplo, nosotros antes hablábamos de arribada del surubí en marzo.
1: Sí.
0: Porque claro, era cuando pegaban la primera refrescada. Y ahora estábamos hablando de mayo prácticamente. Y bueno, hasta el día antes de la pesca, el calor y la humedad que había, la baja presión, era más para un día de verano que para lo que era un pleno mayo.
1: Y tal cual. Tenés esa cuestión a veces, qué sé yo, hoy está haciendo un frío tremendo y 4 días atrás, no sé, tenía 20 y pico de grados acá. Ah,
0: tal esas cual.
1: Cuestiones cuando vos programás un concurso de pesca no la podés prever. Pero sí, lo que te digo, que se ve una constante en esto de unos 110, 100, 300 pescaditos y sube la cantidad de embarcación. Entonces la expectativa de que todos van a sacar, que no sé, que uno cada tres tipos va a pescar un surubí, no, está muy lejos, al contrario, cada vez te pesca uno cada 50 tipos te pesca un surubí.
0: Claro,
1: porque
0: claro,
1: aumenta la cantidad de embarcaciones. Probablemente las organizaciones de estos eventos tendrán que replantear si se puede incluir embarcaciones o pescadores de forma infinita, digamos, no sé, a llegar a 10.000 lanchas, a 10.000 pescadores, ¿no? Hay que revisar esas cuestiones en el tema de lo que es la organización del concurso.
0: Totalmente, totalmente.
1: Eso te digo, ese es un dato que podemos analizar, pero hay un dato que a mí también me suena un poco, que este sí creo que le tenemos que prestar un poco más de atención. Es que también de la página de Goya hay una estadística desde 1969 a la actualidad, donde no están todos los registros, sino que hay un 70% de los registros, donde hasta el 2002 se pesaban los surubines,
0: exacto,
1: no se medían.
0: Exacto.
1: No sé si eso tiene que ver con que a partir de ahí era pesca con devolución, entonces
0: claro,
1: vos tenías que medirlo, ¿viste? No había opción de, digamos, era más certero la medida que el peso. Bueno, justamente esto me ayudó un poco Facundo Vargas de Chaco a convertir esos kilos a centímetros y analizar un poquito las tallas, que acá se sacó el de talla mayor, tenía 119 centímetros, 1,20 m casi.
0: Exacto, en este año.
1: Pero vos tenés que, en el 69, ganó el concurso con 1,08 m, digamos. No llegaba a 1,10 m el surubí en el año 69, cuando se hacen los primeros registros. Después te aparecen en el 79 1,14 m, digamos, por debajo del que se pescó ayer. En el 2002 1,15 m, por debajo del que se pescó en Goya este año. Digamos, hay un montón de captura de esa talla. Y también aparece un surubí récord, lo llamaría yo, que midió 1,60 m, que se despega de toda la curvita que más o menos se maneja homogénea entre 1,20 m, 1,35 m, ponerle por ahí. Ese surubí de 1,60 m aparece solo, se pescó en el 93, y también me lleva a pensar de que un concurso de pesca hace una pesca selectiva a la talla. ¿Por qué? Por el tipo de técnica que pescás, en los ambientes donde pescás, por el ambiente. Tal vez Goya no sea un lugar donde estén los grandes monstruos del Paraná, como a veces pasa en el norte correntino, uh-huh, ¿viste? De Paso, exacto, de la Patria hacia arriba. y incluso los métodos de pesca, los grandes surubí, generalmente, o por lo menos lo que yo puedo ver sin ser un practicante de esa técnica, es que se pesca más controlling, digamos. Yo no sé, estoy imaginándome que en un concurso para tentar un surubí de 1.5 metros para arriba, tener que encargar con un sábalo de 2 kilos. Claro,
0: bueno, es lo que hablamos siempre con Hugo, o sea, por ahí con una morenita chiquitita o una morenita, claro, no vas a lograr un gran surubí, principalmente surubí.
1: Entonces, claro, ahí se ve que el concurso de pesca en sí tiene una selectividad en cuanto a la talla, que también te pone condiciones en estos análisis. Pero el dato preocupante es que yo tiro una curva a partir de esos 57, tengo en la compu mirando las planillitas, a partir de esos 57 registros, de 69 a la actualidad, hay en el promedio de la talla, está bajando, digamos, los surubíes como que se están achicando.
0: Claro,
1: en estos, claro, en esos 57 años bajó en promedio 8 centímetros la talla del surubí.
2: Mirá, Fabio, déjame decirte algo. Un surubí de, por ejemplo, 1.09 m, 1.10 m, 1.12 m, a lo mejor ese mismo surubí hace 15 años atrás pesaba 5 kilos más. Vale decir, yo he visto en este último tiempo surubíes de una talla importante, pero muy delgados. Obviamente se tiene que dar esto por la alimentación. Vale decir, vos antes veías surubí a lo mejor un poco más gordo, pero tenían un quilaje mucho más importante. Hoy por hoy, uno, es más, hasta hace poco estuve mirando fotos de algunos registros de surubíes acá sacado en Arocena, por ejemplo, y eran surubíes, consultándolo al guía, ¿no? Surubíes de 1.20 m, 1 metro, quizás a lo mejor un poquito más, y eran surubíes que escasamente llegaban a los 10 kilos de peso, vale decir, eran surubíes bastante delgados. Y me, claro, parece que eso también tiene que tomarse en consideración, ¿no? Ya yo le decía hoy a Ariel cuando abríamos el programa, yo pesco desde que tenía 6 años, así que hace más de 60 años que estoy pescando, e indudablemente, ahora nos estamos enfocando en el surubí, pero haciendo referencia a otras especies, los ríos están extremadamente más vacíos, donde antes no costaba ni siquiera medio día redondear una pesca exitosa, hoy por hoy te lleva, nos pasa a nosotros cuando hacemos una nota en la revista, tenés que contar con 2 o 3 días de pesca para poder redondear una nota, aunque te vayas al norte de la provincia de Corrientes, mientras que vos antes resolvías el tema en media mañana.
1: Sí, a ver, sí, te entiendo perfectamente. En cuanto a la talla del surubí, esto lo estuve investigando, porque ahora te voy a tirar un dato interesante. Los machos, por ejemplo, no pasan el 1.10 m. De ahí para arriba son todas hembras. Uh-huh. Las hembras alcanzan esa madurez, digamos, alcanzan esa talla en mucho menor tiempo. Entonces ahí puede haber, y hay una variable, no es tan preciso en la cantidad de años sobre el tamaño. ¿Y qué pasa? El surubí, el macho, vamos a tomar de 1.10 m, supongamos que lo alcanza a los 4 años de edad, a los 8 años sigue manteniendo el 1.10 m, pero se pone engorda, digamos, se ensancha en tamaño, digamos, no deja de crecer a lo largo, pero se pone más corpulento, más robusto. Eso lo vemos también en los grandes surubí, vos ves que hay una talla tope y vos ves unos socotrocos, unos troncos, ¿viste?
0: Claro.
1: Y bueno, tiene que ver un poco con eso. Probablemente lo que esté pasando es que estamos pescando surubíes jóvenes que llegan a esa talla donde encuentran el tope y, no sé, no llegan a los 10 años como para ir ensanchándose a tomar ese diámetro o ese perímetro de más tronquito, vamos a llamarlo.
0: Tal cual.
1: Esa es una cuestión. En cuanto a la cantidad de peces, pero hay un razonamiento muy elemental, si ponemos en la balanza lo que pasaba 50 años a la actualidad, la población de personas aumentó al doble, y yo creo que, digamos, de 25 millones pasamos a casi 50 en Argentina, y yo creo que a su vez esa duplicación de porcentaje de habitantes creció más de gente que le gusta pescar, digamos, que se acerca, sí, más al río.
0: Tal cual.
1: Mejoraron las tecnologías. Yo escuchaba a este chico que en el concurso de Goya se ubicaron con el GPS, buscando con el Nicosonda, buscando el beril, digamos, eso vos 50 años atrás no lo tenía, tenía más instinto, obviamente que en principio había más pescado, más peces, digamos, con menos lancha había más peces. Entonces, digamos, es lógico y es razonable de que haya menos peces, por presión de pesca, por represa, por dragado, por terrantelén, por contaminante.
0: Y encima
1: hay un
0: le,
1: montón de motivos.
0: Y encima le tenemos que sumar esta bajante del río que tampoco ayuda mucho.
1: Entonces, sí. Tal cual. Entonces, uno tal vez, el tema tallas, que también lo estuve analizando de este concurso en particular, que es el dato que a mí me preocupa, es que el surubí se estima, redondeando entre macho y hembra, que a los 85 centímetros alcanza la madurez reproductiva. Digamos, por eso también en las normas de pesca se define el 85 centímetros como la talla mínima, digamos, a partir de 85 centímetros para abajo, pesca de evolución, En la pesca deportiva y comercial en la mayoría de las provincias, Chaco y Corrientes, en pesca comercial, pone como talla mínima el metro de largo, un metro de largo. ¿Por qué? Porque con un metro de largo ya se estima de que el surubí se reprodujo por lo menos dos o tres veces. Ahí son un poquito más estrictos en Corrientes y Chaco. Pero el número que me preocupa es que de esas 133 capturas que hubo acá, solamente 33 alcanzaron los 85 centímetros, lo que te da que un 25% de esos 133 pescaditos ya estaban maduros para reproducirse, digamos, es un dato preocupante, digamos, a futuro, ¿no?
0: Tenemos muy pocos reproductores en función de la pesca que se está desarrollando, eso es la conclusión, básicamente.
1: La conclusión, tal cual.
0: Fabio, verdad que, bueno, da para seguir hablando de esto y más precisamente del surubí, que es una especie que me interesa, para analizar un montón y cotejar. Pero bueno, vamos a seguir con esto porque la verdad que vale la pena ir teniendo información. Lo que decíamos por ahí con Hugo, obviamente la cantidad de peces que había antes no es la misma que la hay ahora, y la presión de pesca que había antes no es la misma que tenemos hoy. La tecnología también suman un montón.
2: Existían los frigoríficos
0: también, Vito.
1: Me quedo analizando la pesca deportiva. Si metemos en pesca comercial, sí, ahí nos vamos.
0: Exacto. Con los volúmenes que se capturan mensualmente, ya nos vamos a dar cuenta de la pobreza que está teniendo el río permanentemente. Entonces, pero bueno, vamos a seguir con este tema, porque vale la pena y está bueno que lo vayamos analizando y que por ahí ir cotejando estos datos que vienen bárbaros. Así que desde ya te agradezco tu tiempo. Tenemos que irnos a una pausa y seguimos en contacto, Fabio. ¿Te parece?
1: Dale, bárbaro. Sigan con el programa, muchachos. Un gusto charlar con ustedes.
0: Abrazo. Dale, muchísimas gracias. Vamos a una pequeña pausa, ¿sí? Y después volvemos con Lucía.
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0: Bueno, sugerencias en la mañana.
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0: Bueno, estamos llegando lentamente al final de Despierta Litoral, ¿eh? Faltan 4 minutos para llegar a las 10 de la mañana en la República Argentina. Tenemos los ganadores del día de hoy.
1: Las dos entradas de Sergio Galleguillo se fueron a Rafaela, ¿eh?
0: Mirá, Rafaela, muy Rafaela. Bien.
1: Jorge Ferreira, ¿eh? Se llevó las dos entradas para Sergio Galleguillo. Domingo 24, ¿cierto?
0: Domingo 24, ¿eh? En el Lemon Arena, la previa la hace Cordiales, ¿eh?
1: Así que, ¿y dónde puede comprar ese lino de las entradas?
0: A través de plateavip.com.ar ya reservó dos. ¿Va con la patrona?
1: Por supuesto. ¿Sí?
0: A disfrutar en el VIP. Tiene la posibilidad de campo, digamos, de estar ahí cerca del escenario, y si no en el VIP, donde va a estar sentadito tomando un
2: refresco.
0: Sí, sí, una naranjina.
1: El Nico también quiere ir, dice que le va a comprar.
0: Va también Nico con Rocío, muy bien. Toda la familia, muy bien, ahí está.
1: Gisela Wasserman se llevó las dos docenas de alfajores Santa Fe Chino Chaná. María Vidal se llevó.
2: No se ríe Escobar y diga como corresponde.
0: Está digitado eso, ¿no?
1: Bueno. María Vidal, el kilo y medio de ravioles gentileza de Pastalísima.
0: Muy bien.
1: Que está en Boneo 3140.
0: Mira, qué fin de semana para comerte unas pastas.
2: Hay que pasar. Ideal.
1: Yo ya pedí turno. Bien, a las 10 y media estoy pasando.
0: Yo voy y no pido turno. Levanto la mano y la chica dice: ah, Ariel, vos sos, sí, tomá. Lo que pasa es que los ravioles, sorrentino. Te quiero mucho. Ahí está, un tallarine. Una empanada. Espectacular.
1: Vamos empanada, de nuevo porque la gente no entiende nada. María Vidal se llevó el kilo y medio de ravioli gentileza de Pastalísima, que está en Boneo 3140.
0: Muy bien.
1: Samuel Córdoba también se llevó el cuello multiuso buey gentileza de Segado, de Güemes y Castellano. Y Roxana Durán se llevó la orden de compra de 20.000 pesos de Granja HF Carnes, que está en Salvador del Carril 1091.
0: Espectacular, ¿eh? Agradecemos a las empresas, ¿eh?, que nos aportan esos premios espectaculares para que la gente pueda disfrutar, ¿eh?, y a la gente porque siempre están participando, ¿eh? Le decimos cuál es el nombre científico del monchú.
2: A ver, diga.
0: Pimelodus albicans, ¿eh?
2: Qué lindo para estar arriba de la embarcación. Saqué un...
0: En 1840 le adjudicaron ese nombre científico al Moncholo, ¿sabes? Así que apréndaselo, ¿eh? La próxima semana, bueno, vamos a estar compartiendo información también, ¿eh? Tuvimos hoy un programa con muchos reportajes. Hablamos con Gabriel Pachoretti de tempranito para que nos comente la temporada de Casa Deportiva Menor. Hablamos con el ganador, uno de los ganadores del trío ganador de Goya, del Mundial de Pesca, así que nos contaba detalles de cómo fue la pesca. Recién Fabio Baena nos explicaba detalles de, bueno, cómo va decreciendo la talla principalmente de surubíes en lo que es la cuenca del Paraná, según datos estadísticos que tenemos a través de los concursos de pesca. Y también hablábamos con Derli Cantaruti, porque el próximo 17 de mayo Montevera recibe a todos los pescadores del país.
2: Agéndelo,
0: en su concurso de semivariada.
2: Agéndelo, sí señor.
0: Estuvo acompañándonos en la puesta al aire musicalización Leandro Gay, nos acompañó desde la locución comercial Lucía Municoy, aquí en la mesa de trabajo Jorge Alberto Escobar, en la producción general del programa el señor Hugo Giardino, esperando que gane Independiente en el día de hoy juega...
2: Mañana
0: juega, ¿eh? Bueno, y quien les habla, Ariel Robledo, esperando que gane River mañana también contra San Lorenzo en los playoffs. ¿Usted cuándo juega Colón?
1: Mañana a 18 horas aquí por LT10.
0: ¿Contra quién?
1: All Boys.
0: Ahí está, muy bien, ¿eh? Así que bueno, y hoy, bueno, hoy sigan también la transmisión en este 10 de Unión, que juega contra Independiente de Rivadavia de Mendoza, ¿eh?
2: Partido
0: muy bien,
2: duro.
0: Partidazo, lindo partido tenemos, ¿eh? Llegamos a las 10 de la mañana, nos vamos, que tengan un excelente fin de semana, abríguense bien, y nosotros apagamos el fuego, el locro lo llevamos bajo el brazo, y nos encontramos dentro de 7 días en otro Despierta Litoral.

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1: Hora 10, un minuto en todo el país. Mañana de nubosidad variable, ráfagas de viento en la ciudad que hacen sentir más frío. 10 grados es la temperatura actual, la humedad relativa del ambiente 81%. Más de 8.200 personas se anotaron para ser voluntarios en el Juego Sudamericanos. El dato surge en medio de la recorrida de representantes de los países participantes en las obras de las sedes provinciales. Los Juegos se celebrarán del 12 al 26 de septiembre y reunirán más de 4.000 deportistas de toda Sudamérica con 60 disciplinas deportivas. Así se refería la directora de sedes y voluntariado de los Juegos Sudamericanos, Noel Martino.
2: Es una oportunidad única para recibir a estos 15 países que nos van a visitar. Y la verdad que la convocatoria fue buenísima. Tuvimos más de 8.200 voluntarios inscriptos. Y lo que empezamos a hacer es una etapa de capacitaciones. Primero una instancia general, con un poco contarles al voluntario en qué consisten los juegos, cuáles son los países que nos visitan, qué deportes se van a competir. Y después ya instancias de capacitaciones más específicas de acuerdo a la tarea que vaya a hacer el voluntario.
1: Son dos los heridos de gravedad que asisten en el hospital Cuyen tras una colisión moto-peatón ocurrida esta madrugada en Recreo Sur. Sucedió por ruta 11 y calle Roca cuando el conductor de una moto 150 centímetros cúbicos de 54 años embistió a un hombre de 38 por motivos que se investigan. El motociclista ingresó al showroom del hospital con politraumatismos de gravedad en su cabeza y cervicales. En tanto, el muchacho atropellado también permanece evaluación médica con traumatismo de cráneo. Por otra parte, hubo varios traslados de la policía las últimas horas, entre ellos detuvieron a un hombre por el daño de un auto en Saspe y Zavalla y también a otro por intentar ingresar a robar a una casa en Rivadavia al 6900. Ahora pasamos a la información nacional con Luciano Municoy.
3: La oposición en la Cámara de Diputados impulsa una sesión especial para tratar el caso Adorni. Los proyectos confluyen en la solicitud de informe

0: está internada desde hace una semana en el hospital de Sanjan y, según su defensa, ha perdido cerca de 20 kilos durante su reclusión.
1: En el deporte, Thiago Tirante avanzó a la tercera ronda del Master 1000 de Roma tras eliminar a Cameron Norrie. El tenista platense despidió al número 17 del mundo con una victoria en dos sets. Ahora espera por su siguiente rival, que saldrá del cruce entre el italiano Flavio Cobolli y el francés Teres Admane. El pronóstico del tiempo indica por el resto de la jornada nubosidad variable, condiciones estables, suave descenso de la temperatura, 12 grados la máxima estimada. Para mañana domingo, cielo despejado, posibles bancos de niebla o neblina en zonas rurales, poco cambio de la temperatura, mínima 4 grados, máxima 15. A esta hora de la mañana tenemos nubosidad variable, ráfagas de viento en la ciudad, 10 grados 3 décimas la temperatura actual, 81 el porcentaje de la humedad, a la hora 10, 4 minutos.
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1: El río Iguazú en Puerto Andresito, 20 centímetros, subió 10 centímetros.
0: En Puerto Iguazú, 8 metros 70, bajó 1 metro.
1: El Paraná, la altura de Corrientes, 2 metros 90 centímetros, creció 13 centímetros.
0: Estacionario en Reconquista, con 2 metros 61 centímetros.
1: A la altura de Puerto Homónimo, también estacionario, con 2 metros 38 centímetros.
0: En el puerto local de Santa Fe, el río Paraná marcó 2 metros 68, creció 6 centímetros.
1: Y el río Salado, sin datos.
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buenos días, Santa Fe Capital, 10 de la mañana, 8 minutos en toda la República Argentina. Y aquí comenzamos nuestro plus de radio de cada sábado. Bienvenidos a la mañana más hermosa que tenemos en toda la República Argentina, la mañana de sábado.

0: Ay, es hermosa la mañana del sábado, porque vos en estos momentos podés estar haciendo alguna tarea hogareña, tal vez trabajando en un comercio, pero el sábado es como la antesala de lo que se viene justamente a la tarde, una tarde más despejada, más tranquila, una noche tal vez de salida, de amigos, de encuentros, de comidas, de cenas, de por qué no alguna cuestión que tenga que ver con algún viajecito familiar, amorosa. Y el domingo, que siempre es un domingo de descanso, un domingo de relaciones, un domingo de visitas. Por eso los sábados a la mañana es como la antesala de todo lo lindo que se viene. Estamos preparados para que usted la pase muy bien y para que esta antesala de este fin de semana sea realmente maravilloso y usted tenga unas tres horas estupendas. A lo largo y a lo ancho de toda la República Argentina estamos llegando justamente con esta señal maravillosa que es LT10. Y en todo el mundo, a través de nuestro sitio de internet y por supuesto nuestras reproducciones que nunca faltan. Desde donde esté usted escuchando este programa, por favor no nos abandone. Acompáñenos hasta las 13 horas porque abrimos nuestras puertas como todos los sábados de Plus de Radio. Presentar a todo el equipo. Primero al rey, que volvió el rey con corona. Por fin, nuestro amigo Leandro Gay, que está con nosotros. Gracias, Lea, por volver. Gracias por estar con nosotros. Un placer, Producción general a cargo del señor Darío Burlando, la asistencia del programa, el señor Ariel Manatini. Vamos a tener, por supuesto, con todo lo que tiene referido a la provincia de Entre Ríos a través de sus palabras, de sus voces. Nuestro querido amigo Jorge Calcina, el eco informe con el señor Adrián Fontana, vamos a hablar de cosas muy interesantes. Por supuesto, el Autorito Falcón con todo el deporte. Y no va a faltar nadie, nuestra querida amiga Alejandro Oviedo en la ruta en dos ruedas, que no sé por dónde andará en estos momentos, pero va a estar con nosotros. Y mucho más. Y mis compañeritas, mis hermosas compañeritas. Primero arrancamos con ella, porque cuando vos ibas a la escuela, la maestra te decía: Seba, hace bien las cosas. Poné esta palabra, es a ver, ¿cómo no te sale? Con MD, y vos decías de mamá. Con MD, de manteca. Con MD, Dana M. Puede ser también, sí. Puede ser una nueva posibilidad de poder aprender con la maestra. Danita, ¿cómo estás? Buen día.
1: Buen día. Muy contenta de recibir una nueva mañana de día sábado aquí junto a ustedes en Plus de Radio. Vamos a recibir una jornada juntos hasta las 13.
0: La verdad que sí, una jornada interesante, linda.
1: Fría.
0: Ya estoy acomodándome a lo que no quiero. ¿Viste cuando vos te acomodás a lo que no querés? Viste que cuando vas a visitar a alguien, vos decís, no tengo ganas de ir a verlo, pero tengo que ir a verlo igual.
1: Sí, el periodo de adaptación a una nueva temporada.
0: Sí, aparte los primeros fríos como los primeros calores se sienten más.
1: Sí, uno lo subestima y tal vez sale sin bufanda o sale demasiado abrigado.
0: O demasiado, sí. Porque vos tenés 14 grados y la gente ya sale con el perro arriba como...
1: Sale asustada,
0: una cosa muy rara. ¿Cuántos grados tenemos ahora?
1: Ahora tenemos 10 grados 7 décimas y nos esperan, algo de 13 grados para el día más, el punto más cálido del día, así que bueno, no va a ser mucho calor el día de hoy.
0: Seguramente, ¿y a la tarde cuál va a ser el punto más alto de temperatura?
1: No mucho más que 13 graditos.
0: ¿No más que eso? ¿En serio?
1: Nada más, y un día muy ventoso nos espera con hasta vientos de 30 kilómetros.
0: Decime que mañana domingo va a estar lindo.
1: Mañana va a estar lindo, si es lo que querés que te diga,
0: sí,
1: yo te
0: favor.
1: Lo digo, no
0: mentime,
1: te preocupes.
0: Mentime, si las mujeres me mienten todas, mentime vos también.
1: ¿Por mañana qué? Por lo menos va a estar despejado, va a estar lindo, menos viento, mínima de 6 grados, máxima de 17.
0: Horrible.
1: Va a seguir bastante fresquito.
0: Horrible, Dios mío. Señoras y señores, usted la escucha aquí por LT10 y la gente se pregunta, ¿será ella? ¿Será ella después de tantos años con otra radio? ¿Será ella? ¿Será una imitadora? ¿Será casi la que nosotros esperamos? No, señora, es ella, es Adriana Bassi. ¿Cómo estás, Adri, querida?
2: Hola, ¿qué tal? ¿Cómo estás? Muy buenos días. Bueno, bienvenido también, Lea, hola, Seba, hola, Dana, hola, Ariel. Hola, Mauricio, en planta transmisora, que me mandó un mensaje.
0: Ah, sí, le mandamos
2: escuchando.
0: Un besote grande. Muy bien, a Mauri.
2: Sí.
0: Qué genio.
2: Y bueno, hoy le tiramos todas las ráfagas, toda la propuesta también desde la consola a Leandro. Es un día muy especial porque hoy vamos a recorrer la provincia, porque vamos a estar con fiestas de las colectividades en Esperanza. Hoy a la noche ya empieza el fogón en Ramona con turismo rural, así que le deseamos lo mejor tienen buen tiempo, que eso es lo mejor. Muchas delegaciones gauchescas para allí. Vamos a hablar de campo andino, vamos a hablar de recitales, vamos a hablar de alguien que viene de La Rioja el 24 de mayo.
0: Sí, nuevamente.
2: Sí, y dice que a los 60 se despide. Vamos a ver si es cierto.
0: Es como los chalchaleros, se vive despidiendo.
2: Y bueno, por eso empieza ahora que tiene 57.
1: Claro. Claro, tenemos un tiempito.
2: Y
1: todavía
2: vamos a estar hablando de calidad de vida, vamos a estar hablando de nutrición, Copaona Galarza, vamos a estar con Ruth Menacker, que me contestó la pregunta.
0: Sí.
2: Sí, acerca de la natación y de este apetito. Y también, bueno, todos los beneficios. Vamos a estar compartiendo deportes, decía. Bueno, viniendo por Avenida Freire con todo el ventarrón, la banderita de Unioncito.
0: Presente.
2: Está flameando directamente hacia el norte, pero así, literal, ¿eh?
0: O sea, un viento sur terrible.
2: Claro, no ondeaba. Claro. Estaba perfecto para allí. Así que bueno, y lo mejor para el equipo.
0: Obvio.
2: se me escapó.
0: Parecía una bandera de lata, tan firme que estaba.
2: Bueno, y te agradezco que me hayas sugerido ver Michael.
0: Ah, sí. ¿Viste? ¿Te gustó?
2: Exactamente. Me gustó más que Freddy, más que la película de Elton John, más que la película de Tina Turner. Hacer una biografía de estas personas, de estas personalidades, con una vida muy especial, con una trayectoria increíble, el rey del pop, no es fácil. Y bueno, vamos a ver, pues esto continúa.
0: Igual dejó las puertas abiertas, ¿eh? Dejó las puertas abiertas. Sí. Es como que tenés un Michael Jackson desde que era muy pequeño, sí, hasta la época más trascendente, que tiene que ver, sí, con su popularidad, ¿no? Cuando realmente pasó a ser el rey del pop, los primeros pasos, cuando se separó de los Jackson 5, ¿no? Entonces, bueno, ahí está un poquito
2: la cuestión. Vamos a adelantar nada, pero bueno, hay muchas cosas que no sabía.
0: A mí me gusta arruinarle a la gente la película.
2: Lo que me gustó fue que la mamá de Michael Jackson eligiese al sobrino de Michael Jackson para ser el protagonista. Después vi El Diablo Se Viste de Moda y le mando un gran feliz cumpleaños. Sí, me gustó mucho. Me gustó mucho porque es para verla en casa, pero me gusta ir al cine.
0: Claro, o sea,
2: amo ir al cine, amo ir al teatro. Feliz cumpleaños para el maestro Silvio Viegas. Cumplió años el jueves pasado y fui a ver la banda sinfónica que dirige Malvicino y también de Acuadra, pero esta vez le dieron la oportunidad para que dirija él folclore inglés y lo mejor de Broadway con Leonard Bernstein, entre otros autores. Estaba lleno, repleto, y le dieron un regalo, una bebida espirituosa muy rica.
0: ¿Ah, sí?
2: Sí.
0: ¿Cuál?
2: Así que feliz cumpleaños, Silvio. No sacó, pero dijo, esta es la bebida espirituosa
0: no la vi.
2: Sí, no sé si champancito vino, pero bueno, aparte es alguien carismático, que tiene buena onda. Repleto el Teatro Primero de Mayo, que es hermosísimo.
0: Con Michael Jackson escuchamos de fondo. ¿Nunca te arruinaron una película? ¿Te
1: acuerdas la película? Me gusta que me cuenten el final antes de verla.
0: ¿En serio? ¿Te gusta?
1: Te juro. Tengo ansiedad. Si alguien me recomienda una peli, le pregunto, ¿y cómo termina?
2: ¿Un libro también?
1: No, el libro me gusta leerlo. Pero las pelis me interesa saber la trama, entonces ya voy preparada.
0: Bueno, pero hay películas que arruinarlas realmente no tiene sentido. ¿Te acordás de la película Sexto Sentido?
2: Sí.
0: Bueno, justamente esa película, si vos no la viste, te dicen, el hombre que es Bruce Willis entonces habla con vos, el que habla con el chico está muerto. Chao, no la vayas a saber. No la vayas a ver. No la vayas a ver porque no tiene sentido.
1: ¿Era así?
0: ¿No?
1: Sí. Sí, la única buena película es la que no te pueden spoilear porque te dicen, bueno, te arruino la trama si
0: te cuento. ¿Te cuento el final de Michael Jackson entonces?
1: Dale, contame. Total, es una peli que invita a seguir investigando sobre su vida.
0: No, no te arruino nada si no la ves.
2: Estoy esperando la de los Rolling Stones, de cada integrante de los Rolling, por favor.
0: La biopic de ellos, ¿no? Va a estar buenísima.
2: Bueno, pues Michael Jackson. Lo que presentan en julio, las extrañas lenguas, y van a venir a la Argentina porque aman la Argentina.
0: Sí, ¿quién no? Michael Jackson entonces de fondo y vamos a presentar a nuestros auspiciantes de cada sábado.

0: la música de León Gieco, que va a estar pronto aquí en Santa Fe, de Cañada Rosquín, provincia de Santa Fe. Lo tenemos todos los sábados aquí presentes, pero también presentes vamos a tenerlos también. ¿En qué teatro y cuándo, Adri?
1: León Gieco va a estar el 19 de junio. Y vamos a estar hablando los próximos sábados con él o con su hija, bien, con Joana Gieco. Está recorriendo, bueno, parte de su vida y hablará de Cañada de Rosquín. Después vamos a hablar de Cañada de Rosquín y de Zenón Pereira, estos dos pueblos santafesinos que están en plena competencia.
0: Sí, Zenón Pereira, qué bien, sí, felicitaciones.
1: Vamos a contar el porqué.
0: 19 de junio, ¿dónde, León Gieco?
1: En el Centro Cultural Provincial de Santa Fe.
0: Muy bien, estos son los auspiciantes que nos acompañan todos los sábados.
1: Y en esta colina de la vida, en Plus de Radio, en este hermoso sábado, a través de la radio nos acompañan. 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
0: Tengo regalos de Manfrey para hoy también.
2: Ay,
0: ¿eh?
2: Ay,
0: bueno,
2: qué lindo, o sea, recibir regalitos.
0: Sí, estoy regalero gracias a Manfrey, así que después le voy a contar. Bueno, ¿no te parece que alguna vez o no te pasó alguna vez que te olvidaste algo y parece que salís desnudo?
2: Sí, lo pensás todo vez. El día, lo extrañas todo el día eso que te olvidaste.
0: Sí, no, es verdad. Vos sabés que yo, bueno, con esto de las corridas que la tiene que buscar Adri, qué sé yo, una cosa a la otra, me acabo de olvidar la computadora y como que estoy desnudo.
2: Ay, sí,
0: pero decís que tengo el teléfono, claro, decís que tengo el teléfono. Me olvidé, me acabo de dar cuenta.
1: Ciberdependiente.
0: Ay, Dios.
1: Ábrete al mundo de los humanos.
0: Decís que me traje el telefonito y puedo sacar la información que tengo para el día
1: perdido.
0: De hoy. Sí, estoy como perdido. Viste que miraba para todos lados,
1: claro,
0: no sé dónde traje
1: claro,
0: la computadora.
1: Claro, eso es un hombre muy ocupado.
0: Me olvidé la computadora.
1: Bueno, hoy en Santa Fe es un día muy especial, es Nuestra Señora de los Milagros. En 1631 se produce lo que se denomina sudor milagroso, la imagen Nuestra Señora de los Milagros. Cerquita del Colegio de la Inmaculada y hay celebraciones especiales, así que bueno, saludamos a las milagritos.
0: Muy bien, bueno, vamos a estar en segundo nada más con la pregunta del día. Vamos a desarrollar nuestro programa a lo largo de estas 3 horas. Usted se tiene que quedar con nosotros, bien digo, para que la pase realmente muy bien. Le prometemos que vamos a hacer lo imposible para que sean las 3 horas más entretenidas que tenga de un sábado a la mañana. Vamos a la música y ya regresamos con más Plus de Radio.

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2: Bueno, señoras y señores, sí, como ustedes sabrán, ya llegó, como dijo Dana recién, llegó el frío, por lo menos las primeras temperaturas bajas que no acompañan a la coincidencia tal vez de lo que nosotros queremos. Más allá que hay gente que le gusta el frío, que es del team, como se le dice, frío, team invierno, team otoño, team primavera. Nosotros somos, creo que, del team verano, ¿sí? No sé tu caso, Dana.
1: Me gusta el frío, no, en ningún extremo, ni mucho frío, ni mucho calor.
2: O sea, traslado.
1: Claro, bien, ahí.
2: Dijo un amigo periodista, ni mucho calor ni mucho frío, 0 grados.
1: ¿Eh? Ahí está, claro, exactamente.
2: No sé si te acordás de quién era. ¿Sí?
0: Ni subiendo ni bajando.
2: Claro, una cosa así. Exacto. Vos sos del verano, Adri, sí, sos del verano.
0: Sí. Me siento más cómoda, lo soporto más. Qué sé yo, es el termostato de cada uno, ¿vio?
2: Claro, claro. Pero bueno, el frío tiene sus cosas positivas, sí, y negativas. Para mí más negativas que positivas. Sí. Además, no encuentro ninguna positiva. Pero la única que puedo encontrar como el frío, como algo lindo, es decir, bueno, viste que te quedas y te ves una peliculita, qué sé yo, bueno, por ese lado, sí, un touch and go, por ahí va.
0: Unos
2: va
0: mimos, unos besos.
2: Eso, por ahí puede llegar ahí. Más de eso no le encuentro ninguna cosa positiva. Bien. Por eso vamos a ir, ¿qué cosa no te gusta hacer cuando hace frío?
1: Claro, se complica en algunas temporadas hacer algunas actividades, entonces le preguntamos a la audiencia, bueno, ¿qué prefieren hacer y qué no prefieren hacer en el invierno? Que, bueno, estas temperaturas parecen invernales.
2: En este caso vamos a ir por el no, ¿eh? Claro. Vamos a ir por el no. ¿Qué no te gusta hacer cuando hace frío? ¿Qué no te gusta hacer o qué no te gusta realizar? En mi caso no me gusta, no es que no me gusta, lo hago, pero viste como que a mí me gusta mucho estar bronceado. Ajá. Entonces, no me gusta tomar sol porque sé que no me broncea el sol del invierno. El sol del invierno no, nada, ni te calienta, nada, absolutamente. Entonces, como me gusta estar bronceado, me da bronca ponerme a tomar sol y que después esté más blanco que cuando me puse antes de hacerlo. Entonces, me da una situación. Ayer me veía, estaba en un canal entostado y me veo blanco, vas. Me veo transparente, se me veo que me veo los órganos.
0: Maquillaje, cama solar.
2: No, no lo puedo creer.
0: Toma sol en la galería.
2: Estoy totalmente como que se me ven los órganos. Me siento así como tan transparente. Una cosa
0: es la edad.
2: Sí, es la edad.
1: Claro, te deprime a vos.
2: Sí, me deprime.
0: Bueno, vamos, arriba.
2: ¿Qué no te gusta hacer, Dana?
1: A mí no me gusta hacer dieta. En el invierno está prohibida la comida livianita. Yo todo locro, guiso de lenteja, canelón, pasta, todo lo que te imagines que cae pesado.
2: No te dan ganas una lechuga, un tomate, no te dan ganas de esas cosas.
1: Para eso está el verano, para comer livianito, una ensaladita. Bien. Y bueno, el invierno es para comer bien.
2: Bien, bien, muy bien. Para darle al frío y para darle a lo pulenta, ¿eh?
1: Claro.
2: Polenta, ahí está la otra, polenta.
1: Polenta con salsa.
2: Qué rico la polenta. Adri, querida, ¿qué no te gusta hacer cuando hace frío?
0: Comprar ropa de invierno. Perdona a todas las boutiques y amigas que tienen boutiques, ¿no?
2: No te gusta probarte.
0: No me gusta la ropa de invierno.
2: Ah, no te gusta la ropa de invierno.
0: No, me gusta la ropa de verano, los soleros, los body, los shorts, todos los conjuntos que vienen en verano, los vestidos largos, playeros, todo lo que tiene que ver con el blanco. Y en invierno es una cosa que, bueno, me compro por necesidad, si necesito, obvio, ¿no? A esta altura del partido.
2: Si no vas a andar desnuda y con ropa de verano en
0: pleno invierno. Claro, estaría un poco incómoda. Pero sí, es una cosa que no le encuentro un atractivo, ¿viste? No me siento cómoda.
2: Pensé que era por el lado de la fiaca, pensé que te daba fiaca, ¿viste? Cuando tenés que ir a probarte la ropa, que tenés que sacarte todo, hacer frío.
1: La piel de gallina.
2: Y tenés que ponerte la ropa.
0: Cuando tenés que hacer eventos o estar haciendo televisión, que tenés que estar en determinado lugar, cambiándote, bueno, todo eso también lleva su tiempo. Pero bueno, son cosas que pasan. Comer ensaladas, por ejemplo.
2: Claro, también, sensaciones.
0: Bueno, hoy vamos a hablar con una nutricionista. ¿Te acordás que le pedimos qué proteínas y qué calorías? Que no sean engordativas, dijo una amiga mía, pero que nos den pum para arriba.
2: Que nos aconseja para estas temperaturas.
0: Bien.
2: Bueno, entonces, ¿qué no te gusta hacer cuando hace frío? Hacer, puede ser hacer, comer, puede ser lo que sea, ¿no? Lo que ustedes tengan ganas.
0: No, y mis amigas ya saben, las brujis, 10 grados. Chicas, salgan ustedes, buenas noches, que la pasen bien,
2: así,
0: disfruten.
2: Así, ¿das de baja? ¿Das de baja de la lista? Te das de baja de la lista. Bueno, señorita Dana, perdón, vías de comunicación, por favor.
1: Bueno, se pueden comunicar con nosotros para contarnos qué no les gusta hacer con estas temperaturas al 342-436-6432. mandanos allí, nos podés contar también desde dónde nos escuchás, obvio, y mandanos tus datos, porque cada persona que participe por la consigna puede tener algún premio.
2: Sí, por supuesto, los que salen favorecidos en los sorteos van a llevarse excelentes premios, que tenemos muchísimos que ya vamos a repasar, y por supuesto van a tener la posibilidad de disfrutar de excelentes posibilidades a través de los regalitos que tenemos todos los sábados. Así que prepárense, porque todo esto puede ser de ustedes. Vamos a tener más de 7 ganados en el día de hoy. Todo esto y mucho más,
1: ¿eh? Sí, recuerden que, bueno, tenemos un montón de premios, como cada sábado, un box de mini pastelería, un set de productos lácteos compuestos por dulce de leche repostero y común, paquetes de quesos de rallar, leche larga vida y en polvo. 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
2: Muy bien, bueno, todo esto y mucho más lo vamos a desarrollar después. Ahora es el momento de repasar la agenda 10 de Adriana Mónica Bassi.
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0: No traje harina, Adri, perdón, ¿eh?
1: Porque faltó.
0: Claro, viste que Scioli se puso, se viene el invierno y le tiraban Tergopol, ¿eh?, al secretario de turismo, por favor. Bueno, yo no traje harina para tirarte, perdón.
1: Harina, albahaca y lo que venga, es el típico carnaval riojano. Llega Sergio Galleguillo a Santa Fe.
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1: El riojano presenta Ay Chay en Santa Fe.
0: ¡Qué lindo!
1: ¿Qué hora tiene, Coyoya? Me decían. Porque estrujulizan, claro, ¿no? Así como el cordobés tiene esa tonada, bueno, el riojano estrujuliza.
0: Adri, ¿fuiste a La Rioja?
1: Trabajé 2 años y medio en Canal 9 en La Rioja.
0: ¿Y viste la estatua de este hombre?
1: Bueno, últimamente fui a Talampaya, pero no hice la ciudad.
0: Bien. En la plaza principal de La Rioja está una estatua. Y permanentemente las 24 horas hay un parlante, si está bien expresada la
1: palabra. Sí, un audio.
0: Sí, un audio, por la parte de atrás de la estatua, donde las 24 horas reproduce música de él.
1: Claro, Sergio Galleguillo pasó a ser,
0: prócer.
1: Tiene magnetismo, tiene un carisma, es como Rodrigo y la Mona Jiménez para Córdoba, ¿no?
0: Claro, es un prócer.
1: 57 años cumplió, no hay festival que no esté mostrando el típico carnaval riojano. En 1998, Pino y Galleguillo forman parte de la Peña de los Nocheros, allí en Cosquín, saltan luego al escenario. Y bueno, no hay festival que no tenga a Sergio Galleguillo en el escenario. El festival de Sauce Viejo, el festival de folclore, de Varadero, de Villa María en Córdoba, el de La Chaya en La Rioja. Su primer disco como solista fue en el 2010, y el año pasado dijo: cuando llegue a los 60 me retiro. Bueno, faltan 3 años. Va a estar el 24 de mayo, tengan en cuenta que el lunes 25 es feriado.
0: Exacto.
1: En Lemon Arena. Me preguntaban el costo de las entradas, desde 15.000 pesos.
0: Ok.
1: Junto al grupo de Santa Fe Cordiales.
0: Muy bien.
1: Que son maravillosos. Y junto a Rodrigo González de Recreo, que tiene un vozarrón. Seguimos. Hoy, en el marco de la primera fiesta del turismo rural en Ramona, en el predio comunal, gran fogón. Cosa que les vino bárbaro.
3: Hermoso
1: hacer fogón
3: clima,
1: con esta temperatura.
0: Sí, me encanta.
1: Danza y baile, hacen la previa. Y mañana, tempranito, comienza el concurso de asadores, delegaciones gauchas. Valentín Ávila está invitado, el ángel del acordeón, demostraciones ecuestres y excelente gastronomía todo el día. Así que mucha suerte para ellos. Están festejando los 20 años de turismo rural en Ramona.
0: Con un pedazo de asado tremendo.
1: No se pasen de largo. Autovía 19, doblen a la derecha. Cuando dice hacia la derecha, gire hacia la derecha.
0: Cosa que Adriana Mónica no hizo.
1: Y, claro, le dice casa a la gallega. Josefina. Después Bauer y Singel y Ramona. El domingo 17 seguimos recorriendo distintos festivales y fiestas. En Campo Andino, la fiesta y concurso interprovincial del cordero asado a la estaca. Concurso de asadores. Vayan anotándose.
0: Bien.
1: Música. Almuerzo que tiene. Empanadita de cordero.
0: Bien.
1: Cordero asado a la estaca. Postre, ensalada. Va a estar Valentín Ávila, Gerardo y su banda. Va a haber ferias de emprendedores y también de artesanales. Esto es en el Club Central Recreativo. Menores 15.000 pesos y mayores 30.000 pesos. Y hoy regalamos, ¿no?
0: Sí, hoy regalamos un almuerzo, una entrada, una tarjeta.
1: Bueno, le dedico esta agenda a 2 amigas mías que cursaron en el Colegio Corazón de Jesús de San Carlos, primaria y secundaria. Silvia Guione, que nos está escuchando desde San Jerónimo Norte, que se viene en junio la fiesta nacional y provincial del folclore suizo.
0: ¡Oh, qué lindo!
1: Sí, vamos a estar hablando de eso. Y Raquel Olivero, que también compartió conmigo la escuela secundaria. Así que, bueno, las taurinas, felicidades. Tenemos que continuar con la Asociación Otras Voces en Rafaela. Hoy presentan en La Española, Mitre 73, a Clara Cantore y Lucas Heredia. Y mañana, en el Centro Cultural Independiente La Máscara, El Nido Roto, 3 historias breves surgidas del taller de teatro, con vínculos familiares. Hay una mudanza, hay un embarazo. ¿Qué pasa cuando el amor ya no alcanza? Y dirige Gustavo Mondino. En Barrio Sur, El Retablo, Moreno 2441, hoy Perlitas 2. Son 4 historias divertidas de títeres para los niños. Saquen los niños de las pantallas, llévenlos al teatro. Y a las 20:30, el recital de folclore con Rubén del Solar, guitarra y voz, Elvio Nadaluti, Ramiro Molinaro en acordeón, temas de Daniel Toro, de Atahualpa Yupanqui, entre otros. Y nos vamos a un querido amigo, excelente acordeonista. Él grabó con una cantante americana, Mercedita en inglés. está en Washington, se va a presentar el 23 de mayo, Javier Colli. Nos decía lo siguiente. Javier.
3: Hola Adriana, ¿cómo estás? Soy Javier Colli. Quería contarte que el próximo 23 de mayo, como parte de mi gira por Estados Unidos, voy a tocar en el 39º Festival Argentino USA, que se realiza en la ciudad de Washington. Es un festival emblemático que representa a los argentinos en ese país, pero también a la gran comunidad latina. Se acercan de diversas nacionalidades a compartir ese evento. También va a haber otros argentinos que van desde acá, y se completa la grilla con músicos de que están residiendo en Estados Unidos.
1: 23 de mayo va a estar presentándose en Washington. También está Marcos Pereira de Entre Ríos. Es una festividad argentina que congrega muchísima gente. Y el 25, bueno, nos van a representar también. Así que, bueno, gracias a Javier Colli y a todos nuestros representantes que en estas fechas van a estar en Washington. Nos vamos ahora al barrio Sargento Cabral, porque hay comedia y Vaya Ramona Vaya, entre otras tantas obras que se presentan allí en La Blanca, con Silvia Paredes, responsable de este multiespacio.
4: Hola, Punto de Radio, buen sábado, ¿cómo les va? Acá habla Silvia Paredes desde el Centro Cultural La Blanca. Los quiero invitar para hoy a ver una obra divina que se llama Vaya Ramona Vaya, de un autor santafesino, José Ignacio Serralunga. Es una obra que tiene muchísimo humor, que habla de una relación entre la señora y la dueña de casa y la señora que le ayuda, con mucho humor y también con mucha crítica social. Los esperamos al Verde 5452, en el corazón del barrio Sargento Cabral.
1: Gracias, corazón. Un beso enorme en La Blanca. Estamos haciendo plus de radio. Ella le puso un punto.
0: Obvio, y aparte. Sí, y aparte.
1: Punto aparte. El senador Rubén Pirola presentó el concurso para la creación de la bandera de las colonias, Eva.
0: Buenísimo, me encanta, porque es una excelente idea.
1: Claro. Lo hizo en SICAE, en el salón donde se va a realizar la fiesta de las colectividades en Esperanza, porque justamente es la primera colonia agrícola. De Santa Fe, y segunda está San Carlos, claro. La colonia San Carlos. Y allí se dieron a conocer las bases. Puede participar toda la comunidad para crear un símbolo que represente las colonias y luego hacer llegar la bandera a escuelas, instituciones, para que se presente esta bandera de las colonias en celebraciones y también propuestas turísticas. Seguimos avanzando porque Virginia Bono es una gran directora de coros y también dirige el coro Meridies, que se presentó en la capilla del Huerto, en la capilla también de lo que es el Hospital Cuyen. Ajá. Y se va a presentar el coro Meridies en la capillita de las Adoratrices, que tiene una linda historia y el colegio está cumpliendo 140 años. Virginia, buen día.
5: Hola, oyentes de Plus de Radio, soy Virginia Bono, directora del Estudio Coral Meridies, este coro de cámara independiente con más de 20 años de trayectoria de aquí de la ciudad de Santa Fe, porque quiero invitarlos a un concierto muy especial. Se llama Amores y Cantos y se va a realizar este domingo 10 de mayo a las 17:30 horas en la hermosísima capilla del Colegio San José Adoratrices, allí por Boulevard al 1900. Los esperamos a todos.
1: Gracias, Virginia Bono, allí estaremos. Entonces vayan, concurran, tienen un repertorio exquisito. Saludamos a todos los coreutas, que son maravillosos en Santa Fe. En Sala Cervantes, hoy Venecia, de Jorge Acama. Esto es en Ate Casa España, que dirige Maxi Lefe. Está en Rivadavia, casi Polito Irigoyen. En Valerí Montrul, me dijo Silvia, el multiespacio que está en San Lorenzo, esquina Tucumán, sigue todos los viernes bajo terapia. Hoy está el grupo Exit con Ropa Vieja, 30 años, a la hora 21, y mañana, Delirio, Risas, Ocurrencias, con Pablo Millán, Ponele Brillo al Humor, junto con Maxi Alarcón. Ya de que le fue muy bien en la presentación anterior, vuelven. En la 3068 mañana, hora 20, Bandada, la obra escrita y dirigida por Edgardo Dip, con Sergio Abate, Luchi Gaido, Raúl Crey, Celina Villetti, Rubén Bondertusen, San Martín Casi, Suipacha, festejando también los 15 años de este centro cultural. En el estudio Barnó, que está celebrando el Día del Trombonista, con Cacho Hussein, Rubén Carugue, Gise Trento, todos los sábados. Este sábado, el 16 y el 30. Y muchos intérpretes invitados celebrando la música. ¿Dónde está Estudio Barnó? Luciano Molinas y Marcial Candiotti. León Gieco en Santa Fe, y decíamos lo de Cañada Rosquín y lo de Soneón Pereira, que consolidan su postulación internacional al sello Best Tourism Village 2026. Una propuesta que combina mística musical, también arquitectura histórica y sabores regionales. Cañada Rosquín y Zenón Pereira. Bueno, Zenón Pereira tiene el Museo Bucci, tiene todo lo que es la masonería en el cementerio y también símbolos masónicos en distintas casas. Zenón Pereira era masón, el fundador. Claro. Se hacen circuitos también a Zenón Pereira. Allí está mi amigo Nicolás Salcedo en turismo, que los recibe muy bien. La Sociedad Italiana, la Biblioteca Cosmopolita.
0: Los autos antiguos.
1: Claro. Bucci era San Carlino, se radicó en Zenón Pereira y es como Pagani. Claro. Son diseñadores que hacen réplicas y también hacen, bueno, de uso de autoría. Y Cañada Rosquín, el legado de León Gieco, con el museo, con todo lo que es ferrocarril, con los quesos azules, con los dulces de leche y con la impronta de las recetas ancestrales de riquísima gastronomía. Por eso quiero destacar esto, porque bueno, ya que se habla de turismo rural y de turismo del interior de Santa Fe, vale la pena felicitarnos porque siempre están con nosotros en distintas propuestas. Sigue en Loa, el 25 de mayo 1867, Las Cosas Maravillosas con Mariano Rubiolo. Y mañana a la hora 20, Transilvando Bajito, una comedia con mucho humor, con un Drácula muy absurdo, la van a pasar muy bien. Reitero, en 25 de mayo 1867. Felicito a la Sociedad de Canto Harmony de San Carlos Sud, era el Hotel Suizo, ese gran salón, allí está el coro, y festejan 150 años de esta Sociedad de Canto, 1876-2026. Mañana a las 19 será el acto conmemorativo en el salón, y el sábado próximo la cena aniversario al ladito de lo que era el Hotel Suizo, que hoy es un resto suizo. Uh-huh. Es una parte muy histórica y muy especial de los sancarlinos y de la colonia San Carlos también. Vamos a decirles que en Vila también hoy es la fiesta del matambre, así que me mandó una amiga mía, dice, che, estás diciendo tanta fiesta, te olvidaste de una. Digo, ¿cuál es? La fiesta provincial del matambre.
6: Qué rico.
1: Matambrito al roquefort, matambrito a la napolitana, matambrito a la parrilla, matambrito de cerdo. Fiesta provincial, que yo no la tenía.
0: Yo tampoco.
1: Del matambre. Y el viernes 15 saludamos desde aquí, le deseamos lo mejor a Grisel Tenuta, porque está festejando 4 años con Pasional Show. Alguien que abrió camino, abrió las puertas para darle oportunidad a muchos intérpretes a través de Pasional Show, ya sea tango, folclore, boleros.
0: Bien, muy completa, muy nutrida, muy interesante la agenda.
1: Explota.
0: 10 de Adriana Mónica Bassi, recargada como siempre. No es Keanu Reeves en esa versión recargada de la película, sino es Adriana Mónica Bassi. Momento de venta, al regreso vamos a estar con ya entrevistas con los primeros invitados y por supuesto con las primeras respuestas de nuestros oyentes, que ya tenemos muchísimas.
1: Sí, sí.
0: Gracias a la preguntita del día de hoy que estamos formulando, queriendo saber qué es lo que no te gusta hacer cuando hace frío. Ya volvemos.
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0: 10 de la mañana, 50 minutos en la República Argentina. Momento de invitados, porque justamente vamos a estar hablando sobre una fiesta maravillosa que se va a llevar a cabo en Esperanza, fiesta de las colectividades. Pero para recibir a nuestra invitada tenemos una música muy pertinente para esta ocasión.
1: La música de las colectividades. Somos un crisol de raza, somos un crisol de tantos inmigrantes que llegaron a esta zona tan linda, y ellos están festejando ya 20 años con la fiesta de las colectividades en la primera colonia agrícola, que es Esperanza. Y estamos en comunicación con alguien que queremos mucho, que ya estuvimos charlando con ellas, que tiene que ver con cultura y educación, junto con Gisela Beresville. ¿Cómo estás, Gise?
2: ¿Cómo estás, Adriana? ¿Todo bien?
1: Sí, acá estamos con Sebastián preguntándonos cuántas colectividades invitaron este año, porque son 20 años.
2: Exacto, este año es la edición número 20 de colectividades. Tenemos hace muchos años que no tenemos tantas colectividades invitadas, y este año se dio la oportunidad de que puedan acompañarnos, y en total son 11 colectividades que van a estar esta noche y mañana haciéndonos degustar todas las comidas ricas de cada uno de los países que fueron inmigrantes y fundantes de la ciudad de Esperanza. Así que estamos muy contentos.
1: ¿Cuáles son esas colectividades, te acordás?
2: Sí, tengo España, Suiza, Alemania, Polonia, Italia, Luxemburgo, los cartón de Valais, Polonia, le dije, sí. Alemania también, Francia y Venezuela, que está, también tenemos la colectividad argentina, y Venezuela, que es la colectividad invitada. Bueno, este año, porque viene hace varios años acompañándonos en esta gran fiesta.
1: Claro, y ¿vienen colectividades invitadas, grupos de baile de otros lugares?
2: Sí, tenemos primero y principal, hemos invitado a grupos de baile de acá de la ciudad, de Santa Fe, y principalmente de Rosario vienen muchas colectividades de grupos artísticos a acompañarnos en esta fiesta.
1: Claro. Bueno, dentro de las cosas lindas, como decíamos siempre, uno habitualmente no las come en su casa o en rotiserías, ¿no, Seba?
0: No, la verdad que no, y yo siempre voy a la fiesta colectiva. Yo fui el año pasado, yo te conté, ¿te acordás? Sí. Que estuve presente y había colas maravillosas para todos los stands, porque uno es parte de ese folclore hermoso, si es la palabra correcta que puedo utilizar, de poder ir a una fiesta de la colectiva. Yo le quería hacer una pregunta a Gisela. Buen día, Gisela, ¿cómo estás?
2: Buen día, ¿cómo estás, Sebastián?
0: Muy bien, un gusto saludarte. Me encantó la fiesta de colectiva del año pasado, felicitaciones. Bueno, seguramente vamos a estar en esta próxima edición acompañándolos, pero creo que hice bien los números, te seguí con lo que estabas nombrando las colectividades y creo que conté 11. La pregunta que te quiero hacer, ¿hay algún parámetro así como para decir, bueno, esta colectividad sí, esta colectividad no?
2: O Este año es muy particular porque se cumplen los 170 años de la fundación de la ciudad de Esperanza. Ajá. Entonces mi idea en primer momento era convocar a las colectividades de los inmigrantes, o sea, de los países fundantes de la ciudad.
0: Claro.
2: Así que en total son 10, porque claro, tenemos la primera ola inmigratoria y después claro, se suma una segunda ola inmigratoria.
0: Claro.
2: Así que tenemos 10 colectividades. Entonces nos quedaba lugar para invitar solamente a una de las colectividades que no es no participó en la Fundación de Esperanza, pero sí acompañó varios años a esta fiesta, entonces se la invitó a Venezuela. Claro. La idea, tenemos una capacidad, ojalá que algún día podamos invitar a otros países y hacerla todavía más grande, pero bueno, este año la prioridad fue las colectividades fundantes.
0: Claro. Buenísimo.
1: Bueno, y esta es la música que van a estar en los escenarios para que ustedes disfruten, que vayamos todos a disfrutar este sábado y domingo de esta maravillosa fiesta. A mí lo que siempre me gustó y me asombra es el trabajo que hacen en el vestuario, Gisela, todas estas colectividades.
2: Sí. ¿Vos viste lo que es los trajes típicos? Maravilloso, y la gente como con la alegría que los luce y el orgullo, es un volver a nuestros primeros años de fundación, porque la gente se compromete tanto Que la verdad que es un orgullo tener esta fiesta en esta ciudad.
1: ¿Cómo diagramaron ustedes este sábado y domingo? Contanos dónde es y cómo diagramaron el salón.
2: El salón, bueno, están separados en las partes laterales y en el centro están muchos tablones y sillas para que la gente pueda estar cómoda, sentada. Tenemos, bueno, el salón del predio ferial, que es grandísimo, pero le agregamos a su vez una carpa externa que da al lado este de la ciudad, que está conectada con el salón, que ahí va a estar la colectividad argentina, para tener más espacio para que cada una de las colectividades se pueda lucir. Y tenemos una carpa de ingreso donde va a estar la Secretaría de Innovación y Tecnología, con la Dirección de Turismo, con todo lo que implica, digamos, la cuestión cultural y turística de la ciudad, para que la gente, que a medida que vaya ingresando, vaya conociendo de qué se trata claro. Todo esto.
1: ¿Y a qué hora hoy pueden ingresar?
2: La apertura es a las 20 horas hoy. Uh-huh. Y mañana es a las 11 horas.
1: Uh-huh. Está bien. Es fácil estacionamiento. Ubícanos en el lugar. ¿Dónde es?
2: En el predio ferial del CICAE, que queda en calle Amado Aufrán y Primero de Mayo. Las personas que vengan en automóvil tienen que ingresar por Primero de Mayo. Y las personas que se acerquen caminando, el ingreso es por Amado Aufrán. El estacionamiento es libre y gratuito. Va a haber un despliegue de la Secretaría de Control y Seguridad, en el cual le van a ir explicando a la gente que no es de acá cómo ingresar, dónde estacionar y todo lo concerniente, para que realmente no tengamos ningún inconveniente. Hay todo un despliegue de la distintas Secretaría de la MUNI, así que estamos, y Rodrigo obviamente a la cabeza de todo esto.
0: Gisela Benesviente, muchísimas gracias por tu compañía, no, felicitaciones, lo mejor de los éxitos, y como gracias, hice el año pasado, este año también voy a ir. Voy a
1: ver. ¿Y este año con qué te vas a tentar? ¿Un shawarma? ¿Algo francés?
0: Sí, estuve como chusmeando un poquito lo que decía, el tema de las colectividades que van a estar presentes, y voy por la del Cantón de Valais.
1: Ajá.
0: Ahí voy por el Cantón de Valais, voy a algún...
1: ¿Chucrut?
0: Sí, algo de eso, voy a ir por ese lado.
1: Bien, qué rico todo.
2: Vamos a comer un poquito de cada cosa.
0: Ahí está, va a ser así.
1: Gise, saluda a toda la gente, Anabela Carrasco, que está allí en comunicación también. Sí. Y bueno, lo que se viene lo vamos a estar difundiendo, porque siempre esperanza es noticia. Muchísimas gracias.
0: Un besote.
2: Gracias. Un beso.
0: Dana, vamos a la respuesta de nuestros oyentes, que son muchísimas. Sí. Solamente soy todo oídos.
3: Ok, Marisol dice: lo que no me gusta hacer cuando hace frío es ir en bici, más cuando hay viento. Lindo programa, siempre que tengan lindo sábado. Mirta, de Barrio Los Hornos, dice: buenos días, chicos. No me gusta comer ensalada, menos lavar ropa y limpiar los pisos, claro. José, de Barrio Transporte, dice: buen día, Plus de Radio. En invierno, con el frío, no me gusta salir a caminar. Y Hugo, de Barrio Altos de Noguera, dice: un día como hoy, no me gustaría cortar el pasto. Así que bueno, la respuesta de la gente a lo que no le gustaría hacer con este frío. Recuerden que se pueden comunicar con nosotros al 342-436-6432. Clara dice que no le gusta lavar la ropa. Marian, que no le gusta salir directamente cuando hace frío, dice: tendría que invernar como los osos.
1: Sí, es verdad.
3: Hay muchas respuestas y por supuesto también muchos premios para quienes participan de nuestra consigna.
0: Vamos con dos más.
3: Olga, de Barrio Transporte, dice: a mí en invierno no me gusta ir a fiestas, como a la señora Basie. Dice Verónica, de Ángel Gallardo: a mí lo que no me gusta del frío es levantarme de la cama, vestirme, ni asomar la cara al frío. Si pudiera, también invernaría.
0: Está buenísimo que nos digan de dónde nos están escuchando también. Ayer estaba viajando y llegué a Tostado escuchando el ET10, como debe ser.
1: Sí, fantástico.
0: Así que recorrimos gran parte de la provincia de Santa Fe escuchando el ET10, así que estaría buenísimo si nos comentan de dónde nos están escuchando.
1: Claro.
0: ¿A qué vía de comunicación hay que responder?
1: A mí me mandan siempre amigas mías que viven en el interior también de Santa Fe, y las plazas están doradas.
0: Sí,
3: qué lindo paisaje.
1: Lo que es Plaza Matilde está dorado.
0: Sí, es verdad, muy lindo, muy encantador.
1: Para buscarle el lado paisajístico, sí, como los paisajes que nos cuenta Alejandro Oviedo.
0: Te entendí.
3: Ay, gracias. Así que manden su mensajito al 342-436-6432. ¿Qué no te gusta hacer con estos 10 grados que nos acompañaban en el inicio de la jornada? Ahora 11 grados 3.
0: Adriana se martilla el dedo y le busca el lado bueno y dice: dice, bueno, pero yo quería ver qué es sufrir, que no sufro nunca.
1: Claro, y lo mejor es quedarte allí con la radio encendida, porque con la radio encendida te mandamos el calorcito de Plus de Radio.
0: Muy bien, y si usted que se queda con nosotros no va a sufrir nada. La va a pasar excelentemente bien hasta las 13 horas, momento de noticias. Al regreso hay más Plus de Radio.
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5: Hora 11, un minuto en todo el país. Es una mañana ventosa y nublada en la capital de la provincia de Santa Fe. 11 grados 3 décimas, la temperatura actual 74, el porcentaje de la humedad. La línea 22 cumple su primer año con más de 725.000 pasajeros que ya utilizaron su servicio. Se trata de la conexión directa entre el noreste y el noroeste de la ciudad, sin traslados hasta el centro para combinar colectivos. Así se refería el subsecretario de Transporte del municipio, Raúl Urani, al impacto de la medida.
6: Desde su lanzamiento, el 5 de mayo de 2025, ya lleva trasladados a más de 725.000 pasajeros y recorridos más de 440.000 kilómetros. Más del 5% de los traslados fue una combinación de alguna de las 12 líneas con las que combina, lo que da cuenta del cambio que trajo en la forma en que nos movemos en el norte de la ciudad. Actualmente funciona con 6 colectivos conducidos por 15 choferes.
5: La policía desarticuló una fiesta clandestina en el norte de la ciudad. Ocurrió esta madrugada en colaboración con el municipio en zona de Chubut y Aristóbulo del Valle, con la identificación de dos personas organizadoras. Con la elaboración del acta de infracción por las faltas en el lugar, el personal dispuso el cese de la actividad y desalojo del predio. Pasamos a la información nacional con Lucía Municoy.
7: Adorni mantuvo 3 conversaciones con el contratista citado a declarar como testigo en la causa por enriquecimiento ilícito. Se trata de Matías Tabar, quien reveló gastos por más de $245.000 por la remodelación de su casa de Indio Cuá. Según consta en la causa judicial, el jefe de gabinete intentó ayudarlo a preparar la testimonial con un abogado. Pasamos ahora a la información en el ámbito internacional. Reino Unido enviará un destructor a Medio Oriente para una futura misión en el Estrecho de Hormuz. La iniciativa responde a una exigencia de planificación rigurosa en el seno de una coalición internacional codirigida con Francia. Recordemos que las fuerzas de defensa de Israel lanzaron en las últimas horas un ataque contra más de 85 infraestructuras de la organización terrorista Hezbollah en distintos sectores del Líbano.
5: En el deporte, la Fórmula 1 da marcha atrás y anuncia un cambio total para la temporada 2027 en las unidades de potencia. La categoría confirmó modificaciones técnicas luego de las quejas de pilotos y equipos por el rendimiento de los nuevos monoplazas. Desde el organismo explicaron que la intención es evitar pérdidas repentinas de rendimiento y conseguir autos más intuitivos para los pilotos. El pronóstico del tiempo indica para el resto de la jornada nubosidad variable, condiciones meteorológicas relativamente estables, suave descenso de la temperatura, una máxima de 12 grados.

0: pasable. Ayer hacía mucho frío y viento. Bueno, soy M758. ¿Qué cosa no me gusta hacer cuando hace frío? Levantarme temprano. ¡Ay, qué horror! Eso no me gusta. Bueno, un beso, que lo pasen lindo.
1: Hola, gente de este hermoso programa. Bueno, a mí no me gusta caminar o hacer algún tipo de actividad física en invierno. Amo el verano para ese tipo de actividades. Así que bueno, les mando un abrazo grande, sigan así. El programa es súper entretenido e interesante.

0: 11 de la mañana, 6 minutos en toda la República Argentina. Esta música está por dos motivos. Primero, porque tengo regalos. Segundo, porque está la copa. Y por un plus, como nuestro programa, sí, es porque justamente el mes de mayo, sí, ha sido elegido como el mes más argentinizado.
1: Ay,
0: ¿Por qué razón? Porque el primero de mayo es el Día del Trabajador. Porque el primero de mayo también es el Día de la Constitución Nacional, claro, algo que nosotros obviamos el otro día. El 2 de mayo es el Día de Nacional por el hundimiento del crucero Ara, sí, General Belgrano. El 11 de mayo, que es el próximo lunes, día del himno nacional argentino. El 17 de mayo será el día de la Armada Argentina. El 18 de mayo, el día de la Escarapela Nacional. Uh-huh. El 25 de mayo, día de la Revolución, justamente de mayo. Y el 31 de mayo, Fundación de San Miguel de Tucumán. Entonces, uh-huh, ha sido elegido el mes de mayo como el mes más argentinizado.
1: Bueno, y el día del himno nacional argentino, conjunto con la banda del Liceo Militar General Manuel Belgrano, se van a presentar a las 11 de la mañana, ¿sabes dónde?
0: ¿A dónde?
1: En el Puente Colgante.
0: ¡Ay, qué lindo!
1: Para entonar las estrofas del himno nacional. Y si no podés a esa hora, a las 5 de la tarde, se repite con la banda del Liceo Militar General Manuel Belgrano en el Teatro Municipal Primero de Mayo a las 5 de la tarde.
0: Qué lindo que es ver una banda, chica. No sé si a ustedes les pasa.
1: Me encanta y me emociona.
0: Sí.
1: El himno, la aurora, la marcha de San Lorenzo.
0: Sí, qué lindo es que ver una banda. Qué linda. Está las bandas. Una vez, no sé cuándo contaron bien, ayúdame, Adri.
1: Sí.
0: Cuando son instrumentos de viento y de cuerda, tienen nombres distintos. Está la orquesta, está la banda,
1: sí,
0: y está.
1: Si es sinfónica, filarmónica.
0: Exacto, nos contó.
1: Bueno, la banda de policía es una de las más, es la más antigua.
0: Claro, qué hermoso, me encanta también. La banda, me encanta. Bueno, señoras y señores,
1: nosotros también somos una banda.
0: Somos una banda.
1: Invadimos todos los sábados a la mañana.
0: Somos una banda descontrolada. Esta banda descontrolada tiene más respuestas, Danita.
2: Claro, Jorge de María Selva dice: escuchando el programa, como todos los sábados, amo el frío, pero lo que me molesta es mojarme cuando llueve. Liliana dice: qué frío, a mí me gusta casi todo de este mundo, pero en invierno lo que me cuesta es salir a tender la ropa y después entrarla, más que nada, porque, bueno, yo prefiero hacerlo en la soga y no en tender. Juan de Barrio Transporte dice: no me gusta cortar el pasto, solo adentro, quedarme a mirar TV, y es más, dice, estoy en pijamas aún.
1: Bueno, pero TV por el momento no, ahora es radio.
0: Claro,
1: claro, claro. Ahora escuchamos mi vida, vamos corazón de mi...
0: Y si no, bajar el volumen escuchando a nosotros y mira las imágenes como hacemos en la radio.
2: Yo quisiera ser como Juan y seguir en pijama en casa, te digo, qué lindo.
0: ¿Usar pijama?
2: Me encanta, tengo mi pijama de peluche.
0: Ah, ¿de qué color? Contame todo.
2: Es verde y tiene dinosaurios.
0: Verde,
2: te lo juro.
0: ¿Y te pones medias para dormir?
2: Claro que sí,
1: no, nunca yo también, yo todo.
0: ¿En serio?
1: Gorro, media, pijama.
0: Ah, chica, no calientan un muerto.
1: Dos acolchados.
0: Jamás podría estar con ustedes, jamás.
1: Estoy más sola que tú, ¿qué querés?
2: Claro, él preguntó por el pijama pensando que era algo sexy, no, y yo le mandé dinosaurio de peluche.
0: Sí, yo pensé que me iba a contar algún encaje, algo, ¿no? Y me salió con el pijama, ¿qué color? ¿Verde?
2: Verde.
0: Verde, no,
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0: No, chica, jamás podría estar conmigo, jamás.
1: Intimidades no cuento.

0: Son una bolsa
1: lo
0: de dormir.
1: Corre por jamás. Tu cuenta la no, fantasía. No, no, no. La claro. fantasía del encaje.
0: Sí, sí, obvio.
1: La lencería erótica cuenta.
0: Pero Adri, te acostás por... conmigo con medias y te...
1: ¿Pero para qué voy a contar con vos si sos como un
0: bueno,
1: hermano?
0: Pero supongamos, pero, hagamos, hagamos una metáfora,
2: ¿en qué está
0: Adri?
2: Pensando?
0: Hagamos una metáfora. Te acostás conmigo con medias y te saco. De hecho.
2: Dios
0: te
2: digo, mío.
0: Se no. terminó el amor. Se terminó el amor.
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0: Ay, estas chicas se llegan a acostar conmigo así, me muero.
2: No, entonces vamos, no
1: hay cachis ahí en la cabeza.
0: Bueno, pero hagamos una suposición.
1: No.
0: Me aparece Dana con el traje de dinosaurio y vos con tus medias.
2: Un detalle importante, es un pantalón verde de peluche con imágenes de dinosaurios y las medias del pijama son hasta abajo de la rodilla. Y tienen un perro salchicha. Para que sepas, para que tengas más detalles. Y las tengo puestas en este momento.
1: Bueno, mejor no vamos a Paraná.
0: No, pará, voy a ir a Paraná, pero para hablar con Jorge a ver si me ayuda.
2: A ver,
0: ¿para qué se va a ayudar? Me va a ayudar, a ver si opina igual que yo, ¿no? A ver, Jorgito Calcina, vamos a presentarlo, dale.
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0: Nos vamos a Paraná con Jorgito Calcina, en la provincia de Entre Ríos. Hola Jorge, ¿cómo estás?
4: Hola chicos, pónganme en contexto, porque yo estoy escuchando cosas bastante, digamos...
0: Bueno, yo te pongo en contexto, Jorge, vamos a ver, y necesito de tu ayuda, por favor.
4: Es como que yo te me estaba imaginando, y porque yo soy de volar mucho ahí, que vos si me acuesto acá, qué sé yo, como que te estabas por acostar con Barney y con no sé quién más ahí...
0: ¡Correcto! ¡Claro! ¡Correcto! Y con una bolsa de agua caliente me estaba por acostar. ¿En serio?
4: ¡Uy, qué horrible la bolsa de agua caliente!
0: Es horrible, es lo peor que te puede pasar en la vida, es horrible, horrible. Yo siempre le digo a mi madre, el día que tenga que ponerme una bolsa de agua caliente, tirame como hacen los esquimales a los osos y que me coman, porque ya no sirvo para este mundo. Si no caliento una cama, no sirvo para este mundo.
4: Dejame a la fauces del oso polar, dale.
0: Claro. Bueno, hoy estamos preguntando qué no te gusta hacer cuando hace frío. Y la conversación arranca por ese lado, porque acá las chicas se ponen media, traje de dinosaurio.
2: No, y hay gente que a esta hora sigue escuchándonos en pijama.
0: Claro, en pijama. Ella se pone verde, un traje de dinosaurio verde. Con las medias de qué, Dana?
2: De perrito salchicha.
0: Escúchame, Dana, yo te prometo, mira, te lo juro acá delante de todo y en vivo y en directo, que a si ver. Vos me mandás una foto así vestida, yo te juro que no se la mando a nadie y la quiero ver. Solamente
2: yo te
0: la
2: puedo
0: quiero.
2: Mostrar las medias, si querés.
0: Sí, pero mandame disfrazada. Escúchame, si aparece tu señora así vestida la noche y se acuesta con vos, ¿qué haces?
4: Nada. Vos sabés que debo confesarte que me usan a veces las medias de fútbol.
0: No, basta, Jorge, basta, no hablo más con vos. ¿Qué no te gusta hacer en invierno?
4: Digamos, yo me voy del otro lado, ¿viste? Yo me recuesto, como cuando tenés gurises, ¿viste? Yo tengo tres gurises, que son hombres y mujeres, por supuesto, mujeres, pero en un momento, ¿viste? Que llegaba y vos estabas, éramos cinco en la cama, ¿me entendés? Entonces vos estás sobre... ¿cómo te podría decir? Sobre el poste izquierdo y tu mujer sobre el poste derecho. Yo cuando mi mujer aparece con las medias también recuerdo esas épocas y me voy al poste izquierdo y me quedo ahí.
0: Totalmente. ¿Y hay algo que el frío no te gusta hacer o que algo que no te gusta hacer cuando hay bajas temperaturas como las que tenemos a partir de estos días?
4: ¿Qué es eso? Nada muy en particular, ¿eh? Es más complicado el tema del frío, pero yo estando en moto que con el frío, sé que no tengo mucho...
0: Sí, pero no te da muchas ganas de salir en moto cuando hace frío, ¿no?
4: Y no, está complicado, pero bueno,
0: una cosa la necesidad, otra cosa las ganas.
4: Claro, porque ya viste, sabes que es todo un drama que el ponerte la calza abajo del pantalón,
0: claro.
4: El pasamontaña, bueno, es más complicado.
0: Bien,
4: pero,
0: bien.
4: Bueno, sí.
1: ¿Y cómo está Paraná hoy, Jorgito? Porque aquí se está nublando con nubecitas grises, que indica un poquito de frío.
4: No es tanto la temperatura, 9-8, no es tan baja, pero hay un viento de 30 kilómetros por hora del sudoeste que... yo te diría que te congelan las muelas si abrís la boca, así que hay que andar con mucho cuidado.
0: Jorgito, ¿qué tenemos para hoy?
4: Muy halagüeño. Bueno, tenemos algunas cosas, no tanto para hoy, pero sí, bueno, hoy empezó ayer, pero fíjate vos, te hablé de la moto, hay un motoencuentro solidario en la Toma Vieja, ¿eh? Yo estaba mirando ahí las imágenes de las notas que les hacían anoche pobres chicos, están bastante fríos. Pero bueno, el motoquero se la banca.
1: Sí.
4: Y además tiene un fin solidario, porque todo lo que se recaude ahí va para los comedores comunitarios de la ciudad de Paraná. Esto está organizado por una jauría, como se llaman ellos, de acá de la ciudad de Paraná. No tengo la cantidad de motos o de motoqueros que están participando, pero digamos tienen una buena concurrencia allí en la Toma Vieja, un lugar emblemático también de la ciudad de Paraná, y por lo que estoy viendo de las imágenes también, está bastante nutrida la feria, porque hay emprendedores y por supuesto hay rock and roll y del más pesado en escenario al aire libre, que se está desarrollando obviamente y que va a continuar en el día de hoy y cerrará el domingo. Este moto encuentro que, reitero, para aquellos que quieren venir, si se quiere prender alguno desde Santa Fe, simplemente toman el túnel, cuando llegan al primer rulo doblan a la izquierda, se van hasta Calle Blas Parera hasta el final y llegan a la Toma Vieja, un paseo, un camping que tiene la municipalidad de Paraná, que funciona muy bien en verano con las piletas, pileta olímpica y todo eso, y en invierno está muy lindo el camping también, porque está todo parquizado, está también toda la zona señalada y hay una muy buena infraestructura como para vivir este motoencuentro que comenzó precisamente en la noche de ayer con música, con gastronomía, con feria de emprendedores y motociclistas que han llegado en buen número también a la ciudad de Paraná. Así que esto es una de las actividades que se están realizando en el día de hoy. Después hay mucha actividad cultural en las distintas salas, con teatros, con espectáculos en vivo. Volvieron la semana pasada y yo les voy a... No tuve en ese momento el tiempo, o no, se me pasó, los recorridos por el cementerio a la ciudad de Paraná.
1: Sí.
4: Con toda la parte histórica, atardeceres en el cementerio. Comienza tipo 7 de la tarde, es absolutamente libre y gratuito, puede acceder cualquiera, y te van contando distintas historias de este cementerio que tiene casi 200 años.
0: Claro.
4: Que, tiene algunas tumbas emblemáticas, tiene muchos panteones que ahora ya las sociedades casi no funcionan, sociedad italiana, sociedad española, pero esos panteones se mantienen de épocas inmemoriales, más de 100 años, de todas las colectividades que hacían sus panteones, de familias, esas familias muy tradicionales, que son baluartes de arquitectura. Esto está organizado por un arquitecto, por unos arquitectos, por supuesto, y se va desentrañando en estos paseos todo lo que es la historia y las formas y la arquitectura que elegían para hacer estos panteones, mausoleos.
1: ¿Y cuándo se hacen, Jorge? ¿Qué días?
4: Y eso se hace una vez por mes. Yo les voy a pasar bien la próxima que se haga, porque se va a... Se anotan, se pueden anotar por internet o ir directamente, porque es totalmente libre y gratuito. Normalmente te ponen un cupo para que puedan disfrutar, es decir, 30, 40 personas que pueden ir disfrutando de las explicaciones y de todo lo que es ese paseo que se hace guiado por el cementerio de la ciudad de Paraná.
0: Jorge, perdón que te interrumpa, te quiero dejar, si no lo tenés preparado, no hay problema, solamente una cosa muy reciente que charlábamos con Adriana, si no lo dejamos de tarea para la semana que viene. Zenón Pereira y también Canidad Rosquín están compitiendo con otros localidades, pueblos de la Argentina, y hay de Entre Ríos también.
4: Exactamente, hay tres pueblos de Entre Ríos. Está General Belgrano en Gualeguaychú, en el departamento de Gualeguaychú. Está Ubasay en el departamento de Uruguay, ahí muy cerquita de Concepción.
0: ¿Cómo
4: Uruguay
0: se llama la localidad, perdón?
4: Ubasay.
0: Ubasay.
4: Como el árbol,
0: exacto.
4: Como la frutita de Ubasay.
0: Sí.
4: Así se llama. Son localidades de menos de 15.000 personas.
0: Claro.
4: Que son las que proponen cada Ministerio de Turismo Provincial a este premio que se llama... Bueno, en inglés no...
1: Sí, no, está bien, porque no hay problema. Es lo mejor del turismo de las villas. Las villas significa pueblos, ¿no? Best Tourism Village 2026, sí.
4: Exactamente. No lo pudiera haber dicho yo igual que usted.
1: Bueno, felicitamos también a esta gente lindísima. Sabemos que es muy pintoresco. Yo no conozco Villa Urquiza, pero en la época de verano me dijeron que bueno, que tiene unas playas hermosas.
4: Muy lindo, y también son muy lindos Subajá y Pueblo Belgrano. La verdad que son, bueno, los dos están sobre la costa del río Uruguay, con otro paisaje, con otra flora y fauna, pero la verdad que son villas muy lindas y que están muy, en los últimos años, muy dedicadas y cuidadas para el turismo.
1: Claro, y hablábamos recién, Jorge, hablando de gente importante también, que son grandes embajadores. Javier Colli va a estar en Washington, que es acordeonista, y de Entre Ríos va a estar Marcos Pereira.
4: Exactamente, de Victoria. Y Javier Colli, bueno, por más que está a Santa Fecinizado, es concordiense.
1: Ah, mira.
4: Así que es un entrerriacino, como decimos nosotros, porque estamos todos ahí en lo mismo, ¿eh? Javier Colli nació en Concordia, y se fue muy chiquito a Santa Fe, o sea que es santafesino, no me quiero arrogar. Pero bueno, y Marcos Pereira, que es uno de los grandes difusores, entre otros, bueno, estuvo tocando con grandes artistas. Hace mucho tiempo que Marcos está en la senda del folclore y del folclore litoraleño, al igual que Javier. Así que estaremos muy, pero muy bien representados en la región litoral.
1: Sí, a mí muchos argentinos que están allí radicados, papás de muchos de los chicos que están trabajando o estudiando en Washington, me mandaron la info también. Sale de $18 la entrada y es en la semana de mayo, ¿eh? Por eso va todo una representación, una delegación de artistas, y se quedan luego para el 25 de mayo también, donde hay un homenaje especial al general San Martín en Washington.
4: Jorgito, querido. Todos los años se hace esto en la embajada argentina, ¿eh? Han ido muchos entrenadores, han estado los hermanos Cuestas, ha habido un montón de gente que ha ido. Luis Landricina es uno de los que ha ido muchísimas veces a esos encuentros, artistas argentinos que son invitados para esa semana, en donde se celebra precisamente este mes de mayo, que como decían ustedes, ha sido declarado el mes de la mayor argentinidad o algo así.
0: Exactamente, el mes de mayo, el más argentino de todos, o el que, bueno, podemos llamar argentinidad, ¿no? Por las fechas patrias que se celebra, sí.
4: Para la semana, porque ya no tenemos más tiempo, Diseña Paraná, quinta edición de Diseña Paraná, y les cuento bien de qué se trata. Ya fue lanzada, hay 330 inscritos, y bueno, lo charlamos la semana que viene, si les parece.
0: Dale, fíjate si hay algún pijama de dinosaurio en el Diseña Paraná, alguno diferente, alguno
4: nuevo. Indumentaria y textil, o sea que podemos pedir objetos para el hogar, juguetería, braiding, packaging, todo se diseña ahí. Con emprendedores podemos pedir, normalmente, digamos, ¿por qué se llama Diseña Paraná? Porque se busca que los diseños mantengan la idiosincrasia de la ciudad, pero podemos, qué sé yo, si alguna vez descubrimos que hubo algún dinosaurio por aquí, en Villa Urquiza sí se encontraron restos paleontológicos, podemos meter un dinosaurio por ahí.
1: Sí, es una oportunidad que le dan a los grandes diseñadores. Aquí en Santa Fe se hace en la Belgrano, en planta baja y en planta alta también, y una ve distintas opciones. Es una manera de visibilizar el trabajo de los diseñadores. Gracias, Jorge, buen fin de semana.
4: Durante todo el año es la capacitación, es lo que le brinda la municipalidad. Bueno, chicos, hasta la semana que viene.
0: Un abrazo grande, gracias, Jorgito. Que la pases bien, chau, chau. Un momento de tanda comercial en Blues de Radio, el regreso, como siempre, tenemos un programón recargado, quédese con nosotros.
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0: 11 de la mañana, 26 minutos en la República Argentina. Estamos preguntando hoy, en estos días, así que son los primeros fríos, o por lo menos en los días que tenemos baja temperatura, ¿qué no te gusta hacer cuando tenemos frío, cuando hace frío? Repasamos algunas respuestas.
1: Con las manitas cuando te hacen así con el cachito. Cuando llegué hoy, pero tenía guantes.
0: Y quedás como en la película Tonto Retonto, ¿viste? Tenía guantes. Con la lengua.
1: No, tenía guantes.
0: Bueno.
1: Hice así, hola, hola, en los cachetitos, pero tenía guantes.
0: Ay, ella es cachetera. A ver, vamos.
2: Gladys de Barrio Centenario dice que no le gusta salir de su casa, sí le gusta y disfruta cocinar en días como hoy. Después Judith de Santoto dice que no le gusta el frío, menos para salir de noche. Y nos desea un hermoso fin de semana. Graciela dice, no me gusta salir de noche, el cambio abrupto de temperatura al salir y luego entrar a un lugar calentito. Mejor una buena peli o una serie en casa y salir de día. Después tenemos otro mensajito que dice, lo que no me gusta hacer cuando hace frío y viento, sobre todo, es salir a caminar. Tenemos a Renato también en los mensajes que dice, me encanta el programa, no me gustaría con el frío de 10 grados caminar 1000 metros en short. Mira, muy particular el ejemplo que nos da.
0: 2 metros también.
2: Vilma dice, amo el invierno, pero los días de muchísimo viento no me gustan porque me despeinan. Ella es una diva. Después tenemos a Maximiliano de Santo Tomé que dice, lo que no me gusta hacer en estos días es levantarme cuando estoy cómodo en la cama. Podría incluso ni siquiera almorzar ni cenar. Él podría pasarse las comidas importantes con tal de seguir calentito en la cama.
1: Bueno, Marilu, hay colchones térmicos.
2: Sí. Ahora hay un montón
1: de... Hay inodoros térmicos, hay volantes térmicos.
0: Mi abuela planchaba, mi abuela calentaba la cama con una plancha.
2: Claro. También, sí.
0: Sí.
1: Antes, chicos.
0: Lo dicen como normal y ya a mí me agarra una.
1: La década del 20 y del 30 se ponía ladrillos.
0: Claro, ¿eh? Sí, exacto.
2: Sí, es que los friolentos buscamos la manera de pasar el invierno. Basta.
0: Vamos a hablar con Adrián Fontana. Vamos a hablar con el Eco Informe, nuestro querido amigo Adrián Fontana. Hola, Adriancito, ¿cómo estás?
3: Hola, gente linda, ¿cómo les va? Qué placer escucharlos cuando hace frío, cuando hace calor. Para el bolsillo, como es la cartera de la dama, el bolsillo del caballero siempre está este programón listo para disfrutarlo.
0: Yo las quiero a mis compañeritas, pero me deprimen con sus comentarios de las camas, me deprimen. Bueno, basta, me la bajan.
1: Idem verte a vos en la cama.
0: Desnudo. Soy una hornalla durmiendo, Adriana Mónica.
3: Qué lindo, un volcán.
0: Sí, obvio. Adriancito querido, ¿qué no te gusta hacer cuando hace frío?
3: No, yo amo el frío, tengo la particularidad, claro. Los estaba escuchando y cierro los ojos y es, vos viste que uno es muy parcial en esto, Ruta de los Siete Lagos, el Nahuel Huapi que te pega y parece una ola ahí que te tumba el lácar, yo necesito frío, o sea que a mí con frío me gusta hacer lo que se te ocurra, pero le disparo al calor.
0: Mira, a la inversa de todo, o sea que bueno, nada, absolutamente nada te frena el frío, nada.
3: Como todo santafesino, viste que el viento húmedo o algo así no hace para nada bien. Claro. Pero el frío para mí es la posibilidad de te abrigas y salimos y vemos qué pasa y se pueden generar un montón de cuestiones siempre buscándole la vuelta, tomando los recaudos del caso, mucha preparación y anticiparse por ahí por si hay viento y esas cuestiones, pero el frío a mí me motiva a hacer absolutamente de todo y realmente lo disfruto mucho.
0: Claro, te ayudo con la respuesta. No me gusta, viste, hacé cuenta que no te pregunté nada. Como nombraste el camino de Siete Lagos, no me gusta meterme en malla en el lago Lácar en julio.
3: Ahí puede ser, pero claro. Tenemos una amiga que es es maravillosa, que es la gran Alejandra Locomotora Olivera. Sí. Y cuando anduvo por Bariloche se metió en pleno frío y decía, no, pero si está linda igual el agua, aunque la cara estaba ahí un poquito fría, le mandamos un saludo al cielo.
1: Bueno, es un ejercicio que hacen mucho también los rusos, los daneses, en tirarse en el hielo unos segundos.
0: Claro.
1: A veces lo hacen por un juego, un maratón, y otras y eso promueve también que el torrente sanguíneo... Claro. Claro, te dé más calorcito.
0: Adri, ayúdame con esto, Adrián querido, ayúdame con esto, para no dejarme mentir. De todas maneras, lo que contás de la locomotora, ya que estamos hablando del Lácar, la Nahuel Huapi en este caso, de estos lagos que son de deshielo, no tienen una gran variación de cambio de temperatura desde el invierno al verano. Lo que pasa es que en el verano, bueno, te da como más ganas de meterte y lo sufrís menos, pero no hay una gran variación de la temperatura del agua.
3: Claro, lo que tiene que ver con los lagos y sobre todo los de origen glaciar, que son tremendos, es que tiene muchísima profundidad, y cuanto más profundo, más se mantiene la temperatura media, una constante. Siempre van a estar fríos los lagos del sur del país, ni hablar. El tema es que por ahí uno, como vos muy bien decís, hace tripa al corazón, vamos y nos tiramos un ratito, pero es entramos, salimos, y nos secamos y nos abrigamos, porque siempre va a estar baja la temperatura. Tiene que ver mucho con la flora, con la fauna, con el sedimento que te altera el color del lugar, pero por sobre todas las cosas, siempre se va a mantener una temperatura media y constante, que va a ser muy baja, porque nunca alcanzan a calentarse las zonas más profundas de un lago en la Patagonia.
1: Claro.
0: Adriancito querido, bueno, nos desviamos para otro lado, mil disculpas, pero bueno, siempre es interesante escucharte, porque sos una persona muy ávida de conocer todos estos lugares, y aparte a través de nuestro país, que lo recorres de punta a punta. ¿Por dónde vamos hoy,
1: Adrián? Hoy vamos a hablar, ¿sabes qué? Me contó el profe, yo amo las mascotas, tengo dos en casa.
0: Ah, bien.
1: En San Carlos, Manchita y Tití, que son rescatadas de callejeritos. Uh-huh. Y también esta fundación están trabajando muchísimo, y les cuesta mucho, por eso están buscando siempre socios, por el refugio que tienen, por la compra de alimentos y demás. El rescate de mascotas, profe, ¿cómo se realiza y qué procedimiento se debe hacer?
3: Claro, siempre me encanta el pie que nos das, Adriana, siempre, y la manera, que es maravillosa. Siempre tener en cuenta que cuando uno es rescatista por naturaleza, el que está movilizado a hacerlo. Entonces, muchas veces los protocolos pasan por salvaguardar, rescatar, resguardar los derechos, se vinculan un montón de cuestiones que tienen que ver con dar una mano al que más necesita. Y en este caso son nuestros animales menores, o por ahí no tan chiquitos, que nos están pidiendo a veces ayuda a gritos, víctimas del maltrato animal, que se puede dar desde un pequeño CAM hasta lo que son los equinos, que son los de mayor porte, lo que tiene que ver accidentes que se dan en diferentes lugares, y en el caso de los de mayor porte, el tema de la tracción a sangre. Tener en cuenta de que todos estamos capacitados para poder rescatar, siempre teniendo en cuenta que incluso existe hasta una policía ecológica, ambiental, que da vuelta, que rescata, pero por sobre todas las cosas, darnos cuenta de que todos necesitan ayuda cuando son accidentados, lamentablemente, o son víctimas de accidentes, cuando son víctimas del maltrato animal. Tiene muchísimo que ver la acción del hombre, sobre todo lo que tienen que ver los de mayor porte. Por ahí podemos dividirlos en diferentes categorías, porque no es lo mismo rescatar, dar refugio, dar asilo temporalmente a un animal chiquitito, que lo que tienen que ver los más grandes.
1: Claro.
3: Si nosotros nos vamos hacia los más grandes,
1: profe, perdón que interrumpa, disculpe,
3: un homenaje y un abrazo grande a la gente, suponte, de SOS Caballos.
1: Claro.
3: Y a la doctora María Cristina Pagani, que fue el cumpleaños esta semana.
1: Claro, Adrián, disculpame que te interrumpa antes que digas las categorías. Hoy estaban pidiendo un rescate de un lobito marino que, a raíz de los fuertes vientos de la costa en Mar del Plata, estaba extraviado en la playa. Era un bebé, por decirlo así, un lobito.
3: Chiquitín.
1: Y había perdido la manada a raíz de el oleaje de olas de 5 y 7 metros, ¿no? Me dio una pena, y lo enfocaban y estaban pidiendo, por favor, que lo rescaten y que lo llevaran junto con, no sé si su manada, o donde se nuclean la cantidad de lobitos marinos que hay en la costa del Mar del Plata.
3: Claro, son historias que te conmueven muchísimo, porque la intención siempre, por supuesto, es volver a reubicarlo, geolocalizarlo con su grupo de pertenencia. A veces, muchas veces no llegan, entonces ahí donde tienen que intervenir diferentes tipos de organismos, que en su gran mayoría lo hacen de corazón, de onda, recaudando y un montón de cuestiones más, pero que el animal, porque en este caso es indefenso, no pueda ser víctima por ahí de otros animales de gran porte que lo puedan llegar a tomar como alimento, o ese tipo de cuestiones, que es el ciclo de la vida. Uno a veces se pone mal porque en la playa aparecen un par de orcas ahí por los límites ahí del borde de la playa, y van corriendo y ven si pueden atrapar una presa, pero es el ciclo de la vida. Entonces, lo que uno trata en esos casos es de salvaguardar, de llevar algún tipo de refugio o centro de rehabilitación, y que pueda socializar entre los de su especie o la especie que conviven en un lugar. Nosotros, siempre, categorías hay un montón. Lo fundamental es que esté esa actitud de estar acá en Santa Fe, los perros comunitarios, que es impresionante, porque ellos van contentos con sus cartelones, con su ropita puesta cuando hace frío, la gente que colabora, los rescatistas de Fran, la gente de Montevera. Hay tanta gente que está trabajando, ni hablar de las sociedades protectoras de animales, que eso es impresionante, y lo que tiene que ver con la gente que se moviliza todo el tiempo. Hoy también le mandamos un gran abrazo en esta actitud de rescatar a las personas que hacen distinto todo este tipo, con sus particularidades como todo. Y yo conocí un par de personas que una vez me dijo, somos cuatro viejas locas, le digo, son maravillosas, que es la doctora María Cristina Pagani, sí, su hija Alejandra, que hacen un trabajo con SOS Caballos, que es impresionante, ahí detrás de lo que es la zona de Fuecil, de la Ruta 1, tienen su nueva locación, ahora me parece, si no me equivoco, que el próximo 17 se puede ir a visitar, interactuar, participar, hacen como eventos que la gente pueda participar, sumarse e interactuar, porque siempre hemos tomado, no un eslogan, pero sí una frase que tiene que ver con que no puedo querer o amar lo que no conozco. Claro. Y muchas veces hay muchos tabúes, uy no, si me acerco me va a patear, va a pasar esto, y no hay nada más lindo que un caballo cuando se levanta y puede caminar, sostenerse, trotar, interactuar con otro de su especie, cuando antes era molido a palos o víctima de un montón de cuestiones. Entonces, a todos los que hacen el rescate de animales de gran deporte en esta oportunidad, le mandamos un gran abrazo en el nombre de la doctora María Cristina Pagani, porque justo además fue hace un par de días su cumple.
0: Adrián, querido, siempre cuando pasan este tipo de cosas de animales, vos orientaste toda la conversación o gran parte a los caballos, pero también hay mucho tipo más de animales, como dijo Adriana, esto de la foca, los perros que cada vez se ven más en la calle, no sé, es impresionante la cantidad de perros que hay callejeros, y cada animal que encontremos o cada animal que podamos rescatar, ¿tiene algún número diferente? ¿Nos podés ayudar? ¿Cómo podemos hacer para encontrar a quién tenemos que llamar en esos momentos?
3: Vos sabés que yo no tengo acá para tirarte,
0: no
3: como
0: digo, si para que un me des el número de teléfono,
3: pero siempre, no sé cómo buscarlo, siempre en, ¿no?, redes, están atentísimos en redes. Si son animales de gran porte y uno ve que, como ser, ves que estás maltratando a un caballo, que lo ves muy mal en una situación, que tuvo un accidente, nosotros habitualmente lo primero que hacemos es buscar ese o ese caballo en las redes. Si no, la gente, si tiene un accidente o pasa algo con un perro que está dando vuelta en la calle, tenés la gente de Santo Tomé que está trabajando bárbaro, para la zona de las colonias está Rescatadito Frank, está Marianita Favaro con la gente de Montevera que trabaja en rescate animal. Nosotros nos manejamos con, suponte, Gaby Piedrabuena y Hogar Camp, que hacen un trabajo espectacular, que es la dignidad animal. O sea, si vos lo buscás en las redes, están absolutamente por todos lados, porque automáticamente se encuentran, y hay alguien que sale con un vehículo, y ojalá no tenga que salir, viste, con un veterinario, si no lo lleva con veterinarios que ya tienen convenio, incluso a veces el laburo que hacen todos los veterinarios es impresionante, porque rescatan, asisten, operan, medican, alimentan, contienen, todos los adjetivos que vos puedas ver, o verbos, mejor dicho, en este caso, que tienen que ver con las acciones, para poder salvar esa vida y después tener uno en un lugar transitorio, una estadía para llegar a un verdadero rescate, que sería una adopción consciente, siempre llegando a la adopción consciente, porque es muy lindo adoptar, sobre todo cuando son chiquitos, pero después se arma el lío cuando va creciendo y no hay vuelta atrás. Entonces, claro, todo lo que tenga que ver con eso, si tiramos en las redes automáticamente, ellos son los que nosotros nos manejamos, que cerramos los ojos y sabemos que trabajan espectacular y que salen corriendo a rescatar, automáticamente se lo cuida, se lo medica, se lo asiste, un lugar de estadía temporario y después un lugar donde pueda tener una vida plena, porque sí, emociona cuando sobre todo son animales que por ahí les cuesta moverse o no ven. Acá a la vuelta teníamos un proyecto que se cayó y vamos a ver para la semana que viene si podemos tener un informe lindo, que es la escuela Pedro Lucas Funes, acá en el extremo sur de la ciudad, que tiene un proyecto, el único proyecto del país de escuela secundaria, escuela técnica, que armaba las prótesis para animales tipo carritos para que los puedas subir y puedan seguir traccionando, y vos lo ves corriendo y la parte de atrás del cuerpo lo van apoyando como si fuese una sillita de ruedas, y van corriendo y se meten al agua y hacen... Vamos a hablar la semana que viene por ahí. Bien. De ese tipo de entidades que arman prótesis y que pueden extenderle la vida, se hace hasta con elefantes, con caballos, pero ni hablar cuando uno lo ve con algo tan lindo que es perro y gato, sí, y que puedan andar por ahí por la casa de uno corriendo, es realmente sí, emociona.
1: El senador Rubén Pirola, con un motorhome,
3: sí, Rubén,
1: exactamente, va a distintos pueblos del departamento que le corresponde, las colonias, para hacer castración, vacunación, y parasitan también a todos los animalitos. Eso también hay que tener en cuenta,
3: porque
1: tiene que ver con la higiene, tiene que ver con la higiene de nuestras mascotas, de nuestros animales, ¿no? El cuidado.
0: Adrián, querido, ¿qué tenemos en el Eco Profe TV en esta semana?
3: Hoy sale algo muy, pero muy especial, temporada 3, programa 3, un gran abrazo al querido Darío Burlando Producciones, que sin él sería, no sería posible esto. Hoy vamos a estar con algo que nos emocionó porque no lo conocíamos, que es una vuelta por la manzana jesuítica en Santa Fe, en el segmento cultural nuestro, que la verdad que fue increíble, cómo nos recibieron, lo que compartimos, esa mezcla de mística, de tantas cuestiones que está espectacular. Nos vamos a ir hasta San Carlos de Bariloche con nuestros hermanos mayores, que es Ecos del Parque TV, porque pasaron un montón de cosas lindas y ellos lo cuentan a su manera y son parte de nuestro programa. Y cerramos el programa también con un ecoinforme chiquitito que tiene que ver con los famosos repollitos del Parque del Sur, Parque General Manuel Belgrano, y una charla cortita con nuestro, un querido amigo que es Ignacio Nacho Laurenti, concejal de Vida y Familia, porque vimos diferentes aspectos de la ciudad, sobre todo lo que tiene que ver con todo lo verde, con el medio ambiente, con la inclusión, y cómo se pueden generar un montón de cuestiones desde esa banca, que muchas veces uno como vecino va y reclama y pide, y cómo se puede articular. Así que realmente es variado para todos, y la semana que viene ya sale también todo lo que tiene que ver la Feria del Libro y mucho más, así que van a ser sábados de mucho contenido lindo para preparar el mate, con una yerbita orgánica, con una cascarita, un tecito de hibiscus riquísimo, y nos sentamos a compartir un lindo momento con ecoprofe.tv.
0: Muy bien, súper interesante, dame el horario y los canales.
3: Nosotros estamos por Canal 7 Gigared en vivo todos los sábados de 18:30 a 19:30, salimos para la región, también por lo que es el canal de YouTube, la reproducción en vivo, y después queda colgado del Ecoprofe, del programa, y pronto vamos a estar saliendo de vuelta con la gente de TVO Mendoza que sale para todo el país. Así que una gran responsabilidad y el compromiso de tratar de andar siempre buscando lo mejor en medio ambiente, inclusión, salud y cultura.
0: Buenísimo, te mandamos un abrazo grande, Adrián, gracias,
3: un de verdad. Un placer enorme charlotear la vida con ustedes, son un lujo y que haya mucho plus de radio para siempre. Un gran abrazo.
0: Lo mismo decimos de vos, te mandamos un abrazo grande, gracias.
3: Abrazo grande.
0: Momento de tanda comercial, al regreso prepárese porque se viene la licenciada Paola Galarza con todo lo que tenemos preparado justamente para el día de hoy, con toda la tarea que le dimos. Prepárese porque hace frío, pero la nutrición siempre es muy importante tenerla en cuenta para todos los momentos de nuestra vida. Ya volvemos.
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0: Hola Seba y Adri, muy buenos días. Por fin refrescó, una buena refrescada. Me gusta el invierno, me encanta el invierno. Dormís tranquilo, te abrigás bien, salí. Verano no lo soporto, no lo soporto. Te bañás, al rato está transpirado de nuevo. Te salís a tomar mate, los jejenes que te molestan, las moscas, los mosquitos. No. Déjame con el invierno nomás. Prefiero mil veces el invierno. Aguante el invierno y las tortas fritas. Le mando un gran saludo, David Ángel Gallardo, de DNI 319. Excelente fin de semana para todos.
1: Buen día para todos. Desde Santo Tomé, capital de los dos puentes juntos. Dorita Cortz. Bueno, a mí me encanta dormir en verano desnuda. Es lo más sano que puede haber. Se recomienda eso médicamente. Por lo tanto, en invierno no lo puedo hacer. Me pongo unos camisones que parecen la sotana del cura. Un beso grande. Mi número es 204.
2: Hola, buenos días, gente linda. Son mi grata compañía de los sábados por la mañana. Y quiero ganarme un hermoso premio de los que regalan todos los sábados. A mí particularmente lo que me cuesta cuando comienza a hacer frío es levantarme a las 5:30 de la mañana, lo cual hago desde hace 43 años y la verdad que a medida que los años pasan cuesta un poquito. Pero bueno, hay que seguir haciéndolo, no queda otra. Cariños para todos y que el frío se quede un tiempito, porque la verdad que el calor me agobia, no me lo banco. Pero bueno, es la naturaleza y hay que aceptarla. Soy Norma Oviedo, de Barrio Los Troncos, DNI 898.
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5: 11 de la mañana, 49 minutos, y como lo anticipábamos recién, vamos a presentar a Paolita Galarza, nuestra licenciada en nutrición. Paolita, ¿cómo estás?
6: Hola,
5: muy
6: ¿cómo
5: bien
6: están?
5: ¿Te siguen diciendo Paolita o no?
6: No.
5: ¿Diminutivo soy yo el único?
6: Sí, sos vos.
5: Yo le meto diminutivo a todo, no sé, porque, viste,
6: vale, creo que ya queda. Yo decía la otra vez, me gusta tener apodos, y sí. Generalmente no tengo.
5: No tenés, pero sí. Bueno, Paolita no es un apodo, es un diminutivo, pero bueno, cariñosamente, claro.
6: Exacto.
5: Paola, ¿por dónde vamos hoy?
6: La tarea del día, los imbatibles para el otoño, ¿qué sumar y por qué?
5: Bien, muy y aparte, bien. No mejor tu presencia en el día de hoy porque tenemos los primeros fríos. Entonces, justamente viene muy bien la recomendación, porque hablar del otoño, pero con una temperatura de 30 grados,
6: es no
5: una utopía,
6: así.
5: Claro. Entonces, exacto. Ahora justo viene muy bien lo que habíamos armado como tarea.
7: Nos quedó chocolatada. Perfecto. Con churros rellenos de dulce de leche.
5: Estás
7: para esta hora.
5: Estás expulsada, Adriana Mónica
6: Vázquez. Ya no almorzamos,
5: de la
6: ya
5: clase.
6: No merendamos, ya está.
5: Estás expulsada.
7: ¿Cómo es? Contanos.
6: Y bueno, claro, ¿qué hacemos? ¿Qué pasa si una comida es muy copiosa, quedamos satisfechos, muy llenos, con el estómago loco, revuelto? ¿Qué hacemos? Claro.
7: ¿Qué pasa después? Contanos.
6: Y podemos extender el ayuno. ¿Podemos?
7: Ah. O sea, si hago esa comida después...
6: Y ya directamente corto. No, es un chiste. No es necesario.
8: A ver, un día que uno coma algo pesado no pasa nada.
6: No pasa nada, por supuesto.
8: No, son los
6: permitidos de la vida, claro. No tienen por qué de ser con culpa, es para disfrutar. Pero, bueno, sí podemos reducir las ingestas o quizás pensarlo de otra forma. Incorporar un poquito más de fibra. Te tomas una sopita que solo sea de vegetales. Y a dormir.
7: ¿Fibras cuáles? Porque hay que ver qué tenemos en estación también.
6: Bien, en estación, fundamental, colores naranja. El naranja tiene beta-caroteno. El beta-caroteno es para cuidar la piel, que ahora en esta temporada empieza a estar mucho más expuesta, la piel se siente más seca, entonces la hidratación también va por dentro. Los naranjas, zapallo brasilero, ese que es tan rico.
7: El locro tiene mucho zapallo.
6: Calabaza.
5: Paola,
6: la sopa también.
5: Paola, mis compañeristas están muy ansiosas.
6: Están muy ansiosas,
7: pero tiene legumbres.
6: Sí.
7: Si vos haces un locro que no tenga patitas de cerdo, tocino,
6: eso,
7: y le pones maíz blanco
6: saludable.
7: Y poroto, o sea, son legumbres.
6: Claro. Las legumbres son excelentes y son uno de los alimentos recomendados para esta época, en realidad, para que bajemos un poco el consumo de los cereales tipo arroz blanco, fideo, el fideo de mil formas, y podamos reemplazar esos alimentos por legumbres. Las legumbres que nos van a aportar mucha fibra, proteínas, que siempre estamos buscando esos dos componentes hoy en día, fibra y proteínas, y hierro, que es fundamental para tener más fuerte nuestro cuerpo para esta etapa.
7: En la zona del noroeste yo he probado cosas riquísimas que no tengo paciencia en hacerlo, a lo mejor.
6: A ver.
7: quinoa.
5: Sí, fabuloso. Fabuloso.
6: Quinoa en realidad no es que tengas paciencia en porque prepararla, sino
5: en el proceso
6: de limpieza de la quinoa, que tiene en su capa externa lo que se llama saponinas.
7: Es exacto, hay que sacarle la...
6: La saponina, que es como una acción, no es el ollejo, es como una estructura, como si fuese un detergente, que tiene en su capa externa, pero no es el ollejo, que vos lo vas limpiando. Con cada lavado, vos las dejás en remojo y cada lavado, con el agua, y si vos las frotás, vas viendo ese detergente que vas retirando.
8: Pero la espumita que
6: larga. La espumita que larga. Entonces requiere unos 3 o 4 lavados para que se vaya, porque eso, si vos lo cocinas así, tal cual como está, es muy amargo.
7: Y no vienen paquetes ya prelavados.
5: Sí,
7: bien. Ella no quería trabajar.
5: Sí, en el norte venden. En el norte te venden ahora para que vos tengas ese proceso, porque muchas veces la gente no sabe hacerlo.
6: No sabe, entonces, lo consume, claro, y es asqueroso. Exacto.
5: Y si vos vas a lo mejor a alguna dietética, ya te lo venden preparado. En alguna yo he comprado ya preparado bolsitas que traes y directamente ya lo cocinas.
7: En un pueblito que paramos, yo compré en un supermercado.
5: Tomahuaca, Tilcara, Maimará.
7: Era una plaza, en un supermercado, que yo, cuando voy a esos pueblos, trato de ir a almacenes o mercados a ver qué hay en estación o qué promueven, porque por allí no llegan acá, ¿no? Bien. Pero bueno, en las dietéticas y en las cerealeras hay estos productos para preguntar.
6: Precisamente por eso, legumbres y estos pseudo cereales, como por ejemplo la quinoa, y también aparece otro que es el trigo sarraceno, son alternativas excelentes que tenemos que empezar a implementar en nuestra rutina semanal, porque aportan, como te decía, no solo más fibra, sino también proteínas. Y sacamos ese cereal refinado, como el arroz y el fideo, no es que no tenga que estar en nuestra vida, tiene que estar en menor frecuencia. Entonces aparecen estas alternativas y siempre que podemos las acompañamos con los vegetales. Hablábamos hoy de los vegetales naranja, para incorporar un poquito de beta caroteno, para poner más fuerte el cuerpo. Y con respecto a otros alimentos fundamentales en esta etapa, ajo, cebolla, ¿sí? Y el jengibre.
5: Bien.
6: La sopa, con un poquito de rallar un poquito de jengibre.
7: Yo al arroz le pongo un poquito.
6: Espectacular.
7: Al arroz le pongo un poquito
6: de jengibre. Muy bien.
7: Me encanta. Aparte, para los que hacemos uso de la voz, el té de jengibre
6: excelente.
7: Es antiinflamatorio.
6: Es excelente.
7: Y te deja una voz como Virginia Tola.
6: Así que el Seba, a partir de ahora, al mate y
8: con un poquito de
6: también.
5: Sí.
6: Un poquito de
7: es muy bueno.
6: Ponemos una rodajita, sino también y en el agua.
7: El tema que dijiste de semillas, que me quedé pensando. Hay una amiga mía que consume todas las mañanas la chía. ¿No?
6: Sí.
7: Que la deja. Claro, pero tiene que abrirse la semilla. ¿Cómo es el tema?
6: La chía tiene todo un proceso. La chía es un excelente alimento que en su interior tiene todas sus propiedades.
7: Sí.
6: Entonces, para que nosotros obtengamos las propiedades, esa chía se tiene que moler.
7: Sí.
6: Lo primero que tenemos que hacer es molerla. Y después se puede dejar en remojo para activarla y que forme un gel que se llama mucílago. Ahí aparece el famoso chía pudding.
8: Claro.
6: Entonces, tenemos las propiedades de la chía, que nos va a aportar muchos minerales y el omega 3, que siempre estamos buscando, porque es un excelente antiinflamatorio y oxidante.
7: Y
6: con respecto al gel, el gel que forma, que se llama mucílago, es excelente para nuestros intestinos, para nuestra microbiota, para los bichitos del intestino.
7: Ah, mira.
6: Nosotros, cuanto más fuerte tengamos esa microbiota, ¿cómo nos damos cuenta que está fuerte? Cuando nosotros vamos al baño regularmente, cuando no nos enfermamos de forma frecuente, cuando no tenemos síntomas asociados a nivel intestinal tras la ingesta, entonces ahí sabemos que nuestra microbiota está fuerte.
7: Pero hay muchas estrategias para cartílagos.
6: También, por supuesto, sí, porque es antiinflamatorio.
5: Claro. Paola, te estamos enloqueciendo el día de hoy, pero yo lo sé.
7: Vamos a poner a orden.
5: Sí,
7: por toda la góndola.
5: Sí, sí. Está como muy ansiosa, Adriana, Mónica.
7: Un kilo de chía, dos kilos de chía.
6: ¿Qué compro? Todo. Pero todo, quiero... pero todo hay que aprender a usarlo en su mejor versión.
5: Quiero aprovechar de que estás ahí, después de desarrollar los temas que faltan, pero no quiero dejar pasar por alto un tema que lo nombraste recién y me gustaría saber, porque hace de cuenta que yo soy tu paciente. Yo soy fanático, enfermo, loco del arroz.
6: Ok.
5: ¿Sí? A mí dame arroz todos los días, yo soy feliz.
6: Bien.
5: Bien. Nombraste el arroz recién.
6: Sí.
5: Que hay que reemplazarlo a lo mejor por, sería muy bueno,
6: legumbres.
5: Legumbres. Bien. Primera pregunta, ¿arroz común, si tengo que elegir uno de los dos, o arroz que nunca se pasa, o es lo mismo?
6: Primero, ideal. A ver, ideal, arroz en su versión integral.
5: Uh-huh. Bien. Bien. ¿Ninguna de las dos que te acabo de decir entonces?
6: Ninguna de las dos.
5: Bien.
6: Claro. Okay. Por, primero eso.
7: Todo mal.
5: Todo mal.
6: Avanzo, y si es arroz blanco, en realidad lo que voy a hacer es que intentar que esté en su cocción al dente. Uh-huh. Bien, eso lo que va permitiendo es que una vez que lo consumimos, la respuesta a nivel glucémico sea moderada, que no genere grandes picos, sino que se absorba, ese almidón se desdobla en unidades que se llaman glucosa, entonces que llegue a la sangre de una forma más gradual. Para eso el método al dente.
5: Bien.
6: Y después existe otro método, que es un proceso que hacemos de retrogradación. Yo cocino arroz, por ahí se te pasa, puede pasar.
5: Claro.
6: Pero lo que voy a hacer es, una vez que dejó de humear, lo llevo a la heladera, ¿bien? Para que enfríe. Y eso genera un proceso que se llama retrogradación. Hay una parte de ese almidón que se va a transformar en una fibra.
5: Ya colado.
6: Sí, okay. Vos lo herviste, lo colaste, dejó de humear, y ahí se va a la heladera por lo menos por 6 horas, 6 o 12 horas.
5: ¿Y qué produce? ¿Qué buen dato este?
6: Produce fibra, una fibra que se llama almidón resistente.
5: El mismo almidón que está dentro del arroz.
6: Que está dentro del arroz, una parte de ese almidón se va a transformar en ese almidón resistente que es una fibra.
5: Buen datazo.
8: Y después lo volvemos a calentar para comerlo.
6: Después lo podemos volver a calentar. Y si yo no quiero, o sea, si yo quiero, me gusta mucho el arroz, lo consumo frecuentemente, ¿cómo ayudo a mi cuerpo a que se mejore esa respuesta glucémica? Siempre sumando dos cosas: fibra, vegetales, uh-huh, y proteína. Anexo a ese arroz un huevito y el plato se equilibró para no disparar las glucosas, sino para mantenerla dentro de parámetros de oscilaciones más regulares.
5: Datazo, ahí labio.
6: Siempre se puede... Siempre se puede hacer algo para ayudar a nuestro cuerpo.
5: Te amo, Galán.
8: Bueno, hablamos mucho de proteínas también, y es bien, muy importante para traer saciedad ahora que hace frío y uno quiere tener la panza llena.
6: Exactamente. La proteína es un macronutriente fundamental. Hoy todo es I love you proteína, uh-huh, amor por las proteínas.
8: Todo viene con más proteína.
6: Todo proteínas. Bien. ¿Por qué? Porque son un elemento fundamental para formar tejidos. Nadie va a suplir su función. Lo que hacen las proteínas no lo hace el resto de los macronutrientes. Entonces son fundamentales y deberían empezar a incorporarse en cada uno de los platos. Además de brindar mucha saciedad, tal cual como vos dijiste, nos va a permitir eso, formar tejidos, formar los tejidos, que nuestro cuerpo se regenere. Entonces son parte estructural que necesitamos en cada ingesta. Proteínas de las carnes, proteínas del huevo, proteínas de las legumbres. ¿Bien? También existe la levadura nutricional, uh-huh, para sumar proteínas.
8: Para el arrocito queda rica.
6: Queda muy rico, rica. Sabor. ¿Viste? Me gusta que lo implementes en tu vida.
5: Ahí Pau, está. Querida, quédate con nosotros si querés, pero tenemos que ir al cierre.
6: Bien.
5: ¿Sí? Porque son las 12 del mediodía y tenemos que ir a las noticias. Y ya regresamos con la parte final. Ya va.
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11: Hora 12, 2 minutos en todo el país. El cielo permanece nublado en la capital de la provincia de Santa Fe, 12 grados la temperatura actual, 69% el porcentaje de la humedad. La ciudad disfruta de la muestra de autos y motos clásicos en la Estación Belgrano. La entrada es gratuita y se invita al público a colaborar con alimentos no perecederos para el Banco de Alimentos. Así se refería Ariel Walper, integrante de la Escudería Santafesina de Autos Antiguos, al recorrido que hoy podrá visitarse de 15:30 a 22:30, mientras que mañana de 10 a 18:30.
12: Tenemos un recorrido desde vehículos vintage, veteranos, preguerra, posguerra, contemporáneos, los clásicos de siempre, el Torino, el Chevy, el Falcon, el Fiat 1500. Tenemos camiones, colectivos, motos clásicas de colección. Vamos a tener entretenimiento para los chicos y después todo lo que es un servicio de cafetería, bar. Que por eso creemos que es una gran fiesta para la ciudad y para la provincia.
11: La Policía de Investigaciones detuvo un hombre por abuso sexual en Esperanza. Fue a través de un allanamiento realizado por la Agencia de Investigaciones sobre Trata de Personas y Violencia de Género en el marco de una causa que investiga el fiscal Alejandro Benítez. Desde una vivienda en la ciudad de Esperanza trasladaron a un hombre de 29 años con pedido de captura por abuso sexual con acceso carnal y amenazas. También le secuestraron un rifle de aire comprimido calibre 4,5 y otros elementos de interés para la causa. Pasamos a la información nacional. Con Lucía Municoy.
13: Hubo un giro inesperado en la causa que investiga la muerte del niño Ángel López. Un estudio contradice la autopsia realizada al pequeño de 4 años, donde se había detectado múltiples hematomas en la cabeza y graves lesiones cerebrales. Se tratan de estudios histopatológicos incorporados en las últimas horas que concluyeron que la causa de muerte fue una neumonía severa que derivó en una falla cerebral por falta de oxígeno. En ese contexto, las fuentes no descartaron que la imputación a su madre y su padrastro detenidos se reencuadre como abandono de persona seguido de muerte. Pasamos ahora a la información en el ámbito internacional. El director de la Organización Mundial de la Salud aseguró que está controlada la llegada del crucero con antivirus a las Islas Canarias. La OMS elevó a 6 los casos confirmados, mientras 2 continúan siendo sospechosos. Distintos organismos trabajan a contrarreloj para que la operación de evacuación prevista para mañana se realice en el menor tiempo posible. En España se sigue pendiente de la evolución de la mujer de Alicante que pudo estar en contacto.

0: temperatura y una máxima de 12 grados. Para mañana, cielo despejado, poco cambio de la temperatura, mínima 4 grados, máxima 15. La actual, con cielo nublado, es de 12 grados, la humedad es 69%, cuando es la hora 12:05 minutos.
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0: 12 del mediodía, 6 minutos en toda la República Argentina, y estamos escuchando un pedacito de lo que fue el estreno de hace muy pocos días de Shakira con un nuevo tema del Mundial. Se llama Dai Dai. Quiere decir venga, venga, dale, dale.
1: Guaca, guaca.
0: Claro, es una terminología. En este caso es una terminología, claro, es una terminología italiana. Ajá. Que utilizó Shakira para esto, que ya tiene varios de los temas mundialistas sobre sus espaldas. Lo único que no me gustó es que lo hicieron en el estadio de Maracaná de Brasil, que tiene que ver Brasil con toda esta historia, nada.
1: Más lo que pasa es que ella estaba.
0: Es el estadio más importante. Todo lo
1: no, pero ella estaba en Brasil.
0: Sí, estaba en Brasil. Bueno, pero
1: mira, Copacabana, y dijo, no. Bueno, ya que estoy, tengo el Maracaná. Hagamos un maracanazo.
0: Acá. El Mundial no es en Brasil.
1: Bueno, pero factura.
0: No la voy a defender.
1: Shakira no llora, factura.
0: Sí, eso es verdad. Y algo me decía Daya recién, también es verdad que factura con todo esto. Bueno, escuchamos un pedacito de Daya. Sí. Daya. Vale.

0: inverno, odio il frio, odio, lo odio, lo odio, y soy gorda, vieja, pero lo odio, me gusta andar con de malla y bermuda todo el verano, constantemente, no me gusta andar arropada, no me gusta estar atada con la ropa, y soy friolenta, entonces tengo que arroparme sí o sí, y me incomoda la ropa, así que, ay, y estar encerrada, no, odio el invierno. A mí me gusta estar todo el tiempo con la puerta abierta, que se respire la casa, que respire, que las ventanas abiertas, y tener que tener todo cerrado porque tengo frío.
1: Hola, buen día. Bueno, soy de Barrio Roma, Juan Carlos. Quería contestar qué es lo que no me gusta hacer cuando hace frío. Bueno, lavar el auto. Me cuesta mucho lavar el auto. Así que hoy... el auto está, estos días ha estado salpicado por la lluvia y qué sé yo, pero bueno, que quede, cuando aparezca el sol, lo voy a lavar. Bueno, chaucito, el mejor día para todos, les deseo, y bueno, muy buen programa, chaucito.
2: Hola, buen día, chicos, quiero participar por todos esos hermosos premios que tienen todos los sábados. Bueno, soy Silvia de Los Hornos. Me encanta el invierno, me encanta el frío, pero lo que no me gusta es estar tan abrigada. Así que bueno, me la tengo que aguantar, no queda otra. mi DNI 535. Gracias, mucha suerte.
3: Bueno, este es el Waka Waka, el Dai. ¿Le gusta el Dai?
4: Sí, está buena.
3: No me gusta el Estadio de Brasil, repito.

0: Es en Estados Unidos, en México y en Canadá. ¿Por qué tiene que ver el Matacaná?
1: Bueno, la habrán elegido como punto, ya que ella estaba en gira con sus niños.
0: Bueno, que se vaya a gira a Estados Unidos.
1: Bueno, ya lo va a hacer.
2: No se
1: peleen. Ya le hablo por teléfono.
0: Estoy enojado, gracias.
1: Tengo su contacto.
0: Bueno, yo le voy a hablar a Piqué y al hijo de la Rúa, Antonito. Señoras y señores, momento de repasar más respuestas. Recuerden, estamos preguntando qué no te gusta cuando hace frío. ¿Qué claro. no te gusta? ¿Qué no?
2: De estas temperaturas
0: no.
2: bajas.
0: ¿Qué
2: hay
0: no?
2: gente que te
0: no te gusta hacer? Cuando hace frío. ¿Qué no te gusta hacer cuando hace frío?
2: Yo creo que te enojaste porque ahora te tenés que hacer cargo de la conversación de los pijamas y hay gente que te mandó que le gusta dormir desnuda pensando en vos.
0: Ay, qué lindo que ahí empieza el mío.
1: Estamos en un tramo peligroso.
0: Estamos cachondeando.
1: El mediodía.
0: Sí, cachondeando.
2: Ojo. Imagínate si fuera de sábado a la noche, el programa en qué terminaría.
1: Sí, estamos aparte, re locos.
0: Aparte, ¿cómo? Adriana no me bebotea, que es lo que no me gustó.
2: Lo que te molesta.
0: Sí, me molesta.
1: Como la gente de Estancia Mayor que está
0: Dale.
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0: Danita, ahora sí. Vamos a repasar esta respuesta. ¿Qué no te gusta hacer cuando hace frío? Te aviso que ya tengo algunos ganadores, pero hay muchos durante toda la mañana. Vamos a repasarlo en minutos nada más.
2: Hay mucha gente respondiendo, pero antes también gente que escuchó al pasar la agenda de Adri nos pregunta, bueno, si podemos repasar la data sobre los eventos de la banda y de Galleguillo. Así que, ¿querés recordarnos esa información?
1: El lunes es el día del himno nacional argentino. La banda del Liceo Militar General Manuel Belgrano se va a presentar a las 11 en la entradita del Puente Colgante. Así que el Puente Colgante va a estar interrumpido a partir del lunes, después de las 10 de la mañana. Y a las 5 de la tarde, en el Teatro Municipal, repiten entonces el acto conmemorativo al himno nacional argentino de López y Planes y Blas Paredes.
0: Adri, ¿en el teatro es gratuito?
1: Todo es gratuito.
2: Perfecto. Y también, bueno, ya que estamos hablando
1: de Galleguillo, me faltó.
2: Ah, sí, dale.
1: ¿Dónde sacar las entradas? Por Platea VIP. Va a estar haciendo Ay Chaya en Santa Fe con Sergio Galleguillo y toda su gente.
0: Con harina.
1: El próximo harina, 24 de mayo.
2: Muy bien, y ya que estamos hablando de eventos, por aquí cerquita se viene en Montevera, Santa Fe, por supuesto, el segundo Festival Internacional Oral Parajes con Historias, a disfrutar la magia de los cuentos en este evento que es de el martes 12, si no me equivoco es 12, al 16 de mayo. Esta semana que viene nos invita allí Analía, una de nuestras oyentes, y también llega entre la cultura de la ciudad, bueno, una muestra de autos y motos clásicos antiguos.
1: Me encanta.
2: Aquí el día de hoy en la estación Belgrano, aquí en Santa Fe, sábado 9 de mayo, de 15:30 a 22:30 y mañana de 10 a 18:30. Así que bueno, un evento para disfrutar, para aprovechar también que tiene una entrada súper accesible, que es un alimento no perecedero.
1: Hay un Camaro.
2: Sí, así que hay un montón de vehículos que están buenísimos. Nos mandan una foto de una moto alemana que tiene 90 años y va andando al evento. Así que imagínate, está ideal para ir a ver todas esas joyitas que están por allí. Recuerden que seguimos con la consigna, por supuesto, mandanos al 342-436-6432. Marilú de San Javier nos manda me gusta el frío, así que no tengo problema en hacer cosas. Nos escucha siempre. Rosa dice, lo que no me gusta hacer cuando hace mucho frío es salir de la cama calentita y tener que vestirme. Buen día, nos llega otro mensajito que dice, no me gusta salir por las noches, como le ocurre a Adri, y esto calla aparte, se llama Adriana. Después está Luis Martín Alejo Sánchez, alias El Chino, con nombre completo llega el mensaje desde barrio María Selva. Lo que no le gusta hacer en invierno es lavarse la cara con agua fría, qué feo eso, Después Ana María, dice, tengo 78 años y me gusta el invierno, y
0: muy
2: está
0: bien.
2: Muy bien.
0: Vamos con alguno de los ganadores, te voy a dar dos en estos momentos.
2: Dale.
0: Esmeralda Luque se lleva una caja de bombones, regalo de Dulce Manía, y también un set de productos de Dona Deu con bizcochos materos, con tostadas y mucho más. Y otro más, les recuerdo que aquellos que ya participaron, las chances siguen intactas, aquellos que no lo hicieron lo pueden hacer para no seguir perdiendo oportunidades. Alberto Pozzolo 809, Alberto Pozzolo 809, se lleva el set de productos de Lácteos Manfrey con dulce de leche, con queso rallado, con leche de larga vida. Y ya que estamos hablando de dulce de leche, tenemos acá el dulce de leche más ganador, el número uno, el más ganador de todas las competencias que este de todos los dulces de leche que se realizaron en el país, y aparte es un dulce de leche mundial, que es el de Manfrey, que le vamos a regalar uno a nuestra licenciada en nutrición, Paola Galarza, y que nos va a autorizar, por supuesto, a comerlo, porque no queda otra.
2: Es permitido, ¿eh?
0: No queda otra, ¿no?
2: O sea que el permitido este fin de semana es dulce de leche.
0: Para mí el dulce de leche es un permitido todos los días.
2: Ah, bueno, vos seguimos ahí.
0: Yo sigo desbarrancando.
2: Me parece que como paciente no das pie con bola.
0: Como paciente me tenés que permitir el arroz y el dulce de leche.
2: Bueno, ahí está.
0: Y la soda, que me dijiste que sí.
2: La soda
0: me dijiste que sí.
2: Pau, querida,
0: te quedaste y te agradezco, porque vamos a desarrollar el tema de la semana que viene. ¿Por dónde vamos? Queremos hacer unas tareas también, ¿puede ser? ¿Podemos mandar tareas nosotros?
2: Sí, claro.
0: Como hacemos siempre.
2: A mí me gustaría también que participen los oyentes.
0: Es buena.
2: Me encantaría que empiecen a hacer preguntas respecto a alimentos, a nutrición. ¿Qué quieren saber?
0: Es buena. Parece
2: que los tenemos que empezar a...
0: Nosotros somos más curiosos que los oyentes, me parece. Pero bueno.
2: No, esperá que se viene con toda, vas a ver.
0: Tenemos muchas ganas de saber, porque bueno, el tema de alimentación es muy amplio, la cuestión de la nutrición también. Y me gustó, o me gustaría saber sobre el tema de los alimentos.
2: Algunas curiosidades,
0: sí.
2: Bien, como
0: sí,
2: por
1: la
2: ejemplo,
1: pirámide, ¿no? La pirámide depende también de la.
2: Viste que se dio vuelta la pirámide.
1: Sí.
2: Esa famosa pirámide
0: que no
2: es nuestra, es de Estados Unidos, se dio vuelta.
1: Sí. Se dio vuelta.
2: Estamos en un año que se da vuelta todo.
1: depende de las edades y las regiones del país donde uno vive también.
0: Claro, ¿no? Pero bueno, las curiosidades de los alimentos, porque antes era. Uno comía de otra manera, tenías otro perjuicio por algunas cosas que ahora no lo son. Los alimentos vienen cada vez más elaborados, o
2: nos
0: reelaborados.
2: Nos mienten.
0: Muy bien.
2: Nos dicen A y nos entregan B. Entonces, bueno, hay curiosidades alimentarias, hay formas de ver si algún alimento está adulterado o no.
0: ¿Podemos ir por ese lado la próxima?
2: Podemos, por supuesto.
0: Me gustaría muchísimo, porque bien. La verdad que hay cosas que hay que tener mucho en cuenta en el momento de alimentarnos, porque creo que hay varias cositas que son muy complicadas en la parte de la alimentación. Yo le tengo mucho miedo, por ejemplo, a todo lo que tenga que ver con los alimentos que son fumigados, con esas cuestiones transgénicas, con los problemas.
2: Tenemos mucho para hablar de tóxicos, pesticidas y demás. Hay formas, eso también después, bueno, lo vamos a dejar para otro micro, pero hay formas de reducir pesticidas implementando distintos métodos.
0: Bien.
2: Entonces, es muy interesante, está muy bueno. También podemos hablar de micro y nanoplásticos, que hoy lamentablemente ya los encontramos.
0: Exacto.
2: En el agua.
0: En todos lados.
3: El otro día leí el dato de que por año consumimos, un tamaño relativo de plástico a el de una tarjeta de crédito.
2: Por semana.
3: ¿Por semana?
2: Por semana.
3: Es ay, está más
2: peor
3: complicado de lo que pensé.
2: Es peor. Así que... Ya el micro y nanoplástico se encuentra en el cordón umbilical, en la placenta, en la leche materna. Entonces ya desde la concepción... Estamos complicados.
0: Hay estrategias
2: para ayudar al cuerpo respecto de esto.
0: No, y estrategias también para saber qué no consumir o qué no tomar o qué no comer para evitar
2: eso.
0: Sí,
2: cómo cuidar desde la cocina. Podemos hacer mucho para reducir el nano y microplástico sin enloquecernos, pero hay pautas muy simples que podemos ir implementando. La verdad que lo vamos a trabajar, está buenísimo el tema.
0: Somos una maestra muy exigente porque
2: te piden de todo.
0: Tenemos como 200 tareas en 2 segundos.
2: Pero lo vamos a hacer.
0: Lo vamos a hacer. Paulita, muchísimas gracias.
2: Gracias a ustedes, me encanta venir.
0: Igualmente, un placer recibirte acá. Y vamos a tener todo esto y mucho más en la semana próxima para seguir desarrollando este tema. Nos vamos a la tanda comercial, al regreso. Estamos aquí con más Plus de Radio hasta las 13 horas. La estamos pasando bárbaro. Ojalá también usted lo esté haciendo de la misma manera en su casa, en el trabajo, dando vueltas, caminando, disfrutando en familia. Siempre con Plus de Radio.
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0: 12 del mediodía, 23 minutos en la República Argentina. Es el momento de recibir otra de nuestras invitadas flamantes del día de hoy. Ella es maratonista solidaria, es Sabrina Taglabue, y nos va a acompañar en esta hermosa charla que vamos a tener estos minutos para poder hablar cómo es y por qué o qué es ser una maratonista solidaria. ¿Cómo estás? Buen día. Hola. Para vos, Sabri.
1: Hola, buenos días, muchas gracias por recibirme.
0: Muy bien, mira, antes de presentarte como corresponde y hacerte las primeras preguntas, perdón, Sebastián Martínez es mi nombre, Adriana Bassi, Dana M están acá. Sos de la localidad de San Carlos, y si sos de San Carlos tengo que ponerme de pie, dijo Adriana, ¿no?
2: Claro, si es de San Carlos es bueno, claro. Y más con la actitud solidaria de Sabrina, que hace ya más de un año que lo viene haciendo, con mucha alegría, por cierto.
0: La verdad que sí, bueno, sí. Nos pusimos de pie y nos ponemos de pie para recibir a San Carlos, y aparte también para recibirte a vos. ¿Qué es ser una maratonista solidaria, Sabri?
1: Sinceramente, esto es un nuevo desafío. La verdad que estoy muy feliz. Esto abrió puertas a que se den nuevas cosas. De hecho, vamos a hacer de vuelta ahora una campaña solidaria en Santa Fe. Así que estamos con eso. Y nada, la verdad que muy feliz porque estamos ayudando a mucha gente. Y eso es lo que más te llena de orgullo.
0: Está bien, pero ¿cómo unís la maratón con la parte solidaria? ¿Qué es lo que haces? ¿Cómo lo desarrollás? Para que la gente entienda, ¿no?
1: Y bueno, vamos planificando obviamente todo el transcurso para llegar a la gente, para tener ese contacto que es lo que nos carga de energía a nosotros mientras vamos corriendo, sobre todo en los momentos que por ahí es donde más cuesta o que el cuerpo está cansado, saber que tenés el apoyo de toda esa gente que te está esperando a vos con muchas ansias en esos lugares. Eso es, creo que, lo más lindo que tiene esto de la maratón.
2: Sí, lo vimos en Guadalupe, en el recorrido que hiciste, que, bueno, hay un coche que, todo lo que se recoge es a beneficio de Cáritas, fue en este caso. Ajá. ¿No? Contanos lo que se viene ahora, ¿a beneficio de qué entidad?
1: No, volvemos con Cáritas, vamos a hacer las 7 iglesias, que lo que, bueno, la idea también de esta es transmitir que la gente empieza a colaborar con la campaña nacional de Cáritas que va a salir ahora en mayo hasta el mes de junio.
2: ¿Cuáles son las 7 iglesias, lo que haces referencia?
1: ¿Cómo?
2: ¿Cuáles son las 7 iglesias que haces referencia, que se recorre?
1: Bueno, eso no, puntualmente no te lo puedo decir porque todavía no armamos bien cómo vamos a comenzar el recorrido, pero son las 7 iglesias de Santa Fe hasta llegar a Guadalupe, pasando por zona sur hasta, obviamente, llegar a Guadalupe, que va a ser el cierre.
2: ¿Y por qué corres?
1: Por mí, pero sobre todo por todas las personas que me ayudaron a salir en un momento muy, muy oscuro que tuve, y es un poquito de ayudar a otros a que no pasen por situación, o si están pasando por esa situación, que encuentren un lugar de contención y brindarles una ayuda.
2: Sí, hoy en día estábamos hablando fuera del micrófono el tema de salud mental y de las distintas alternativas que utilizamos como para librarnos, como vos decías también, de un lado que te pasó, de un lado oscuro, ¿no? Las depresiones, las adicciones también. Y, vos fuiste por el lado de la parte de educación física. No sé si estás estudiando, no sé qué edad tenés.
1: Sí, yo tengo 26 años, estudio actualmente en Santo Tomé, en el Instituto Pestalozzi, Educación Física. Estoy cursando mi último año, también soy guardavida. Y, bueno, es un poquito esto. Me di cuenta que todas las herramientas que elijo, bueno, obviamente son deportivas, pero siempre es para un otro, para ayudar a un otro. Y, claro. Y nada, eso te llena un montón. Porque
2: ¿y cómo se pueden
1: con mucha gente?
2: Sí, te entiendo perfecto. Es una de las alternativas. ¿Y cuánto hace que haces esto?
1: Que soy guardavidas.
2: No, que sos maratonista, perdón.
1: Esto comencé hace 1 año y 3 meses. Uh-huh. Hace muy poco. Yo arranqué especialmente por depresión a correr, y bueno, corrí 100 kilómetros, fue mi primer carrera, un desafío gigante que me puse por delante, y bueno, nada, hubo mucha gente que me ayudó en todo ese camino, entonces todo esto es devolver un poco eso.
2: ¿Cómo hacen para contactarte con vos, Sabrina?
1: Y por un medio de Instagram, por mis redes sociales, obviamente con
2: cartas.
1: Bueno, mi Instagram es Sabri-Tagliabue.
2: Sabri-Tagliabue, con G. Sí. Tagliabue y B alta.
1: Sí, sí. Uh-huh. Bien. Así que nada, vamos a, mi idea es visibilizar un poco todas las cosas que pasan en los barrios, que es donde más yo estoy, que bueno, son las copas de leche, bueno, donde más me contacto, y es por esto que, bueno, que surgen estas cosas, para cambiar la realidad de los niños, que muchas veces sufren situaciones donde ellos no las eligen, y es un poquito ayudarlos a salir de esto y que busquen una vida mejor.
2: Sí, estamos en una estación ya entrando el invierno y se necesita ropa de abrigo, alimentos con proteínas y calorías, además, bueno, todo lo que sea pañales. Así que yo valoro tu gesto porque gente útil y necesaria como vos siempre es bienvenida en la vida de cada uno de nosotros.
1: Bueno, muchísimas gracias. Ojalá que se sume más gente, sobre todo más jóvenes. Yo creo que la idea es un poquito los jóvenes dejar de tener miedo y animarnos a ser partícipe de las cosas que están pasando.
0: Buenísimo, Sabrina, felicitaciones una vez más, gracias por estar con nosotros y a ponerse de pie, porque es de San Carlos, una vez más, de pie. ¿Eh? Dale, un beso
1: muchísimas
0: grande.
1: Muchísimas gracias a ustedes.
0: Gracias, que la pases bien. A vos, un beso grande. Hasta bueno, luego. Momento de otra tanda comercial, al regreso venimos con más ganadores, con más respuestas. Está Alejandro Oviedo ya, no está en dos ruedas, está en dos patas, ¿eh? Dos
3: patas. No, con este frío vamos a hablar de andar en moto, ¿eh? Está en dos
0: patas. Vamos a la venta, ya volvemos.
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12: 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Amigos de Plus de Radio, buen día. El invierno no me gusta, pero está lindo para tomarse una buena sopa de osobuco o de gallina. Calentar el cuerpo. Les deseo un buen domingo, un buen sábado. Que la pasen lindo. Soy Carlos Lordi, 742.
13: Buenos días, me encanta el programa, es para escucharlo todos los sábados, lo escucho. Y yo lo que no me gusta del invierno es tener que abrigarme tanto, el viento, los pies los tengo helados, es decir, de que guantes, bufanda, estás toda disfrazada para poder salir. No me gusta el invierno. Soy Lelia 012.
9: No me escuchas.
0: Eso es el mediodía, 33 minutos, vamos con más ganadores. En este caso es para Susana Budanis. 270, los últimos tres números del documento. Se lleva justamente la entrada para ir, o la tarjeta, para poder tener ese almuerzo maravilloso el domingo que viene de la fiesta del Cordero a la Estaca en Campo Andino, más una caja de bombones, regalo de Dulce Manía. O sea que nos vamos el domingo que viene, chicas, no se olviden, tenemos que ir allá a Campo Andino. Vamos en moto, vamos los cuatro.
3: Uno atrás del otro, perfecto.
0: Vamos los cuatro arriba de la moto, En la morocha, ¿se la aguanta la morocha o no? Seguro. Sí, se la aguanta la morocha.
3: Se la banca.
0: Vamos, se la aguanta, vamos a Campo Andino ahí con la morocha. ¿Hace frío, Danao?
3: Hace un poco menos de frío que hoy, 12 grados.
0: 12
3: tenemos
0: grados.
3: De igual manera,
0: ¿hace
3: no
0: frío
3: hace
0: cómo?
3: Calor tampoco.
0: ¿Hace frío cómo? Como beso de suegra.
3: Bueno,
0: ¿puede
3: sí,
0: ser?
3: Puede
0: ¿hace ser. Frío cómo, Adriana? ¿Hace frío cómo, Alejandra?
3: Como mi mata hasta ahora.
0: ¿Cómo qué?
14: Corazón de ex.
0: Corazón de ex, muy buena, muy buena. Corazón de ex, muy buena. ¿Dana hace frío cómo?
3: Como mi mate a esta hora, que lo preparé cuando empezamos.
0: Es verdad, es verdad, es muy buena Dana también. Adriana Mónica, ¿hace frío cómo?
2: Ay, no sé, como no me gusta el frío.
0: Como ex, estuvo buena la del ex, estuvo buena la del ex. Dana querida,
2: pero vamos. Yo los quiero a todos, mi ex.
0: Mentira.
2: Sí. ¿Cómo no?
3: De verdad.
2: ¿Aventarme a mí?
0: No, bueno, sí, eso es verdad. Eso, ahí tenés razón.
2: Seguirme el ritmo a mí no es fácil.
0: Ahí tenés razón, ahí tenés razón.
2: Sobrevivieron.
0: Sí, sobrevivieron. Que no, que no es un dato menor. Que no es un dato menor. Algunos fueron para arriba, otros para abajo.
3: Che, vamos a preguntarle a la gente qué es lo que no le gusta hacer con este frío. Bueno, Beatriz dice que no le gusta levantarse, solo quiere escuchar Plus de Radio. Alicia dice, todos los sábados los escucho, me gusta el invierno, pero obvio que el verano es mucho mejor. Alberto dice, yo amo el frío, por eso me gusta hacer de todo, hasta andar en moto, dice. Ahí está Alberto, puede ser compañero de la morocha en algún momento sí, también. Después Héctor dice, con esta temperatura odio cambiarme y descambiarme. Verano, pantalón corto y chancletas y listo. Mónica dice que no le gusta salir mucho y en invierno menos, se queda en casa escuchando la radio. Y después está David Gómez de Ángel Gallardo, que nos manda desde allí, hola gente de la 10, no me gusta salir en la noche, me gusta mirar pelis, tomar mate con tortas fritas y dormir con piernas.
0: Ay, qué lindo. Mira, yo conozco a Rodolfo Rani. ¿Viste que Rodolfo Rani siempre anda en bermudas? Bueno, y la primera que vengo en pantalón largo me estoy dando cuenta que me estoy arremangando los pantalones, ¿no? Viste que siempre anda en bermudas.
3: Claro, de estar cambiado.
0: Señoras y señores, momento de presentar a la morocha. La morocha que anda en dos ruedas, que justamente se llama también así la dos ruedas, se llama morocha. Es nuestra querida Alejandra Oviedo en dos ruedas.
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0: Bueno, sí. Está bueno explicar que en dos ruedas es en una moto, porque sí, algunos sí pueden pensar que anda en monopatín o algo de eso, no, pero es en claro, en bici. Ale, querida, ¿qué tal? Buen día.
15: Buenos días, ¿cómo están?
0: Un placer
15: con,
0: como siempre.
15: Con fresquete, sí, pero con bien, feliz.
0: Hablando de la pregunta del día de hoy, ¿qué no te gusta hacer?
15: Lavar vehículos
0: en invierno.
15: En ninguna época del año.
3: Ahí está.
0: Bueno, cuando hace frío, claro. Menos cuando hace frío, mejor dicho. Sí. Claro.
15: Sí, y lavar sí vehículos no.
0: Las manos quedan como entumecidas.
3: Dos no cubitos de hielo.
0: Sí, es verdad, es mala.
15: Es terrible.
0: Es horrible hacer eso. Ale, querida.
15: Me gusta salir a la ruta sí en invierno. ¿Por qué? Porque no hay nadie.
3: También.
0: Te quiero hacer una pregunta. Para. Quiero hacerte una pregunta ya que estamos hablando del frío. Quiero que vos me digas si es verdad o es mentira. ¿Vamos a derribar un mito o lo vamos a mantener? El papel de diario en el pecho para la moto o la bicicleta, ¿es verdad o es mentira?
15: Es verdad, totalmente. ¿En serio es probado? ¿Verdad? Sí, lo he usado no mucho tiempo.
0: ¿Eh?
2: No hay más diario.
0: No hay más diario,
15: lo
0: claro.
15: Lo he probado mucho tiempo.
2: Es muy caro el papel.
0: Ahora lo ponemos una carpeta en la escuela acá adentro. Sí, sí. Sí.
15: Cuando uno no tiene tanto, arranca sí con eso, con el papel de diario, y te pones la hoja completa en el pecho, y es automáticamente el cambio de temperatura, uh-huh, obviamente también cuando lo sacás, pero así hay viajes de acá a Esperanza, con el diario...
0: ¿Es efectivo?
15: Sí, totalmente.
0: No es un mito.
15: No es un mito. Otra cosa, bien, también, en los miedo pies...
0: Sí.
15: Cortás el diario y lo pones abajo, tipo así, plantilla, también tiene el mismo efecto.
0: No, ah, claro, diga, ¿no? Esa no sí la sabía.
3: No solamente frena el viento, sino que cambia la temperatura.
15: La temperatura, exactamente.
3: Mira vos, eso, uno aprende cosas nuevas todos los días.
0: ¿Para qué me hacen neopren?
2: Señora, de ahora en más, no tire los diarios.
0: ¿Para qué hacen cosas de neopren si ya tenemos el claro diario?
15: ¿Eh? Bueno, sí, sí, lo de la zapatilla también lo probé, lo del... Tal cual.
3: Tremendo.
15: Es gracias. Ideal, porque por ahí en los pies uno agarra mucho frío.
0: Uh-huh. Gracias, Oviedo, por mantener este mito. Porque pensé que era un mito urbano. Yo veía al diario cerca de mi casa, los cobradores, ¿te acordás cuando iban a la puerta de tu casa y te cobraban? Y con los fríos en la bicicleta, lo veía con el papel de diario. Y yo decía, ¿qué se pone este hombre? Porque le salía la hoja por acá y decía sí. Litoral acá arriba. En el cuello decía Litoral.
2: Claro, es por el sponsor. Claro. Trate que sea buenas noticias.
0: Sí.
2: Que van al pecho.
0: Claro, y decía, ¿qué hace con este? Y claro, después empecé a preguntar y no sabía que era justamente por eso. Yo anduve siempre en bicicleta, en invierno, verano, todo, pero nunca con el papel de diario. ¿Los motoqueros saben usar eso?
15: Sí. Sí, cuando no hay muchos recursos es lo primero que uno usa.
0: Claro.
15: Después, hoy ya están los chalecos y todo lo que es la...
0: Sintéticos, ¿no?
15: No, sintéticos sí, pero además ahora en invierno, y eso lo comprobé porque lo compré, el chaleco que se enchufa a la batería de la moto.
0: ¡No digas!
15: Y te calienta divinamente. Claro, no lleva mucha ropa. Te vas con una remerita, el chalequito, la campera de moto por protección y ya estás. Patagonia... Te reís.
0: Qué bueno, el otro día vi también tipo bolsa de dormir, pero más chiquita, que se pone en los bolsillos de la campera. También eléctrico, vos lo cargás y da
15: calor. Hoy vienen también las motos con los calientapuños, vienen con el asiento también calefaccionado, uh-huh. Un montón de situaciones, pero hoy existen muchos medios para uno calefaccionarse y andar en la ruta sin sufrir frío.
0: Qué lindo dato nos tiraste.
2: Claro, ¿te acordás que ella había traído también el ventilador para el tema de verano? ¿Te acordás? El
0: con ventilador. Qué lindo dato nos tiraste. ¿Qué estás comiendo, Adriana? No. Es el momento de preguntarle, ¿viste? Porque no puede responder.
2: Lo que pedí hoy.
0: Churros.
2: Alejandra escuchó sí. Y cumplió mi deseo. Bueno,
0: ahí está. Muy bien. Ale, querida, ¿por dónde vamos?
15: Vamos a seguir recorriendo las rutas escénicas de nuestro hermoso país. Vamos a irnos a la provincia de Buenos Aires, a las famosas sierras de La Ventania o de La Ventana.
0: Hermoso.
15: Como quieran. Ruta Provincial 76. 23 kilómetros apenas, pero para ir despacio. A la mínima permitida en ruta, que es 60, disfrutando 100% asfalto, así que cualquier época del año viene bien.
0: Cerquita de Mar del Plata.
15: Cerquita de Mar del Plata, unos paisajes únicos. En cada época del año que vayas es distinto y cualquiera es buenísimo. Obviamente encontramos, está entre Sierra de la Ventana y Torkins. ¿Me corregís?
0: No.
15: ¿Pronuncié?
0: Torkins.
2: Ah, también. Es el fundador y las tierras de Ramona era de Torkins, ajá. Que nunca vino.
0: Claro.
15: Nunca las reclamó.
2: Tenía un administrador
0: claro.
2: Que vivía donde es el museo de Ramona, que era Lefebvre.
0: Exacto.
15: Bien.
2: Soy una Wikipedia.
0: En Sierra de la Ventana recomiendo unos dulces caseros, el limón, fábrica de miel, son muy buenos haciendo miel, tienen panales a la vista. Con cristal, o sea, el panal está partido a la mitad y tiene vidrio, entonces uno puede ver cómo las abejas elaboran la miel, entran y salen a ese panal, y es muy buena la miel que se elabora ahí, muy bueno el limón y muy bueno los dulces. En Sierra
15: el limón lo tenía de Tucumán, que eran los mejores.
0: Sí, pero ahí tienen muy buenos limones, muy grandes también. Sí, por supuesto, los de Tucumán, esos muy buenos, no estoy desmereciendo.
15: No.
0: No estoy diciendo que sean mejores, pero tienen muy buena producción de esos.
15: Y lo que es miel, sí, dependiendo de la flor.
0: Claro,
15: es exacto. El sabor.
0: Exacto. Y ese lugar está lleno de flores y aparte de plantaciones, que tienen flores, muy buenas plantaciones. La ruta esa de ahí hasta Balcarce debe ser una de las rutas más lindas que puede existir en la Argentina. Por el colorido de las plantaciones.
2: Ahora en otoño debe estar precioso.
0: Sí, hermoso.
15: Es precioso. Y otra cosa, ya que estamos hablando de ahí, de esa zona, el Museo de Balcarce, que recién lo mencionábamos,
0: claro.
15: Imperdible, aquel sí. Que pase por ahí sí o sí tiene que darse una vueltita y conocer un poco más de la gente nuestra que hizo historias, sí, y historias que por ahí no te las cuentan y que se viven ahí, que está buenísimo.
0: ¿Fuiste al Museo de Fangio?
15: Sí, fui.
0: ¿Viste lo que es?
15: Es precioso, es emocionante. Campeón.
2: Bueno, una réplica de la Flecha de Plata la vimos con Colapinto en las calles de Buenos Aires, también con un casco que era como una réplica con esa visera claro. Especial, ¿no? Qué emoción.
0: Emocionante. Ale, bueno, volvemos a tomar el lugar. Balcarce, la ruta escénica sería, ¿dónde arrancaría?
15: Arrancaría ahí, en Sierra de la Ventana,
0: sí.
15: Ajá. Y llegamos hasta Torkins.
0: Torkins.
2: No le tenga miedo a
15: Torkins. Me cuesta.
0: Hasta
15: Torkins. Esos 23 kilómetros que unen es para ir, como dije recién, deleitándonos, parando. Hay paradores, obviamente siempre con cuidado, con precaución y sacando fotos a lo loco.
0: qué bueno. ¿Qué es lo que más te llamó la atención de esa ruta, en ese recorrido?
2: ¿Están buenas condiciones?
0: Es un tramo corto, muy pensando corto. En tantas emociones juntas como para ponerla como una ruta escénica.
15: Sí, eso mismo, porque por ahí son rutas más largas que vos vas apreciando más y demás. Esta claro. Es provincia de Buenos Aires. A mí me llama mucho la atención, sobre todo cuando hay poco tránsito, la naturaleza y el silencio. Yo me quedo a apreciar el silencio y la naturaleza ahí es para mí es
2: ¿y
15: único.
2: ¿Y qué es piedra?
0: ¿Cómo?
2: ¿Toda esa parte de cierre de las ventanas piedra?
15: No, todo no.
0: No.
2: No sé, contanos porque no conozco.
15: No. Si vos vas por la ruta, corregime. Si
0: es
15: no,
0: una formación geológica. Muy antigua.
2: Claro, donde estaba la piedra movediza en su momento, en Tandil.
0: En Tandil. Eso es para el centro.
2: Ah, para el otro lado.
0: Esto está muy cerquita de Mar del Plata.
2: Ah, bien.
3: Justo en el chat nos preguntaban si estaba cerca de Mar del Plata claro. O cerca de
0: Tan
3: Bahía
0: Blanca.
3: Tan
0: solo 30 kilómetros de Mar del Plata y hay una laguna muy hermosa. Precioso. De Sierra de la Ventana. Ahí también hay historia, hay mucha historia también de colonizadores, de jesuitas, hay mucha historia muy interesante en ese lugar, realmente muy sorprendente. Ale, querida,
15: hay mucho turismo alternativo ahí en esa zona, ¿sí? ¿Sí? Todos aquellos que hacen trekking, que hacen bicicleta y demás, claro. Es un sitio muy concurrido en ese sentido,
0: sí,
15: también.
0: Sí, verdad. Y la pendiente de la sierra hasta llegar a la parte de arriba de la Sierra de la Ventana, ¿te acordás, Ale? Cuando llegás a la parte superior de Sierra de la Ventana, que hay todo un centro comercial y hay una vista hermosa. Precioso. De todo ese lugar, pero es bastante ardua. Ay, ¿sí? ¿Ha subido con la morocha ahí?
15: Sí.
0: ¿Ha subido con la morocha?
15: No nos privamos de nada.
0: ¿Sos de pararte en lugares que te gustan con la
15: sí,
0: moto?
15: Sí. De pararme cuando no hay gente mucho tiempo. De disfrutar de eso y para recordar y decir, bueno, en algún momento de mi vida esto va a ser un recuerdo y va a ser lindo. Y lo viví en el presente.
0: Claro, porque uno tiene la particularidad de a veces cuando va a la ruta y quiere llegar a destino y a veces se pierde mucho del paisaje.
15: Claro.
0: Entonces está buenísimo. Por eso la pregunta que te hacía, de poder parar y apreciar. Y no es lo mismo ver a través de un vidrio que el contacto directo de la naturaleza. No,
15: más de uno para y te pregunta, ¿está todo bien? ¿Necesitas algo? Cuando uno está justamente en esa situación. Sí, estoy todo bien, estoy sacando fotos, estoy disfrutando del lugar.
2: ¿Y cuál es la mejor época
15: para ese lugar? Y yo diría primavera. Uh-huh. ¿Por qué? Porque en invierno, ¿qué suele pasar ahí? Puede llegar a nevar.
0: Te sumo un dato más, el verano también hay una diferencia muy grande porque hay un microclima en ese lugar por la altura. Entonces ahí es una temperatura muy agradable en el verano, muy agradable. No hace
2: ¿Y qué te toca
0: calores.
2: Hoy?
15: ¿Hoy que me toca?
2: ¿Qué rumbo?
15: Fortaleza.
2: Ah, Fortaleza.
0: Vamos a hablar de Fortaleza, que nos trajiste de regalo unas calcos hermosas. Sí. ¿Estrenamos ya Fortaleza?
15: Alejandra Ver Oviedo, estrenamos la semana que viene, estrenamos juntos.
0: Estrenamos juntos.
15: Pero,
0: sí, obvio.
15: Están invitadísimos.
0: Y estamos esperando la tarjeta. Sí,
2: él lleva los juegos artificiales.
15: Ya no se usa más tarjeta.
0: No.
15: Ahora es todo videíto.
0: Bueno, claro. Mandanos algo, nena.
15: Sí. ¿Y te lo mandé?
2: Yo lo mandé. Lo envió Blue de Radio.
15: No lo miraste.
0: Ah, ese es el video de la invitación.
15: Y va a haber más datos. Paulatina la información, pero sí, es un proyecto integral que tiene un montón de servicios para todo lo que es gente motera y una parte va a ser lo que
2: claro,
15: es Fortaleza.
2: Hay, en uno de los lugares hay un escenario que vos tenés que presentarle a Alejandra.
0: Ningún problema, así será. Ya me compré el boxer y las medias nuevas para ir a ese evento.
3: Y va a ir con eso nomás.
0: Por supuesto.
15: Sobre todo.
0: Sí. Ale, querida, ¿te quedás con nosotros?
15: No, por me quedo supuesto. Un ratito,
0: como
15: dale.
0: Como siempre, tengo dulce de leche regalo para vos,
15: Bárbaro, gracias.
0: Vamos al cierre con Alejandra y ya regresamos.
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8: Y hablamos siempre en Plus de Radio de calidad de vida, cómo sentirnos mejor. Con Ruth Menaker, que es fisioterapeuta y también junto con su hijo está a cargo de Instituto Yara, nos mandó este mensaje. El agua no sabe de calor, ni de frío, ni de cansancio. Solo sabe de constancia.
9: Y me responde la pregunta que te
8: le hice. Me la respondió a mí diciendo que es lo que dijimos nosotros. Ah, que al relajarnos, hacer natación o estar en el mar o pileta, bueno, lógicamente que debemos comer, pero no en exceso.
9: Vamos a recordar lo que preguntamos o lo que yo pregunté la semana pasada. ¿Por qué nos da hambre cuando salimos de hacer una actividad en el agua? Esa fue la pregunta, ¿no?
8: Apetito, es como unos que fagocita.
9: Sí, nos da mucho apetito.
8: Y me contestó, se rió primero y dice, mirá las cosas que se le ocurren. Pero es que justamente no somos normales. No, es una pregunta que nos hacían también. Y ahora hablamos de... ¿Por qué hay que ser constantes con los ejercicios, con AquaGym o con hidroterapia? Ruth.
10: Así es, Adriana. El agua solo sabe de constancia, porque en realidad nadar, como hacer acuaeróbic, no es solo cardio para el cuerpo, también es una potente medicina para el cerebro. A diferencia de correr o entrenar fuera del agua, el medio acuático posee un poder físico muy importante, que es la presión hidrostática. Cuando nosotros nos sumergimos, el agua comprime suavemente los vasos sanguíneos y envía hasta un 14% más de sangre al cerebro, y con esto oxígeno y nutrientes. Es como una inyección hacia el cerebro, justo en un momento en que la gente vive con demasiado estrés. Por eso la natación, el ritmo repetitivo de la brazada, la respiración controlada como en acuaeróbic, o el movimiento continuo, la coordinación y el trabajo en el agua, hacen las veces como un gran fertilizante cerebral, porque ayuda a reparar nuestras neuronas que están dañadas por el estrés, nos mejora la concentración, y no solo como un ejercicio cardiológico, es como un reinicio biológico. Por lo tanto, no solo es un trabajo para el cuerpo, sino también para la mente. Y es muy importante sentirlo cuando uno va y lo realiza. Nosotros tenemos una modalidad de pase libre desde las 8 de la mañana hasta las 20 horas, en las cuales hay horarios asignados para nuestras diferentes actividades, y uno, si no puede ir en un horario, puede ir en otro, y siempre tiene el acompañamiento profesional permanente. Las actividades que están en relación a lo terapéutico están guiadas por kinesiólogos especializados en hidroterapia.
8: Bien.
10: Y el resto de las actividades, natación infantil, acueróbic y natación de adultos, por profesores de educación física, y pueden llevarse a cabo todos los días.
8: Todos los días, fantástico. Rubén Acker es fisioterapeuta y es profesor de educación física junto al Leandro. Bueno, si querés alguna info en especial, alguna data, es @yarainstituto, si no, te comunicás con Plus de Radio.
9: Muy bien, vamos a cerrar con esta noticia y también, por supuesto, con la palabra de cada uno de los integrantes de nuestro programa, porque quería compartir esto que fue una de las noticias más relevantes de esta semana. Se elaboró por primera vez un índice de ciudades argentinas donde 43 ciudades participaron de una evaluación donde se evaluó desempeño económico, cohesión social y calidad de hábitat urbano. ¿Cuáles son los 10 puestos principales de estas ciudades? En el puesto número 10, Godoy Cruz, en Mendoza, con 59 puntos. En el puesto número 9, Santa Fe.
5: ¡Ah, qué lindo!
9: Con 59 puntos.
5: Entramos al ranking.
8: Santa Fe.
9: Eso, ya lo estamos escuchando de fondo. Santa Fe. Puesto número 8 para Rafaela, con 59 puntos. En el séptimo, Rosario, con 61. En el 6, Santa Rosa, con Santa Rosa La Pampa, ¿no? Con 62 puntos. ¿Conocés Santa Rosa, Ale?
11: Sí, bien. Precioso.
9: Quinto puesto para la Capital Federal, con 63 puntos. En el cuarto lugar, Río Cuarto, con 64,5 puntos. Tercero, Mendoza, con 65. Dos para Córdoba, con 66. Y en el puesto número uno, chicas, ¿quién está?
5: ¿Quién? A ver.
9: ¿Adivina? No lo sé. ¿No? ¿No arriesga?
11: San Carlos.
9: No participa.
8: No, nosotros somos supremos. Buenos Aires.
9: Bahía Blanca. Con 68 puntos. ¿Conoces Bahía Blanca, Alejandra?
11: Sí.
9: ¿Sí?
11: Sí.
9: Hay una cuestión no paisajística acá en evaluación.
11: Sí, hay la parte económica
9: que dijiste. Trabajo, parte económica.
8: Casi la plata, pero bueno.
9: Sí, pero bueno, Bahía Blanca.
11: Sí, Rafaela se entiende, Santa Fe se entiende. Ahora, si lo llevo por ese lado, sí. Sí.
9: Señoras y señores, bueno, están de acuerdo o no, pero está Santa Fe dentro de los 10, que eso ya no es un dato menor.
11: Importantísimo.
9: ¿Algunos mensajes para terminar?
5: Sí, sí, tenemos mucha gente que no le gusta el frío, que odia el invierno, como Pedro, que dice que no le gusta ni siquiera levantarse en días como hoy. Después, Nilda, que quiere quedarse en su casa, dice que el invierno es para gente con plata, que puede tener calefacción central, todo calentito. Dice, dentro de 3 meses y unos días llega la primavera. Bueno, son opiniones, ¿viste? Respecto al clima frío que tenemos desde hoy en adelante, se vienen días fríos, ya nos vamos a meter en los detalles del tiempo también. Lilia dice que lo hermoso del invierno es quedarse hasta tarde en la cama, igual que Cristina, que tampoco le gusta lavar y tender ropa en la terraza. Angelina, que siempre nos escucha, dice que con menos de 10 grados no sale a ningún lado.
9: Adriana
5: Raquel dice que no le gusta el frío, que aprovecha para leer y hacer orden, igual que Zulema, que dice, odio salir, me quedo en casa, así en mayúsculas, no le gusta para nada. Silvina dice que no le gusta salir abrigada con gorra, chalina, etcétera, etcétera, para ser mandados, que es incómodo. También tenemos a Susana en el chat que dice que no le gusta hacer nada de nada en invierno, excepto comer y mirar tele en la cama. O sea, mucha asociación con este clima y la cama.
8: Bueno, sí, vamos a empezar a movernos un poco porque recién empieza el otoño. Si no nos movemos, por favor, te lo pido.
9: Vamos a quedar entumecidos.
8: Vamos a movernos un poco.
5: Sí. Bueno, hay gente interesada en las opciones acuáticas que mencionábamos recién, que está bueno con este clima.
8: Es lo más relajante. Además, no te das cuenta cómo trabaja tu cuerpo porque no es invasivo.
9: Bien, vamos con los últimos ganadores, chicas. Donadeu se lo lleva Adriana Cataño junto con un premio plus al set de productos Donadeu. Y Carmen Abad 233, Carmen Abad 233, los últimos tres números del documento, se lleva el set de productos de Lácteos Manfrey con, dentro de todos los productos, el dulce de leche más ganador, que queremos agradecer a Manfrey porque nos mandó de regalo dulce de leche, la edición especial de Campeones, esta edición especial que realmente tiene detrás, debajo de la tapa, todas frases de los campeones del mundo, que bueno, ojalá vayamos por otra estrellita más, pero ya con esto estamos más que conforme del dulce de leche más ganador, el más campeón, el más triunfador. por supuesto, va de la mano con la selección argentina, que también es la campeona del mundo, igual que el dulce de leche de Manfray. ¿Sí, Dana?
5: Exacto. En el chat tenemos también a Fabián de Barrio Sargento Cabral, que dice que no le gusta levantarse temprano, tipo 5 o 6 de la mañana, y salir con el frío, pero todo lo demás, todo bien con el invierno. Y Graciela de Barrio Candioti Sur, que dice que no le gusta tampoco levantarse temprano, pero le gusta hacerle tallarines caseros, especialmente a sus nietos. Mañana en Argentina, Día del Nieto, así que a celebrar con tallarines.
9: Buen dato, buen dato. Y estos son los auspiciantes que nos acompañan todos los sábados.
8: Y ellos vuelven, como vuelven los auspiciantes, sí, el próximo sábado.
9: Qué lindo los Rollins.
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9: Gracias a todos los que nos acompañaron, a Darío Burlando en la producción general, a Ariel Manatini también en la asistencia, a todos nuestros corresponsales y también gente que forma parte de nuestro programa todos los sábados. Y a mis chicas, gracias. A mis chicas, Alejandro Oviedo, hasta la semana que viene.
11: Hasta la semana que viene, si Dios quiere.
9: Muchas gracias, que la pases bien. Gracias, Danita.
5: Bueno, ustedes chicos por recibirme nuevamente en el estudio. Se viene una semana a puro sol, ¿eh? Dale, con frío, mínimas de entre 6 y 10 grados y máximas de hasta 20. Así que a disfrutar estos días súper otoñales.
9: Gracias, Danita. Qué lindo el sol, qué lástima el frío, pero qué lindo el sol, ¿eh? Adriana, Mónica, hasta la semana próxima.
8: Gracias, que disfruten y éxitos para la gente de Ramona y de Esperanza.
9: Eso es, así será. A nuestro operador, muchísimas gracias también. Y a todos ustedes, muchísimas gracias también por estar del otro lado, por esa grata compañía de todos los sábados. Y si Dios quiere, como decimos siempre, nos vamos a reencontrar el sábado próximo a partir de las 10 de la mañana a las 13 horas para hacer esta edición de Plus de Radio. Un beso grande a Marcelito Surjan y una semana, tan solo 7 días para volvernos a escuchar. Chau, gracias.
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14: Hora 13, 2 minutos en todo el país. Cielo nublado en la capital de la provincia de Santa Fe, 12 grados y medio la temperatura actual, 66 el porcentaje de la humedad. La ciudad de Santa Fe se prepara para la cuarta marcha federal por la universidad pública. La UNL junto a la UTN Regional Santa Fe y las gremiales docentes, no docentes y estudiantiles convocan para el próximo martes desde las 16 horas en inmediaciones del puente colgante. Así se refería la rectora de la UNL, Laura Tarabella, en la convocatoria para el martes.
15: La situación que nos preocupa a todos los que hoy estamos acá, que es la situación de ese retraso salarial de nuestros docentes, de nuestros no docentes, y lo que refiere justamente al sostenimiento de la política de acompañamiento estudiantil a las trayectorias estudiantiles a través del sistema de becas. Esos dos artículos, que son el artículo 5 y 6, es lo que la justicia le ha ordenado al Ejecutivo Nacional su implementación. En el marco de que todavía no hemos tenido respuesta.
14: Aumentará en los próximos días la tarifa de transporte urbano de pasajeros. La actualización será de 10,5% respecto de los valores vigentes para quienes tienen la tarjeta SUBE registrada, con un valor de boleto frecuente de 1.900 pesos. En tanto, el precio de la tarifa plena será de 2.111. Esto decía el intendente Juan Pablo Poletti sobre transporte local.
16: Nosotros colaboramos porque duplicamos el aporte que venimos realizando al municipio, así que y provincia también está haciendo un esfuerzo muy importante. Acá lo que falta es la pata nacional, y esto hay que decirlo bien claro. Los santafesinos seguimos pagando un impuesto para subsidiar el transporte y se subsidia el AMBA, y el AMBA aumentó el boleto del colectivo, así que no descarto que tenga que ser la posibilidad de tener que aumentar. Y si lo hizo Buenos Aires subsidiado, vuelvo a insistir, otra vez no, 20% el combustible aumentó.
17: Más de 8.200 personas se anotaron para ser voluntarias de los Juegos Sudamericanos. Esto decía hoy la directora de Sedes y Voluntariado, Noel Martino, sobre la convocatoria que superó las expectativas del gobierno.
18: ¿No? Es una oportunidad única para recibir estos 15 países que nos van a visitar. Y la verdad que la convocatoria fue buenísima. Tuvimos más de 8.200 voluntarios inscriptos. Y lo que empezamos a hacer es una etapa de capacitaciones. Primero una instancia general, con un poco contarles al voluntario en qué consisten los juegos, cuáles son los países que nos visitan, qué deportes se van a competir. Y después ya instancias de capacitaciones más específicas de acuerdo a la tarea que vaya a hacer el voluntario.
17: Dos hombres quedaron internados en la terapia intensiva del Cuyen tras una colisión moto-peatón ocurrida en Ruta 11 a la altura de Recreo Sur. El motociclista ingresó al showroom con politraumatismos de gravedad en su cabeza y cervicales y el atropellado con traumatismo de cráneo. Así se refería el director del hospital, Bruno Moroni, sobre el estado de salud de ambos.
19: Paciente que ingresó por politraumatismo, con traumatismo cefalocraneano grave, un paciente que se encuentra en asistencia mecánica respiratoria con drogas vasoactivas con pronóstico reservado. Un paciente que se encuentra estable hemodinámicamente, respirando aire ambiente, pasa a unidad de terapia intensiva para control.
17: Entraron a robar a un comercio de María Selva y se llevaron cerca de 14 millones de pesos que estaban en una caja fuerte. El hecho ocurrió durante la madrugada sobre Gorostiaga al 2000, entre Las Heras y Alvear. Entonces...

0: Peter Magyar asumió como nuevo primer ministro de Hungría y pone fin a la era de Viktor Orbán. El líder conservador anunció su compromiso de desmantelar el régimen liberal que dominó la política húngara durante los últimos 16 años y colocar la lucha contra la corrupción en el centro de su gestión. Los húngaros expresaron que quieren cambios, no solo un cambio de gobierno, sino de sistema, señaló el mandatario en el Parlamento.
1: En el deporte lo recibimos a Fabián Massi.
2: Anoche, por el Super Rugby de las Américas, Capibaras 15 superó a Yacaré 15, 53-21 en Sauce Viejo. Liga Profesional, octavos de final para esta tarde, jornada de sábado, 4:30 de la tarde, Talleres Belgrano en el Mario Kempes con el arbitraje de Darío Herrera. A las 7 de la tarde en la Bombonera, Boca recibe a Huracán, arbitraje de Pablo Echavarría. 21:30, dos partidos, Argentinos Junior Lanús, el arbitraje de Rey Hilfer. 21:30, transmisión de la radio desde las 19:30 para Independiente Rivadavia de Mendoza, Unión, con el arbitraje de Luis Lobo Medina. Tenemos 7 partidos de la Primera Nacional para esta tarde. El Deportivo Morón Los Andes, San Telmo Mitre, Tristán Suárez Midland. 15:30 para San Miguel Estudiantes, Temperley Deportivo Maipú de Mendoza. A las 4:30 de la tarde en San Juan, San Martín recibe a Patronato. Y a las 6 de la tarde en el Oeste Santafesino Atlético de Rafaela juega frente a Gimnasia y Tiro de Salta. En Liga Santafesina de Fútbol para esta tarde en Primera División, Unión El Quillá, Colón Ateneo, Universidad Nobleza, Gimnasia Newell's Old Boys, Las Flores 2 frente a Ciclón Norte, Cosmos recibe Sportivo Guadalupe, Independiente de Santo Tomé recibe Academia Cabrera, Ciclón juega frente a La Perla y Juventud Unida frente al Deportivo Santa Rosa. Por el ascenso, Santa Fe Fútbol juega frente al Pozo, el partido más destacado de la fecha.
1: El pronóstico del tiempo indica para el resto del día nubosidad variable, condiciones estables, sube descenso de la temperatura. Para mañana domingo, cielo despejado, poco cambio de la temperatura, mínima 4 grados, máxima 15. A esta hora el cielo está nublado, aunque aparece de a poquito el sol. 12 grados y medio es la temperatura actual, 66 el porcentaje de la humedad a la hora 13, 8 minutos.
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3: Maximiliano Peralta Rodríguez es artista visual, gestor cultural, docente y curador. Su trabajo se vincula a la escultura, la intervención, la construcción de sitio específico, entre otros. Junto a Clara Cintia Romero, lleva adelante el proyecto Curadora Residencia. Ha realizado muestras individuales y colectivas en distintos puntos del país y del extranjero.

0: Maxi, bienvenido a este espacio del Museo de Arte Contemporáneo de la Universidad Nacional del Litoral. Este espacio de intercambio de ideas, de construcción, de reflexión. Te agradezco mucho que te hayas acercado al estudio para empezar a transitar este episodio.
1: Bueno, muchas gracias por la invitación.
0: Bueno, vamos a empezar a meternos en tu mundo creativo. Creo que la naturaleza es tu materialidad, o sea, tu mismo entorno colabora con tu obra. ¿Cómo vas a campo, digamos? ¿Tenés ya una idea preconcebida o encontrás algunas materialidades y después surge la obra?
1: A ver, el vínculo con la naturaleza, digamos que no es algo que está presente en todo el cuerpo de mi trabajo. Comenzó a partir de que yo me traslado a vivir a Santa Fe, específicamente a San José del Rincón, y ahí es donde vuelvo a retomar este vínculo con la naturaleza, que lo había perdido bastante porque tenía una vida que estaba, digamos, que condicionada por el nomadismo, ¿no? Entonces, mucha ciudad, mucha urbanidad, y la obra, por ende, iba por otro lado. El hecho de poder estar en Rincón, de entrar en contacto con la naturaleza, estar en un lugar que es como semirural, me llevó a observar y a detenerme, estar más en contacto con lo que me rodeaba, y ahí empecé a trabajar con la posibilidad de todas las materialidades que estaban en mi entorno, que en este caso son árboles caídos, ramas de poda, y sobre todo porque es una zona que en los últimos 10 años fue creciendo mucho a nivel urbanístico y de desarrollo inmobiliario, y me encontré con cantidad de material a disposición que se iba desechando a las márgenes de la laguna, que iba recuperando. Entonces, un poco esa es la manera de empezar a trabajar nuevamente con estos materiales orgánicos, que es la madera en todas sus formas, ¿no?
0: ¿Y esa materialidad, vos tratás de conservar algún tipo de rusticidad o la búsqueda es realmente intervenirla para que sea otra cosa?
1: En sí hay como dos líneas de trabajo, que por ahí yo trabajo con maderas encontradas como directamente troncos o raíces, y los intervengo de forma tal de conseguir lo que estoy buscando, y por ahí el eje de mi trabajo va en estos últimos años en vínculo con el hábitat, el lugar donde uno habita, el refugio, la casa, y por ende todo lo que lleva dentro, ¿no? Que es como la parte más funcional, lo mobiliario, lo decorativo. Entonces está atravesado todo mi trabajo por esos ejes. Y entonces ahí es como que el hallazgo, de alguna manera, o se adapta a mi idea o lo tomo como está, ¿no? No hay una cuestión específica con la materialidad, sino que la materialidad tiene que estar a disposición de

0: Quiero rescatar esta idea o este concepto de refugio y si podés explayarte un poco en cuanto a cuál es tu mirada en relación a esa palabra que tanto significa.
1: Bueno, un poco viene esto que te contaba al principio, esta situación nómade, creo que es algo que atraviesa mi vida y es como, hay otro artista que yo lo tengo como referente en términos de pensar la obra, ¿no? Que Christian Boltanski, que decía, el artista trabaja en toda su vida con una sola idea. Y que eso proviene de un trauma, evidentemente, ¿no? El hecho de que a los 10 años me quedo sin casa, mi familia empieza a ser una familia migrante, tiene que ver con esta idea de empezar a vivir en 30 casas distintas.
0: ¡Ay, un montón!
1: Entonces, en cada casa era un inicio, nuevamente iniciar, ¿no? Una casa, ponerla en condiciones para evitarla. Y trabajábamos mucho, la familia, mi padre y mi madre nos enseñaron. Y eso quedó prendido, hay algo ahí que quedó prendido. Entonces eso de prepararse el lugar donde uno va a estar, esa idea de un refugio, un hábitat, es algo que vengo desarrollando hace mucho. Por ende, entonces mis trabajos terminan siendo como esculturas habitables. Hay toda una serie de trabajos que van por ahí con esta idea de refugio, que están construidas así, a partir de ramas de poda, de desecho, materialidades orgánicas, y que son espacios como para habitar, para estar, para entrar en contacto con el cuerpo y con el estar, con el perderse ahí un tiempo.
0: Esto que decís de estas esculturas habitables me da el pie para preguntarte cómo vos concebís o cuáles son las diferencias de un sitio específico, quizás a las costas del río, a una obra tuya expuesta en un espacio más tradicional, convencional, como es un museo.
1: Uh-huh. Bueno, trabajo mucho haciendo proyectos de sitio específico, que es algo que me gusta, y hasta prácticas similares al land art, donde uno desarrolla una intervención en la naturaleza y queda ahí, y es una propuesta efímera, que queda resguardada en registros fotográficos o en video. Y a la hora de ir a una sala, sea de museo o de galería, bueno, hay otro tipo de producción, quizás que no tiene que ver con la construcción de refugios, pero sí con la construcción de ambientes o espacios. Entonces es ahí donde aparece esta beta de esculturas que son bancos, que son sillas, que son hamacas, que invitan a estar, a sentarse, a ocupar esos espacios con el cuerpo, van más por ese lado.
0: También hay otra característica que es las dimensiones de tu obra. Hay como obras pequeñas y otras muy grandes. ¿Qué es lo que te lleva a plantearlo de ese modo, digamos? O mejor dicho, ¿qué potencialidad le ves a cada dimensión?
1: Creo que va un poco vinculado a la idea que quiero trabajar en ese momento. Hay mucha obra de grandes dimensiones porque me interesa el cuerpo, ¿no? O sea, la obra que yo realizo, la realizo a escala de mi cuerpo. Que eso es algo también interesante porque no me voy mucho más alto de lo que puedo ir. Entonces esa es una corporalidad que me interesa, la corporalidad me interesa en ese sentido, la arquitectura, pensar esa construcción a partir del cuerpo, ¿no? De las dimensiones del cuerpo. Y las obras de pequeño formato tienen que ver con esta distancia de poder contemplar, de poder mirar. Entonces es como otra lógica de abordar una obra.
0: Me pregunto esto como espectador o espectadora, ¿te interesa que el visitante, ya sea del sitio específico o del museo, sea parte de tu obra? Digo, si hay una silla o una mesa, ¿el visitante puede interactuar con eso?
1: Sí,
0: ¿es tu
1: totalmente,
0: idea?
1: Totalmente, le hago para eso. Es más, hay obras que hago, un sofá hecho en madera, todo tallado, donde podés estar viendo una intervención que está en la pared, con objetos que son maderas, distribuidas como un mural escultórico, ¿no? Pero sí, es algo que me interesa y de hecho hay algo también que sucede con estas instalaciones donde trabajo mucho con mobiliario, que después se desmantelan y como trabajo con una galería que es de arte y diseño, las piezas salen de la órbita del campo de las artes visuales específicas
0: pasan a ser objetos
1: de diseño y se comercializan de esa manera.

0: complicado, ¿eh?
1: Quiero llevarte a una serie de instalaciones murales, como vos decías recién, que se llamó La Paradoja del Fuego. Y me interesaría que cuentes a la audiencia, primero, si hay un mensaje en relación a esto que está sucediendo de la quema de humedales, de una concientización. Y por otro lado, si ese fuego es como una ayuda para que esa materialidad tenga cierta estética, o si es realmente algo que ya encontrás quemado y lo llevas a una obra.
2: Ajá. Bueno, si esa es una obra que nace justamente de estas caminatas de recolección que yo hago buscando materiales, trabajo mucho en la zona de los márgenes de la Setúbal, en Rincón, y ahí me encuentro con basurales a cielo abierto donde conviven troncos gigantes, raíces gigantes, maderas de todo tipo y gente que tira basura hogareña. Y ahí es donde se quema y aparecen estas maderas quemadas. Entonces esta idea de la paradoja del fuego es recuperar un poco esa madera que pasa a ser un desecho, un desperdicio, en el estado que está, recuperarlo, ¿no? Sacarle lo más feo, lo más podrido, lo más quemado, y transformarlo en un objeto, cambiándole el valor, cambiándole el sentido completamente. Entonces pasan a ser piezas pulidas que parece que ni siquiera fueran de madera, como si fuesen una impresión 3D, no sé, en un material plástico. O sea que ahí me interesa ese trabajo superficial sobre la materia que hace que haya un cambio de sentido. Entonces poner esta idea de la paradoja del fuego está como transitando esa zona de ambigüedad entre el fuego como algo que arrasa, que liquida todo, y el fuego como una fuerza que da vida.

0: hablando de un hábitat, de dónde estás viviendo, de la naturaleza, y tengo que preguntarte por curadora residencia, este espacio que es como una casa habitable para un montón de artistas que se acercan a los talleres. Me gustaría que cuentes un poco esta idea, porque me parece que es necesario difundirla, porque se sostiene ya hace 12 años, si no me equivoco, y que cuentes qué es curadora residencia.
1: Bueno, esto es como la otra faceta de ser artista también, que nos toca un poco, y a muchos artistas de Latinoamérica, que es esta posibilidades de trabajar de otra manera o de gestionar lo que uno necesita también en un punto, ¿no? Curadora Residencia es una residencia para artistas visuales, para investigadores, para curadores, que funciona en nuestra propia casa, con mi compañera, con Cintia. Desarrollamos este proyecto ya hace 13 años, y nuestra casa se abre las puertas para convivir durante una temporada breve, de 2 semanas hasta un mes, donde los artistas llegan a San José del Rincón a través de convocatoria y en lo posible completamente becados, porque buscamos financiamientos, a producir un proyecto que tenga que ver en algún aspecto con

encuentro mensual. Entonces ahí sí se trabaja mucho todo lo que tiene que ver con la producción artística, pero también todo lo que tiene que ver con la escena y con el mundo del arte. Entonces ahí sí se generan proyectos autogestivos, colectivos de artistas, porque también uno busca contagiar eso para que la escena santafesina tenga un movimiento y crezca, ¿no?

0: del arte para mover las obras?
1: Mirá, sucede que hay nichos como grandes, medianos y pequeños. Uh-huh. Y bueno, Buenos Aires concentra la mayoría, Rosario tiene una parte, Córdoba tiene otra, Tucumán tiene una escena importante, algo en Salta. Y bueno, es como que eso determina también estos movimientos y estas migraciones internas en el país que sucede con los artistas, ¿no? Artistas que terminan en una carrera estudiando, no sé, en Salta, Chaco, Misiones, que quieren probar suerte, se van a Buenos Aires, tienen que cambiar de hábitat, de rutina, de contexto, para ir a probar suerte. Porque, bueno, de alguna manera uno va persiguiendo armar una carrera y eso inevitablemente está articulado con el mercado del arte, ¿no? Con el coleccionismo, pues, que es lo que de alguna forma legitima, no es la única, obviamente. Pero veo eso, como que está concentrado en algunos lugares y en otros lugares prácticamente no existe.
0: A mí lo que me gusta de la propuesta de ustedes es que desde Rincón hacia el mundo, digamos, de algún modo. Y quiero hablar de un proyecto que como comunicadora me parece hermoso. No sé si sigue en pie, pero que sí lo visité, digo, por la web, que es Constelación Rincón.
1: Ah, sí.
0: Que me parece un hermoso proyecto como para visibilizar artistas de una pequeña aldea, si bien Rincón es una ciudad, ¿no? Sí. Pero lo digo como poéticamente. Contanos un poco de Constelación Rincón.
1: Bueno, Constelación Rincón fue la posibilidad de concretar un proyecto de como de relevamiento en la zona de Rincón, de ver qué cantidad de artistas vivían en esa zona, qué cantidad de espacios había en relación a estos artistas, talleres propios, talleres abiertos, e invitarlos a participar de este proyecto haciéndole una serie de entrevistas a cada uno, contando un poco el trabajo de cada uno, y registrando esto en una publicación que termina siendo este pequeño librito de Constelación Rincón. Todo esto, en ese momento había dónde buscar recursos, obviamente. Nosotros siempre trabajamos aplicando a la convocatoria que sale, que se presente con la posibilidad de tener recursos para hacer algo. Y en ese momento fue genial hacer eso, porque nos puso en contacto con muchos artistas, muchos conocíamos, otros no, y bueno, pudimos lograr esa publicación, y la idea era continuar, pero bueno, año a año se va poniendo cada vez más compleja la situación en relación a esto, a poder adquirir recursos para seguir haciendo funcionar este tipo de proyectos.
0: Maxi, hay muchos roles dentro de las artes visuales y vos como que cubrís casi todos. Uno es la docencia. Y a mí me gustaría que vos transmitas qué es lo que te interesa transmitir a aquellos que se encuentran con vos. Más allá de las técnicas, de los currículum que hay que generar, ¿qué es lo que te interesa como docente transmitirle a alguien que quizás recién comienza en el mundo del arte?
1: Bueno, mira, siempre tengo una manera de presentarme frente a un curso, es que no soy profesor de arte, si bien hice años de magisterio, después me metí en una licenciatura en arte, entonces me aboqué más a la investigación en producción y después como hice una carrera como artista, ¿no? Entonces, cuando estoy frente a un curso, lo primero que hago es sincerarme y decirles esto, ¿no? Que primero me presento como artista, después como un licenciado que le gusta la investigación, y que mis aportes van hacia los que están haciendo profesorado, a poder ayudarlos a entender de qué se trata el arte, de poder conectar con las producciones artísticas actuales, y poder establecer en algún momento del año, según con el año que me toque, un proceso creativo propio, que me parece que es fundamental. Porque el que no hace esa experiencia difícilmente pueda transmitir después los contenidos que le toca transmitir.
0: El docente trabajo, tiene que tener una actividad
1: en el campo específico en el que está trabajando. Para mí es fundamental. Obviamente, digo, no necesariamente es una condición, pero creo que aporta algo que por ahí.
0: Además contagia, porque esos estudiantes pueden ir a ver la obra y también entender que, sí,

Pero también es algo que yo voy sondeando, ¿no? Bueno, ¿quién tiene intereses de ser profe exclusivamente, o técnico, o artista? Y ahí es como vamos trabajando. Tengo esto como el hábito de haber trabajado en la universidad, de haber recibido una formación como más académica, pero después de haber recorrido muchas instancias de clínicas y seminarios con artistas. Entonces, ese tipo de formación para mí fue mucho más nutritiva y mucho más rica, y donde realmente aprendí de qué se trataba el arte, cómo se leía una imagen y cómo podía pensar a partir de entender esa lectura, ¿no? Entonces un poco es eso, transmitir eso, esa práctica, esa experiencia. Trabajo mucho en ese borde.

0: qué es el arte en tu vida?
1: Bueno, es una manera de estar. Para mí es no concibo la vida si no estoy metido en ese universo creativo. Y tomo la palabra arte en un término amplio, ¿no? No como solamente expresión o manifestación de un hecho artístico. Estar en un estado artístico es esto, es tener la posibilidad de estar corrido de los márgenes de la normalidad de alguna manera para poder transitar la vida y haciéndole frente al aburrimiento, creo que es eso, ¿no? Estar trabajando en esos bordes que hacen que la cosa se vea distinta.
0: Gracias por tu tiempo y por todas estas reflexiones que tanto alimentan al arte y a este podcast también.
1: Bueno, gracias a vos por este tiempo.
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Soy Mercedes Bisordi, escribo, doy talleres de lectura y de escritura creativa y en este momento también soy curadora del espacio Foro Abierto Letras de la UNL. Empecé a escribir desde muy chica, escribía cartas al diario Litoral, a los suplementos infantiles, esas cosas, y después en la facultad estudié comunicación en Paraná, en la UNER. Hice la especialización en redacción y ahí en los talleres de redacción, que había una parte más literaria, de escritura literaria, ahí empecé a escribir como con más método, si se quiere, o más seriamente. También lo que más creo me marcó mi escritura fue conocer a los contemporáneos, leer a las escritoras y a los escritores contemporáneos, que yo venía leyendo como a Faulkner o a Onetti, bueno, Cortázar primero, siempre como esos recorridos, y después de conocer a Sara Gallardo, a Angélica Gorodischer, bueno, después a Selva Almada, que con ella hice el primer taller, a Rosario Blefari también, con ella hice un taller. Yo ahí me sentí como de alguna forma habilitada para escribir como escribían ellas también, así como hablamos. Siempre trato de ir por diferentes lugares, si bien lo que más escribo es narrativa, también escribo poesía y bueno, he escrito también una libreta de apuntes y siempre los procesos van cambiando. Casi siempre me siento ya a escribir cuando tengo la idea bastante completa de lo que quiero hacer, no hasta dónde quiero llegar, porque eso no lo sé hasta que no estoy escribiendo, y siempre la lectura tiene mucho que ver con el proceso, que estoy leyendo o con qué me estoy nutriendo por ese lado.

0: Mi nombre es Selva Almada, soy escritora y directora de Salvaje Federal, que es un proyecto de difusión de la literatura que se produce en todas las regiones del país. Empecé a escribir alrededor de los 20 años, gracias a un taller que yo estudiaba comunicación social y había un taller que lo coordinaba María Elena Lotringer. Y así empecé a escribir. Yo quería ser periodista, pero este taller era un poco más de contracté, más para aflojar la mano, y de repente ahí me encontré escribiendo ficción. Me di cuenta que toda la vida había sido lectora de ficción, y bueno, allí empecé a estudiar literatura, conocí también a Claudia Rosa y a Graciela Gianetti, que también han sido muy importantes en esa primera etapa de escritura para mí, como muy estimulantes. Y después me mudé a Buenos Aires a fines de los años 90 y así conocí a Alberto Laiseca, que es mi maestro. Las influencias van cambiando con las épocas y con las lecturas. Me acuerdo que un escritor para mí muy importante cuando empecé a escribir fue Juan Carlos Onetti, el uruguayo. Después una influencia que ha permanecido, creo, por lo menos alguien en que siempre pienso y de quien me siento bastante pariente, como si fuera un tío abuelo, es Horacio Quiroga, a quien también empecé leyendo desde muy chica con sus cuentos de la selva. Otra autora para mí muy importante en algún momento de mi escritura ha sido Sara Gallardo. Y también escritoras norteamericanas como Flannery O'Connor y Carson McCullers. En esta oportunidad estoy en Santa Fe, invitada al Argentino de Literatura. Ya he venido otros años, pero esta vez vengo a hablar de un libro que publicamos este año, que escribimos a 10 manos con 4 personas más, que fueron mis compañeros del último taller que tuvo Laiseca. Y el libro se llama Laiseca, el maestro, un retrato íntimo, y de este libro voy a leer un pequeño fragmento. La cocina está iluminada todo el día por tubos fluorescentes en una frecuencia azul verdosa, estancada en otra dimensión. Hay un plato con una vela a medio consumir, una panera con frutas de plástico y una pequeña estatua de un hombre intentando besar a una mujer. Ella tiene el pelo recogido, vestido largo y muestra el cuello y parte del escote. Él se inclina, sostiene un sombrero y se mantiene extasiado cerca de sus tetas. Uno de los estantes está lleno de VHS, El Ciudadano Kane, Gremlins y Fenómena de Darío Argento, capítulos de Nam, dibujos animados de Disney, Nacido para Matar, Plan 9, de Ed Wood, copias grabadas, algunas originales. El cine le gustaba desde chico y después descubrió las películas clase B. Exploitation, sexploitation, argumentos psicotrónicos llenos de pulsión de muerte y erotismo. En el piso, botellas de litro de Heineken vacías, una atrás de la otra, un ejército sin vida. También hay otras brillantes, sin destapar, formadas justo enfrente, al lado la comida y las piedritas de la gata. La mesada no se usa demasiado. Uno de los cajones está lleno de tazas de diferentes colores, las copitazas que usamos para tomar lo que tengamos que tomar. Agarro los cubiertos y una cerveza de la heladera. Lo veo de lejos mientras come. Es de otra época. En el aparador, un pasaporte color rojo abierto muestra una foto. Alrededor, una medalla, un cuchillo y unos papeles viejos en los que parece ser un altar. Le pregunto si puede agarrar el pasaporte. Asiente con la cabeza y termina el último cigarrillo delatado. Con cuidado, ¿eh? Y soltando el humo, es mi amigo, Víctor Stepanovich.
1: Laiseca era un tipo tan particular, un escritor tan particular, que no podíamos hacer un texto convencional, ¿no? Que era como si estuviéramos en falta, si hacíamos algo muy convencional. Entonces, entre varias ideas que conversábamos, apareció esta de, bueno, la línea de tiempo va a ser clásica, o sea, va a ser En la infancia, la adolescencia, primera juventud, cuando se convierte en escritor, vejez, muerte. Bueno, como algo así bastante ordenado en el tiempo. Pero eso después lo vamos a romper en el interior de cada capítulo. Entonces, todos los capítulos tienen como una trama eje, podríamos decir, que es alguna situación en la que la Iseka está en un presente. Ese presente puede ocurrir en 2013, puede ocurrir en 2008 o puede ocurrir en 2016, que fue el año de su muerte. Y a partir de esa situación del presente se empieza a relatar esa época que escoge el capítulo, ¿no? Y además esta situación del presente es una situación un poco basada en la realidad, pero también bastante ficcionado. Y dentro del relato del pasado, ahí sí hay muchas cosas sacadas de entrevistas que le han hecho a él a lo largo de la vida, algunas otras cosas de conversaciones que cada uno de nosotros o en el grupo habíamos tenido con él, de entrevistas que nosotros hicimos a personas que lo conocieron, a sus exmujeres, su hija, otros colegas o otros escritores que lo habían conocido en distintos momentos de su vida. Y también hay cosas, fragmentos de sus libros. Entonces, bueno, es como una especie de caja china que adentro de cada capítulo hay varias cositas, ¿no? Como esas... entonces armar eso también era complicado. Por suerte, uno de nosotros, que es Rusi, viene de cine, es director de fotografía y ha hecho películas. Entonces tenía bastante incorporada la cosa de la edición, digamos, el corte y pegue. Eso nos ayudaba mucho porque de repente escribíamos... y después él un poco se encargaba de recortar eso y de ver cómo se iba armando.
2: Primero, bueno, surge de una carta que llega a mi casa, una carta manuscrita que encuentro en el portón de casa, y como doy talleres y siempre estoy como buscando consignas y algún disparador para la escritura de los grupos, la guardé y dije, esto va a servir alguna vez para algo. Venía enrollada con un folleto de una iglesia pentecostal. Y era una invitación a... Bueno, lo van a ver porque es la carta con la que empieza la novela. Entonces, bueno, quedó ahí. Y esas cosas que uno empieza a mirar en internet, novelas epistolares... Y pensaba, ¿cómo se escribe una novela epistolar? Uno se escribe y se contesta a sí mismo. ¿Cómo sería? Pensé en esa carta y dije, bueno, a lo mejor puede ser con otra persona. No un proyecto de 5, porque me parece increíble. Pero bueno, entonces pensé Federico, que ya veníamos escribiendo, o sea, haciéndonos colaboraciones así clandestinas, digamos, porque lo que yo escribía siempre se lo voy a leer a él, o él también me mostraba sus cosas, entonces siempre estábamos ahí en ese intercambio. Entonces, bueno, en base a la confianza y a decir, bueno, probemos algo, bueno, empezamos con esto, con la idea de, no era ni idea de novela, nada, sino un intercambio epistolar, y empezamos armado. Entonces el método era, uno escribía, el otro respondía, hasta que encontramos qué personajes eran esos que estaban hablando, que se estaban escribiendo. Y bueno, cuando llega un momento que ya el intercambio, bueno, pues ya hasta acá llegó, ¿y qué hacemos con esto? Bueno, nada, quedó guardado un tiempito, y después Ariel Aguirre Mediante, que nos propuso hacer algo, lo retomamos, y después tuvo esta forma, que ya la van a ver porque todavía no la presentamos, así que no puede apoyar. Pero la primera parte es de titular y después sigue de otra manera, ¿no? Me da calor contarle esto, aunque sea una pavada, no sé. Cuando era chica, estaba enamorada de Jesús. La capilla de mi pueblo era muy modesta, pero adentro había una estatua que parecía de verdad. daba mucha impresión, y Jesús estaba tan, pero tan hermoso, con esa cara de bueno que yo sentía que el corazón me latía muy fuerte y me quedaba mirándolo fijo, hasta que mi pobre madre me tiraba del brazo y me arrastraba afuera clavándome las uñas. Le parecía que estaba mal quedarse a mirar así, como una falta de respeto. Yo de verdad sufría mucho, pero mucho, mirando cómo las espinas le lastimaban la frente. Quería sacarlas y limpiarle la sangre y ponerle curitas. A los clavos que tenía en las manos y en los pies, trataba de no mirarlos, pero no podía aguantar y espiaba de reojo. Me daban escalofríos, se me hacía un nudo en la panza y sentía que me iba a desmayar, pero enseguida espiaba otra vez. Cosas de chicos nomás.
3: En la carta anterior le conté que cuando recuerdo a mi maestra de yoga la siento presente, tanto que hasta puedo olerla. Ella se ponía un aceite de sándalo detrás de las orejas. El perfume se le mezclaba con el pelo largo y ondulado. Movía los rulos y el perfume se desparramaba. También se ponía ese aceite en el escote. Ahí era como que se le concentraba en el pliegue de los pechos al juntarse. Que Dios me perdone, pero apoyar ahí mi nariz, respirar el sándalo y esa piel suave y pecosa, es algo que solo puedo sacar de mi cabeza a fuerza de oración y penitencias. A veces pienso que no me importaría ir al infierno si pudiese volver a ese lugar. Pero la entereza que me ha dado el estudio de la Biblia es tan fuerte que puedo sobreponerme. Le pido que no se escandalice con lo que le cuento. Mi testimonio es de superación.
1: Tampoco ganaba muy poca plata. Y dije, bueno, a ver si empiezo a dar talleres. Y los primeros años de dar talleres fueron miserables. O sea, se anotaba una persona y yo convencí a un par de amigas que vinieran como para hacer bulto, como que si fueran alumnas, pero no me pagaban porque venían así como de onda. Y así mucho tiempo hasta que después se empezó a armar y me permitió durante casi 10 años, fue mi trabajo, digamos, mi ingreso más grande. Pero creo que un poco empezamos por esa necesidad económica, pero además, obvio que te tiene que gustar, o sea, porque si no te gusta, es lo que dice Juana Viñosi, o sea, es horrible tener que estar escuchando gente si no te interesa lo que escriben, si, y tratar de dar una opinión sobre texto que a veces también está muy, o sea, muy mal, no es lo que una le quería leer. Pero bueno, ayer hablábamos con Mimi que lo lindo que es cuando viene a un taller alguien con textos muy mal escritos, y pero bueno, sigue viniendo y sigue insistiendo y tal, y como que algunas veces a esas personas se ve que parecería que en un momento se les revela todo de golpe. Y empiezan como que entendieron todo, hubo un momento en que entendieron todo y el texto que traen la siguiente vez ya es otra cosa y tiene otro vuelo, y es lindo cuando pasa eso.
2: Yo empecé el taller con Selva. Esos 10 años yo fui, los 10 años, hasta que me echó. Hasta que dejó de dar taller, ¿no? Pero también me considero como alumna, o como, sí, de la ISECA, yo, porque por propiedad transitiva, en una de esas propiedades. Yo creo que la forma en que yo doy talleres, porque debe haber tantas formas como personas que dan talleres, porque he hecho algunos otros talleres, o he participado de alguna manera cuando me tiran a leer o algo, y yo creo que la mía es parecida a la de Seba, es lo que yo aprendí, digamos, la forma de dar el taller, que tiene que ver sobre todo con la escucha activa, con la escucha atenta, la escucha activa. Y a veces sí, fumarte un texto larguísimo, que vas a decir, ¿a dónde va esto? Pero que a veces me dicen, ¿no quieres leerlo antes? A mí me gusta leerlo ahí en el momento, que me lo lean, ¿no? Que lo lea el que escribió y ahí tomarle el pulso, a ver qué está queriendo decir. Eso al principio, después ya, cuando ya vienen hace tiempo, ya la cosa es diferente. Pero a mí me encanta ver payaso. Yo lo disfruto mucho de la lectura ni hablar. Mucho más también. No, mucho más no, igual.
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1: Hora 14 en el país. Cielo nublado en la ciudad de Santa Fe, la temperatura 13 grados, la humedad 64%. La línea 22 cumple su primer año con más de 725.000 pasajeros que ya utilizaron su servicio. Así se refería el subsecretario de Transporte del municipio, Raúl Urani, al impacto de la conexión directa entre el noreste y el noroeste de la ciudad.
2: Desde su lanzamiento, el 5 de mayo de 2025, ya lleva trasladados a más de 725.000 pasajeros y recorridos más de 440.000 kilómetros. Más del 5% de los traslados fue una combinación.

0: De alguna de las 12 líneas con las que combina, lo que da cuenta del cambio que trajo en la forma en que nos movemos en el norte de la ciudad. Actualmente funciona con 6 colectivos conducidos por 15 choferes.
1: Hoy y mañana se puede visitar una muestra de autos y motos clásicos en la estación Belgrano. Ariel Valpen, integrante de la Escudería Santafesina de Autos Antiguos, se refirió al encuentro con entrada gratuita y donde se invita a llevar alimentos no perecederos.
2: Recorrido desde vehículos vintage, veteranos, preguerra, posguerra, contemporáneos, los clásicos de siempre, el Torino, el Chevy, el Falcon, el Fiat 1500. Tenemos camiones, colectivos, motos clásicas de colección. Vamos a tener entretenimiento para los chicos y después todo lo que es un servicio de cafetería, bar. Por eso creemos que es una gran fiesta para la ciudad y para la provincia.
1: Ahora información del ámbito nacional e internacional con Ezequiel Ramírez.
3: Crecen las alertas en la City porteña por el freno de la economía real y el clima político. Esta semana la agencia calificadora Fitch mejoró la nota de la deuda soberana. Los informes advierten que la actividad económica vinculada al mercado interno permanece estancada y la erosión del poder adquisitivo comienza a traducirse en un desgaste más visible del respaldo social al gobierno. Al respecto, analizan cómo está cambiando la matriz productiva y qué desafíos trae aparejados este nuevo modelo económico. En el exterior, Donald Trump dijo que todavía contempla retirar las tropas estadounidenses de Italia. Así lo sostuvo el presidente norteamericano luego de las diferencias con el gobierno de Giorgia Meloni por la falta de cooperación en el conflicto con Irán. El Pentágono había anunciado días atrás la salida de 5.000 soldados de Alemania, una de las principales sedes de fuerzas estadounidenses fuera de su país.
1: En el ámbito del deporte, Unión se enfrenta esta noche a Independiente Rivadavia de Mendoza sin margen de error. Será a partir de las 21:30 por el primer cruce de playoff de la apertura. El partido contará con el arbitraje de Luis Lobo Medina en transmisión desde las 19:30 horas por LT10 AM1020 y FMX 103.5. Cerramos con el pronóstico del tiempo para el resto de la jornada. Nubosidad variable, condiciones estables y suave descenso de la temperatura. Se espera una temperatura máxima de 12 grados. Para mañana domingo se pronostica cielo despejado, poco cambio en la temperatura, una mínima de 4 y una máxima que podría llegar a 15 grados. El cielo continúa nublado en la ciudad de Santa Fe, la temperatura actual 13 grados, la humedad 64%, a la hora 14, 4 minutos.
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6: En las culturas antiguas, en las viejas sociedades de otro tiempo, fundamentalmente de otro tiempo, los adultos mayores, las personas mayores, los viejos, dicho con mucho cariño, ocupaban un lugar siempre preponderante, ¿no? Por su experiencia, su palabra, el respeto que merecían. Y en especial, bueno, por eso, por haber vivido. El haber pasado una vida

0: de consumo, en este capitalismo salvaje y en esta forma de ver la vida con esa idea de la eterna juventud, muchas veces buscada a través de artificios que no son naturales. Para nosotros en Alma de Barrio, nuestros queridos viejos, y dicho con el mayor de todos los respetos y cariño, en nuestro Alma de Barrio ellos son en los depositarios de la memoria, de la memoria colectiva, de la memoria urbana, de aquellos recuerdos que nos ayudan a construir nuestra propia historia. Hace no muchos días trascendió una iniciativa de Barcelona, de la ciudad de Barcelona, del Ayuntamiento de Barcelona, en la cual convocaron a Joan Manuel Serrat, que es un viejo, tiene 82 años, y en un fragmento de lo que él decía respecto a esa convocatoria y hablando de sus congéneres, decía lo siguiente.
1: Me gusta la vida, me gusta estar vivo y sentirme útil. Por eso me rebelo contra un mundo donde se identifica a los viejos con la falta de capacidad, de talento o de preparación. Los viejos resultan incómodos para una sociedad que potencia el gasto y busca beneficios fáciles y rápidos, en tanto que a ellos, a los viejos, los tienen marginados porque consumen menos, porque tienen menos necesidades. A los viejos se les abandona en la soledad porque la soledad, dicen, es algo inherente a la vejez y han de acostumbrarse a ella. Pero una sociedad sin solidaridad entre las generaciones es una sociedad empobrecida. Prescindir de los viejos no solo es un acto criminal e imbécil, es como quemar los libros, es destruir la memoria. Vivir más años no significa vivir mejor, pero tampoco vivir a rastras. Envejecer es la única manera que hemos encontrado de vivir una larga vida, y queremos hacerlo con dignidad. Los viejos somos un colectivo que aún tiene mucho que aportar. Que no nos hagan invisibles, que escuchen y respeten nuestras preferencias, que empaticen con nuestros problemas y con nuestras dificultades, que nos tengan en cuenta en sus decisiones. Hacer otra cosa sería tirar piedras al tejado propio. Bé, moltes gràcies, bona tarda i molt agraït per haver-vos pogut acompanyar aquests dies.
0: Nos regaló un poco de catalán en el final. Joan Manuel Serrat en estas palabras y me hizo pensar, ¿no?, en nuestros viejos, en los de aquí, en los que están a la vuelta de la esquina, en mis viejos, en los tuyos, en los nuestros. Viejos que hoy tienen una jubilación mínima de 393.000 pesos, 393.000 pesos, y que con un bono que hace 2 años y pico que está congelado, le suman 70.000 pesos más, como para irse de vacaciones a Aruba, comprarse una parrilla, ponerle cascada a una pileta. Viejos que hoy tienen cortados los servicios del PAMI, que tienen cortados los remedios, viejos que hoy para el ministro de Salud de la Nación son una carga en el PAMI muy pesada. Pero más allá de lo que los gobiernos hagan con nuestros queridos viejos, ¿qué es lo que en algún momento van a hacer con nosotros si tenemos la suerte de llegar a hacerlos? Es lo que hacemos nosotros mismos con nuestros viejos. Y me acuerdo de una nota que le hacían a Serrat preguntándole, ¿no?, también sobre los abuelos, sobre los viejos. Y él decía, bueno, empezá por el tuyo. No mires solo lo que el otro no hace por los demás. Porque cuando llegue el final, es lindo, ¿no?, tener los recuerdos de haber estado con los viejos de uno. Tus abuelos, tus propios viejos. Porque de ese modo seguramente vas a sembrar en tus hijos, en tus nietos, aquello que tanto vas a querer cuando seas un viejo.

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1: Buenas, buenas. Permiso, aquí abrimos las puertas de nuestra casa, aquí en calle Amplitud Modulada, número 1020, vereda par del dial, donde cada sábado a la tarde, desde hace 24 años, con nuestro Alma de Barrio, abrimos las puertas a nuestros recuerdos, a nuestro sentir santafesino, a nuestro pequeño lugar, en este programa que transita una tarde bastante fría ya, con viento, nublada, así que está más que ideal para meterse en la cucha o quedarse en casita, levantar la radio y allí escucharnos con nuestro Alma de Barrio, por lo menos hasta las 4 de la tarde, en este el programa más santafesino de la cuadra, en esta hora por lo menos, ¿no? Así Miguel es. Ángel de la Fontana, ¿cómo estás? Buenas tardes.
2: ¿Qué tal, Fernando? Buenas tardes, un gusto. Falté un par de veces, pero siempre con aviso. Así que bueno.
1: Que avisa no traiciona.
2: No traiciona, pero bueno, es un placer otra vez estar en NT10, en Alma de Barrio, en la radio de la gente, como dice el eslogan. Y bueno, por supuesto, voy a saludar a mis compañeros, amigos, todos los que nos escuchan, los radio escucha de LT10.
1: Bueno, muchas gracias. Hoy tenemos algunos mensajes ya que después vamos a compartir sobre las palabras del comienzo, pero vamos a transitar un programa muy lindo. Ya están aquí con nosotros vecinos de Barrio San Agustín, amigos del Centro Cultural Jorge del Conte, están preparándose para festejar su aniversario, una construcción colectiva desde la cultural, pero también desde lo social y la presencia en el barrio. Ahora ya vamos a charlar con Héctor y con Lucila también. Y hoy vamos a transitar un poco la historia de Barrio San Agustín. Después vamos a estar hablando también algo más del barrio. Ellos van a charlar ahora con nosotros en la primera parte del programa. Va a venir a estar con nosotros María Luisa Ferrari. Hoy no está Adriana Crola para hablar del Alma Gringa, pero va a venir María Luisa. Vamos a conversar sobre las asociaciones, el mutualismo, las formas de asociaciones que tuvieron también los inmigrantes cuando llegaron a este lado del mundo y comenzaron a juntarse. Así surgieron, qué sé yo, la Sociedad Cosmopolita, el Hospital Italiano, también la Dante Alighieri. Bueno, ella va a venir a hablar de aquella conformación de la Dante Alighieri, de la historia justamente, y de ese sentido del mutualismo, de darse una mano entre los inmigrantes que llegaron desde muy lejos. ¿Vos qué vas a hablar esta tarde?
2: Bueno, vamos a retomar otra vez Barrio Escalante, ese querido barrio aquí muy cerquita de la radio. Fue urbanizado allá por 1932, está formado por límites al norte Derqui, al sur Padilla, al este Aristóbulo del Valle y al oeste oeste Facundo Subiría. Uh-huh. Pero lo interesante es su plaza. Uh-huh. Es una plaza
1: muy particular.
2: Un triángulo, claro, es muy particular.
1: Es la única plaza triangular en vez de rectangular o cuadrada, digamos, ¿no?
2: Bueno, eso es lo más interesante que podemos descubrir, así que lo vamos a ir desarrollando mientras lo vamos charlando.
1: Bueno, y también, por supuesto, de lo que fue el barrio, quién era Escalante, Wenceslao Escalante, cómo fue que se loteó toda esa quinta que tenía, que era toda una zona de quintas junto con la Quinta Iriondo. En realidad era parte de la gran Quinta Iriondo en su momento. Así que vamos a hablar de Escalante hoy. Y bueno, Luis Ferreira va a venir a charlar con nosotros, a contarnos y cantarnos la historia. Y hoy va a venir a hablar de cómo surge uno de los símbolos propios de la ciudad de Santa Fe, y de gran parte de la provincia, en realidad, sería, ¿no? Porque los alfajores santafesinos nos identifican, pero surgieron en un contexto histórico, en el proceso propiamente de creación de la Constitución Nacional, de la deliberación, de la sanción, allí de mano de Hermenegildo Subiría. Vamos a charlar entonces con Luis Ferreira sobre esa parte de la historia. Y para no demorarlos más a nuestros amigos que ya están aquí con nosotros, con la operación técnica de Juan Manuel Zapata, el vecino de la vuelta viene a contarnos su historia.
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1: Bueno, con nosotros están Lucila Viola. Hola, Lucila.
3: Hola.
1: Estás? ¿Cómo estás, Lucila?
3: Buenas tardes.
1: Esposa de Jorge del Conte, aquel titiritero de Barrio San Agustín y de Santa Fe, en realidad. Y está Héctor Bonetti, nuestro querido amigo, Barrio Yapeyú, Barrio San Agustín, de allá del norte, siempre levantando la bandera de los barrios del norte de aquí, de la ciudad y del oeste. ¿Cómo andás, Héctor?
3: Muy bien, una alegría enorme. Estamos preparándonos para el festejo número 10 de nuestro espacio. Así que bueno, a contar un poquito de la historia y a invitarlos a que participen con nosotros de esa fiesta que pretende ser popular para toda la barriada.
1: Lucila, ¿por qué esta casa que era de ustedes en realidad, verdad? Se transformó en un centro cultural allí en barrio San Agustín.
4: Sí, cuando nosotros nos fuimos a vivir al barrio San Agustín, que fue a principios de 1990, la idea era aportar para que la gente accediera a derechos que les estaban negados. En ese momento no teníamos agua potable, por ejemplo, no existía un teléfono público, o sea, no había líneas de teléfono, no llegaba el correo. Entonces, bueno, el barrio San Agustín II, estamos hablando, nació en la dictadura militar. Previo al Mundial 78 había que, entre comillas, limpiar la ciudad. Entonces, desde el gobierno municipal se hizo un plan de erradicación de Villas Miserias.
1: Entonces, sí, de los ingresos, lo trasladaron compulsivamente.
4: Los trasladaron compulsivamente a esas tierras que pertenecían a los militares. Entonces, lo que tuvo de positivo fue que se loteó
1: y tuvieron acceso al lote, digamos.
4: Que se loteó, claro, y que bueno, todos los lotes en aquel momento de 10 por 20 metros, las calles de 18 metros, bueno, lo único positivo, pero lo que cuentan los vecinos, los primeros vecinos que llegaron a ese lugar, que los subieron a camiones, con un corte de rancho, o sea, unas chapas de cartón, unos palos, y los bajaron en el medio de la oscuridad, no había todavía luz en ese momento. Bueno, realmente fue un avasallamiento de todos los derechos. Pero bueno, a partir de ahí comenzó la vida de Barrio San Agustín. Cuando nosotros nos fuimos en 1990, todavía había mucha gente que, o sea, la mayoría de la población viene, el origen era norte de Santa Fe, provincia del Chaco. Entonces, claro, al momento de la cosecha de algodón, volvían a sus pagos y después venían, y entonces a lo mejor cambiaban de lote.
1: Sí, y a lo mejor también venían con alguien más desde allá y el barrio se fue agrandando así también, ¿verdad?
4: Sí, el barrio fue creciendo. Entonces, bueno, cuando nosotros levantamos desde un rancho, fuimos levantando la casita de material y junto con el barrio fuimos haciendo proyectos. Bueno, Héctor sabe también, existía en el 92 el ProSol a nivel nacional, programa solidario, con el que pudimos levantar el tanque de agua y tener agua a las 24 horas
1: en el barrio. El tanque de agua que se ve ahí casi, digamos, en la entrada del
4: barrio. Hoy está en desuso, ¿no? Pero fue lo que nos permitió en el año 93 tener agua en las casas.
1: Lucila, ¿y quién fue Jorge del Conte?
4: Bueno, él fue un militante muy comprometido con la realidad social y con la cultura, ¿no? Con el derecho a la cultura. Eso es lo que hablábamos hoy con Héctor, que las personas tuviesen acceso a la cultura más allá de sus condiciones económicas y demás. Bueno, fue un titiritero que integró también casi desde su creación el Teatro de Títeres Municipal, y después tenía su propia compañía, que era El Bicho Colorado.
1: El Bicho Colorado.
4: El Bicho Colorado. Pero nosotros nos conocimos con Jorge en 1985 trabajando en el barrio. Ah, o sea, a mí me había invitado la Juventud Intransigente. Ustedes conocen el Partido Intransigente, sí, pero supuesto, a lo mejor oyentes jóvenes que no conocen el PI. El PI de Allende. Y bueno, la Juventud Intransigente había levantado un rancho de barro en la esquina de la Veo de Felipe. Felipe Brite y la Beba, en su terreno, bueno, habían cedido un espacio, levantaron un rancho, y bueno, yo empecé ahí invitada a hacer apoyo escolar. Después la Juventud Intransigente no fue, y quedé yo, y Jorge iba a hacer títeres, y entonces nos conocimos, en realidad nos conocimos en Acción Educativa, que se fundó ese año, compañeros que venían, volvían del exilio con la llegada de la democracia y con la experiencia de educación popular de Pablo Freire, que venía de la campaña de alfabetización en Nicaragua, por ejemplo, el PPC, Ramabel Busaniche, Raquel Marchetti, que venía de México, y fundan Acción Educativa. Y organizan una reunión para experiencia, gente que estuviese haciendo algo en los barrios. Bueno, y ahí nos conocimos.
1: Y ahí empezó.
4: Y ahí empezó.
1: Jorge sí. falleció en un accidente, ¿verdad?
4: Sí, en un accidente de auto que fue el 5 de marzo de 2016. En ese momento fue que, bueno, ¿qué hacemos con la casa? O sea, los vecinos, muchos
1: querían... ¿Ustedes ya no vivían en San Agustín?
4: Jorge sí, sí. pero mis hijos y yo nos habíamos ido.
1: Ajá.
4: En el 2003, nosotros nos fuimos y quedó viviendo Jorge. Entonces, bueno, en ese momento, pensar qué hacemos, y bueno, qué mejor que un centro cultural. Amigos como Jorge, como Héctor, vecinos, y bueno, y nosotros, Laura, Sofía, Manuel, los hijos de Jorge, decidimos que fuera un centro cultural.
1: Héctor Bonetti, ¿por qué poner un centro cultural en barrio San Agustín? Uno diría otro tipo de cosas, qué sé yo, un comedor comunitario porque hay pobreza y hace falta una copa de leche. ¿Por qué un centro cultural?
3: Bueno, primero porque era como seguir una impronta del que habitaba en el lugar. Jorge, que además tenía una biblioteca enorme y que siempre... tenía esa capacidad, por ejemplo, de llevar los títeres a los chicos cuando ahí en el barrio. Ya, era el titiretero del barrio. Entonces había un evento y bueno, vamos a convocarlo a Jorge y nunca le cobraba un mango. Así que entonces era la forma de que él siguiera estando ahí en ese espacio, que además lo pintaba de cuerpo entero, porque no solamente era el titiritero, sino el tipo que se cortaba la luz, iba la gente ahí, llamaba vos porque tenés el teléfono de línea. Hay una anécdota muy linda que yo siempre la cuento, porque también hay que decir que tenía una bohemia muy particular, Jorge, y estaba todas las noches, vos decís, en San Agustín, bueno, tenía las puertas abiertas, la puerta del garage, toda abierta, y bueno, ingresábamos. Y cuando recién empezó el wifi, tenía el wifi más rápido del noroeste de la ciudad, de 10 gigas, y entonces, como todo el mundo iba a le pedir la clave, agarró y en el portón escribió la clave
1: y listo.
3: Listo, así no me molestan más.
1: Sí, pero aparte para que tuvieran...
3: Todo el mundo. Y bueno, entonces, a partir de eso, en una noche ahí que nos encontramos, ¿qué hacemos con ese espacio? Y como decía Lucila... mucha gente, ¿por qué no pone una copa? Porque que es una cuestión que es necesaria para un lugar como San Agustín, como en aquellos lugares de la zona noroeste, pero más importante es para nosotros, y siguiendo esa impronta de Jorge, decir que la cultura es un derecho y todos necesitan y pueden acceder a esa cultura.
1: Sí, además también por ahí romper los estigmas y los muros que han levantado respecto de que en los barrios pobres, alejados, postergados, lo único que hay es violencia, lo único que hay es delincuencia, droga, prostitución, situaciones muy conflictivas, y que no hay sensibilidad para la cultura, que no hay algún chico que toque bien la guitarra, alguien que cante lindo, alguien que dibuje o que escriba. Y sin embargo, el Centro Cultural Jorge del Conte está lleno de pibes y de gente, y eso queda demostrado que aquella premisa, digamos, ese preconcepto no es así.
3: No, pero además porque veníamos de esas cuestiones, porque éramos activos participantes de la vecinal, que es un espacio que creó Jorge junto con Lucila y otros compañeros como Ángel Espinosa, como el Burro Arce, bueno, un montón de gente comprometida que hizo de la vecinal un espacio para el encuentro de eso que estás mencionando vos, de músico, de gente que toca guitarra, que contaba historias. Es más, en alguna época tuvimos una radio en FM,
1: sí.
3: FM Comunidad, sí. 105.3, y que además era un espacio que intentamos hacer esto de que decimos de la horizontalidad, de la democracia, de decidir entre todos. Y bueno, el nombre de FM Comunidad nació de un concurso de la comunidad, y entonces pusimos el nombre que salió más votado. Y bueno, fue una época, yo digo, muy fuerte de laburo social. Incluso también hemos hecho 25 manzanas de veredas que aún perduran allí, en ese Prosol, y un montón de cosas importantes como la cooperativa de Ciruja, la cooperativa que hoy está, por ejemplo, que son en el recinto sanitario. Esa cooperativa también fue fundada ahí, en la vecinal del barrio San Agustín. La cooperativa de los trabajadores de Changarines, de Mercado Abasto. Los muchachos del Abasto, o sea, había una murga también, las muchachas. Entonces había toda una explosión de laburo social que no deberíamos, no pensábamos que no teníamos que perderlo. Y en la creación, en esa idea también colectiva de los familiares y de los amigos de Jorge, de sostener un espacio cultural, una cosa increíble 10 años atrás. Pero bueno, pasó el tiempo, pasaron las gestiones, algunas más, otras menos, y bueno, por suerte podemos estar sosteniéndonos en este tiempo, y bueno, somos un punto de referencia muy importante para todo el noroeste de la ciudad.
1: Recordemos, están en calle Chubut 7264, ¿sí? Ese es el lugar. Y la casa se transformó en biblioteca, se transformó en espacio cultural, el patio, la cocina. ¿Cómo fue esa transformación, Lucila?
4: Sí, en realidad se mantiene las paredes y demás porque teníamos un ambiente muy grande. En este momento funcionan todos los días talleres, de lunes a viernes. Los talleres son para jóvenes y adultos y mujeres. Hay un taller textil, hay un taller de carpintería y hay un club de lectura. Y bueno, y los sábados es cuando llegan las infancias, que tenemos un taller que es de alfabetización inicial, porque lamentablemente cuando nosotros empezamos en el 85 con el centro de alfabetización, las personas que asistían eran mujeres en su mayoría u hombres que nunca habían podido ir a la escuela, claro, porque vivían en el campo o demás. Pero la realidad hoy, y bueno, ya hace unos cuantos años, es que los chicos asisten 10 años a la escuela, empiezan a los 4, a los 5 y a los 15 años son personas analfabetas. Entonces, bueno, por eso el taller de alfabetización inicial, para que no haya personas que no accedan a la cultura escrita, que es un derecho, pero elemental, y después posibilitador de todos los otros derechos. Y también, bueno, los que ya se alfabetizan pasan o al club de lectura o al club de juegos y ajedrez.
1: Vamos a darle la bienvenida también a Daniel Fleitas. ¿Cómo estás, Daniel? Buenas tardes.
5: Damián, buenas tardes.
1: Ah, perdón, Damián.
5: Sí, se cambia el nombre mucho, la gente con Damián, Daniel.
1: Bueno, perdón. Bueno, Damián, ¿cómo estás? ¿Cómo te vinculaste con el centro? ¿Cómo viene tu historia? Y te veo que trajiste la guitarra.
5: Claro. Una vez en una fiesta de cumpleaños del amigo Héctor, en común, estaba Jorge. Y yo llevé a un amigo, como los chicos que tengo que son músicos, y fuimos al cumpleaños y llevamos la guitarra, la batería, el micrófono para festejar. Y tocamos, no sé, como 2 horas creo que tocamos. Y cuando terminamos de tocar, desarmamos todo y pusimos música para hablar un rato, ya eran como las, no sé qué hora, las 5 de la mañana. Nos sentamos a hablar con Jorge, de esto, del otro, y sale el tema de la música, que ya había pasado el momento de música, y dice, ¿no tocaste una canción que yo esperaba que toques? Dice, sí, le digo, ¿cuál? Hasta Siempre Comandante. Digo, me la sé a media, le digo, pero le prometo que la próxima vez que toque le voy a tocar para usted la canción, le digo. Y después cada vez que pueda le voy a tocar y voy a recordar que se la dedico a usted, porque se me pasó, le digo, en este momento de tocar esa canción, porque no tocamos de todo un poco, le digo.
1: Carlos
5: Pobre, así que la siguiente vez que fui a la radio toqué la canción para y quedó grabado para en Facebook.
1: Aprendí.
5: Quedó grabado en el Facebook del programa de Héctor. Y lamentablemente al día siguiente tuvo el accidente Jorge. A la madrugada del día siguiente, porque nosotros fuimos el viernes y el sábado pasó eso.
3: Claro, fue una casualidad, casualidad impresionante. Sí.
1: ¿Cómo se sostiene el Centro Cultural Jorge del Conte para poder llevar adelante sus actividades? Porque más allá de la solidaridad, el compromiso ciudadano, se necesita pagar la luz, se necesita tener internet para los talleres. ¿Cómo se lleva adelante el centro cultural?
3: Primero tenemos que decir que tiene que tener una buena tesorera, que es Lucila Viola. Eso es muy importante. Y después, bueno, hemos logrado vínculos con el Estado a través de Nueva Oportunidad. También hay gente que colabora. También tenemos algunos ingresos. No podemos cobrar porque estamos en un lugar donde no podemos cobrar una cuota societaria. Tenemos una cuota societaria que es muy simbólica. Pero bueno, nos sostenemos por eso, básicamente por lo que es el Nueva Oportunidad, un plan Nueva Oportunidad. Y eso nos permite ir vinculándonos con otras instituciones que nos dan una mano. Así que estamos.
4: Y sí. El año pasado, la CONABIP, la Comisión Nacional de Bibliotecas Populares, reconoció a nuestra biblioteca popular Titiriteca. Entonces recibimos subsidios de la CONABIP, de la provincia y de la municipalidad para la biblioteca. Por eso es que por primera vez pudimos participar, están dos compañeras nuestras en la Feria Internacional del Libro de Buenos Aires comprando libros para los chicos del barrio.
1: ¿Cómo están esos fondos? ¿Están llegando los fondos de parte del Estado para las bibliotecas y demás? ¿Se sostiene todavía?
4: Sí, por el momento bien. Tanto de CONAVIP, que además sostuvo un programa que se llama Programa Libro por Ciento, donde todas las bibliotecas populares del país, que son casi 1000, compran estos 3 días, viernes a domingo, al 50%. Por ahora se mantiene.
1: Van a estar de festejo, van a estar celebrando, porque es para celebrar que en Barrio San Agustín, allí en calle Chubut, al 7200, haya un centro cultural y que aparte homenajee a Jorge del Conte. Estos festejos van a estar el sábado 16 de mayo a partir de las 10:30 de la mañana. Nutrida la agenda que van a tener ahí de gente del barrio también, ¿no?
3: Sí, mucha gente que va a participar, perfecto. Y también el apoyo de los vecinos. Sí, vamos a tener los grupos ahí, lo mencionaron, digamos, el toque de la gente de Cabal.
1: El toque murga de la vecinal Seferino Namuncurá.
3: Bella Bellu,
1: sí. Sí, el payaso peligroso. El toque murga también de Barrio Cabal. Teatro de títeres de
3: municipalidad.
1: Después de las 11, que es un grupo de folclore, va a haber un ballet, Bailar es Vivir, también va a estar Damián
3: Freitas,
1: el músico. Ahora lo vamos a escuchar, lo vamos a escuchar con su guitarra, y Sonamos va a estar también con...
3: Sonamos folclore.
1: Para nosotros, tengo que hacerte una pregunta.
3: Sí.
1: ¿Cómo andas, Doña Gregoria?
3: Uy, Doña Gregoria, lo vamos a llevar Doña también. Fíjate que en uno de los flyers ponemos que lleven el silloncito y el mate.
1: Ajá.
3: También para que nuestros vecinos se acerquen ahí.
1: Sí, Doña Gregoria, firme. La ciruja cartonera vuela allí, da la vuelta del centro cultural.
3: Tal
1: que quisiste conocer alguna tarde. Que ya tengo el traje y la palabra de ella. Vamos a ver si a lo mejor nos queda tiempo para después compartirla. Las cosas buenas germinan en cosas buenas. No se puede volver atrás de eso. Y germinan en canciones. Te vamos a dejar, Damián, que puedas buscar la guitarra, porque nos vamos a despedir escuchándote, porque me dijeron que después de aprenderte Hasta Siempre Comandante,
3: ajá,
1: ¿no? Hasta Siempre, en realidad,
3: sí,
1: estuviste incursionando con esto de cantarle a Jorge también y al propio Centro Cultural, ¿no? Hiciste un tema finalmente para el Centro Cultural, para
5: exactamente Jorge. Y la letra se la compartí a la familia para que la lean y que vean si están de acuerdo, que le dieron el visto bueno.
1: Bueno, queremos primero agradecerte, Héctor, como siempre, porque aparte sos un hermano de allá del norte, siempre nos pasamos información, sí, y charlamos, sí, sí, y siempre compartimos cosas. Tenemos que hacer algún día un duplex con la radio donde vos estás. ¿Recuerdan en la radio?
3: Estamos en 97.1 FM Monumental.
1: Ajá.
3: Es una radio muy escuchada ahí en el norte. En realidad quiero saludar también a Juan Carlos Estrina, que es el director, que estuvo muy enfermo, tuvo una operación de corazón abierto.
1: Ah.
3: Y se recuperó y volvió después de mucho tiempo, volvió a la radio. Va a volver en realidad el próximo lunes 11 de mayo, que esa radio en FM está cumpliendo 15 años.
1: Qué bueno.
3: Una hermosa casualidad.
1: Uh-huh.
3: Y otro mensajito, otro chivo. Ayer fue el cumpleaños de otro personaje, que es Tapita Quinteros, ahí en el barrio Yapeyú.
1: Ajá.
3: Y estuvimos en la Tapita Fest, que son todos personajes del under popular.
1: Claro.
3: Así que estuvimos en el Canco, en un espacio muy lindo. Así que, porque la cultura popular es un movimiento que está under, si querés, pero hay mucha gente, los muchachos que están en los semáforos en la esquina, que hace teatro callejero, el payaso peligroso, que es un copado, ¿eh? Así que bueno, todos esos van a estar el próximo sábado con nosotros, acompañando esto de la premisa de Jorge: la cultura es un derecho para todos, y nosotros desde el Centro Cultural le estamos haciendo honor, y espero que siga por muchos años más. Y bueno, personas como Damián, que le ponen la energía a una canción, es las cosas que hacen perdurar en el tiempo.
1: Uh-huh. Quiero cumplir con Patricia Barrio Nuevo, que les manda saludos. Bueno, para Jorge, para el recuerdo de Jorge, uh-huh, pero para vos, para Lucira, para San Agustín, para Yapeyú.
4: Nos envía el primer cumpleaños.
1: Nos manda una canción aquí, ya después la vamos a pasar a Patricia también. Pero bueno, Lucira, queremos darte un abrazo grande desde nuestro alma de barrio. Saludar a los chicos, a los hijos de Jorge. Y sostener esto de la cultura popular en los lugares donde hace falta cultura, porque la cultura también no es una cuestión de promoción social, como se dice, es una forma de manifestar a la gente y de un derecho, como lo planteaba Jorge.
4: Gracias.
1: Damián, te vamos a escuchar en esta canción entonces que compusiste para Jorge del Conte, y en ello también a todos los trabajadores populares de la cultura popular, como vos los mencionabas, aquellos que están en los barrios allí con un tambor, con algo, escribiendo, enseñando, compartiendo, en aquellos lugares donde la cultura es la sonrisa.
5: Bueno, ahí le pasé un CD que yo hice con los chicos de mi banda.
1: Bárbaro.
5: Y ahí queda con nosotros el Centro Cultural ahí cuando abre.
1: Y aquí está.
5: Y también hicimos un videoclip. Una vez filmamos en el Centro Cultural, hicimos un videoclip con una de las canciones de la banda.
1: Ahí la primera se llama Mi Santa Fe, seguro que la vamos a pasar.
5: Escucharla.
1: Ya la voy a pasar.
5: Bueno, entonces canto Viajaste de Madrugada, se llama la canción. Dale. Dedicada a Jorge del Conte y a la familia.
1: Damián Fleitas.

0: Gracias, Damián Fleita, gracias. Regina Viola, gracias, querido Héctor. Un abrazo grande. El sábado 16, desde las 10:30 de la mañana, el Centro Cultural Jorge del Conte, el Titiritero, en barrio San Agustín 2, allí van a estar festejando que la cultura sigue viva. Muchas gracias.
1: Hasta las 16, hacete vecino de Alma de Barrio. Nuestro lugar, a la vuelta de la esquina.
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2: Bueno, Miguel Ángel, seguimos con nuestro Alma de Barrio de hoy. Y mencionabas en el comienzo del programa que ibas a hablar de la Plaza Escalante, de Barrio Escalante.
3: Sí, hay una diferencia muy grande porque es la única plaza que tiene una formación de un triángulo. Ajá. Pero bueno, yo me gustaría hablar que una plaza antigua con como las plantas cuadradas que tienen casi todas las plazas, con sus cuatro puntos cardinales que representan el eje del mundo. En su contorno se levantan en generalmente las edificaciones más representativas, que son los símbolos del poder cívico, político, religioso, como ser los edificios del Cabildo, la Catedral, el Poder Judicial, etcétera. Y así con ello se construyó la identidad histórica, cultural y urbanística en las ciudades del mundo.
2: Bueno, sí, en realidad tiene que ver también con las ciudades españolas. La plaza era el centro neurálgico.
3: Exactamente, ¿no? Exactamente. En el caso este descubrimos que la Plaza Escalante, única en Fomento 9 de Julio, posee solo dos calles junto a la vía del ferrocarril, que son la calle 9 de Julio y la otra es Martín Zapata
2: al sur, sobre donde está la parroquia y donde está además la escuela Escalante,
3: y al oeste tenemos al este tenemos 9 de Julio,
2: 9 de después, julio. Está y después es un triángulo
3: cortado justamente por el ferrocarril General Mitre, que era una vía muy alta que dividía un sector del otro sector.
2: Claro, porque la vía ahí iba subiendo para pasar por el Puente Negro, es la vía que iba al Puente Negro de calle de Avenida Aristóbulo del Valle.
3: De un lado hacia el este tenemos a Aristóbulo del Valle y al oeste está recorrida por lo que es Facundo Subiría. Claro. Entonces las características eran totalmente distintas desde el punto de vista poblacional, desde el punto de vista edilicio y desde el punto de vista social.
2: Claro, bueno, vos lo trataste esto en tu libro sobre Barrio Fomento 9 de Julio, Oser y Escalante, de ahí estamos abrevando en esas páginas ahora con Miguel Ángel. Es una plaza muy particular también, ¿no? No solo por su forma, sino por su historia, la Plaza Escalante.
3: En cierto sentido, el proyecto de la urbanización con esta estructura del barrio partido en dos, que hoy está allanado, está completado, está unificado.
2: Sí, ahora se transformó la vía en un paseo, digamos.
3: Es un verdadero paseo que está muy bien. Confirió una proposición favorable al sector de abajo, es decir, el que está relacionado con Aristóbulo del Valle, que fue beneficiado por el desarrollo urbanístico al tener un acceso directo a la Quinta de Iriondo, que era parte de eso, y del Valle, que estaba mejor constituido como barrio y avenida que Facundo Subiría. Claro. Que Facundo Subiría era un camino más bien polvoriento,
2: claro.
3: El camino tuerca en algún momento que se llamó por la cantidad de talleres que había. Esto es entendido en un sentido práctico de conveniencia por la relación de los servicios que ofrecía del Valle con el tranvía El 4, que en solo 15 minutos estaba en el centro de la ciudad. En cambio, en el lado de Facundo Subiría no había tranvía.
2: Bueno, la Quinta Escalante, que era donde se conformó el barrio, y en el centro neurálgico de esa quinta está la plaza, fue atravesada en forma diagonal por las vías y por eso se dividió de ese modo, ¿no? Fundamentalmente Barrio Escalante, que fue loteado por Bobbio, por la inmobiliaria Bobbio, fue un barrio de cuentapropistas, de gente que se fue ocupando en esos lugares con unas viviendas, si se quiere, entre comillas, digo, de un mejor nivel social y económico que aquellas que estaban al norte de la vía, que era también en una zona conocida como Barrio Calcaño, ya
3: el Barrio Calcaño,
2: otro lado de la
3: y zona. Acá tiene mucha importancia lo que es Andrés Oser, que va a plantar el Barrio Oser justamente ahí pegadito a lo que era el ex jardín botánico.
2: Sí, eso es un poco más al sur, ¿verdad?
3: Y que hace traer el tranvía El 4 hasta Barrio Oser. Y después, cuando se construye el Barrio Escalante, o empieza a conformarse el Barrio Escalante por allá por 1932, empieza el reclamo para que llegue hasta el Puente Negro y para que después el Puente Negro se extienda definitiva a lo que es Galicia.
2: Sí,
3: claro,
2: sí,
3: llega a Galicia
2: y va a recorrer. Demás, exacto.
3: Conocemos que para 1932 Fomento había solicitado la extensión del tranvía hasta el Puente Negro y en horarios nocturnos el eléctrico llegaba hasta el oeste, Esto era clave para los pobladores de Escalante para trasladarse hasta el lugar de origen y la ciudad. Este panorama, esto es lo que estábamos hablando recién, el intendente Francisco Bobbio, que estuvo como intendente entre el 37 y 1940, él mismo había rematado la Quinta Escalante y ahora había puesto foco en colaborar en la infraestructura del barrio. Por eso le pide a la Compañía Inglesa de Electricidad y Tranvía la amplitud de sus servicios nocturnos hasta el barrio y la ciudad. Dice el diario El Orden, del intendente municipal, señor Francisco Bobbio, partió la iniciativa de la circulación de los tranvías durante toda la noche en nuestra ciudad, magnífica idea de aplaudirlo y en cuyo favor hemos venido realizando una tesonera campaña, la cual se ha visto coronada por el más completo éxito. Después de las conversaciones sostenidas con los miembros del directorio de la Compañía de Electricidad, se ha convertido que circulen los coches de la línea 1, 4 y 5 y que en el caso necesario podrá hacerse lo propio con otras líneas. Bueno, todo esto lo está contando el diario Orion para decir la importancia que va a tener ya después de 1932 la comunicación de la ciudad con Escalante, que está aquí, cerquito, porque quedó en el corazón, diríamos, de lo que es la geográfico, ciudad. Geográficamente quedó ahí.
2: Tengo entendido que la plaza, los terrenos de la plaza, los donaron los descendientes de Escalante, ¿no? De Wenceslao Escalante, que fue funcionario nacional, una persona relacionada, digamos, que vivió en Santa Fe un tiempo, pero después
3: muy ya poco, no estuvo. Radicado en Buenos Aires, sí. En cambio, el otro sector de arriba, hablamos de esto, de lo que era más negativo desde el punto de vista de comunicación entre la ciudad y el barrio, tenemos que hablar porque el ferrocarril de la línea Mitre dividía sin dejar de lado, además de la calle Santiago Derqui hacia el norte. Escalante era el vecino con Villa Calcaño, un poco lo que yo decía, lo que alguna vez formó parte de la laguna de importante proporción. El radio del Espejo del Agua comprendía de 9 de julio hasta San Jerónimo, y desde Llerena hasta la Valle.
2: Claro, era la cava de las ladrillerías de Calcaño.
3: Hoy es la Plaza Leandro Abreu, que tiene una ordenanza creada en el 2004, hace poquito. Esta pequeña Villa Calcaño había sido adjetivada como Las Cavas, donde se ocupaba la fabricación de ladrillos. Su propietario era Juan Calcaño, que había llegado desde Liguria en 1880 y con esfuerzo en 1908 había escriturado y loteado 10 hectáreas de este sector de la ciudad.
2: Un poco pensando en esta Plaza Escalante, en el barrio Escalante, vamos a escuchar esta canción de un tiempo que la cantaron los iracundos también, me parece.
3: Ah, ¿no? Sí, porque muy linda.
2: Yo me imagino los paseos de la Plaza Escalante, una plaza que tuvo en su momento, por ejemplo, ocupada por el Obrador, que pavimentó gran parte de todas las calles de María Selva, de Fomento 9 de Julio, del propio Calcaño, de allí mismo de Escalante, y que la dejó destrozada la plaza en su momento.
3: Totalmente.
2: Estaba llena de los escombros y proceso del propio Obrador, ¿verdad? Esa plaza se transformó, se fue conformando de otra manera, se perdieron algunos árboles, otros se han recuperado en el último tiempo, pero imagino, caminando por esas plazas, cuántos amores habrán nacido allí en Barrio Escalante, como lo canta esta canción. Gracias, Miguel Ángel.
3: Gracias a vos.

0: ¿Cuántas veces?
1: Mónica Ramona nos dice: es una de las plazas más hermosas, dice, por su arboleda. Aquí, gracias, Mónica. Nos deja un mensaje al 342-4366-432. Hacete vecino de este alma de barrio al WhatsApp de la radio 342-4366-432. Como así también, aquí nos están dejando el presente, ¿no? ¿Sabés de dónde? De Barrio Cabal, nuestro querido amigo de Barrio Cabal, dice, como siempre, Norberto, desde Barrio Cabal, allí dando el presente con nuestro alma de barrio. Vamos a escuchar las noticias en la radio de la gente, ya está María Luisa Ferrari, ya está Luis Ferreira y seguimos con nuestro alma de barrio.
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3: Hora 15, un minuto en todo el país. Cielo nublado en la ciudad de Santa Fe, la temperatura 13 grados, la humedad 64%. Aumentará en los próximos días la tarifa de transporte urbano de pasajeros. La actualización será del 10,5% respecto de los valores vigentes para quienes tienen la tarjeta SUBE registrada con un valor de boleto frecuente de 1.900 pesos. En tanto, el precio de la tarifa plena será de 2.111 pesos. Esto decía el intendente Juan Pablo Poletti sobre el transporte local.
4: Nosotros colaboramos porque duplicamos el aporte que venimos realizando al municipio, así que, y provincia también está haciendo un esfuerzo muy importante. Acá lo que falta es la pata nacional, y esto hay que decirlo bien claro. Los santafesinos seguimos pagando un impuesto para subsidiar el transporte y se subsidia el AMBA, y el AMBA aumentó el boleto del colectivo, así que no descarto que tenga que ser la posibilidad de tener que aumentar. Okay. Y si lo hizo Buenos Aires subsidiado, vuelvo a insistir, otra vez no, 20% el combustible aumentó.
3: En otras noticias, reiteramos, la Policía de Investigaciones detuvo a un hombre por abuso sexual en Esperanza. Fue a través de un allanamiento realizado por la Agencia de Investigaciones sobre la Trata de Personas y Violencia de Género en el marco de una causa que investiga el fiscal Alejandro Benítez. Desde una vivienda de la ciudad de Esperanza trasladaron a un hombre de 29 años con pedido de captura por abuso sexual con acceso carnal y amenazas. Además, secuestraron un rifle de aire comprimido calibre 4,5, entre otros elementos de interés. Ahora las noticias de ámbito nacional e internacional con Ezequiel Ramírez.
5: Pablo Moyano rechazó la municipalización de residuos. El secretario adjunto de Camioneros cuestionó las declaraciones del titular de la Federación de Municipales, Hernando Val, y advirtió que el gobierno no permitirá avances que impliquen precarización, reducción salarial y pérdida de derechos laborales en la actividad. Cabe recordar que Doval propuso avanzar con la municipalización de los servicios de recolección y barrido en municipios bonaerenses. Moyano calificó la iniciativa como un ataque directo contra los trabajadores camioneros. En el exterior, una persona murió tras ser succionada por el motor de un avión en Denver. El trágico permanece ocurrió anoche, alrededor de las 23 horas local, cuando el vuelo 4345 con destino a Los Ángeles debió detenerse de emergencia al reportar el impacto contra un peatón no identificado en la pista de aterrizaje. En un audio filtrado de la comunicación con la torre de control, el piloto advirtió con urgencia: "Nos estamos deteniendo en la pista, acabamos de golpear a alguien, tenemos un incendio en un motor, había una persona caminando por la pista".
3: En información del deporte, Mourinho puso condiciones para volver a dirigir al Real Madrid. El entrenador portugués aparece como uno de los principales candidatos para hacerse cargo del equipo en medio de una fuerte crisis interna. Según la prensa española, el actual entrenador del Benfica pretende un contrato por 2 temporadas, además de un control total sobre las decisiones deportivas, incluido el armado del plantel y el funcionamiento del cuerpo técnico. Pronóstico del tiempo para el resto de la jornada: nubosidad variable, condiciones estables y suave descenso de la temperatura. Se espera una máxima de 12 grados. Para mañana domingo, cielo despejado con poco cambio de la temperatura. Se pronostica una mínima de 4 grados y una máxima de 15. El cielo en la ciudad de Santa Fe continúa nublado. La temperatura actual 13 grados, la humedad 64%, a la hora 15, 5 minutos.
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1: El alma gringa de nuestros barrios se acerca a nuestro alma de barrio de la mano habitualmente, también de Adriana Crolla, que anda haciendo su viaje. Y está aquí con nosotros quien formó parte de esta alma gringa desde el comienzo, ¿no? María Luisa Ferraris con nosotros también, participando, bueno, del Centro Piamontés, participando de las mujeres piamontesas y de la construcción de esa historia también un poco olvidada de la gravitación de las mujeres en la inmigración. Y hoy, María Luisa, bueno, buenas tardes. Primero te voy a saludar.
2: Hola, Fernando, ¿qué tal?
1: Fue larga la presentación y poco el saludo. ¿Cómo andás?
2: Mucho gusto de estar de nuevo en este espacio.
1: Bueno, María Luisa hoy decía en las palabras del comienzo de nuestro programa, va a hablarnos de cómo los inmigrantes se fueron organizando cuando llegaron.

0: y probablemente antes también durante el Imperio Romano. Y era justamente la costumbre que había en las sociedades de reunirse en grupos en lo que se llamaban las corporaciones de artes y oficios en la Edad Media, de las cuales formó Dante Alighieri parte también. Uh-huh. Estas corporaciones tenían por objetivo, controlar, difundir, gestionar todo lo que tuviese que ver con las artes, los oficios en general. Pero también estaba el concepto de la ayuda mutua. Es decir, cuando alguno de los integrantes de la corporación tenía algunos problemas, los demás salían en su socorro. Eso se fue extendiendo a lo largo de los siglos, con ciertas transformaciones, hasta que llegamos al siglo XIX. En el siglo XIX, a mediados del siglo XIX, comienza a tomar forma. En Italia, pero también existía en el resto de los países de Europa, sobre todo en Inglaterra. Los italianos crean estas sociedades, estas corporaciones, desde un punto de vista político-laboral, pero no se descarta para nada la cuestión de la ayuda mutua. Uh-huh. De manera tal que cuando llegan a América los grupos migratorios, estos, en el caso de los italianos y también de las otras colectividades, pero nosotros nos vamos a detener en los italianos, ellos también, ¿cómo llegan? A través de lo que se llamaban las redes de llamada o de los llamados de los que ya habían llegado, por ejemplo, en nuestro caso, a la Argentina, y llamaban a los que habían quedado en Europa, en Italia. Llegaban aquí, se incorporaban a esos grupos que son, de alguna manera, formaron las colectividades en distintos lugares, por ejemplo, de la Pampa Gringa. Y esto da lugar, por un lado, al hecho de que los italianos, en particular, que es lo que más conozco, comenzaban a realizar matrimonios entre gente de la misma colectividad. Eso que se llama el fenómeno de la endogamia, uh-huh, favorece el hecho de que se mantengan las costumbres, se puedan extender las riquezas que se iban logrando, sobre todo en cuanto a la obtención de la tierra, a través de los casamientos.
1: Claro, en particular en Santa Fe aparece, bueno, el Hospital Italiano es como a lo mejor, digamos, la asociación cooperativista, colectivista, la mutualista más importante, tal vez, que llegó en su punto más álgido, pero y no solo italiano, como vos decías, sociedad cosmopolita, la Roma Nostra, por ejemplo, donde está el cine, el Teatro Roma, que sí, quedó como legado. Y otra es esta propiamente de la Dante Alighieri.
0: Claro, en el caso de la Dante Alighieri, que te digo que la gente que luego conforma el Hospital Italiano se reunía primero en Unione e Benevolenza. Claro, porque nace así.
1: ¿Benevolenza qué sería la traducción correcta, digamos?
0: Sería el...
1: Buenaventura o bonanza para todos.
0: Bonanza
1: la unión para la bonanza de sí, todos sería sí, una sí, cosa la, solidaria, ¿verdad?
0: La solidaridad, podríamos uh-huh decir en líneas generales eso. Unión y benevolenza o fratellanza también la llaman, ajá, en otros lugares. Tiene el mismo sentido. Claro. Claro, tiene el mismo sentido. Y esto que se inicia ahí en la zona del puerto, uh-huh, la unión y benevolenza, en el año 1861 se crea por primera vez y luego por distintas disidencias de tipo político que no eran propias de la Argentina, sino como bien
1: venían de allá,
0: venían de Europa, uh-huh, mazzinianos, garibaldinos, los que estaban a favor del rey, los que estaban por la República, claro, los partidarios del Vaticano, claro, en fin. Crea disidencias dentro de ese primer grupo y en el año 1869 esa se disuelve. Se vuelve a crear después en 1873.
1: En 1873.
0: Sí, ya en 1861 se había fundado la de Buenos Aires, ajá, y también la de Rosario, unos meses antes que la de Santa Fe. Luego la de Santa Fe se disuelve, pero se vuelve a crear en 1873.
1: ¿Y siempre estuvo en el mismo lugar? Digo, porque hablaste del
0: Unión
1: puerto.
0: Unión de Benevolenza, sí.
1: Hablaste del puerto, eso está sobre calle 25 de Mayo.
0: Claro, 25 de Mayo entre Rioja y
1: Tucumán, sería, ¿verdad? Está a pasos de lo que era el puerto viejo de cabotaje y después del puerto propio, claro, de ultramar, ¿verdad?
0: Por eso, mira, yo para

0: hacer, te cuento cómo viene la historia, porque en el año 2023, que era el sesquicentenario de la Unione Benevolenza Dante Alighieri de Santa Fe, me invitan a participar de unas jornadas que se llamaron La idea de fraternidad y el socorro mutuo entre los emigrantes en Argentina y en Brasil. Eso se desarrolló en Siena, fueron dos días de jornadas donde representantes de Brasil y de la Argentina tuvimos la oportunidad de contar un poco las historias de nuestras asociaciones de socorro mutuo, de origen italiano, por supuesto. Para eso, yo tuve que realizar una investigación, no voy a decir profunda, pero sí importante, durante muchos meses en la Unione Benevolenza Dante Alighieri.
1: Mirando actas viejas.
0: Mirando actas viejas, toda la documentación, gracias a la intervención de la entonces presidenta, que era el Cavaliere María Esther Valli, que ella me puso a disposición todo el material que había en la Unione Benevolenza como para que yo pudiera investigar.
1: ¿Cómo se vinculaban con esa asociación? Es decir, ¿se pagaba una cuota? ¿Se obtenían beneficios? ¿Como si fuera una especie de mutualismo?
0: Todo fue paso a paso, porque empezaron por reunirse, por organizarse. Yo había anotado, pero ahora no me acuerdo dónde lo puse, el nombre del primer presidente. Acá está. El primer presidente en el año 1861 fue el señor Giuseppe Gandolfo. Y después, cuando se funda nuevamente en 1873, el presidente era Francesco Zucchi, y había en esa comisión apellidos como Pizzorno, Tarelli, Tettamante, Frigerio, Buracco, Occhi, Mazzucchelli, Andrioni, Casella, Brusa.
1: María Luisa, uno la conoce hoy a la Dante Alighieri más por la escuela, digamos, sí, ¿no? Por claro. La cuestión educativa. La escuela vino mucho tiempo después. En aquellos comienzos, ¿qué tipos de actividades tenían? ¿Qué cosas hacían con ese entidad?
0: Bueno,
1: con
0: en principio era la cuestión de la salud y la muerte. O sea, los servicios fúnebres.
1: Las exequias serían.
0: Claro, ¿por qué? Porque como se venía haciendo en Italia, ¿a qué se dedicaban estas asociaciones? Justamente a atender a las personas en sus momentos más terribles de la vida, claro, la enfermedad o la muerte.
1: Tengamos en cuenta que la salud pública tal como la conocemos hoy, faltaba mucho camino en aquel tiempo para llegar a lo que luego supimos. Gracias. Que era, ¿no? Aquellos que no tenían el dinero para pagar un médico particular, sí, iban al hospital de caridad, que era, digamos, el hospital para los pobres, y si no estaban estas otras asociaciones,
0: el
1: Cuyen, y si no, bueno, el hospital italiano, que era el hospital de referencia en su momento, ¿verdad?
0: Claro, el hospital italiano van a ser después de la Unión de Benevolenza.
1: Y es el hospital para las colonias
0: Las reuniones para la fundación del hospital italiano se comenzaron haciendo en los salones de la Unión de Benevolenza.
1: Ahí en calle 25 de Mayo.
0: Claro, porque la comisión lo prestaba generosamente porque eran las mismas personas, eran todos de la colectividad.
1: Una cuestión básica que uno tiene que preguntarse, ¿había que ser solo los italianos formaban parte de esta
0: asociación? Aquella época sí, se buscaba a los italianos y se ayudaba sobre todo a los más necesitados y a las viudas.
1: A las viudas.
0: Entonces se organiza la cuestión de la salud, por un lado, con médicos que eran pagados por la asociación en base a las cuotas.
1: Daban un servicio de salud, ¿verdad? Como una prepaga
0: sería. Una prepaga. Básico, con las cosas más importantes. Y luego estaba el servicio fúnebre, que construye el panteón en el cementerio.
1: Claro.
0: Que todavía se conserva.
1: Claro, claro.
0: Entonces, con una serie de reglas que había que cumplir para poder asociarse al panteón y luego poder hacer uso en su momento.
1: Pero decías, por ejemplo, la ayuda a las viudas. A ver, era un gesto solidario, nadie se dejaba atrás a un paisano.
0: Nunca.
1: O alguien
0: es
1: de
0: más,
1: la colectividad.
0: Hay una anécdota que cuenta que hubo uno que pagó de antemano el sepelio para asegurarse poder estar en el panteón.
1: Para estar en el panteón.
0: Claro.
1: Cuando uno piensa en estas asociaciones, está bien, hay una burguesía comercial relacionada a los italianos que crece mucho, fundamentalmente aquellos vinculados al puerto, al comercio portuario, a la actividad portuaria. Pero
0: y a la construcción.
1: Sí, y a la construcción también, es verdad. Pero hay otros italianos que no, que tenían una vida un poco más ajustada, que vivían de su profesión, tal vez de la construcción, pero siendo albañiles, no dueños de la empresa, y tenían otro tipo de profesiones. Ellos también tenían un lugar, sí. o era una mutualidad de élite, a eso me refiero.
0: No lo era. Todos podían asociarse, lógicamente, había que pagar una cuota y cumplir ciertas reglas. Porque también estaban contemplados los casos en que algunas personas podían ser exoneradas. De todos modos, en cuanto a los inmigrantes, muchos vinieron en masa, como está dicho en todos los libros de historia, sí. Pero otros que vinieron por su cuenta aisladamente también formaron parte de la sociedad. Yo el año pasado les conté la historia del doctor Chiarulli. Y él era un inmigrante que vino solo así, como el doctor Molinari.
1: En cuentagotas, venían, llegaban
0: solos. Claro, exactamente. Sí. Muchos de ellos ya venían con sus títulos. Entonces, ocupaban otros lugares en la sociedad. Pero esa gran masa inmigratoria que había llegado a fines del 19, comienzos del 20, es la que de alguna manera va a ir conformando este tipo de asociaciones, porque es justamente uno de los fenómenos que genera la inmigración con la cuestión de las llamadas.
1: María Luisa Ferraris está hablando con nosotros de, bueno, este mutualismo, de la generación de las asociaciones en el siglo XVIII de los inmigrantes y en particular de la de Dante Alighieri en 1872, la
0: 73.
1: Segunda, 73, la segunda sí. fundación.
0: Serie, claro, ¿no? En el 2023 se cumplieron los 150 años. Claro. Y por eso hubo grandes actos en la Unión y Benevolencia y se publicó esta revista.
1: Una revista que dice Unión y Benevolencia, Dante Alighieri, sí. Asociación Mutual, 1873-2023. Pero no solo era salud, era una asistencia social, era un acompañamiento, la cultura tenía un lugar importante sí. para
0: incluso ello. La alfabetización. Se empezó con escuelas, con clases, con maestros, y también el arte, la pintura, el dibujo, porque acá hubo Cingolani, por ejemplo, claro. que fue... integró esa escuela de la Unión y Benevolencia.
1: Para cerrar esto de hablar de un poco del sentido de por qué trascienden en la historia, porque uno piensa, los inmigrantes que llegaron conformaron estas asociaciones, pero a lo largo del tiempo luego fueron, se sostuvieron con otro tipo de actividades. De hecho, Dante Alighieri, reitero, termina con la presencia de la educación, digamos, dentro del ámbito de la asociación.
0: Es que esta cuestión del mutualismo tiene un ciclo. En Italia, y acá también, en Italia, cuando llega el fascismo y se ocupa desde el gobierno de organizar toda la cuestión de la salud, estas asociaciones que eran obreras en su principio, comienzan a languidecer. Y lo mismo va a pasar acá, no con la Unión e Benevolenza, sino con sus actividades de tipo de mutuo socorso, del mutualismo. O sea, lo que es la salud y lo que es el tema del mortuorio, porque aparece la previsión social.
1: Claro, y aparecen servicios.
0: Entonces, de otro tipo, desde el Estado o de manera claro. particular, se organiza de otro modo ese tema de la salud y de la muerte. Y estas asociaciones más antiguas, que se van quedando de algún modo atrás con este tipo de prestaciones.
1: Pero, bueno, transmutan en esta cuestión, digo, ¿no?
0: Claro, pero justamente...
1: De lo educativo, por ejemplo.
0: Ahí empieza...
1: O lo cultural más.
0: Ahí se hace fuerte, porque no es que empieza, porque ya había empezado antes, pero se hace fuerte la idea de la educación, de la de la instalación de las escuelas, de la creación de cursos, no solamente de italiano, porque también tenemos el tema del italiano, del idioma italiano en la República Argentina, que desde el Estado Nacional era combatido.
1: Claro.
0: Pero bueno, de alguna manera sobrevive porque se abre a la multiplicidad.
1: Y es en eso el mutualismo y este tipo de asociaciones tiene mucho que ver. María Luisa, muchas gracias por hablarnos hoy. Por ahí uno ve las instituciones, pero no entiende de todo el trasfondo de cómo fueron creadas y este sentido
0: de pertenencia. Y vamos a seguir hablando de esta institución un tiempito más, porque hay muchas cosas por delante que son muy interesantes.
1: Bárbaro. María Luisa Ferraris hablando hoy de Unión y Benevolencia, pero hablando de esto, ¿no? De cómo los gringos que venían, gringos dicho por los italianos sí, en claro, particular, claro. pero también estaban las otras asociaciones que por ahí tenían otro tipo de conformación, pero que buscaban lo mismo. sostener la cultura propia que traían en la sangre y en su propia historia, ¿verdad? Pero además también darse una mano entre ellos, que era lo fundamental.
0: Así fue.
1: Muchas gracias, María Luisa.
0: Gracias a vos.

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Seguimos con nuestro alma de barrio de hoy y bueno, queremos pasar, Gabriela Rey no está presente hoy, anda con otras ocupaciones y ella siempre trae la agenda cultural, pero igualmente nosotros vamos a cumplir con la agenda cultural. Ahí lo estamos escuchando, la guitarra de Rubén del Solar. A ver, Juan Manuel, levántale un poquito más a don Rubén.

Ahí Rubén del Solar está haciendo, está interpretando, ¿no? Haciendo copras para el viejo Ramúa de Eisenberg y del querido Claudio Monterrío, el maestro Monterrío. Bueno, Rubén del Solar va a estar esta noche a las 20:30 en el Retablo, allí en Moreno 2441, con un recital de folclore. Va a estar como invitado Elvio Nadaluti en guitarra y Ramiro Molinaro en acordeón. Las reservas se pueden hacer al 342-422-1441. Reitero, 342-422-1441, allí en el Retablo, en calle Moreno 2441. Le mandamos un saludo a la gente del Retablo también, que siempre nos comunican. Y bueno, un saludo también a Rubén del Solar, que va a estar con su guitarra costera también allí en el Retablo esta noche. Otra cuestión más para esta noche, para esta tardecita noche también. Como Encendida se llama, es una obra de Alberto Cerrulla, que van a estar presentando este 9 de mayo, es decir, esta noche, en la Sala Foyer de allí del Centro Cultural Provincial, en calle Junín 2457, nuestro querido amigo Juan Candidotti con Carolina Cano, esta noche en la Sala Foyer, allí en el Foyer del Centro Cultural Provincial, con la asistencia de dirección de Luz Lavarrouse y la dirección general de Alberto Cerrulla, justamente, Como Encendida, con Carolina Cano y Juan Candiotti, esta noche allí en el Centro Cultural. Y algo de la semana que viene, va a estar Andrea Eletti con una presentación de con este trabajo, Como la Cigarra, un homenaje a la obra musical y poética de María Elena Walsh. Esto se va a dar, pero en la zona norte de la ciudad. Va no tan norte, en realidad, en Barrio Belgrano, allí en Estanislao Ceballos al 3000, donde está el Teatro de la Abadía. El sábado 17 de mayo a las 19 horas va a estar allí Andrea Eletti. En las redes pueden encontrar entonces también esos datos para poder acercarse hasta a la abadía. Y para esta noche, lo último que quiero decir, después de poder a lo mejor ver allí la actividad que se va a desarrollar en el Foyer, en el Centro Cultural, pueden acercarse a la Embajada Santafesina de Arte, que presenta La Forestal, Relatos de lo que fue. Va a estar en ATE Casa España esta noche, gente de San Justo, esta Embajada Santafesina de Arte. Esta noche a las 21 también allí en ATE Casa España, La Forestal, Relatos de lo que fue, van a poder recorrer cosas de Santa Fe, actividades culturales en nuestra Santa Fe para esta noche y también para la semana que viene.

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2: Y sí, señor, el abrazo, el saludo, bien santafesino. Luis Ferreira, buenas tardes.
3: Bien apretada la mano, la estaba extrañando, hacía un tiempito que no nos veíamos.
2: Sí, hacía tiempito que no nos veíamos y este saludo bien santafesino.
3: De
2: bien,
3: nuevo.
2: Bien santafesino, invencible, ¿no?
3: De la invencible, del Brigadier López, de todo lo que tiene que ver con el federalismo.
2: Con nuestra Santa Fe.
3: Con nuestra Santa Fe.
2: Sí, sí, señor. Y con Luis Ferreira, que viene a contarnos y a cantarnos la historia, profesor y artista, además, compositor. Bueno, hoy vamos a hablar de la historia relacionada a uno de los símbolos culinarios, diríamos,
3: ajá,
2: ¿no?
3: Ajá.
2: De la ciudad de Santa Fe y, en cierta medida, de la provincia de Santa
3: Fe.
2: Sí,
3: de la pastelería tradicional.
2: Ya se tiene que estar dando cuenta, ¿verdad? Del alfajor santafesino, sí,
3: claro,
2: señor.
3: Claro, pero vamos a hablar específicamente de dos cuestiones que tienen que ver, ¿por qué? Porque se fueron desarrollando en forma paralela, ¿no? Todo lo que inició un gallego, no se sabe específicamente bien de qué lugar de España.
2: O sea, ¿era español él?
3: Sí, sí, sí, sí. Pero teóricamente llegó a mediados del siglo XIX y se instaló en Santa Fe, adquirió una casa que estaba terminada en
2: 1748. Sí. Una casa que permaneció mucho tiempo, incluso más allá de los edificios que se construyeron alrededor, ¿no?
3: Claro,
2: de esa casa.
3: Claro.
2: Recordemos dónde estaba, porque muchos no saben dónde estaba aquella casa de este gallego que creó el alfajor santafesino.
3: La propiedad de la casa que estaba en la intersección de San Jerónimo y 3 de Febrero.
2: San Jerónimo y 3 de Febrero, frente
3: Rincón suroeste.
2: O sea, sería ahí en diagonal, digamos, cruzando San Jerónimo,
3: en diagonal a la plaza.
2: Claro, en diagonal principal. A la plaza. De un lado la Casa de Gobierno, del otro el Palacio de Tribunales. Antes había estado la universidad allí, los edificios de la universidad en su momento.
3: En la parte de los jesuitas.
2: Claro. Y la propia Plaza de Mayo, ¿verdad?
3: Claro.
2: En esa esquina estuvo.
3: En esa esquina estuvo. Y se podía destacar porque era una casa que tenía un alto. Y no era común. No era común allá por 1850, claro.
2: Una construcción en un primer piso.
3: Claro, no era muy común en 1850 encontrar ese tipo de casa, menos en el interior.
2: ¿Y qué este gallego?
3: Sí, don Hermenegildo Merengo Subiría. ¿Sabés por qué lo de Merengo?
2: Lo de Merengo.
3: Vos me dijiste algo.
2: Algo tiene que ver con su actividad, porque él no vino, digamos, no era un abogado, ¿verdad?
3: No, no, no.
2: ¿A qué se dedicaba?
3: No, él en realidad no se sabe bien a qué se dedicaba. Se sabe
2: ¿qué fue lo que hizo?
3: Se sabe qué hizo acá, ¿no? Instaló un almacén.
2: Un almacén en esa esquina de la plaza.
3: Despacho de bebidas y también tenía despacho de dulces.
2: Cuando estaba el cabildo viejo, ¿no? El cabildo, antes de la Casa de Gobierno.
3: Sí, sí, sí, mucho antes. Sí, estamos hablando de 1850. A ver, Merengo arranca, de acuerdo a algunas fechas y a la propaganda de la firma, en 1851.
2: Con el tema de este alfajor.
3: Del alfajor. El alfajor que aparentemente, de acuerdo a algunos relatos, estaba... digamos, no lo hacía Merengo.
2: Ajá.
3: ¿No? Merengo tenía colaboradoras
2: que lo hacían.
3: Claro.
2: Y él lo comercializaba allí en esa esquina.
3: En esa esquina. Y el alfajor lo hacían mujeres que vivían en el barrio sur y que, de acuerdo a este libro.
2: Porque estamos transmitiendo nuestro Facebook de Alma de Barrio en vivo, un video aquí también, allí después lo pueden ver.
3: Del doctor Rosati.
2: Argentina por sus historias.
3: Exactamente. Bueno, ahí nosotros tenemos en una partecita, en una primera parte del libro, tenemos el relato que él titula Las viejas Piedra Buena.
2: Las viejas Piedra Buena, que son las que hicieron el alfajor en realidad.
3: Claro.
2: Aunque el crédito final se lo terminó llevando Merengo, que no dijimos por qué le decían Merengo.
3: Merengo le decían, primero por el uso de un delantal blanco y porque al ser tan corpulento don Hermenegildo, uh-huh. Representaba un merengue.
2: Una presencia grande y encima, claro, vestido de blanco por la actividad, claro, que tenía de vender esa.
3: Y entonces vos viste, claro, que la inventiva popular, ajá, y más en Santa Fe, pone los sobrenombres que son justos.
2: Y don Merengo.
3: Y don Merengo.
2: Y entonces las viejas Piedrabuenas eran.
3: Claro, las viejas Piedrabuenas, vos fíjate que el doctor Rosati lo que menciona es que Juan Francisco Roldán.
2: No es el padre
3: del brigadier. Es un familiar.
2: Ajá.
3: Juan Francisco se casó con Bernarda Piedra Buena.
2: Ajá.
3: ¿No? Y las Piedra Buenas están emparentadas con Agustín Piedra Buena, que fue el primer esposo de, uh-huh, la mamá del brigadier.
2: Bien.
3: Bueno, entonces, fíjate vos lo que cuenta el doctor Rosati. Cuenta que Juan Francisco Roldán, casado con Bernarda Piedra Buena, interpone un recurso para que su cuñado, Antonio Piedra Buena, no se case con la persona que le había elegido para ser su esposa.
2: Mira vos.
3: Ana Rosa Vélez. ¿Qué es lo que expone este hombre en nombre de su familia política? Fíjate lo extraño de eso,
2: sí,
3: ¿no? Bueno, pero en aquel tiempo
2: pasaba.
3: Entonces, Ana Rosa Vélez tenía sus abuelos que eran afrodescendientes.
2: Ay, por eso no quería que se casara.
3: Entonces, como era distinto el rango social, entonces
2: no permitían que alguien de la clase superior o de los patricios o
3: de los nobles,
2: se casaran con gente que tuviera que ver con otra,
3: claro,
2: con otro nivel social.
3: Claro, entonces Antonio Piedrabuena teóricamente no debía casarse con Ana Rosa Vélez, pero Antonio se casó igual.
2: Mira vos.
3: Encontramos el acta de matrimonio.
2: ¿Ah, sí? ¿De cuándo fue?
3: O sea que el 11 de agosto de 1778, Antonio y Ana Rosa se casan.
2: Y de ahí surgen las
3: Las Piedra Buena. Pero vos fíjate que hay una cuestión muy interesante. No pudimos hallar las actas de bautismo de las dos primeras hijas.
2: Tal vez por esa cuestión de ser un matrimonio que no estaba demasiado
3: no la pudimos
2: en el
3: hallar.
2: Ambiente, digamos.
3: María Andrea, ajá, que teóricamente nació entre 1779 y 1780, uh-huh, y Sinforosa, ajá, que seguramente nació en 1782, porque de ella lo que sí encontramos es su partida de función.
2: Ahora, estas son
3: Y dice la partida, sí, de función, que tenía 76 años,
2: claro,
3: aproximadamente al morir.
2: Claro.
3: ¿Cuándo muere?
2: En mil.
3: Pregunta muy importante.
2: Y tiene que haber muerto después de 1850, ¿verdad?
3: Claro, falleció. Sinforosa muere en 1859 y María Andrea muere en 1856. Por lo tanto, nosotros de ahí es lo que llegamos a deducir que esa facultad, ese conocimiento, uh-huh, que le transfieren las Piedra Buena a don Hermenegildo Merengo Subiría, ¿no es cierto?, se transforma en el alfajor tradicional, el alfajor santafesino.
2: Claro, es una receta de las hermanas Piedra Buena, vendría a ser una cosa así.
3: Claro,
2: ¿verdad?
3: Sí, y fíjate vos que hay una característica. El alfajor santafesino está revestido con
2: un baño,
3: un glacé.
2: Sí, un baño.
3: Un glacé, uh-huh, merengue. De merengue.
2: Claro, y de ahí viene también un poco
3: Y el merengue, merengue sería de ese tipo de merengue, porque averigüé que hay tres
2: tipos de merengue.
3: Tres tipos de merengue. Hay uno francés.
2: Hay que preguntarle a la gente de Grisetti, de los alfajores de acá de Villa del Parque.
3: Ya le vamos a preguntar, ya le vamos a preguntar en recreo al concejal. Bueno, el asunto está en esto. Vos tenías el merengue francés, el merengue italiano y el merengue suizo. Entonces, el merengue que se utilizó para los alfajores santafesinos sería el italiano.
2: El italiano.
3: Que era el más liviano. Era el más, digamos, el mejor como para lograr un glaseado
2: completo.
3: Que cubra.
2: Acuoso, más acuoso.
3: Exactamente. Digamos,
2: más líquido.
3: ¿Y sabe con qué se lograba la mayor acuosidad y el mayor blanco?
2: No tengo la menor
3: el
2: idea.
3: El mayor blanco, el color blanco.
2: Azúcar, ¿no?
3: Sí, pero ¿y con qué más?
2: ¿Limón?
3: Sí, señor. Sí, señor. Bien. Muy bien. Con así limón. Que, ¿y dónde estaban los limones? En Santa Fe.
2: Y ahí mismo estaban.
3: En las huertas.
2: Ahí nomás.
3: Naranjales, limoneros, mandarinos, todo existía.
2: Todo lo cítrico estaba ahí.
3: Bueno,
2: pero.
3: Bien, vamos.
2: Y el alfajor era una galleta de grasa, digamos, salada, mezclada con dulce y con ese glacé.
3: Claro, en un primer momento eran de dos tapas y posteriormente se populariza el de tres tapas.
2: Y eso también trasciende un poco la historia porque los convencionales constituyentes de otras provincias, cuando empezaron a comer el alfajor santafesino, dijeron, ajá, acá no solo hay mujeres lindas en Santa Fe.
3: Claro.
2: Porque digamos que los constituyentes estuvieron bastante tiempo deliberando sobre la constitución y andando de vuelta por acá.
3: Vamos a aclarar eso. Sí. Vamos a aclarar eso. Noviembre de 1852, vamos a tener los primeros constituyentes que van llegando y un calor en Santa Fe hacía que tenemos acceso a algunas crónicas que dejó por ejemplo Benjamín Gorostiaga.
2: Ajá. ¿No? Que no es solo el nombre de una calle, fue un constituyente también.
3: Claro, a ver, Benjamín Gorostiaga, Juan María Gutiérrez y Delfín Huergo. Los tres fueron los que ocuparon el alto
2: de la casa de Merengo, ahí en la esquina. Ellos estaban ahí arriba, bien en el centro.
3: Y ahí se redactó gran parte de la Constitución de 1853, que con algunas reformas es la que hasta actualmente nos está rigiendo como ley suprema.
2: Claro, se redactaba allí y se deliberaba en el Cabildo, que no existe más, donde estaba
3: señor.
2: La Casa de Gobierno ahora, la Casa Gris. Y donde se juró finalmente la Constitución,
3: en
2: el Cabildo, ahí enfrente.
3: Claro, entonces, nosotros vamos a tener que Gorostiaga se pasaba noches enteras, incluso el candil aparentemente se apagaba muy tarde, y y muy temprano eran las sesiones, así que Gorostiaga ha tenido muchísimo trabajo, igual que Gutiérrez, Y Huergo también, pero no dejaban de tener tiempo para las tertulias.
2: Las tertulias, claro.
3: Las tertulias, animadas por bailes.
2: Sí, bueno, ahí surge el Club del Orden, pero no era el único lugar el Club del Orden en aquel tiempo donde se iba a bailar, que era un poco la sociedad. Bien, había otros lugares en el propio Merengo.
3: La tertulia de Merengo.
2: Ah, también Merengo.
3: Claro,
2: la tertulia. O sea, tenía alfajor, bar, almacén, hospedaje y la tertulia.
3: Claro, de golpe Santa Fe se transforma. Busaniche habla de esto, José Carmelo. Él dice, Santa Fe se transforma y la gente del barrio sur empieza a quejarse que la presencia de mucha gente y que la gente iba trasladándose hacia el norte. Pero esperá.
2: Sí.
3: ¿Cuál norte?
2: ¿Cuál era el norte? ¿Hasta Juan de Garay?
3: El puerto.
2: El puerto de Cabotaje.
3: Entonces, ¿verdad? En el puerto se concentraban.
2: Ahí donde está la Plaza de las Palomas, digamos, hoy para que la gente.
3: Claro. Sí, ¿verdad? Ese era el norte.
2: Era el norte.
3: Hacia donde la gente se trasladaba y se iba ubicando. Entonces, hay una particularidad. ¿Qué amasijo hizo don Hermenegildo Merengo Subiría, que emparentó una golosina con la Constitución Nacional?
2: Sí, y con la identidad propia que quedó plasmada en términos culinarios, digamos, y dulces además para los santafesinos.
3: Sí, a ver, pero vamos a destacar algo. es una golosina tradicional de Santa Fe.
2: Sí, señor.
3: O sea, no es una golosina que, por ejemplo, vos podés encontrarla hecha en Esperanza. En Esperanza tenían otro,
2: sí, sí, claro.
3: Y además, otro tipo no, no de es pastelería. Algo
2: que él, siendo español, lo trajo de España, digamos.
3: No,
2: tampoco. Es algo que surgió aquí.
3: Lo trajo de Europa.
2: Sí.
3: Lo trajo de Europa, pero no de, no específicamente no de España.
2: De esta, ¿no es cierto?, manera tampoco. Bueno, el glacé no, sí, pero no. El dulce de leche mezclado con lo agridulce, no, que seguro tiene, es maravilloso.
3: Y además las tapas que tienen que tener una porosidad muy especial. No es una masa cualquiera con, claro, lo que se hace el alfajor santafesino.
2: Bueno, tendría que haber unos alfajores santafesinos que se llamen Hermanas Piedrabuena, en todo caso, ¿no?
3: Y además bueno, ya sabemos. Ahora, el doctor Rosati menciona que las Hermanas Piedrabuena, sí, para redondear,
2: sí,
3: que son importantes.
2: Y sí,
3: cómo son, no, importantes. Las Hermanas Piedrabuena, él menciona que murieron sin descendencia. Ajá. Nosotros no encontramos algo que diga que hayan tenido hijos, pero sí que estuvieron casadas, o sea que lo de solteras está totalmente comprobado que eran casadas.
2: Bueno, las dos. Esto de Luis Ferreira, de venir a contarnos y también cantarnos la historia, le ha puesto con este alma de barrio y a lo largo de estos años el convite de componer y de componer canciones. Y hay una canción que está ahí saliendo, todavía le falta un golpe de horno, todavía le falta a las tapas de
3: ese alfajor.
2: Sí, sí. Y bueno, pero que va queriendo ya.
3: Va queriendo. Es un vals.
2: Es un valsecito porque esto de las tertulias que había,
3: claro,
2: en Santa Fe, que era también donde se hacía política,
3: sí,
2: se hablaba de la Constitución, se hablaba del federalismo.
3: Se bailaba el minué, se bailaba el vals.
2: Donde los constituyentes también por ahí se hacían un poco los novios.
3: Se bailaban los lanceros.
2: Ajá.
3: Se bailaba el minué montonero.
2: Ajá.
3: O sea, eran todas danzas, algunas de salón y otras que se habían tomado ya se habían tomado del pueblo.
2: ¿Eh? Vamos a decir, este valsecito, ¿cómo se va a llamar el vals? ¿Tiene nombre?
3: No tiene nombre todavía.
2: Bueno, está recién no salido
3: nombre.
2: Del horno.
3: Sí.
2: Recién.
3: Aceptamos sugerencias, sí, para
2: vamos,
3: el nombre.
2: Vamos a ver el 342-436-6432. Hacete vecino de nuestro alma de barrio y poner el nombre. Podría llamarse alfajores de algo que tenga que ver con los alfajores de las Hermanas Piedrabuena, no sé si. Gracias, Luis.
3: Gracias a vos.

0: Quedaría incompleto hablar en esta tarde del Centro Cultural Jorge del Conte, que va a estar cumpliendo 10 años, recordamos, van a estar de festejos ahora, muy pronto, estuvieron hoy más temprano, su señora, Lucira, Viola, y estuvo aquí Héctor Bonetti, también estuvo Damián Fleitas cantando una canción justamente para Héctor del Conte, el titiritero de Barrio San Agustín. Allí está su Centro Cultural, el 16 de mayo van a estar de festejos de ellos a partir de las 10:30 de la mañana en este Centro Cultural Jorge del Conte, allí en calle Chubut 7200. Pero bueno, digo, quedaría un poco incompleto. Lucila habló en algo de lo que refiere al surgimiento del Barrio San Agustín. Yapeyú ya existía y había sido el primer éxodo, en realidad, Yapeyú, de las épocas de las dictaduras militares previas a la del 76 y al Mundial del 78. Es decir, hacia aquella zona se fue corriendo de a poco en la dictadura de la Revolución Argentina, bueno, cuando después en la dictadura de la la Revolución Argentina también, si bien digo, la Libertadora, primero la Argentina, después en la época del Anuncio, en las intervenciones de los gobiernos de facto sobre no solo la nación, sino la provincia y la propia municipalidad. Pero en particular San Agustín, medio como que fue la última, habían llevado gente de Chalet, de Sarsotti, es decir, de los ingresos de la ciudad propia, habían sacado a las personas para que no se vieran los ranchitos de las villas miserias en los ingresos de la ciudad, ¿no? Uh-huh. Incluso también en la zona de Barranquitas, hubo un éxodo, empujados hacia Barrio San Agustín. Como recordaba Lucila, y también lo hacía Héctor Bonetti en algún momento con nosotros en las charlas que tenía, en ese tiempo de esas autoridades castrenses municipales, por supuesto, de facto, de manera compulsiva y con muy pocas cosas, le daban algunas chapas de cartón, algunas maderas, y directamente los trasladaban con esos cortes de ranchos y los dejaban allá en la zona. A fines del 76, principio del 77, fue la primera vez cuando esos camiones llegaron por el viejo camino a Esperanza, hoy Avenida Menchaca. No usaban ni la ruta 11 ni Teniente Loza, digamos, los llevaban por lo más oculto que se pudiera, de noche o en la madrugada, para que nadie viera que los iban y los dejaban allá, en la zona del viejo camino que iba al frigorífico, ¿no? Aquel frigorífico municipal que está allá en la Vera del Salado, ya mucho más del otro lado de la circunvalación hoy. Por ese lugar lo llegaban y en un potrero, de ahí tenían que, los bajaban y bueno, entre ellos tenían que buscar un lugar donde asentarse, donde quedarse, porque como decían antes, los habían barrido con los puchos, directamente los cargaban, iban al ejército, arriba del camión de municipal o del ejército, camiones volcadores, no crean que iban en ningún colectivo ni nada, ¿no? Y así los llevaban con sus pocas pertenencias, ¿no? De hecho, gente también de Alto Verde llegó allí en ese momento, después las zonas inundables terminaron por confinar a las personas a esos lugares también. Ya después con el surgimiento del traslado del mercado de abasto a aquella zona, el lugar cobró una dinámica distinta también, que no era solo la del cirujeo y vivir de la basura. Allí había un relleno sanitario muy grande que estaba en ese sector también, que era una cava en realidad operada por un privado, y en su momento fue como creció primero San Agustín 1, que fue un Fonavi, que digamos, pero no un tipo Fonavi de edificios, sino de casas, ¿no? Un grupo de viviendas que comenzaron a construirse, y también en San Agustín 2. Como mencionaba Lucila Viola hoy más temprano, cierta característica generó en la zona allí noroeste de la ciudad de Santa Fe, San Agustín 1 y 2, que tuvieron que ver con esto de que, como eran terrenos fiscales, esos terrenos finalmente terminaron en manos, por suerte, a través del Plan Lote, y cosas que se regularizaron recién ya en este siglo, no del siglo pasado, del siglo XX, digamos. Y en este sentido, como siempre, en los barrios postergados, los barrios más humildes, allí fueron los propios vecinos con las cooperativas que llevaron adelante el desarrollo de las viviendas, el agua potable, el tanque que se ve allí en San Agustín, que es visible aquí, Jessy me hace seña, Yasmín me hace seña. Hola Yasmín, ¿cómo estás?
1: Hola, buenas tardes.
0: Bueno,
1: buenas tardes.
0: Ella está en redes de aquí de la...
1: Sí, Pero me sumé un ratito al programa.
0: Ah, ¿vos sos de aquel barrio que me decís que sí, que sí? ¿O conocés?
1: No, conozco. Simplemente conozco, no bueno. Soy de aquel barrio.
0: Ah,
1: conozco,
0: bueno, estudiante del 12 también, en el Instituto 12. Yasmín está en las redes de aquí de la radio y se sumó un ratito, vino aquí al estudio a compartir con nosotros. Quería cerrar estas palabras hablando de cómo fue... que se llevó adelante, bueno, las distintas etapas con la vuelta de la gobernación de la democracia a partir del 83, el plan Lote surge también del gobierno de José María Bernet, pero fue un desarrollo que se fue llevando adelante. Pero como siempre, las mejoras en estos barrios postergados las lograron muchas veces, y en la gran mayoría, los propios vecinos trabajando por el barrio. Con cooperativas, poniendo el hombro, zanjeando, haciendo cosas para mejorar su propio lugar. Nos estamos despidiendo de este alma de barrio. Dale, Juan Manuel, vamos a escuchar un poco esta cumbia, que en realidad no es para este barrio San Agustín. Hay otro barrio San Agustín en Paraná, según tengo entendido. Y pero bueno... Me imagino que el barrio San Agustín de Paraná no debe tener una historia tan distinta de este de aquí de Santa Fe. Vamos a escuchar.

0: señor. Juan Manuel Zapata estuvo en la operación técnica. Hoy no estuvo allá en la planta transmisora, estuvo bancando los trapos acá de nuestro alma de barrio. Yasmín Rion estuvo ahora con nosotros desde redes de aquí de la radio, la propia radio. Le mandamos un saludo a Gabriela Rey, también a Adriana Crola. Bueno, un saludo a María Luisa Ferraris, que estuvo hoy más temprano con nosotros. Luis Ferreira, estreno de hoy.
1: Muchas gracias.
0: Lo vamos a seguir trabajando, el alfajor santafesino que está amasando.
1: Pero, ¿cómo no?
0: Necesito de don Hermenegildo.
1: Lo vamos a amasar más.
0: Sí, señor. Bueno, anda bien la golondrina, ¿no?
1: Volando. Perfecto.
0: El centro cultural allí en Recreo de Luis Ferreira, allí este espacio cultural de allí de Recreo. Bueno, en el final, un saludo a Miguel Ángel de la Fontana.
1: Gracias.
0: Ya está la preventa del nuevo libro sobre memorias de Barrio Candioti. Sería, se pueden contactar con vos en las redes, Miguel Ángel de la Fontana, que te busquen en Facebook, en Instagram.
1: Por supuesto,
0: a ver si Snapchat, me... TikTok.
1: No, TikTok no.
0: En Facebook y en...
1: Instagram también.
0: 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Está para hacer Universos en Escena con ustedes. Ya llega Miri López y está también en Maxi Marano. Y los dejamos con la continuidad de la radio. Nos despedimos con este alma de barrio. Nos quedaron varios saludos. Marcelo Berrón, bueno, a Juan José. Gracias a todos por hacerse vecino de nuestro programa. Ya llegará el tiempo de volver a abrir aquí las puertas de nuestro almacén de recuerdos santafesinos. Un abrazo grande.

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1: Hora 16, 2 minutos en el país. En la ciudad de Santa Fe, cielo parcialmente nublado, la temperatura 12 grados, la humedad 53%. Un socavón preocupa a familiares y vecinos en barrio Alvear. Denuncian que el hundimiento ha destruido la vereda y expuesto un caño troncal de gas, generando un riesgo inminente de derrumbe para las estructuras de las viviendas. Cabe recordar que el problema comenzó como un pequeño hundimiento el pasado 15 de abril y con el correr de los días se ha transformado en un cráter de 3 metros de largo. Ante la falta de respuesta de las empresas de servicio, los vecinos exigen una solución urgente antes de que ocurra una tragedia inminente. En otras noticias, la ciudad de Santa Fe se prepara para la cuarta marcha federal por la universidad pública. La UNL junto a la UTN Regional Santa Fe y las gremiales docentes, no docentes y estudiantiles convocan para el próximo martes desde las 16 horas en inmediaciones del Puente Colgante. Así se refería la rectora de la UNL, Laura Tarabella, al encuentro del próximo martes.
2: Preocupa a todos los que hoy estamos acá, que es la situación de ese retraso salarial de nuestros docentes, de nuestros no docentes, y lo que refiere justamente al sostenimiento de una política de acompañamiento estudiantil a las trayectorias estudiantiles a través del sistema de becas. Esos dos artículos, que son el artículo 5 y 6, es lo que la justicia le ha ordenado al Ejecutivo Nacional su implementación, en el marco de que todavía no hemos tenido respuesta.
1: Ahora las noticias del ámbito nacional e internacional con Ezequiel Ramírez.
3: El gobierno acusó a la UBA de extorsión política para acaparar el presupuesto. El subsecretario de Políticas Universitarias, Alejandro Álvarez, acusó a la Universidad de Buenos Aires de intentar monopolizar los fondos destinados a hospitales universitarios de todo el país. Además, aseguró que el gobierno nacional cumplió con todas las transferencias correspondientes. Según afirmó, el conflicto responde a una extorsión política impulsada por el vicerrector Emiliano Jacobiti para presionar por mayores recursos. En el exterior, 6 heridos y 6 desaparecidos en un nuevo ataque estadounidense contra barcos iraníes. Ocurrió cerca de Puerto de Omán y Teherán. Denunció que el ejército invasor terrorista de Estados Unidos violó el alto el fuego. Fuentes oficiales afirmaron que los heridos fueron hospitalizados y añadió que había un total de 20 personas a bordo de los barcos en el momento del ataque ocurrido el viernes por la noche.
1: En información del deporte, Unión se enfrenta esta noche a Independiente Rivadavia de Mendoza sin margen de error. 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Cerramos con el pronóstico del tiempo para el resto de la jornada. Nubosidad variable, condiciones estables y suave descenso de la temperatura. La máxima esperada es de 12 grados. Para mañana domingo se pronostica cielo despejado con poco cambio de la temperatura. Se espera una temperatura mínima de 4 grados y una máxima de 15. Cielo parcialmente nublado en la ciudad de Santa Fe, la temperatura actual 12 grados, la humedad 53%, a la hora 16, 5 minutos.
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0: 8 minutos, pasaron de la hora 16. Buenas tardes para todos, para todas. Estamos comenzando esta edición de Universos en Escena aquí en LT10, también en la X103.5, donde te vamos a estar haciendo compañía a lo largo de 2 horas con mucha información cultural, todo ligado a la Universidad Nacional del Litoral, y también muy buena música, ¿eh? Hace varios programas que no estábamos por cuestiones futbolísticas. Hoy, mirá, de casualidad, ¿eh? Porque el Tate juega medio tarde, pero si no también. Vamos a ver qué pasa el otro fin de semana, pero bueno, tenemos un montón de información que vamos a ir compartiendo con ustedes. Aquí, a mi lado, como ya hace varios sábados, y es un verdadero placer siempre saludarla, Mili López, ¿cómo le va? Un gusto saludarla.
1: Maxi Marano, ¿cómo le va? Muy bien. Qué frescor, ¿eh?
0: Se
1: vino con Tuti.
0: ¿Se tutea o no se tutea en radio?
1: Ay, a mí me gusta el usted, me gusta.
0: Pero sí.
1: Me gusta,
0: hay
1: como que...
0: Me dicen, no, ya fue.
1: Fina estampa.
0: A veces me dicen, no, ya fue, eso. Es más de otro tipo de radio, ahora es que... Viste que ahora todo es streaming, se habla de otra manera.
1: Sí, o sea, bueno, pero sí, nosotros vamos a hacer un poco de
0: nosotros
1: todo.
0: Sí.
1: Un poco de usted, un
0: sí,
1: poco
0: nos
1: de...
0: Nos gusta de también a hacerlo de esta manera, ¿eh? Bueno, Mili, mucha información tenemos en el día de hoy, variadito.
1: Hoy tenemos de todo, tenemos sí. Cine, tenemos teatro, música.
0: Música
1: en vivo,
0: música
1: vienen
0: en vivo.
1: Profesores del ISM con alumnas. Sí. Bueno, un programón. Impresionante. Y también trajimos música para ir desandando. También nos pusimos un poco retro este
0: sí,
1: sábado.
0: Vamos a estar retro este
1: un
0: sábado.
1: Poquito.
0: Vamos a ir allá para los años 80, me parece.
1: Para los 80, sí.
0: Cada uno por su lado, vos sos más más de acá. Vamos
1: sí,
0: a decirlo
1: sí,
0: de esa
1: sí,
0: manera.
1: Sí. Me gusta la música.
0: Sí, más nacional, sí. La música argentina. Mucho Fito, mucho Charlie.
1: Sí, un poco de todo eso.
0: Bueno,
1: a ver.
0: Virus, Abuelo de la Nada. No sé, uno se imagina. Grandes bandas allá de los años 80.
1: Eso vamos a traer para escuchar.
0: También, bueno, hay otro lado más oculto donde aparecen Todos Tus Muertos. Bueno, bandas ahí un poco más punks, más de la oscuridad porteña, vamos a decirlo de esa manera. Pero bueno, en este caso vamos a estar con algunos clásicos. Yo voy a hablar de algo que particularmente me conmovió.
1: Sí,
0: porque
1: te puso un poco sensible.
0: Sí, me puso sensible porque...
1: Ayer cuando armábamos el programa, vamos
0: justo,
1: a contarle a la audiencia.
0: Un amigo, Francisco Cecchini, me dice, prepárate para escuchar canciones de ella a lo largo de días y días, si llega a pasar algo malo, ojalá que no. Pero estamos hablando de la mismísima Bonnie Tyler, que permanece en un coma inducido tras haber sido operado de urgencia en Portugal. Tiene 80 años ya Bonnie, no es para nada joven, pero bueno, una vida cargada de grandes éxitos a lo largo de los años 80, y hay algo que a mí me marcó mucho, porque es como que no lo puedo entender. Hay una canción de cancha aquí en Argentina.
1: Es cierto, es verdad.
0: Que muchos la deben conocer, no la vamos a decir porque, bueno,
1: no,
0: tiene
1: no vamos a cantar
0: palabras,
1: nosotros acá.
0: Pero dice algo así como que jugadores... A ver si ponen ganas, ¿eh?
1: Sí, de otra manera lo dice.
0: Y el tema es el de ella, este tema que habla justamente de un corazón roto, un corazón dolido. Justamente este tema es el que vamos a escuchar. Quien no sepa qué canción es, bueno, la va a ligar a la cancha automáticamente, porque es como que se entrelaza.
1: Sí, la melodía esa que se mete en el inconsciente colectivo.
0: Si vas a la cancha y no sabes quién es Bonnie Tyler y no sabes qué es esta canción que vamos a poner, te va a aparecer ese jugador, esa canción que tiene que ver con los jugadores, el momento donde por ahí no están jugando muy bien y demás. Y bueno, pero es algo muy del argentino eso, de agarrar canciones y ponerle otra letra y cantarlas en la cancha. Bueno, 3424-366-432, ahí te comunicas con nosotros a lo largo de las 2 horas con este programa. Bueno, lo que te decíamos, mucha información.
1: Estaría buenísimo que los y las oyentes puedan decirnos qué músicas escuchaban de los 80,
0: sí,
1: porque
0: sí.
1: También está bueno eso para ir construyendo.

0: yendo la playlist entre todos.
1: Exacto.
0: Así que se comuniquen a ese WhatsApp y nos cuenten cuáles eran las melodías que sonaban en los 80, sí, y cuáles 90, rescataban. ¿No? Sí, bueno, nosotros somos más 90. Pero
1: como
0: bueno,
1: somos bastante melómanos, también sabemos mucho de música de
0: Son clásicos que se van perpetuando en el tiempo.
1: Exacto.
0: Bueno, ¿escuchamos a Bonnie?
1: Vamos a escuchar a Bonnie Tyler y sacar este gran tema. Que habla justamente de un dolor en el corazón. Y bueno, si vas a la cancha, seguramente también que lo conoces.

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0: gusto.
1: Un tema, por gustó, favor. Bonnie, ¿no? Legendario tema. Sí.
0: Bueno,
1: los operadores bailaban.
0: Sí, a Zapata le gusta.
1: ¿Cómo
0: le
1: va, Zapata? También.
0: Vamos a saludarlo, que no lo saludamos.
1: ¿Cómo va?
0: Bien. Zapata bien? Es de los 80.
1: Sí.
0: Sí, cuando bueno, él está en.
1: Somos todos más o menos de la edad, ¿eh?
0: En Música 10, que ya no la ex Variedades Musicales, él va mucho por los 80, yo siempre lo escucho. Bueno, saludamos también a Ezequiel, que está en el locución comercial, a quien estamos viendo acá. Bueno, y acá me dice un oyente, muy acertado, me dice, ¿no dijiste qué le pasó a Bonnie? Bueno, en realidad en Portugal la operaron de una cirugía intestinal de urgencia, y la verdad que se complicó bastante, ¿eh? Los médicos luego decidieron inducirla en un coma para facilitar lo que es la recuperación. Bueno, salió después un comunicado que decía, sabemos que todos le desean lo mejor y le pedimos que respeten nuestra privacidad en estos momentos difíciles. Fue lo que expresó el representante y la intérprete. Uy, qué temazos que tiene.
1: Aparte es todo como una época, sí. Su voz entre la música country y un poquito, claro, más avanzado hacia otros géneros.
0: Tal cual,
1: porque marcó una época.
0: Sí,
1: ¿no?
0: Y después todo lo que vino dentro de lo que es el glam rock y todo, también se utilizaba mucho esa voz rota, cortada, que ella lo hacía de una manera, lo hace en realidad de una manera muy, muy particular. Bueno, bueno, Taylor, escuchamos en el comienzo. ¿Y qué trajiste?
1: Y yo vengo con también clásicos, clásicos. Imaginémonos, sí, después de lo que fue la ebullición del rock nacional en Argentina, luego de la vuelta a la democracia, ¿no? Y traje un súper clásico que me encanta para este día gris, de Los Abuelos de la Nada.
0: Me encanta.
1: Mil Horas. El más clásico de los clásicos, sí, pero para ir repasando un poquito y meternos en otros universos sonoros, sí. Y en este rock que 80-90 fue una explosión creativa, y sí, vamos a ir recorriendo obviamente música de Charlie, música de Sumo,
0: sí,
1: Los Violadores, bueno, bien, varios sí, temas que marcaron también todo lo que fue esa década del 80 que estaba renaciendo.
0: Sí, a mí lo que me pasa particularmente con Los Abuelos de la Nada, que me pasa también con varias bandas, pero más que nada bandas nacionales, es como que yo me acostumbré a escucharlos, primero por mis hermanas, que son más grandes que yo, entonces ya tenía una manera de escuchar a Los Abuelos de la Nada. Después, a lo mejor había quedado como una cuestión más festiva, y me encontraba con algunos temas en, no sé, en un casamiento,
1: sí,
0: ahí cerca de las 5 de la mañana, cuando
1: ya cuando estás,
0: exacto,
1: roto.
0: y esa era otra relación. Y después más de grande, ahora después de los 40, escucho a Miguel Abuelo y escucho a Los Abuelos, y ahí a Cachorro, bueno. Sí. Uno lo escucha con otra fuerza completamente diferente y entiende el sonido disruptivo que tenía esa banda ya en los 80.
1: Sí,
0: ¿no?
1: Este tema puntualmente es de Calamaro, pero lo compuso Calamaro, un jovencito,
0: con 17 años,
1: muy jovencito,
0: 17,
1: sí, 17, ahí en esa banda impresionante de Los Abuelos de la Nada. Pero Miguel Abuelo, como creativo y como músico, sí, fue yo creo que una bisagra, uh-huh, en el rock nacional, uh-huh, porque también, como decís vos, ahora viéndolo en perspectiva, sí, del tiempo, el tipo realmente, no solamente creativo en las letras, sino también en la música, uh-huh, ¿no? Uh-huh. Y Los Abuelos fue una banda que fue la base para un montón de otras que vinieron después.
0: Uh-huh. Muy bien, escuchamos entonces Los Abuelos.

0: Bueno, ¿qué le pareció,
1: Maxi? Bueno, sí, es hermoso, es un tema hermoso.
0: Lo que tienen las canciones es que esa melodía que te contagia, como hablábamos de Bonnie antes y ahora de los abuelos, que te quedan en la cabeza dando vuelta y las tarareas todo el tiempo. No importa tanto si decís bien la letra, pero las tenés. Ese es el inconsciente colectivo que se va metiendo en un grupo social. Y bueno, acá en Argentina los abuelos han marcado toda una época.
1: Sí, bueno, y además también, lo mismo que decíamos de la música y las interpretaciones de algunas bandas, te pasa con las letras. Escuchas una letra y cuando tenés 12 años te dice una cosa, después cuando tenés 20 te dice otra.
0: Se resignifica
1: más de grande, claro, se van resignificando. Y eso pasa también con esta gran letra de los abuelos de la nada. 342-4366-432, ahí te comunicas con nosotros a lo largo de 2 horas. Ya vamos a estar hablando un poco de teatro. Se viene el estreno de la Comedia Universitaria, uno de los clásicos de la Universidad Nacional del Litoral y del Teatro Santafesino. Bueno, vamos a hablar de lo que va a estar ocurriendo. Vamos a hablar de cine también, como te decíamos, en un rato nada más. Y bueno,
0: sí, música. Yo voy a pasar, mientras tratamos de conectarnos con la gente de la Comedia Universitaria, voy a pasar un dato que en el MAC de la universidad, el Museo de Arte Contemporáneo, que está en Boulevard Galvez 1578, el próximo jueves 14 va a inaugurar su primera muestra, la primera muestra del año. Se llama Disidentes, tramas de la resistencia en el arte argentino. Es una curaduría de Rosana Biagini, y que lo que expone es parte de la muestra patrimonial que cuenta el museo, con obras de César López Claro, León Ferrari, Eduardo Iglesias Bricles, Ana Fabri y Daniel Santoro. Disidentes propone un recorrido por obras seleccionadas del patrimonio del museo, estableciendo relaciones entre producciones de distintos momentos del arte argentino. El eje de la propuesta se organiza en torno a la disidencia como práctica artística, entendida como una forma de cuestionamiento de normas, discursos y representaciones. Esto entonces va a ser la inauguración el jueves 14 de mayo a las 19 y va a estar expuesto hasta el 14 de junio. Así que esta es la invitación para la semana que viene, para ir a visitar este espacio hermoso que tiene la universidad, que es el MAC, que tantas obras de arte y tantas propuestas relacionadas a lo contemporáneo en artes visuales, es la propuesta de este espacio. Así que esa es la invitación para el jueves a las 19.
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0: Vos sabés, Maxi, que una de las producciones más importantes a nivel cultural que tiene la universidad, sí, es la Comedia Universitaria, que ya hace muchos años, más de una década, que está exponiendo diferentes obras de teatro, que la dinámica es, hay un jurado, hay una convocatoria, se presentan distintos proyectos, sí, se dialogan con estos jurados, se elige uno y se mantiene en cartelera durante todo el año, uh-huh, hasta los encuentros de los argentinos de artes escénicas, que también participan. Y bueno, cada año es una propuesta diferente porque depende también de la dirección, de la, sí, del proyecto que se presenta.
1: Sí, además lo que decimos siempre de la comedia está esto que es importantísimo, que es un empujón de algo tan importante como la Universidad Nacional del Litoral en el momento donde a veces el artista quiere pensar únicamente en el contenido, pensar en lo que se va a presentar, y bueno, ahí está este apuntalamiento,
0: sí, que
1: necesario
0: ayuda, desde la producción, exacto, desde todo lo técnico, porque se realiza ahí en las salas del Foro Cultural, uh-huh, en 9 de julio 2150, entonces también hay como toda una estructura que facilita, sí, a la puesta en escena.
1: Y bueno, la particularidad también de este año es que la presencia del clown dentro de la Comedia Universitaria, para charlar un poco de el contorno del invisible que ya se estrenó. Estamos en comunicación telefónica con Nana Municoy. Nana, ¿cómo estás? Un gusto saludarte.
2: Hola, ¿cómo estás, Maxi, compañía y a toda la audiencia? Buenas tardes, un gusto escucharlos.
1: Bueno, lo que decíamos, la comedia tiene eso, es un poco algo que ayuda al apuntalamiento, ayuda a los artistas a relajar o pensar en lo que realmente quieren, que es la producción en sí de lo que van a llevar adelante, y bueno, también ayuda para mostrar lo que uno hace, ¿no?
2: Exactamente, tal cual, como bien ustedes decían. En esta oportunidad es el primer año, sí, luego de 21 ediciones anteriores, en el que el jurado selecciona una propuesta de circo, uh-huh, uh-huh, lo cual para nosotros ciertamente ha sido un gran halago y al tiempo un desafío enorme.
1: Sí.
2: La compañía Cabeza Abajo existe desde el año 2010 y se conforma o se consolida como compañía hace aproximadamente unos 10 años, en un contexto de creación circense en Santa Fe, que es muy variopinto. Uh-huh, nosotros, uh-huh, siempre decimos que hay circos en Santa Fe, hay muchos, muchos circos, y bueno, nosotros venimos trabajando una estética de circo contemporáneo, a donde las fronteras entre el circo, la danza, el teatro, la música, el arte plástico, están bastante desdibujadas.
1: Sí.
2: Así que ciertamente ha sido un desafío y una apuesta enorme también por parte del jurado y de la universidad pública haber sido seleccionado y haber estrenado ya el sábado pasado a sala llena y hoy también ya con entradas agotadas esta obra que gustamos en llamar El Contorno del Invisible.
0: Uh-huh. Contanos, hola Nana, Mili López te saluda, ¿cómo estás? No,
2: hola Mili, ¿cómo estás? Muy bien.
0: Tengo varias preguntas, voy por la primera. Contanos cómo esto que vos decías, estos límites que se van desdibujando entre el clown, el circo, el teatro de sombras, ¿cómo se conjugan en esta obra?
2: Bueno, se conjugan de una manera bastante, bastante particular. Es una obra que apuesta muchísimo a impregnar los sentidos a través de imágenes que están de manera permanente invitando a los espectadores a que abran interrogantes. Hay cosas que decimos, hay cosas que no, por ende el público está terminando de completar la narrativa, que es algo que a nosotros también nos gusta muchísimo. De manera permanente, está todo hibridado. Hay también un soporte musical con música original que realizó Esteban Coutaz, que está buenísima y que es un colchón, es una capa más. Nosotros laburamos a partir de la conformación de distintas partituras que empiezan a juxtaponerse en lo que es la conformación de toda la puesta en escena y bueno, entre ellas hay una capa que tiene que ver con lo coreográfico, una parte que tiene que ver con lo técnico circense, hay una parte que tiene que ver con lo lumínico, a donde ahí se pone bastante en juego, uh-huh, las sombras, pero también hay una dramaturgia a través de la iluminación. Lo mismo sucede con la música.
0: Qué bueno.
2: Y lo mismo sucede con la danza, así que un poquito por ahí.
0: Y la otra incógnita la pregunta que me hacía cuando leía, porque no pude todavía ir a verla, no sé si se puede espolear un poco la disposición del público, pero digo, ¿cómo es llevar a una sala una práctica que por ahí uno la asocia más al teatro callejero o a espacios públicos abiertos? ¿Cómo fue ese desafío de pensar este proyecto para una sala?
2: La compañía tiene la característica de trabajar en múltiples escenarios, así que ciertamente hay cierta práctica, cierto ejercicio en el adaptar los espectáculos a sala. Inclusive los últimos años venimos trabajando bastante en sala y en realidad hemos hecho como el camino inverso. ¿Cómo salimos de la sala hacia el espacio público?
0: Ah, mira qué
2: bien. En este caso, cuando empezamos a imaginar la propuesta, estábamos tomando un café con Nati Fesia, que es quien codirige el espectáculo conmigo. Junto con ella venimos imaginando este proyecto, además de los demás miembros de la compañía, pero ciertamente es una dirección compartida. Estábamos tomándonos un café y apareció una servilleta, y a partir de esa servilleta empezamos a imaginar un poco el dispositivo escénico. Es una obra que el dispositivo escénico es bastante bastante relevante, inclusive en lo que el proyecto a lo que el proyecto se refiere, porque un poco a partir de ahí también, a partir de la investigación en torno a ese dispositivo escénico, es que se narra la obra también. Así que por un lado hubo que pensarlo, claramente hay una intención de recuperar los ruedos de los circos tradicionales.
1: Sí.
2: Claramente por el tamaño de la sala no lo podemos hacer, pero sí hay una intención clara de distribución del público, que se ocupa muy bien una de los seres que habitan este espectáculo, que es Liula, quien recibe a los espectadores y les acompaña a acomodarse en esta disposición que no es la tradicional a la italiana.
0: A la italiana.
2: Más no te voy a contar.
1: Bien.
2: Veniste, Mili.
0: Venga, yo ya sé algunas cosas, por eso pregunté, pero no quiero espolear, así la audiencia tiene ganas de ir a experimentar esto del contorno de lo invisible. Uh-huh. Y la pregunta también es, ¿qué se puede contar en cuanto a este nombre tan contundente, ¿no? Decías hace un rato que por ahí genera preguntas para que el espectador se vaya generando sus propias respuestas también.
2: Exacto. Cuando nos preguntamos en la compañía todo al respecto del nombre, nosotros primero delineamos el proyecto y por último lo nombramos. A través de una serie de palabras que fuimos como incorporando cada uno de los participantes, fuimos haciendo una lluvia de propuestas y el Ari Costanzo terminó un poco de redondear la propuesta, y fue esa de la que nos agarramos y terminamos nombrando el espectáculo con este nombre tan hermoso, que es El Contorno del Invisible. Creemos que hay muchas maneras de leer este contorno. Hay uno que a mí particularmente me gusta mucho poder pensar. Claramente, si hiciera la entrevista a Nati o a cualquiera de los intérpretes, que estarán por demás de dispuestos, si más adelante quieren hacerle una entrevista a ellos, podrán contar otra cosa. Para mí hay algo que está más ligado a nuestro hacer como trabajadores del circo acá, uh-huh, en la ciudad de Santa Fe y en Argentina, que tiene que ver con poder mostrarnos, con poder contornear aquello que parece que no existe o que no está, o que siempre históricamente, no siempre, digo, porque justamente este reconocimiento por parte de la universidad hace que ese camino que estaba de alguna manera al parecer oculto hace que tome luz,
1: sí,
2: que tiene que ver con nuestro ser constante de manera ininterrumpida hace tantos años, de repente puedan contornearse y pueda visibilizarse. Uh-huh. Así que de alguna manera el contorno del invisible es esto, es el circo, es esta manera de hacer circo que tenemos desde la compañía que venimos a ofrecerle a todos aquellos y aquellas que quieran acercarse a compartir y disfrutar esta propuesta, que al tiempo también es la primera que es apta para todo público. Es un espectáculo que está pensado para que puedan venir las familias con infancias de los 5 o 6 años aproximadamente a disfrutar de una propuesta que bueno, que a más de uno deja lagrimeando, a más de uno emociona,
1: sí.
2: Tiene de todo, desde principio a fin, y estamos muy satisfechos de lo que hemos logrado.
1: Nana, ¿qué nos podés contar del camino realizado por la compañía? ¿Qué nos podés decir de la compañía que integrás? Y bueno, este gran mérito de llegar ahí a la comedia y sobre todo esto, hacer visible un poco esto que era medio invisible o por lo menos estaba oculto, como vos decías.
2: Mirá, nuestro camino un poquito empezó de manera como muy humilde, con una intención por parte mía y de en su momento Aime Luna, que hoy se dedica a la fotografía, pero fuimos quienes nombramos a este dueto. Allá por el año 2009 aproximadamente empezamos a traer principalmente la técnica del trapecio fijo a la ciudad, sí, de Santa Fe, que no tenía un desarrollo muy grande. Ha sido mi especialidad durante muchísimos años y un poco por nuestro contexto de creación. Nosotros tenemos sede en el Centro Cultural y Social El Birri desde nuestros orígenes. Eso ha conjurado para que de algunas maneras las distintas artes populares también pudieran formar parte de nuestras propuestas. Ciertamente nos hemos dedicado muchísimo a la formación con la intención de poder multiplicar el hacer circense en la ciudad de Santa Fe. Hemos presentado varios espectáculos de calle y múltiples posibilidades de laburo también, porque nuestro hacer es bastante variopinto. Laburamos desde en un cumpleaños de 15 hasta en un evento del Ministerio de Cultura, hasta en los carnavarriales de Barrio San Lorenzo también. Y bueno, en estos últimos años venimos bastante laburando en sala con algunas propuestas que sacamos, pero la mayoría adentro de la sala, en esta hibridación o en esto que nosotros llamamos, o que se llama en general, circo contemporáneo, a donde, bueno, no solamente se busca darle preponderancia a la técnica del circo, sino que también nos dotamos de artes amigas para poder generar piezas escénicas que de manera muy poética, y algo de la poética del lenguaje circenso, por lo menos de cómo lo abordamos nosotros, que creemos que es muy rica, que es muy valiosa y nos encanta poder compartirlo.
0: Nana, muchas gracias por esta comunicación. Seguramente vamos a estar comunicándonos también con otros integrantes del grupo para también ver desde otro lugar esta obra y conocerla. Invitemos a todos y a todas para los sábados a las 19 en la Sala Maggi, ¿no?
2: Exactamente, los sábados a las 19. El equipo es muy grande, van a ver en escena a cuatro intérpretes del Circo Santafesino, pero al tiempo, bueno, hay mucha gente por detrás que estuvo trabajando. Nombré al principio de la entrevista a Esteban Coutaz, pero también estuve acompañando a Mariana Gerosa en la asistencia integral, diseño de maquillaje y de peinado, también en la asistencia técnica del movimiento Antonio Rochi y Gastón Oneto, la Luli de Frutos y Eve Medina en el diseño y en la confección de los vestuarios, exactamente. Tuvimos varias asistencias técnicas, entre ellas de la Male Beites, que es una artista que queremos mucho, que está radicada en San Marcos y que, bueno, el año pasado nos visitó y, bueno, y estuvimos compartiendo unas dinámicas junto a ella y que, bueno, justamente el domingo que viene va a estar acá en el Jardín de los Presentes brindando un seminario también de clown, así que, bueno, que también es un arte que amamos y que está muy presente en nuestro espectáculo con pequeños guiños al payaso clásico, unos gags que a más de un adulte va a hacer sonreír por la inocencia y la transparencia. Y no me quiero olvidar de más nadie, seguramente.
0: Es un montón de gente, pero bueno. Después nosotros lo vamos a ir repasando.
1: Cuando uno se mete en esa, ahora tenés que salir.
2: Repásenlo. Queremos agradecer también infinitamente a todos los trabajadores y las trabajadoras de la universidad que a lo largo de más de 50 ensayos estuvieron abriéndonos las puertas para que podamos encauzar este proyecto, a toda la producción del Foro Universitario, el equipo de comunicación, al Centro Cultural del Birri y a la Picúa Circo también, que fueron casa para la realización. Y bueno,
0: Vamos a ir nombrando, tranquila. Gracias por esta charla y mucha merd, como se dice en el teatro.
2: Gracias. Ya dentro de un ratito salimos de escena. Las entradas se pueden reservar a través del WhatsApp del foro. Pueden ingresar en la bio de nuestro Instagram, que es @cabezaabajo, y ahí hay un link para que puedan directamente derivarse ese número telefónico y hacer sus reservas.
1: Bien, Nana, muchísimas gracias.
2: Gracias a los dos.
1: Nana Municoy, El contorno de lo invisible. Bueno, ya se estrenó la comedia universitaria, vayan y vean esta gran obra. Te traje con una canción del año ahí al límite, 1989.
0: A ver.
1: Es un año que particularmente a mí mucho no me gusta, pero bueno, no sé, yo soy hincha de Colón, el 89 no me gusta.
0: Sí, el 89 no está bueno para los hinchas de Colón.
1: Es como que tendría que venir 88 o 90.
0: Para nuestra productora sí, porque Maggie está tengue.
1: Pero bueno, año 1989, este año, tanto le gustan los hinchas de Unión. Bueno,
0: ¿qué canción? A
1: ver. Paul McCartney, señor Paul McCartney. Y una canción del año, de ese año, se llama This One, pertenece al disco Flowers in the Dirt. Y bueno, particularmente cuando uno escucha la letra, tiene que ver un poco con las cosas que no hizo hace un tiempo. Viste, cuando vos decís, la verdad que si yo tendría esta persona adelante, a lo mejor podría decirle algo. Es como que es una... un mimo, me parece, particularmente a John Lennon. Esta canción habló un poco del arrepentimiento, habló un poco de no haber expresado los sentimientos a tiempo, y es una gran canción de Paul McCartney que escuchamos año 1989, ahí al límite de terminar los 80, y esta gran canción que se llama This One.

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7: Diez minutos para llegar a la hora 17. Bueno, continúa el ciclo de cine y memoria. Durante todo el año hay una serie de proyecciones de películas, también documentales, todo vinculado con la última dictadura militar, la memoria, la justicia, en este año más que importante, ¿no? Y en el marco de estas actividades que comenzaban allá por el 24 de marzo, pero que, bueno, que siguen también a lo largo de todo el año. Todo comenzó ya por el 27 de abril en la Facultad de Ciencias Jurídicas y ahora, bueno, el próximo 11 de mayo, a partir de la hora 18, el ciclo se va a llevar a cabo en el sitio de memoria, la ex comisaría cuarta aquí en la ciudad de Santa Fe, ahí en calle Zavalla, al 2400. Y bueno, vamos a hablar de las proyecciones que se van a dar y para saber un poco más estamos aquí con Marinette Nicola. A quien saludamos. ¿Cómo va? Un gusto saludarte.
8: Hola, ¿cómo están?
7: Bueno,
8: muchas
7: bien, la verdad que bien.
8: Gracias por la invitación.
9: Bienvenida.
7: No, un verdadero
9: gracias.
7: Placer. Y bueno, a lo largo de la historia siempre el cine fue de la mano, lamentablemente, pero también como un factor importantísimo de memoria, ¿no? Para ver qué es lo que ocurrió aquí en la Argentina en una de las épocas más oscuras, no solamente de este país, sino de Latinoamérica, con la última dictadura militar. Y bueno, el cine siempre estuvo muy presente, desde la historia oficial hasta un montón de otras películas, documentales a lo largo de la historia. Y bueno, por eso es tan importante este ciclo que se lleva a cabo aquí en la ciudad. Bueno, hablemos un poco de esta fecha que se viene, el 11 de mayo.
8: Bueno, primero, antes de la fecha del 11 de mayo, sí, vamos a hacer un reconto por ahí, porque el ciclo de cine y memoria tuvo como dos momentos, uh-huh, como vos uh-huh marcabas, el 27 de abril en la Facultad de Ciencias Jurídicas y Sociales se proyectaron materiales producidos por el Taller de Cine de uh-huh la UNL, uh-huh, entonces como para revalorizar, diríamos, las producciones de la universidad en vinculación con la última dictadura cívico-militar. Allí se proyectaron Laura y Huellas, sí, de María Claudia Raimondi, y La Casa de Al Lado, que es una de las primeras producciones en torno a la dictadura y es la primera producción santafesina, uh-huh. diríamos, que revisita la dictadura de Raúl Besseiro. Uh-huh. Así que me parece que antes de irnos a lo que viene, sí. está bueno, que si bien ya pasó, pero está bueno, diríamos, recordarlo. Y el 6 tuvimos una proyección en el Museo Etnográfico de la ciudad de Santa Fe, de una película que nunca se estrenó en Argentina, fue la primera vez que la proyectamos, que es Yo, Sora Liz, en torno a la historia de Alice Dumont, una de las monjas francesas secuestradas, desaparecidas y asesinadas por la dictadura, en base a su intercambio epistolar, a sus cartas con su familia, ¿no? Uh-huh. Alice Dumont se radicó en Argentina en el 67 y desapareció en el 77, así que a partir de sus cartas podemos reconstruir la historia argentina y un montón de procesos vinculados a la historia argentina. ¿Y por qué lo rescato, diríamos? Fue una proyección muy conmovedora. Hubo muchos estudiantes, que eso es bueno, porque cuando nosotros sacamos la universidad a la calle, o sea, también queremos que haya vinculación con el medio, y muchos estudiantes del Instituto de Cine de Santa Fe, ¿no? Con el estudiantes del ISCA, pero también muchos expresos políticos. Y algunos de ellos habían estado detenidos uh-huh. ilegalmente con el director del documental. Entonces, por lo tanto, hubo
9: qué fuerte, toda una, qué emotivo, sí, ¿no?
8: Hubo unos relatos de experiencias, sí. y además un preso que conoció a Alice Dumont y que tuvo contacto también y discusiones políticas porque estaban en grupos distintos. Así que fue muy, muy interesante ese encuentro, y sobre todo para los jóvenes, ¿no? Porque uno haciendo esto está pensando en los jóvenes. No tenemos que perder la memoria, y la única forma de construir memoria es activar en los jóvenes ciertas cuestiones.
9: Pensaba recién, antes de meternos en la fecha que viene, esto de la palabra encuentro, ¿no? Que más allá de la proyección del film, lo interesante es lo que sucede después, ¿no? Ese intercambio entre el público, si está el director, ustedes como gestores. ¿Qué pasa en esos encuentros?
8: Sí, justamente, a ver, a mí me gusta sacar el cine, ¿no? A la calle, y sobre todo el cine documental. Sí. Yo investigo con eso, ya el año pasado hablamos bastante sí. de esto, pero me parece que el cine sigue teniendo esa potencia militante, diríamos, de mostrar, pero al mismo tiempo activar, ¿sí? Uh-huh. Activar conciencia, activar conocimiento y activar interacción. Y la verdad, en este caso fue maravilloso, diríamos, el intercambio. Yo no quise comentar la película, invité a Roberto Pozzo que la comente, porque justamente Roberto es un compañero de detención ilegal, junto con el director, que no pudo participar porque vive en Francia. Bien. Entonces, Roberto pudo contar, diríamos, según su amigo, cómo le había transmitido la idea, ¿no? De cómo llegó a los materiales, cómo hizo la película, por qué la hizo y demás. Y bueno, eso es maravilloso, porque además, chicos de 19, 20 años que tal vez escucharon hablar muy poco o se interesan muy poco, diríamos, en torno a la historia siempre es áspera, uh-huh. Pudieron interesarse, pudieron interactuar, diríamos, en torno a vivencias particulares y específicas. La verdad que creo que eso es la riqueza, ¿no? Y nos fuimos del museo porque la gente del museo se tenía que ir. Empezamos a las 6 de la tarde, eran las 9 de la noche, y hubo un grupo de pibes que siguió hablando con los expresos políticos fuera del museo. Entonces vos decís, bueno, acá estuvo bien, fue uh-huh. como misión cumplida.
7: Esto, claro, esto dio su fruto.
8: esto dio buen resultado.
7: Sí, sí, bueno, eso te iba a decir, a lo mejor los que tenemos algunos años más, bueno, sabemos lo que ha ocurrido, o hay documentales que ya hemos visto, o hay películas que ya hemos visto, y a lo mejor vamos a este tipo de ciclos para compartir después algunas palabras, algunos momentos, cambiar algunas opiniones. Pero ¿qué te pasa a vos al ver los chicos tan jóvenes que en realidad no, no saben qué pasó y la única manera que podemos hacer memoria es con el relato boca a boca, con el apoyo documental.
8: Sí, y creo que volver a los testimonios. Nosotros, como vos decís, somos una generación que venimos con una lucha por el reconocimiento, sí, de ciertas políticas públicas, sí, ¿no? Y de derechos humanos que las vivimos en carne, ¿no? Uh-huh. Y la militamos en la calle, la militamos en el aula. Y como que los pibes, creo que hoy en día, con todos los derechos, creen que los derechos se ganan de una vez y para siempre. Sí. Y me parece que nuestro contexto nos está dando varios reveses,
7: no, ahora no.
8: Que claro que no, que hay que tener una vigilancia constante, sí, en torno a los derechos y sobre todo los derechos humanos, ¿no? Y bueno, yo soy una gran militante de los derechos, uh-huh, humanos, y sobre todo en relación a la historia reciente en las aulas y también en la calle, por eso ando con mi cine ambulante, parece, sí, sí, ¿no? Y la verdad que es interesante verlos reaccionar, uh-huh, ¿sí? Y despertar el interés, porque de última es despertar la curiosidad, despertar el interés y que después se te acerquen y te pregunten, bueno, ¿y qué otra cosa puedo ver? ¿O qué puedo leer? Eso me parece que es como la primer semilla que uno puede sembrar, diríamos, para que esto se reactive. Porque me hago cargo, creo que así como somos la generación de que luchamos ciertas políticas y ciertos, uh-huh, reconocimientos, también en algún momento nosotros como que nos tranquilizamos y dijimos, ya está. Acá logramos el reconocimiento de estas cuestiones, sí, y viste, y como que nos tranquilizamos, uh-huh, decir, bueno, ya está, ya lo logramos, o sea, se avanzó con los juicios, o sea, como que consideramos que la democracia y el Estado de Derecho estaban, diríamos, consolidados, y bueno, vemos que no era tan consolidado, no, que había estructuras bastante débiles y que, bueno, me parece que es buen momento para empezar otra vez a reforzar.
9: Si te parece, por la hora vamos a noticias y, sí, después volvemos para difundir este 11 de mayo.
7: Exactamente, ya te vamos a decir que se puede ver en el ciclo de cine y memoria, en la fecha que se viene ahora el 11 de mayo. Estamos charlando con Mariné Nicola. Bueno, en un ratito seguimos esta charla. Ahora 17 en punto, momento de noticias aquí en la 10.
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10: 17 horas, un minuto en el país. Cielo nublado en la ciudad de Santa Fe, la temperatura actual 12 grados, la humedad 53%. Dos hombres quedaron internados en la terapia intensiva del Cuyen tras una colisión moto-peatón ocurrida en la ruta 11 a la altura de Recreo Sur. El motociclista ingresó con politraumatismos de gravedad en su cabeza y cervicales y el atropellado con traumatismo de cráneo. Así se refería el director del Hospital Cuyen, Bruno Moroni, sobre el estado de salud de ambos heridos.
11: Un paciente que ingresó por politraumatismo, con traumatismo encefalocráneo grave, un paciente que se encuentra en asistencia mecánica respiratoria con drogas vasoactivas con pronóstico reservado. Un paciente que se encuentra estable hemodinámicamente, respirando aire ambiente, pasa a unidad de terapia intensiva para control.
10: En otras noticias, reiteramos, aumentará en los próximos días la tarifa de transporte urbano de pasajeros. La actualización será del 10,5% respecto de los valores vigentes para quienes tienen la tarjeta SUBE registrada, con un valor de boleto frecuente de 1.900 pesos. En tanto, el precio de la tarifa plena será de 2.111. Esto decía el intendente Juan Pablo Poletti sobre el transporte local.
12: Nosotros colaboramos porque duplicamos el aporte que venimos realizando al municipio, así que, y provincia también está haciendo un esfuerzo muy importante. Acá lo que falta es la pata nacional, y esto hay que decirlo bien claro. Los santafesinos seguimos pagando un impuesto para subsidiar el transporte y se subsidia el AMBA, y el AMBA aumentó el boleto del colectivo, así que no descarto que tenga que ser la posibilidad de tener que aumentar, y si lo hizo Buenos Aires subsidiado, vuelvo a insistir, otra vez no, 20% el combustible aumentó.
10: Ahora noticias del ámbito nacional e internacional con Ezequiel Ramírez.
13: La oposición en la Cámara de Diputados impulsa una sesión especial para tratar el caso Adorni. Los proyectos confluyen en la solicitud de informes verbales del funcionario denunciado por enriquecimiento ilícito que, en las últimas horas, recibió un nuevo respaldo del presidente. Adorni ya estuvo en el Congreso el 29 de abril para brindar su informe de gestión, aunque declaró que las respuestas a sus denuncias están en la justicia. En el exterior, el director de la Organización Mundial de la Salud aseguró que está controlada la llegada del crucero con hantavirus a las Islas Canarias. La OMS elevó a 6 los casos confirmados, mientras 2 continúan siendo sospechosos. Distintos organismos trabajan a contrarreloj para que la operación de evacuación prevista para mañana se realice en el menor tiempo posible. En España se sigue pendiente de la evolución de la mujer de Alicante, que pudo estar en contacto con la mujer neerlandesa fallecida en Johannesburgo.
10: En información del deporte, el Mundial 2026 ya tiene definidos a los artistas que se presentarán en sus ceremonias inaugurales. Esta edición contará con la particularidad de que por primera vez serán 3 los países organizadores y además se realizará un show antes del partido inaugural de cada uno de los anfitriones. Para el primer partido que se dispute en México, cuando la selección azteca se enfrente con Sudáfrica, cantarán Maná, Belinda y Los Ángeles Azules. En Toronto, el primer partido de Canadá será frente a Bosnia y Herzegovina. En esta ocasión, los artistas que dirán presentes serán Michael Bublé, Alanis Morissette y Alessia Cara. Y por último, cuando Estados Unidos inaugure su sede frente a Paraguay, Katy Perry, el rapero Future y el DJ Sanjoy serán los encargados del espectáculo. Pronóstico del tiempo para lo que resta de la jornada: nubosidad variable, condiciones estables y suave descenso de la temperatura. Para mañana domingo se pronostica cielo despejado, poco cambio de la temperatura, una mínima de 4 y se estima la máxima llegaría a 15 grados. El cielo en la ciudad de Santa Fe continúa nublado, la temperatura actual 12 grados, la humedad 53%, a la hora 17:05.
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0: tomaban los testimonios y las declaraciones, ¿sí?, de los familiares o de los sobrevivientes, y a partir del material ese es que se construye luego el Nunca Más, ¿no? Se seleccionan ciertos casos como emblemáticos y se publica el Nunca Más, pero además ellos han dejado un legado impresionante en cuanto a archivo, ¿no?, de toda esa selección, todos esos testimonios que han recolectado. Así que es muy interesante porque todos eran jóvenes que trabajaban ad honorem, trabajaban en el marco de edificios del Ministerio de Justicia. Así que, bueno, no quiero hacer spoiler, claro, pero es interesante. Vamos a contar con la presencia de Juan Arazi, que es su director, así que también vamos a poder charlar e intercambiar no solo entre los presentes, sino también con el director.
1: Y también, digo, la locación de esta proyección tiene un peso simbólico. Sí. Muy fuerte, ¿no?
0: Sí, o sea, creo que también fue intencional que podamos llevar, diríamos, esta historia que habla de archivos, que habla, diríamos, de archivos que luego movilizan, diríamos, el ejercicio de la justicia, porque es a partir de allí que luego se comienza a tramitar el juicio a las juntas y, bueno, luego De varios años, cuando logramos derogar las leyes de impunidad, rehabilitar los juicios por delitos de lesa humanidad, creo que sentaron las bases, diríamos, para que el sistema de justicia comience a operar en torno a estos casos, ¿no?, de terrorismo de Estado. Y les adelanto que tenemos una nueva fecha, que es el 12 de junio. A las 19 horas, esto va a ser en el foro universitario, o sea, en el foro cultural de la UNL, y allí vamos a proyectar Traslados, que también se estrenó en marzo y es, diríamos, un documental dirigido por Nicolás Gil Lavedra y que está basado en una investigación en torno a los vuelos de la muerte. Como saben, si bien siempre hubo indicios, sospechas y demás de la existencia de los vuelos, pero bueno, es una investigación muy fundada, con pruebas, diríamos, de la existencia de esos vuelos y hasta la identificación de ciertos casos, diríamos, que fueron víctimas, ¿no?, y desaparecidos a través de los vuelos. Así que, bueno, y en la cuarta, el 11, me había olvidado, previo a la proyección, o sea, vamos a tener la recorrida por el espacio de memoria para aquellos que no la conozcan o les interese recorrerla nuevamente. Así que están todos invitados, porque creo que va a ser una, si bien es lunes, pero creo que va a ser una jornada interesante e intensa para conocer, ¿no? Para conocer los jóvenes, para que conozcan estos espacios, para que conozcan los archivos que hay en torno al terrorismo de Estado y para construir memoria.
2: Bueno, todo esto va a estar ocurriendo ahí el 11 de mayo en el sitio de memoria, ex comisaría cuarta, doctor Zavalla, 2498, bueno, entrada libre y gratuita, obviamente, sí. Vayan y disfruten de con la de piano.
0: Por ahí, si me das, me olvidé que esto es el esfuerzo, diríamos, colectivo de un conjunto de instituciones que formamos parte de la universidad, ya sea el CIESEC, o sea, el Centro de Investigaciones en Estudios Culturales, Educativos, Históricos y Comunicacionales, que yo dirijo y a partir del cual proponemos las propuestas, pero también de la Secretaría de Extensión de la UNL, del Programa de Derechos Humanos de UNL, de la Secretaría de Cultura de la provincia, y que por ello también participó el Museo Etnográfico y el sitio de memoria excomisaría cuarta, así que me parecía que era interesante nombrar. Y al mismo tiempo quiero invitarlos a ustedes, que seguramente van a estar, pero también a quienes estén escuchando, que nos apoyen y que nos acompañen en la marcha universitaria, en la marcha federal universitaria del 12 de mayo. Desde la ciudad universitaria partimos a las 15 horas, a las 14 horas los estudiantes están convocando a cartelazos, o sea, a elaborar carteles y demás. A las 15 partimos en la marcha, hay una primera concentración en frente a Canal 13, donde va a converger gente de la UTN y de otras facultades.

0: Ahí marcharemos para llegar a rectorado y las 17 horas el acto central, diríamos, la lectura del documento unificado entre los gremios docentes, no docentes, el CIM, porque bueno, sacamos la universidad a la calle, venimos con una serie de actividades intensificando, diríamos, nuestra presencia en la comunidad, aunque nunca dejamos de estar, pero bueno, sí, creo que la hemos intensificado justamente reclamando por el cumplimiento de la ley de financiamiento universitario, que ya tiene casi 6 meses o más, ya perdí la cuenta de su aprobación, y que no solo afecta directamente a los salarios docentes y no docentes, sino que se está vaciando muy lamentablemente todo lo que es el funcionamiento de las universidades públicas. Es algo que excede mucho más que una cuestión salarial. Entonces me parece que hay que apelar, diríamos, a la sociedad que comience a tomar conciencia de la relevancia que tiene la educación pública y gratuita en nuestro país, que es un ejemplo a nivel latinoamericano al menos.
1: Sí, es así. Marine, gracias por llegarte hasta acá, que también es un esfuerzo, pero es más lindo cuando es compartido. Sí. Y seguramente vamos a estar hablando durante el año nuevamente con vos, porque sos muy activa, siempre estás llevando propuestas y visibilizando todas estas problemáticas. Así que gracias por venir hasta LT10 y seguramente vamos a ir pasando toda esta data para que la gente se acerque al ciclo de cine y también a la marcha.
0: Muchas gracias a ustedes.
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0: volvemos y esta es la sección que más me gusta de este programa.
1: Sí, obviamente, porque va a haber música en vivo y es un verdadero placer disfrutar de muy buenos sonidos. Ya se está preparando todo acá, ¿eh?
0: Sí, acá está sonando todo en vivo, que es lo más lindo que tiene este estudio, recibir a los artistas, a los y las artistas.
2: ¿Mili, vos vas a tocar también?
0: No, ya dije...
2: Mirá que yo sé cosas.
0: Ya colgué, exacto.
2: Puedo contar cosas.
1: Bueno, quien habla es Fabián Pinola, que está aquí, Nadia Chin, Valentín Espinosa, el trío Tambor y Voz. Bueno, van a estar tocando algunas canciones.
0: ¿Quién fue el creativo del nombre?
1: Sí.
0: ¿Cómo salió este nombre, Tambor y Voz? Que puede ya ser. Dice un montón, ¿no?
2: Puede ser, sí. Puede ser. Okay, estamos
3: creemos
2: haciendo
3: que
2: memoria.
3: Fue Fabián, no nos acordamos.
2: No nos acordamos.
3: Un poco los tres.
2: Y en realidad sí, un poco los tres. Una de las cosas que nos estimula mucho de este trabajo que estamos haciendo juntos es que casi todo sale así. De alguno de
0: fluye.
2: Sí, alguien lleva una propuesta, tanto en términos de bautizar el grupo como el repertorio, los arreglos y hacia dónde fue caminando, ¿no?
0: Contemos que este trío está integrado por un docente, una alumna y una egresada. Es interesante porque...
1: Tres instancias.
0: Sí, pero además por el cruce, ¿no?
2: Sí.
0: Generacional, por el cruce de propuestas también, porque vamos a hablar de la estética de este trío. Y también me parece interesante que, como hablábamos con la profesora anteriormente, esto de mostrar un poco lo que pasa en el instituto, ¿no? Este ciclo de docentes y alumnos que está sucediendo desde el año pasado, o creo que antes.
2: Sí, creo que tiene dos o tres años ya.
0: Sí, pero creo que en el foro empezó el año pasado.
1: Sí,
0: bueno, me parece que está bueno también para mostrar lo que pasa quizás en los pasillos del ISM y que quienes no estamos ahí no lo podemos disfrutar. Me gustaría empezar a escuchar algo, si prepararon algo para tocar, y después seguimos charlando.
2: Improvisamos acá.
0: Bueno, improvisar también es parte de la música.
1: Bueno, claro. Vamos a decir que más allá de la música en vivo, se van a estar presentando en la Sala Saer del Foro Cultural de la Universidad Nacional del Litoral, ahí el 9 de julio 21:50. Esto va a ser el jueves próximo,
2: a partir
1: de la hora 20. Estamos hablando de Tambor y Voz. Bueno, lo que decíamos, Nadia Chin, Valentín Espinosa, Fabián Pinola, y hay instrumentos acá.
2: Y vos es que, una cosita, perdón, pero estaba pensando cuando estaba hablando recién la profe, la compañera, que está como el grupo invitado Casa del Viento.
1: Bien.
2: Que es un grupo del cual los tres somos integrantes.
0: Ah.
2: Sí, mirá, los tres.
3: Nos autoinvitamos.
2: Se
1: autoinvitan.
2: yo lo guiso, yo me lo como. Y vos es que para nosotros fue muy fuerte y muy lindo porque tocamos en las dos vigilias del 23. Tocamos en la primera del año pasado, que nos invitaron, bueno, los amigos, los compañeros de hijos y de nietes, nos invitaron a tocar el himno, porque hacemos una versión del himno nacional, todo con instrumentos andinos, una versión de aerófonos andinos, sin ningún otro instrumento, y este año se repitió la experiencia de tocar a las 12 de la noche, o sea, al comienzo del 24 de marzo, recontra emocionante, lo que pasa ahí es una cosa... Tremendo.
1: Bueno, Tambor y Voz, tuvieron instrumentos, hay percusiones, hay guitarra. Bueno, vamos a ver cómo suena. ¿Qué vamos a escuchar?
2: ¿Qué hacemos?
3: Vamos a hacer contacto directo con Noelia Recalde primero.
1: Muy bien.

0: Bueno, hermoso como arrancamos, La verdad que suena espectacular.
1: Bueno,
0: acá están los profes.
2: Este lo propuso.
0: Algo de candombe, tirando a marcha camión. Por
2: un momento, sí, exactamente.
3: Mirá el oído de Maxi. Vamos, Maxi.
0: Empezó
2: a tirar ahí.
0: Bueno, vengo bien.
3: ¿Te pongas colorado, Maxi?
0: No, pero es hermoso tema, la verdad.
3: Hermoso, muy lindo.
0: A disfrutarlo viene por ahí.
3: A mí lo que me sorprendió cuando leía la información de este grupo era esto de abordar compositoras jóvenes, uh-huh, como Noelia Recalde, que cantaron recién, sí. Paula Prieto, Sofía Alves, y me puse a investigarlas, y la verdad que está bueno, porque uno por ahí cuando empieza a investigar o a meterse en ciertos géneros o subgéneros, siempre se remite a esos clásicos, uh-huh, que para versionarlos también es todo un desafío, pero digo, incorporar en el repertorio compositoras nuevas me parece como una apuesta desafiante, y me gustaría que me cuenten cómo las eligieron, por qué las eligieron, y al mismo tiempo, qué encuentran en esas músicas que resuenan en ustedes.
4: Yo creo que es un poco la música que solemos escuchar, que nos gusta, vamos trayendo artistas, las elegimos porque, bueno, muchas son grandes referentes. Noelia Recalde, de hecho, es inmensa. Bueno, también tocamos una de Julieta Rada, como que creo que las elegimos porque es la música que a nosotros nos inspira, nos gusta, escuchamos a diario, y para crear y para hacer algún cover o algo, y la traemos, la escuchamos juntes, y desde ahí nos lanzamos a probar, jugar, hacer algunos cambios nuestros, agregamos tambores.
5: Claro, todo, uh-huh, va un poco hacia, uh-huh, la percusión.
0: Sí.
5: Uh-huh. En realidad nosotros primero nos juntábamos a tocar rumba.
0: a tocar rumba
5: y candombe del litoral, y era eso, como un grupo de estudio de tambores. Y bueno, como nos gustan mucho las canciones también, fuimos más para ese lado de hacer estos covers. Son todos temas de otras personas, de otros compositores y compositoras. Pero bueno, sí queríamos meter mucho la percusión, así que todos los temas tienen un poco de eso.
2: Yo creo que también nos funciona muy bien el hecho de que, desde luego, nosotros también escuchamos clásicos,
3: sí,
2: escuchamos,
3: sí. Sí,
2: y mucha música. Bueno, y transitar el una facultad de música también te hace conocer un montón de cosas y formarte en historia de la música y tal. Lo que pasa es que, o por lo menos yo siento esto, creo que estas compositoras jóvenes o compositores también no están tan pegados a las especies musicales.
0: Claro.
2: No son tan de género. Uh-huh. Esto es una chacarera, esto es un no sé qué. Entonces nos permiten a nosotros, o sea, son músicas como que tienen las puertas muy abiertas.
0: Sí.
2: Y por eso intersticio, nos vamos colando para ir probando estas
3: salir
2: cosas.
3: Salir un poco del catálogo,
2: sí,
3: digamos,
2: sí.
3: Y meterse en que la música.
2: Son músicas
3: toda...
2: que ya vienen, ya la propuesta compositiva son más abiertas, son más flexibles.
0: Y sí, además funcionan como un fusible entre lo ortodoxo y lo de todo el tiempo pasado fue mejor. No
2: sí.
0: sé, como decir, bueno, no, hay compositores nuevos que uno puede escuchar, los puedes encontrar, y realmente hacen cosas maravillosas.
2: Claro.
0: No es que todo lo nuevo, bueno, lo de antes era mejor, ni tampoco, bueno, si no suena de tal manera, no es chacarera, o
2: claro,
0: no es folclore, o no es de esta
5: claro,
0: manera.
2: El jueves vamos a tocar una canción de Juan Quintero, que... Y dice, creo que la única canción, digamos, folclórica argentina, si bien metemos un montón de cosas entre medio que se va a otros lugares, pero nos interpeló mucho esta canción, y es una canción maravillosa, uh-huh, con un texto uh-huh hermoso, con una música hermosa, y no es del Cuchi, no es de Rolando Valladares.
0: Claro, claro.
3: No, yo lo que quiero destacar, o sea, reforzar, es que está buenísimo el rescate de esos grandes compositores,
0: claro, sí, claro, sí,
3: pero que también hay que, la música va es movimiento, uh-huh, todo el tiempo,
0: sí,
3: y rescatar a nuevas compositoras o compositores me parece como una apuesta que está buenísima.
0: No, pero además sana el alma encontrar algo nuevo que te gusta y que te
3: la letra del
0: que te da gusto compartirlo, claro, con alguien, decir, mira, encontré esta artista que no conocía, la verdad que está muy bueno, escuchalo.
2: Y nos pasa también que más o menos escuchamos la misma música, pero también pertenecemos a tres generaciones diferentes.
0: Claro,
2: el hecho mismo de que Nadia es alumna, Valen egresada y yo profe, ya está señalando cortes diferentes. Sí,
3: sí, sí. Igual parece eso, joven.
2: Gracias, Mili, como te quiero. Joven. Siempre te quise.
3: Sí, sí, sí. te quiero preguntarles, porque creo que hay dos líneas como tímbricas en sí. el grupo. Uno es todo lo que es aerófonos uh-huh. y otro los parches. Uh-huh. ¿Cómo fueron sí. investigando o metiéndose en la búsqueda de esos sonidos, de esas sonoridades?
4: No sabemos.
2: los tres tocamos percusión y, como dijo Valentina, recién nos empezamos a encontrar tocando así en un grupo de estudio sí, de rumba y de eso. Y los tres tocamos aerófonos también desde Casa del Viento uh-huh. y las dos tocan guitarra y fue como natural ir sumando esas cosas. Al principio empezamos con los tambores y
5: se sí, fue sumando. Bueno, fuimos como mezclando, uh-huh. no nos gustan mucho los roles definidos en este proyecto, digo. Así que bueno, se fue dando así, como, che, en este tema nadie toca la guitarra, bueno, sí. uno agrega la percu y de pronto Fabi dice, ay, acá puede ir una parte de flauta.
3: Y así van armando los arreglos.
2: Sí, vamos armando, sí, sí. Sí. Sí, la verdad es que los Buenísimo. Arreglos son completamente colectivos.
0: Sí. Sí. ¿Hay algo grabado? ¿Ustedes están grabando? ¿Van a presentar
5: sí,
0: algo?
5: Grabamos, ¿sí? todavía no salió. Bien. Pero antes del jueves seguramente ya tengamos algo para compartir.
3: Ay, qué bueno.
0: Muy bien, muy bien. Sí, sí. ¿Antes del jueves?
5: Sí, sí, sí algún sí. par de temas que grabamos con también unos amigues que nos uh-huh. hicieron uh-huh. reaguante para grabarnos. Así que sí.
0: Bien,
3: quiero escuchar
0: atentos,
3: un poco
0: entonces,
3: más.
0: Vamos. Busquen ahí Tambor y Voz y van a poder encontrar ya antes del jueves, capaz en algunas plataformas, bueno, algo de lo que están haciendo. ¿A dónde nos vamos ahora?
1: Nos vamos a hacer.
2: Mulata.
4: Un candombe también.
0: Un candombe, bien.
4: Mulata bien. Chancletera.
2: De... Este es más candombe, candombe.
4: Es candombe, de verdad. Candombe.
0: Bueno, estamos afinando ahí un poquito sí, de guitarra. Sí, bueno. Yo no estoy haciendo nada, está afinando.
4: Que cambiamos mucho las
0: en
4: temperaturas.
0: Este caso, Valentina, pero sí, cambia la temperatura sí. acá. Estamos. ¿Estamos listos?
4: Estamos.
0: Muy bien, Tambor y Voz, aquí en vivo, este trío en Universo en Escena.

0: Bueno, así bien candome, ¿eh?
1: Ahí no me clavo tanto.
0: Acá no se mezcló nada, acá está clarísimo que
2: es
0: nada.
2: Es una clave con las palmas y quedó ahí como... Quedó. En el silencio quedó.
1: Quedaste ahí, sí.
2: En el silencio. Perdón al trío.
3: Por favor.
0: Está bien, igual que reconociste que fuiste vos.
2: Y sí, porque nadie lo está viendo. La que metió la pata fui yo.
0: Esto es radio. Sí. Bueno, un verdadero placer escuchar las canciones, nos encanta, suena muy bien y va a ser una verdadera fiesta ahí el jueves. Vamos a repetir, esto es el jueves
1: desde ahora, la hora el jueves 20, 14, sí,
0: ahí en la sala Sayer del Foro Cultural de la Universidad Nacional.
1: Además es tan lindo para sí. Nosotros que somos parte de la universidad, que sí. De esta universidad pública que estamos tratando de defender todos los días en un contexto tan desfavorable realmente. Y bueno, nosotros como parte que nos sentimos de esta universidad, en el foro de la universidad, en un ciclo organizado por la Secretaría de Extensión del Instituto de Música y Cultura, estar ahora aquí con ustedes compartiendo en este edificio, o sea, sí. Es todo un paquete que para nosotros es muy conmovedor y que sentimos que es parte de lo que nuestra... Perdón por la palabra grandilocuente, pero de nuestra responsabilidad como artista, digamos. Sí. Suena como guau, pero es eso también, ¿no?
0: Sí, lo bueno es que cada persona que viene aquí al programa, bueno, está en la misma sintonía, en defensa de esta universidad pública que tanto queremos. Y bueno, la idea también que este espacio, que forma parte también de la radio de la universidad, también le abre las puertas para expresar, bueno, en este caso... el arte y también el quehacer del Instituto Superior de Música, un lugar que queremos mucho, ¿no?
1: Y un ciclo que va a continuar, porque continúa durante todo el año. Este es el primer espectáculo del ciclo.
2: La primera fecha. Sí. Yo quería destacar dos cosas en relación al instituto y a lo que está pasando hoy acá en vivo en la radio. Por un lado, esto de que los y las docentes también hagan música, ¿no? Que no sea solamente una experiencia áulica, sino que puedan compartir la música y ser parte de una experiencia que quizás en algún... O sea, que complementa lo que se da en el aula, ¿no? Sí, por otro lado, también esta iniciativa del instituto desde hace unos años de incorporar la música popular a su currículum. Sí. Me gustaría que, no sé, Fabián, por ahí vos que sos el profe, que des tu opinión acerca de esto, tanto de la incorporación de la música popular, porque el instituto, la música académica fue legendario, lo que se fue trabajando, y por otro lado esto de compartir con los alumnos la música, el escenario.
1: Sí, comento brevemente en ese orden. Hay una onda de incluir las músicas populares en el ámbito académico que empezó hace un tiempo y hay algunas universidades que lo están trabajando ya muy bien. En la carrera de música popular está en la Universidad de La Plata, está en la Uncuyo, donde más está en Villa María, donde yo también trabajo, y desde hace unos años en el instituto. Y ocurre que las diversas gestiones, las sucesivas gestiones del instituto tuvieron el oído muy atento al reclamo y al pedido de los estudiantes, y era muy fuerte ver cómo teníamos un montón de estudiantes, y a nosotros mismos nos pasó cuando éramos estudiantes, a lo mejor de estar estudiando otra cosa y salir ahí y estar tocando otra.
0: Sí.
1: Y creo que, insisto, las sucesivas gestiones tuvieron la oreja atenta y estuvieron muy perspicaces, es decir, bueno, evidentemente es que están pasando otras cosas y hay que abrir esto a otros. Y realmente la matriculación de la carrera de música popular es muy importante. Y además, estas divisiones entre música académica, música popular o músicas populares, es una división que está un poco obsoleta.
0: Sí.
1: En este momento hay una gran cantidad de diálogos y de fusiones y de mezclas y de cosas donde, sí, es cierto, algunas de estas músicas tienen ciertas características, digamos, las músicas tradicionales, las músicas populares, músicas académicas. Pero no es cierto que sean compartimentos tan separados, ¿no? Y respecto de lo primero que vos decías, Mili, a mí me parece una iniciativa hermosa cuando se empezó a hacer esto, cuando el instituto empezó a organizar esto. Y la verdad es que a muchos profes nos llevó a cuestionarnos, porque, ahora tenemos que mostrar, ahora hay que pelar, ¿viste? Pues estás ahí frente a los alumnos, chamuyás, y estás en ese lugar, de alguna manera, de poder, Sí. Y después hay que mostrar ese. Lo que va a ocurrir el jueves es un poquito infrecuente, uh-huh, que en el mismo grupo estemos conviviendo egresados, estudiantes y docentes. Pero nos parece hermoso, sí, rico, conmovedor y hay mucho amor ahí, digamos. Uh-huh. Uh-huh. Hay mucho amor y muchas ganas de compartir, que es.
0: Uh-huh. Que sea una verdadera fiesta, obviamente están invitados.
1: Obviamente están invitados.
0: Cuando quieran, sí, obviamente ahí estaremos el,
1: por favor,
0: el jueves para disfrutar de estas músicas. Y bueno, esperamos ahora que se edite, entonces algo que salga pronto para poder escucharlo. Una más.
2: Una más y.
1: Una más, una más. Vamos, dale.
0: Vamos con una más. Bueno, vamos a escuchar. Tambor y Voz, este trío que se va a estar presentando este jueves a partir de la hora 20 ahí en el foro. ¿Qué hacemos? Vale, yo no voy a hacer nada.
2: Se respecto, vienen los aerófonos.
3: Vamos a hacer una canción que se llama Déjame Dejarte Atrás. Uh-huh. Que está muy linda y la vamos a hacer a dos guitarras.
0: Muy bien, muy bien.

0: Fabián Pinola, Nadia Chin, Valentina Espinosa, el trío Tambor y Voz aquí en vivo. El jueves se presentan a partir de la hora 20 ahí en el Foro Cultural de la Universidad Nacional del Litoral. Gracias.
1: Muchísimas gracias.
2: Muchas gracias.
1: Muchas gracias.
2: Gracias.
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2: Bueno, los últimos minutitos del programa, y habíamos anticipado que iba a ser un programa cargado de información.
0: Sí, mucha info.
2: Vamos a difundir un ciclo que ya viene desde hace años transitándose, que se llama Inclusiva Cortos, en este caso 2026. Y estamos en contacto con Alfredo Pisotti.
0: ¿Cómo estás, Alfredo? Un gusto saludarte. Bueno, vamos a hablar un poco de Inclusiva y de esta nueva fecha que se viene. ¿Cómo va?
10: Hola, Maxi, y hola, Mili. Gracias por el tiempo dedicado para poder difundir esta actividad, que ya lleva casi 19 años. En realidad son 19 años de realización. Con concreto, Inclusiva 2026 Cortos se refiere a una jornada que conmemora el 17 de mayo. ¿Qué es el 17 de mayo? Para que se esclarezca mejor, es el día en que la Organización Mundial de la Salud, en el año 1990, despatologiza a la homosexualidad y la quita del listado de enfermedades mentales. ¿Cuáles son las consecuencias prácticas de eso? Es de que se tome como una orientación sexual absolutamente normal e igualitaria con cualquier otra, como la heterosexualidad. ¿Y qué es lo que le produjo precisamente la patologización a las personas homosexuales? Que se las tratara con sistemas absolutamente agresivos, como la lobotomía en las décadas del 50, el 60, en Estados Unidos, en Inglaterra, en España, acá en Argentina, con lo cual directamente era prácticamente convertirlas en vegetales. Eso significaba la patologización, la estigmatización de del ejercicio de la sexualidad. Bueno, pasemos entonces. Te explico un poco el contexto porque es importante sobre la cuestión que tiene que ver sobre la violencia que se ejerce con la ratificación de la ciencia, digamos, en alguna medida. Es eso un poco la... No se trata, y vamos a abocar al preciado Charly García, de algo así como tener una jornada como la hija de la lágrima. O sea, se trata de una jornada... Me refiero a que no es nada vinculado a la tristeza.
0: Claro.
2: Creo que es vinculado a la visibilización también, ¿no?
10: Exactamente, pero no la vinculemos a todo lo tétrico. Yo lo que le quiero aclarar es lo siguiente.
2: Sí, era un contexto para que entendamos por qué.
10: El contexto de violencia que se ejerce sobre determinado grupo poblacional en función de que no responde a determinadas características que sean las esperables. Básicamente esa era un poco la intención. Entonces, la programación son 11 cortometrajes de producción independiente, lo que significa que son pequeñas productoras, la mayoría son argentinas, hay una que es colombiana, que ganó un premio en el Festival de Tribeca, que fue una beca, que es un festival que se hace en Nueva York, y algunas también tienen alguna coproducción con España, como en el caso de Enzo Monzón, que se filmó en Rosario, y porque él vive en Barcelona y filma en Rosario también, y otra con El Salvador. En concreto, es una selección que visibiliza las existencias de las personas de la diversidad sexual desde lugares que sean positivos, donde tienen que ver los vínculos, donde tiene que ver algo que normalmente no se toma en cuenta, que es la diversidad funcional. La diversidad funcional es una manera de aludir también a las personas con discapacidad, sobre todo en épocas en que los discursos de odio no solamente apuntan a las personas de diversidad, también a las personas adultas mayores, y como bien sabemos también al descrédito de las personas que tienen algún tipo de discapacidad. Entonces, a referencia de eso, hay dos obras. Una es un Salsa, se llama, que es muy corto que mencionaba, que ganó una beca en Tribeca, que se refiere a una mujer sorda. Y el otro se llama Buena Vida y Poca Vergüenza, que es precisamente el vínculo entre una persona trans y un portero que tiene síndrome de Down. Bueno, tratamos cuestiones que tienen que ver sobre la música, justamente que estaban hablando de los 80, los preciados 80. Y hablando de esa cuestión de la violencia, en alguna época a Miguel Abuelo y a Virus, que se olvidaron, no se olviden de Virus, y Federico Moura, sobre
2: todo. No nos olvidamos, pasa que no entra todo en el tiempo que
10: les recuerdo, bueno, a Miguel Abuelo y a Virus, cada vez que se presentaban en el Festival de Cosquín, toda la gente que asistía le tiraba naranjas.
2: Sí,
10: entre
2: es cierto.
10: Otras cosas, como lo más suave, digamos. Sí. Además, bueno, en algún momento hay un documental sobre Miguel Abuelo que dice que los hombres de Mar del Plata eran bonitos, no saben las cosas que le gritan, bueno, al margen. Un poco para explicar a veces, digamos, de que hay instalada y naturalizada determinada forma de violencia, de que se toman como que son lo habitual, pero que no debieran existir, digamos. Después también hay otros cortos que tienen que ver sobre la salud sexual, en el sentido de la prevención. Se refiere precisamente a un chico que cree de que puede haberse infectado de VIH, se llama Desvíos. Otro sobre esos amores que uno tuvo en la adolescencia y que los idealizó y que, bueno, que hay que romper con una cadena de vínculos que no son positivos, que se llama Hombre. Bueno, básicamente eso, son producciones que abarcan muchos lugares del país, tratamos de tener una implicancia federal, como decía, hay una, en el caso de Bosque de Bacterias, que es una producción de Enzo Monzón, se filmó en Rosario, también se va a estrenar acá en Santa Fe MDB, que tiene que ver sobre la salida del clóset de una pareja de chicas adolescentes lesbianas, que se filmó en Mar del Plata. La idea es de que no solamente Buenos Aires exista a nivel audiovisual, sino de otras ciudades. Los videoclips, uno está hecho en Salta, y con refiero al tema de la música, es música que no es de la beta más comercial, pero que sí explora aspectos que son artísticos y más creativos, como Feli Colina, por ejemplo, que es una joven que maneja cuestiones reversionando el folclore tradicional. Y la cuestión de las masculinidades, feminidades y demás. Hay otro corto que se llama Hay Cordero, que sí. Es una cuestión que tiene que ver sobre los mitos del fútbol y el machismo, entre otras cosas.
2: Uh-huh. Alfredo, surtido, entiendo que hay, además de todo lo que estás detallando, hay ficción, hay videoclip, hay un poco de documental también. O sea, no, los formatos...
10: No hay documental. Lamentablemente en esta ocasión no.
2: En esta ocasión
10: pero
2: no.
10: Sí suele haber documentales.
2: Bueno, pero es variada la propuesta desde el formato también, ¿no?
10: Sí. Ah, sí, sí, la idea es que sea variedad, la palabra diversidad aplicada en todo el sentido más amplio, diversidad audiovisual, más que nada en esta ocasión, digamos, por una cuestión a veces de que terminen los contenidos que están dando vueltas, tiene que ver más que nada con la ficción. Hay mucha ficción, hay algún videoclip que tiene que ver con animación, y hay videoarte, que son algunas de las expresiones un poco más libres, digamos, que se puede decir que no son tan clasificadas. Es gratis, vamos a decir sí. Que me olvidé.
2: Vamos a decir que es el viernes 15 de mayo a sí. Las 20, lo más importante, pasar esta data para que todos, todas y todes se puedan acercar al Foro Cultural Universitario 9 de julio 21:50 a partir de las 20, el viernes 15 de mayo. Y para ir cerrando esta notita, me gustaría que cuentes, después de estos 19 años de trayectoria, cómo es ese encuentro con el público, con quienes asisten a estas ediciones de Inclusiva. ¿Qué es lo que recoges después de tantos años?
10: En general, lo que... creo que la gente de acá de Santa Fe valora es de que se les está brindando obras que son muy muy importantes en lo creativo, que no las ven en otros lugares, porque la selección abarca contenidos que se pasan por diferentes festivales, pero que no los podés ver todos juntos. Sí. Y acá es una forma de ver lo mejor de ciertos festivales. Ves los del Bafisi, ves a lo que va el Asterisco, uh-huh. Y muchos de los contenidos también tienen mucha circulación internacional y lamentablemente por cómo funcionan las cosas en nuestro país no tienen tanta difusión o pantalla en el interior. Entonces, la gente de acá de Santa Fe lo que valora es que ve obras que no se pueden ver porque no están online, que son de alta calidad en cuanto a lo creativo.
0: Exacto.
10: Que las representan de algún modo, que tienen perspectivas que no son las usuales y que hay mucha variedad, sobre todo. La importancia es la variedad y por eso el formato de cortos es el elegido. Dura la proyección total más o menos 1:45, para que no se haga tan largo y después las personas que les interesa se quedan charlando, intercambiamos bien. Opiniones sobre aquellos que les gustó y no. ¿Puedo decir dónde pueden consultar la programación completa?
0: Dale, dale, perfecto. Así bien. Cerramos con eso, Alfredo. Sí.
10: CineLGBTBlogspot.com, CineLGBT todo seguido. Uh-huh. Y también pueden ubicarnos en redes, en Cine LGBT, Instagram o Facebook. Uh-huh. Lo otro que es importante, en apoyo en esta actividad a la Universidad Nacional del Litoral, la Cámara de Diputadas y Diputados de Santa Fe, el Ministerio de Igualdad y Desarrollo de la provincia. Uh-huh. Muchas gracias,
0: Alfredo.
10: Entonces, y también quisiera agradecer a la diputada Clara García, que es la que se encarga de la gestión de la declaración de interés por parte de la Cámara de Diputados.
2: Gracias, Alfredo. Y para regalarte algo, nos vamos con virus. Luna de miel.
0: Un poquito de virus.
10: Gracias, amo virus.
0: Bueno, Alfredo, gracias por tu tiempo.
2: Nos vamos de este programa también, Maxi.
0: Alfredo Pisotti, bueno, gestor cultural independiente, hablando de Inclusiva que se viene ahora. ¿Hasta aquí llegamos?
2: Impresionante programa.
0: Nos encontramos el próximo sábado. Esto fue Universo CNCN. Chau, chau.
2: Chau.

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1: Hora 18, 2 minutos en el país. Cielo mayormente nublado en la ciudad de Santa Fe, la temperatura 12 grados, la humedad 59%. Robaron 14 millones de pesos en un polirrubro en barrio María Selva. El hecho ocurrió en un comercio ubicado sobre la calle Gorostiaga al 2200 entre Las Heras y Alvear. Según la denuncia realizada por el propietario, los ladrones accedieron al negocio luego de realizar un boquete en el techo y una vez dentro, forzaron la caja de seguridad para apoderarse del dinero. Además de los 14 millones de pesos en efectivo, también se llevaron celulares y herramientas. En otras noticias reiteramos, la ciudad de Santa Fe se prepara para la cuarta marcha federal por la universidad pública. La UNL junto a la UTN, Regional Santa Fe y las gremiales docentes, no docentes y estudiantiles convocan para el próximo martes desde las 16 horas en inmediaciones del Puente Colgante. Así se refería la rectora de la UNL, Laura Tarabella, al encuentro del próximo martes.
2: La situación que nos preocupa a todos los que hoy estamos acá, que es la situación de ese retraso salarial de nuestros docentes, de nuestros no docentes, y lo que refiere justamente al sostenimiento de una política de acompañamiento estudiantil a las trayectorias estudiantiles a través del sistema de becas. Esos dos artículos, que son el artículo 5 y 6, es lo que la justicia le ha ordenado al Ejecutivo Nacional su implementación, en el marco de que todavía no hemos tenido respuesta.
1: La información del ámbito nacional e internacional con Gustavo Simón.
3: Los subtes de Buenos Aires preparan una apertura de molinetes en reclamo por la inmediata devolución de los salarios. Los metrodelegados del subte anunciaron una apertura de molinetes para el próximo lunes 11 del corriente en la estación Federico Lacroze de la línea B entre las 7 y las 8. A través de un comunicado oficial, la Asociación Gremial de Trabajadores del Subterráneo y del Premetro volvieron a denunciar las pésimas y riesgosas condiciones del servicio de transporte subterráneo y de la red en la que se transportan millones de personas. En el exterior, Rusia celebró su desfile anual del Día de la Victoria en la Plaza Roja, con motivo de los 81 años de la victoria de la Unión Soviética en lo que Moscú denomina la Gran Guerra Patriótica. Al pronunciar un discurso a las tropas y los invitados antes del desfile, el presidente Vladimir Putin afirmó que el Día de la Victoria es la festividad sagrada, brillante y más importante del país.
1: En información deportiva reiteramos, Unión se enfrenta esta noche a Independiente Rivadavia de Mendoza sin margen de error. Será a partir de las 21:30 por el primer cruce de playoff de la apertura. El partido contará con el arbitraje de Luis Lobo Medina y transmisión desde las 19:30 horas por LT10, AM1020 y FMX 103.5. Cerramos con el pronóstico del tiempo para el resto de la jornada. Nubosidad variable, condiciones estables y un suave descenso de la temperatura. Para mañana domingo se pronostica cielo despejado y poco cambio de la temperatura, con una mínima de 4 grados y una máxima que rondaría los 15 grados. El cielo en la ciudad de Santa Fe continúa mayormente nublado. La temperatura actual es de 12 grados y la humedad del 59% a la hora 18, 6 minutos.
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¡Qué tornillo! 6:15 de la tarde en la República Argentina. Señoras, señores, bienvenidos a las variedades musicales de LT10. Vamos hasta las 19 compartiendo buena música, canciones en este espacio radiofónico, en la emisora universitaria, a la espera de una versión express, de Velocísimo Express, más velocísimo que nunca. Y luego 19:30 empalmamos con la transmisión, gran transmisión del equipo 10 en Deportes desde Mendoza, entre Unión Rivadavia, Independiente Rivadavia y Unión, precisamente eso quería decir, por ya los playoffs, cuando está ganando por la otra llave, en el otro partido simultáneo, entre los cordobeses, entre Talleres y Belgrano, se está imponiendo Belgrano 1-0, que de aquí saldría el rival de Unión. Claro, por supuesto, en caso de pasar esta noche, ya estamos hablando de playoff, gran transmisión, todos, absolutamente todos, toda la provincia, todos sintonizando la radio, y cuando digo todos, entonces es todos, porque obviamente la afición tatengue y también todos, es un partido trascendental, histórico, definitorio, es eliminatorio, ¿verdad? Vamos a ver qué es lo que ocurre, gran transmisión del equipo 10 en Deportes para vivir y transmitir estos momentos históricos del deporte santafesino, del fútbol santafesino, que en este caso tiene como protagonista a Unión de esta ciudad. En la operación técnica, en la musicalización, que arranca muy bien, qué lindo este sonido del bajo fondo Tango Club con la gata Valeria, con un perfume, con ese tango electrónico que le viene tan bien a esta tarde noche. Todavía técnicamente estamos en territorio de la tarde, pero tenemos una tarde ya completamente nublada, con una ventolina, como dice Mario Cáfaro, del sector sur, bien penetrante, bien fría, sigue descendiendo la temperatura, si creen que ya lo han visto todos y ¡uy, qué frío! Pues este es el prólogo nada más, porque el capítulo 1 comienza mañana. El frío verdadero viene mañana domingo, ¿dónde? Hasta incluso, hay que ver algunas variables. El viento es una de ellas, el hecho de que esté nublado, bueno, todo indica el mismo pronóstico, el mismo Servicio Meteorológico Nacional, que hasta incluso mañana en zonas rurales, por supuesto, áreas suburbanas, podrían registrarse, e incluso en algún lugar de la provincia, no quiere decir específicamente aquí dentro de la ciudad de Santa Fe, pero podrían registrarse ya la primer helada del año, la llegada de un otoño después de aquella veranito tardío, después de estos días de calor que hemos tenido durante esta semana. Ahora llega un otoño sumamente intenso con verdadero frío, tarde nublada, tarde fría en la ciudad de Santa Fe y en la gran región. Nosotros te acompañamos con un poco de variedades musicales, con un poco de música, canciones, buenos sonidos, insisto, preparándonos para las 19. Llegarán las noticias con los títulos de esa hora, luego una edición express de Velocísimo y empalmamos con la gran transmisión del equipo 10 en Deportes. Mi nombre es Gustavo Simón, algunos me conocen como un tal Simon. Vamos a compartir estas variedades musicales por LT10, la emisora de la Universidad Nacional del Litoral.

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1: 19 horas en todo el país. El cielo en la ciudad de Santa Fe continúa nublado, la temperatura actual 11 grados, la humedad 76%. Reiteramos, aumentará en los próximos días la tarifa de transporte urbano de pasajeros. La actualización será del 10,5% respecto de los valores vigentes para quienes tienen la tarjeta SUBE registrada, con un valor de boleto frecuente de 1.900 pesos. En tanto, el precio de la tarifa plena será de 2.111 pesos. Esto decía el intendente Juan Pablo Poletti sobre el transporte local.
2: Nosotros colaboramos porque duplicamos el aporte que venimos realizando el municipio, así que mi provincia también está haciendo un esfuerzo muy importante. Acá lo que falta es la pata nacional, y esto hay que decirlo bien claro. Los santafesinos seguimos pagando un impuesto para subsidiar el transporte y se subsidia el AMBA, y el AMBA aumentó el boleto del colectivo, así que no descarto que tenga que ser la posibilidad de tener que aumentar. Y si lo hizo Buenos Aires subsidiado, vuelvo a insistir, otra vez no, 20% el combustible aumentó.
1: Reiteramos, robaron 14 millones de pesos en un polirrubro en barrio María Selva. El hecho ocurrió en un comercio ubicado sobre la calle Gorostiaga, al 2200, entre Las Heras y Alvear. Según la denuncia realizada por el propietario, los ladrones accedieron al negocio luego de realizar un boquete en el techo y, una vez dentro, forzaron la caja de seguridad. Además de los 14 millones de pesos en efectivo, también se llevaron celulares y herramientas. Más información en los ámbitos nacional e internacional con Gustavo Simón.
3: Tras el congelamiento, YPF decidirá este lunes qué hará con los combustibles. A principios de abril, el CEO y presidente Horacio Marín confirmó que la empresa estatal no trasladaría las subas a los surtidores por 45 días. Por ende, el 15 de mayo, esa pausa en los aumentos finaliza y se espera una decisión conjunta de YPF y el resto de las petroleras. Marín declaró que el lunes habrá una reunión entre ambas partes para definir los pasos a seguir y posteriormente se hará pública esa comunicación. En el exterior, Donald Trump dijo que todavía contempla retirar las tropas estadounidenses de Italia. Así lo sostuvo el presidente norteamericano luego de las diferencias con el gobierno de Giorgia Meloni por la falta de cooperación en el conflicto con Irán. El Pentágono había anunciado días atrás la salida de 5.000 soldados de Alemania, una de las principales sedes de fuerzas americanas fuera de su país.
1: En noticias deportivas, Medrán prepara varios cambios para jugar mañana contra All Boys. Leandro Allende regresaría al lugar de Facundo Castet sobre el lateral izquierdo. Más adelante, Julián Marcioni aparece con chances de ingresar por Agustín Toledo, mientras que Federico Lertora volvería por Sebastián Olmedo. El encuentro de la fecha 13 de la zona A de la Primera Nacional se jugará desde las 18 con arbitraje de Maximiliano Maccheroni y transmisión desde las 16 horas por LT10 AM1020 y FMX 103.5. Cerramos con el pronóstico del tiempo. Para el resto de la jornada, nubosidad variable, condiciones estables y un suave descenso de la temperatura. Para mañana domingo se pronostica cielo despejado y poco cambio de la temperatura con el correr del día. Se estima la mínima sería de 4 grados y la máxima rondaría los 15. El cielo en la ciudad de Santa Fe continúa mayormente nublado. La temperatura actual es de 11 grados y la humedad del 76% a la hora 19, 4 minutos.
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1: Hola, hola, ¿qué tal? ¿Cómo les va? Muy, pero muy buenas tardes para todos. Cuando son las 19.05 en todo el territorio de la República Argentina, damos comienzo a esta edición de Velocísimo. Vamos a ir rapidito. Ana, ¿cómo estás? Buenas noches. Está Florencia también aquí en lo que es el canal de YouTube, para las redes sociales también. Y bueno, todo lo que tiene que ver con la operación técnica a cargo del operador técnico de la emisora para lo que es este programa del día de hoy. Ana, dos títulos cortitos a nivel internacional porque hubo presencia de santafesinos en el exterior. En el karting está Bertolacini compitiendo.
2: Exactamente, en Valencia, Dami largaba desde el fondo, después de un viernes complicado, avanzó firme en los hits, terminó 27, octavo y luego 19. Mañana desde el puesto 23 en la prefinal. Y después nos vamos a lo que fue el TCR World Tour, porque en la clasificación Esteban Guerrieri terminó 12, Ramiro Sago, debutante, 16. En la primera carrera, Guerrieri avanzó desde el puesto 11, finalizó séptimo, y Sago también tuvo una sólida actuación, largó 15 y terminó 12.
1: Bueno, en un ratito vamos a estar hablando de MotoGP porque Jorge Martín saltó al triunfo en la carrera sprint de MotoGP que se disputó en el día de hoy en Francia para lo que fue esta competencia sabatina. No la quiero hacer demorar porque ya está del otro lado de la línea después de un gran trabajo este día sábado. Mariela, ¿cómo estás? Buenas noches para vos, ¿todo bien?
3: ¿Cómo te va, Damián? El gusto de saludarte. Estamos en Termas de Río Hondo con la primera jornada de entrenamientos y clasificación para turismo carretera y turismo carretera pista en la máxima, la pole número 41 para Matías Rossi. El piloto de Toyota, del Pradecon Racing, se quedó con el mejor tiempo, bajando en 2 segundos, aquel tiempo récord que tenía Guillermo Ortelli de hace unos años atrás, minuto 32.436, consiguiendo, como decíamos, una nueva pole para que mañana largue adelante en la primera de las series clasificatorias. El piloto de Toyota, como decíamos, del equipo de Pradecon Racing, sumó 2 puntos para el certamen y mañana va a largar adelante desde la punta la primera serie que pondrá en marcha toda la actividad del turismo carretera. Lo hizo en la segunda vuelta de clasificación, lo cual habla a las claras del buen ritmo que tiene este Toyota, que mañana quiere ir por la victoria. Lo escuchamos al piloto Matías Rossi.
4: Bueno, que sería ganar mañana, no. Estamos hablando de estadísticas de Rossi, 41, me tiraban los chicos, segunda la temporada.
5: Sí, muy contento por una nueva pole, poder ratificarla porque hay cosas muy aleatorias entre a veces el cambio de neumático, poner un set, el auto funciona de una manera, poner otro set de goma, se desequilibra un poquito, entonces repetir no es fácil y bueno, logramos repetir eso. Contento, muy contento de estar en este nivel y bueno, ojalá que mañana, como decimos, podamos plasmar la pole position por victoria. Es otra etapa, pero lo bueno y también nos deja tranquilo este potencial.
4: El segundo entrenamiento fue clave, Matías.
5: Para mejorar un poco una subvinancia del auto y bueno, muy bien.
4: En esa vuelta que me decías de los entrenamientos, ahora tuviste que y pudiste marcar un tiempo menor.
5: Sí, giramos un poquito más rápido que el entrenamiento, que fue clave, porque si ves la clasificación completa, en 3 centésimas estuvimos tanto Diana como Lambini, y bueno, esa pequeña mejoría fue muy importante.
4: Lambini ya se había puesto cerca, ¿no? Pero le tocaba a Diana. ¿Cómo viviste esos minutos donde además hubo bandera roja, se intentó de vuelta?

0: un sábado positivo para todo el Perdacón.
1: ¿Cuánto necesitas la victoria?
0: La necesito, pero yo creo que la victoria llega sola también. Estábamos para ganar en Neuquén, estaba todo hecho y una pinchadora neumático nos dejó a pata. No sé si la necesito. Venimos a ganar, es cumplir ese objetivo, pero como te digo, hay que hacer lo que hicimos hoy para tener chance concreta de ganar. Mañana es la carrera y veremos si lo podemos hacer, y si no es mañana, intentaremos en Altagracia.
1: Gracias
0: Maru.
2: Ahí estaba la palabra de Matías Rossi. Mariela, y Deanda quedó a nada de Matías Rossi.
3: Exactamente, estuvo muy cerca de bajar el tiempo al piloto de Del Viso, al misil, pero en el último parcial se equivocó. Marco Deanda bloqueó los neumáticos de la Dodge Challenger del equipo de Ramiro Galarza, y eso por supuesto le impidió mejorar el tiempo de Matías Rossi. Lo escuchamos.
1: Casi la promesa, ¿eh?
4: Le vale el palo.
1: Falta todavía el domingo. Sí. Lloraron todos de nuevo.
4: Son todos maridos, son medio todos Faín, ¿viste?
1: No, nada, muy bien. No sigamos hablando, nos va a matar Faín.
4: Nada, muy contento. La
1: hermosa, que, hermosa vuelta.
4: Salió todo muy bien. Veníamos trabajando de otra manera, como lo hicimos en Concepción en los entrenamientos. Sabíamos que estábamos para meternos ahí, pero tampoco para estar en el top 3 de vuelta. Salió una buena vuelta, quiere decir que venimos trabajando muy bien. Así que agradecido a todo el equipo, a los hermanos Silva, a los sponsors, a Ramiro por confiar, a todo el grupo de ingenieros, así que a seguir trabajando.
1: ¿Por qué cambió la forma de laburar?
4: Seguimos, laburamos como laburamos en el TC Pista, ya no cambió la manera. Y en el TC Pista laburamos como laburamos en el TC Mora, y en el TC Mora laburamos como laburamos en el TC Pista Mora. Eso quiere decir que desde un principio veníamos haciendo las cosas bien. Así que contentos de que dé fruto esto. Sé lo injusto que es el deporte, que algunas veces uno trabaja el doble que trabajo yo y no logra los resultados que tengo. Así que agradecido de que me salgan las cosas bien. Me parece que es fruto del trabajo que hacemos.
1: Contame esto de ir a buscar una segunda vuelta después de la bandera roja.
4: Creía que podía mejorar mucho más, pero no mejoré tanto. Venía haciendo igual, el cierre me salió mal. Estamos un poquito complicados con el freno. Hay que seguir laburando en lo que resta del fin de semana y de la temporada para dar un salto más.
1: Viste que te llega muy fuerte allá.
4: Se llega muy fuerte, la variante cambió muy bien, así que hay que seguir funcionando.
1: Bueno, mañana no vas a largar último.
4: No, eso es bueno, así que ojalá funcionar bien, necesitamos un buen resultado. Me parece que puede ser un gran fin de semana. A ver ahora cómo quedamos con esa bloqueada en la goma, que es lo que más sí. Me preocupa. Así que sacando eso, a tratar de funcionar bien.
1: Hay que necesitar sufrir, ¿no, Rossi?
4: No sé cuánto, debe haber sufrido mucho él. Más que yo seguro, así que contento de poder estar de vuelta a los tres mejores. De vuelo sí, quiere decir que las cosas las estamos haciendo bien, con dos grosos. Así que nada, de a poquito nos vamos amoldando y asentando cabeza en la categoría.
1: Buen domingo.
4: Gracias.
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2: Mariela.
3: Seguimos hablando del turismo carretera para hablar de Mauricio Lambiri, que quedó muy cerquita también, el piloto uruguayo que estaba segundo hasta que bajó el tiempo del Ford Mustang, el piloto de Guatimosín. Vamos a escuchar lo que dijo justamente Mauricio Lambiri, que mañana larga primero, en la última de las tres series clasificatorias del TC.
1: Bien la clasificación.
7: Bien, buena clasificación.
1: Muy chiquito el lugar.
7: Una vez más, en el puesto 3, así que felicito a todo el equipo, gran tarea. La verdad que es todo mérito de todo este grupo de trabajo que trabaja impresionante. Y bueno, mañana tenemos otro posible gran domingo por delante, intentaremos cumplir con el objetivo. Por ahora no se cumplió, que es ganar.
1: Bien, ¿el análisis del auto?
7: Muy bueno, en principio, obviamente, y ahora analizar un poco lo que dejamos con más precisión con la cámara y la distancia.

0: decimos, hay que estar en la primera fila barra la segunda para pelear por una carrera de TC, siempre y cuando todo se dé normal. Bueno, intentaremos que sea de esa manera.
1: ¿Cómo lo ves ahora este circuito? ¿Diferente? ¿Buscando tal vez un lugar de sobrepaso? ¿Buscando no tantas incidencias en las 1, 2, 3 primeras curvas que tenía el anterior?
0: No, lindo, divertido. Creo que va a tener sus lugares de sobrepaso. Creo que va a ser entretenido. Veremos, en definitiva, al final del domingo, si a la gente le gustó o no. En definitiva, termina siendo esa el análisis, ¿no? Estamos acá para que a la gente le guste y dar un buen espectáculo, y ojalá que así sea, para que se vayan contentos de acá de Termas de Riondo.
1: Gracias.
0: Gracias, hasta luego.
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8: Mariela.
9: Vamos a seguir hablando de la clasificación del turismo carretera, porque detrás de Mauricio Lambiris quedó Cristian Ledesma. Una buena tarea también del Padecon Racing con el Camaro. Cuatro marcas diferentes en los primeros cuatro lugares de esta clasificación. Quinto, Mariano Werner, con el Mustang a 119 milésimas, y nos decía lo siguiente.
1: ¿Era lo que buscabas, Mariano?
10: Sí, uno siempre quiere estar ahí en la pelea, salir una buena vuelta. Así que bueno, después lamentablemente nos mejoraron y bueno, estamos ahí a una décima, a 11 centésimas, así que bueno, estamos a la pelea y no menos.
1: Bueno, obviamente que había que, como bien decís vos, tratar de aguantar ahí, ¿no? Porque está muy, pero muy peleado.
10: No, increíble, increíble. El turismo carretera está en su mejor momento y bueno, hay que seguir trabajando, así que bueno, creo que hemos dado un paso para mejor y hay que seguir por ese camino.
1: Es una de las mejores clasificaciones del año.
10: Bueno, fui tercero, sí, en Viedma, así en que, bueno, hay que estar ahí en la pelea.
1: Mariano, ¿en qué trabajaste después del entrenamiento?
10: En todo, un poquito. O sea, no hicimos grandes cambios, retoquecito para estar un poquito mejor y bueno, creo que salió bien.
1: ¿Esta variante del circuito te gustó? ¿La ves más entretenida mañana? ¿Cómo lo analizás?
10: Lo veo bien, vamos a ver cómo sea. Por supuesto que a priori hablar es difícil. Pero bueno, obviamente que esperamos devolverla a la gente lo mejor.
1: Mucha velocidad, ¿no? Y llegar a frenar bien después, porque los autos van muy rápidos.
10: Exacto, sin duda que va a ser importante encontrar ese balance que nos permita ser rápido por derecho, frenar bien y bueno, hoy paga eso.
1: Contame y analizame ahora esa vuelta, cómo fue, que pudo haber sido mejor.
10: No, la verdad es que salió una buena vuelta. El parcial 1, de hecho, creo que fumó récord. El 2 fumó bien. El 3, si me decían, faltó media décima ahí y bueno, después salió todo bien. No tengo nada que recriminarme, porque muchas veces vos decís, me faltó un metro, te tirás ese metro y te pasás. Entiendo que esto es de confianza y hemos progresado, así que tenemos que seguir por eso.
1: ¿Cómo te ves mañana, digo, en las series?
10: Bueno, voy con Dianda, creo. Sí, con Dianda. Entiendo que hay que encontrar ese balance que nos permita encontrar... De ser rápido y bueno, vamos a trabajar para eso.
1: ¿El lugar de sobrepaso?
10: No te sabría decir, Mari. Creo que la largada va a ser fundamental y bueno, hay que buscarlo ahí.
1: Gracias.
8: La palabra del zorro de Paraná, Mariela.
9: De Mariano Werner, por escuchar ahora un santafesino, a Nacho Faín, por lo menos un concepto de él, y también de Gaspar Chanzar, ambos pilotos de la provincia de Santa Fe. Empezamos por el piloto de Villa Minetti.
1: ¿Qué cara de preocupación había hace un ratito ahí adentro, dentro de lo que es la parte técnica del equipo?
11: Cara de póker.
1: Parecida, sí.
11: Un sábado un poco sabor amargo, pero bueno, puesto 25 creo, así que mitad de pelotón tampoco es tan malo, pero obviamente no es donde queremos estar.
1: ¿Hubo algún entrenamiento en algún momento que estuviste medio mezclado?
11: Sí, la tendencia era buena, nos está costando mucho por derecho. Pero éramos lógicos y creo que le erramos un poco en los cambios y en la decisión del neumático.
1: Claro. tema importante, ¿no? Sobre todo en un circuito, vos recién decías del tema de la velocidad, un circuito que cambió mucho y que hoy tenés una velocidad de punta allá en la curva, donde es muy importante.
11: Totalmente, cambió bastante con el circuito perimetral, pero bueno, se ve que no nos cayó bien.
1: Bien, termina un análisis de este sábado un poco complicado.
12: ¿Qué tal, Maru? ¿Qué tal? Sí. Creo que fue lógico la parte del trabajo del chasis.
1: Sí.
12: Nos está faltando mucho motor, así que bueno, veremos mañana cómo podemos defendernos.
1: Lo que pasa es que cambió mucho el nuevo circuito, ¿no? El motor acá ahora, con esa recta tan larga, sigue siendo importante.
12: Sí, más aún con la recta esta.
1: Claro.
12: Que con esta variante nos perjudicó aún más.
1: Dos sectores rapidísimos.
12: Sí. El circuito ya de por sí es rápido. Yo considero de mucho grip, por ende es rápido. Que bueno, en la recta esta nos está complicando a nosotros. Pero bueno, en cualquier circuito sin motor no va a funcionar. Así que creo que salvamos más o menos el día. Fue mi mejor clasificación teniendo en cuenta esta falencia que tenemos. Así que bueno, hay que trabajar para mañana, intentar compensarlo lo más posible, porque hoy ya no se puede cambiar el motor, no podemos hacer nada, así que a trabajar y bueno, poder llevarnos la mayor cantidad de puntos mañana.
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8: Momento de hablar del TC Pista, Mariela.
9: Con el dominio en toda la jornada de Tommy Post, el piloto cordobés, que no solamente dominó la clasificación, sino también después, había dominado antes los entrenamientos, la pole position para él, la primera que consigue en la categoría, minuto 33, 8.53 con el Ford Mustang del Moriarty Competición, 2 puntitos para el campeonato. Mañana va a largar desde el fondo la serie por una sanción impuesta por la CAS, y esto nos decía.
1: Te llevaste todo el sábado, felicitaciones.
16: Gracias. Bien, contento con el auto, contento con el funcionamiento. La verdad que el auto funcionó muy bien desde que lo tiramos en pista, así que bien, un poco amargado porque mañana largamos última, pero bueno, sabemos que tenemos el potencial, tenemos una buena herramienta y trabajaremos para poder sumar muchos puntos mañana.
1: Una pista que cambió, que ya no se corre como el año pasado. ¿Te gustó esto de ir a fondo en el primer y segundo sector?
16: Está bueno, es una nueva variante nueva, obviamente no la conocía. Tampoco había corrido acá con el TC Pista o algo de la CTC, así que bien, desde un principio funcionamos bien. Es una variante entretenida, está buena, llegamos muy rápido a la curva número 2 y creo que va a ser buen espectáculo.
1: ¿A cuánto se llega y cómo se frena?
16: No, llegamos al corte, al máximo del auto, y es una frenada brusca, es una frenada en la cual tenemos que frenar cerca de los 150. Pero bueno, creo que el auto está muy bien. La pista da para sobrepaso, así que esperemos poder, como te digo, avanzar y sumar muchos puntos.
1: ¿Y el sector de frenado por dónde vas?
16: ¿El sector, perdón?
1: Sector de frenado. ¿Cambió mucho? Claro, vos no conocías la anterior, pero bueno, algunos hablan obviamente que hay que frenar muy bien, muy adentro.
16: Sí, es un frenaje complicado. Si no estás cómodo con los frenos o no trabajás bien con esa parte, eso se pierde mucho, ya que, como te digo, además venía una recta larga, el frenaje brusco y se pierde mucho si no estás fino ahí.
1: Bien, mañana que la clave está en avanzar en esa serie, ¿no? Que obviamente que es importante.
16: Sin duda, hay que trabajar en el ritmo, trabajar para estar atrás de otros autos y no perder tanta carga. Creo que va a ser fundamental y todo lo que podamos avanzar en la serie nos va a ayudar para la final.
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8: Bien, Mariela, momento de hablar del Turcar, que tuvo su primera carrera hoy, el día sábado.
9: Exactamente, como siempre la categoría corre dos competencias durante el fin de semana y ganó de punta a punta el Conejito Valle, que logró de esta forma su primera victoria dentro de la categoría. Segundo había terminado en pista Krujowski, pero después los comisarios deportivos lo pusieron, invirtieron en definitiva las posiciones del podio. Terminó segundo Facu Arduzo y tercero Krujowski por una maniobra en la última vuelta que ambos compañeros de equipos no se entendieron y terminó perjudicándolo a Facundo Arduzo, el correntino Humberto Krujowski. Lo escuchamos a Conejito Valle.
0: La victoria te llevas de este sábado, felicitaciones.
21: Gracias, Maru, gracias, la verdad que feliz.
0: ¿Cuánto sirve, no? Después todo lo que pasó el sábado y lo que viene pasando.
21: tal cual, vos lo dijiste. La verdad que veníamos complicados, veníamos de un vuelo cancelado, veníamos de una fecha en Concordia que venir ganando y que faltando dos vueltas se pare. La verdad que veníamos con cositas que sabía que estábamos para ganar o que iba a caer en cualquier momento, pero no se nos daba. Y la verdad que esto hacía falta, lo necesitábamos y creo que es un golpe anímico enorme, tanto para mí, para el equipo, como para los sponsors, para la familia. Así que nada, ahora feliz y a tratar de laburar para mañana.
0: ¿Metió presión el Krujowski?
21: Uf, está pesado el viejo, está pesado. A lo último.
0: Fue el mejor del sábado en la pole, sí, ¿viste? El que sí, tiene sí. La pole quiere ganar.
21: Sí, sí, tal cual. La verdad que estuvo con mucho ritmo al final. Nosotros nos caímos por un tema que creo que eso es lo que va a ser lo crucial, saber si hubo un problema o no. La pasada por los reductores, después de ahí el auto me quedó virando adelante y ahí fue donde perdí ritmo.
0: Son altos los reductores, sí, ¿no? Hay que pasar por ahí.
21: No, tal cual, me excedí, la verdad que venía queriendo hacer diferencia y me pasé. Pero bueno, la realidad es que creo que tenemos un buen auto, hay que laburar, o sea, por ahí me va a quedar la duda de eso, de saber si hay o no un problema en el auto, ¿no?
8: Ahí estaba la palabra de Mario Valle, el ganador de la primera carrera del Turcar, Mariela.
9: Exactamente, bueno, mañana habrá mucha actividad con tres series clasificatorias para el turismo carretera, dos para el turismo carretera pista, la segunda final del turismo carretera 2000, también la final de la Fórmula 2, hoy hubo carrera clasificatoria sobre el final de la tarde aquí en Termas de Riondo, donde Lautaro Videla se quedó con el mejor tiempo, la victoria, no el mejor tiempo, había logrado el mejor tiempo en la clasificación, segundo fue Ignacio Monti y tercero Salvador Audicio. Mañana, por supuesto, estaremos en la previa del fútbol con todo lo que suceda en esta quinta fecha del TC, del TC Pista y por supuesto todas las categorías que están acompañando aquí en Termas de Riondo. La última, cortita, sí. Hay una reunión, no sé si será ahora, esta noche, si ya la hubo, después que nos vinimos del autódromo, mañana le voy a contar un poquito más a la audiencia en la previa del fútbol y en Velocísimo el día lunes. Un abrazo grande, chicos.
8: Abrazo, vendemos.
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8: Hablamos de MotoGP en este caso porque Jorge Martín, decíamos en los títulos, se llevó la carrera sprint de la categoría reina en donde se está disputando en Francia. A bordo de la Aprilia se quedó con la carrera sprint del día de hoy y de esta manera entonces suma una nueva victoria el piloto de Aprilia. Segundo quedó Francesco Bagnaia con Ducati y tercero Marco Bezzecchi con la Aprilia a 2 segundos 786 milésimas de la punta. En Moto3, buenas y malas para los pilotos argentinos. Valentín Perrone finalizó en el puesto 14 en lo que ha sido la clasificación del día de hoy y Marco Morelli fue cuarto en lo que es justamente la actividad del día de hoy para la Moto3 en lo que fue el inicio de la temporada o de este sábado para justamente los pilotos argentinos que están corriendo en esa categoría. Vamos a lo que tiene que ver con el Rally Mundial porque Ogier domina a bordo del auto que tiene como protagonista al piloto de Suecia y de esta manera entonces está primero 21,9 segundos sobre Thierry Neuville tras dominar un sábado caótico y marcado por la lluvia en un camino realmente que estaba muy pero muy complejo para lo que fue este tramo. El piloto de Toyota Gazoo Racing perdió brevemente el liderato ante su compañero de equipo Oliver Solberg en la primera pasada matutina por paredes, pero respondió con estilo cuando las condiciones empeoraron durante una brutal circuito vespertino. Ogier recuperó el primer puesto inmediatamente después del servicio, amplió su ventaja con una magnífica conducción a través de un amarante empapado de barro y lugar añadió más tiempo a Paredes antes de superar sin problemas la torrencial super especial de Lousada. Entonces Sebastián Ogier vuelve a dominar este día sábado del World Rally Car que se está desarrollando en Portugal.
3: Y cerramos el repaso internacional con una buena actuación de José María Pechito López en las 6 horas de Spa-Francorchamps del WEC. Después de haber largado cuarto, recordar el Lexus de la Cody Asp Team, terminó la carrera sexto. Muy, muy buen trabajo del equipo dentro de la LMGT3.
8: Bueno, nosotros hasta aquí llegamos. En un ratito ya empieza el fútbol por la radio. Ya quédese porque viene Fabián Massi, Lautaro Falcón, el Eduardo González Riaño, Julio Cantero, para lo que será la previa del partido que a las 9:30 de la noche van a jugar Independiente Rivadavia de Mendoza ante Unión por los octavos de final de la Copa de la Liga, para lo que es la definición de este torneo. Veremos cómo le va a Unión. En este momento está ganando Huracán 1-0 a Boca en 23 minutos de lo que es la primera etapa. Así que quédese prendido a la transmisión de la radio, que ya llega Fabián Massi y todo el equipo de Hacen Deportes para la previa de Independiente Rivadavia con Unión. ¡Chao!
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0: que hay un Dios de todos los domingos, le pido que me escuche esta plegaria. Que no nos quiten la fiesta, Señor, la del fútbol, la nuestra, la que gozamos desde pibes, los que sabemos el misterio de estremecernos por su cuenta. La de toda la magia, el gran malabar y la pasión siempre resuelta. La fiesta que sucede sobre el verde, la soleada aún sin sol, la del pájaro astro diminuto, esférico y travieso, la del grito que estalla y el fervor que desborda el corazón y el pecho. Que no nos quiten la fiesta, Señor, que no la desbaraten, quiero decir que nadie, quiero decir que nada. Que no vengan tormentas, ni osados temporales, vendavales, ni extraños meteoros. O sea, de otro modo, que la tarde del domingo nunca se oscurezca. Que tampoco la ensucien los que van a otra cosa, los violentos, los impúdicos, los escamoteadores de su verdad tan simple. Que la fiesta sea, y que bajen cataratas de cánticos y oleadas de banderas, y palmas y silbidos, pero en paz y sin daño. Con el único fuego de la pasión crecida y el fervor hecho hoguera por esas camisetas y la gran ceremonia que el verde ha convocado. Y si la pesadumbre de la derrota manda, fugaz como una nube se irá, porque el mismo lunes sabremos que hay domingo siguiente y hay revancha. Que no nos quiten la fiesta, Señor. Que en el domingo, la tarde o la noche que deba hacerse, se abra la imprevista pajarera sin borrón y sin páginas negras, que para eso soltamos esta plegaria ingenua.
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buenas tardes, mis amigos. El gusto, el placer de saludarlos en todo el litoral argentino. 8 grados de temperatura en la ciudad de Mendoza. Mendoza no es solo una ciudad. Es un pacto eterno entre la voluntad del hombre y la fuerza de la naturaleza. El aire tiene esa pureza cristalina que solo se encuentra al pie de los Andes, donde el Aconcagua, el majestuoso centinela de piedra, vigila desde las alturas con una calma milenaria. Caminar por las calles de Mendoza es dejarse abrazar por el susurro de las acequias y la sombra protectora de sus arboledas infinitas. En cada rincón el Malbec fluye como la sangre misma de la tierra, un orgullo color rubí que encierra el sol, el suelo y el esfuerzo mendocino, transformando cada brindis en un poema compartido bajo el cielo más limpio de esta querida República Argentina. Y cuando el sol se pone, el alma mendocina se enciende con la pasión del fútbol que vamos a tener en la jornada de hoy a las 9:30 de la noche, cuando jueguen Independiente Rivadavia y el Tate. El despertador no sonó, vibró en el pecho desde muy temprano. Hoy no es un día común, es el día en que el mundo se detiene para que ruede la pelota. Desde temprano el aire se siente distinto, hay una adrenalina eléctrica que recorre las manos mientras uno prepara la camiseta, ese rito sagrado donde cada hincha parece cargar con el peso de la historia. Aquí estamos, en este Gargantini, es entrar en un trance colectivo donde el misterio se apodera de todo. ¿Será la noche del héroe inesperado o la del destino cruel que los dejará sin aliento? Esa incertidumbre es el motor de la locura de los hinchas tatengues que hoy estarán pendientes de lo que pueda pasar en el Gargantini. Es el nudo en la garganta que no los deja comer en esta jornada de fútbol. Ya hablaremos y ya nos contará Lautaro Falcón qué está pasando en el fútbol argentino, porque Belgrano ya dejó afuera a Talleres, porque Boca está perdiendo frente a Huracán. Pero de estas cuestiones ya nos contará Lautaro Falcón. Bienvenidos a esta noche de fútbol. En Mendoza juega el Tate.

0: combinación atrae. Mendoza tiene esa magia donde el frío de la montaña baja hasta la ciudad y se choca con el calor de las tribunas. Es un misticismo especial. El cielo sobre la cordillera y el rugido de la gente en el Bautista Gargantini. Esta seducción que se siente a esta hora, esperando por el partido de las 9:30 de la noche. Vamos a hablar de Unión, vamos a hablar de Independiente, Rivadavia Mendocino. Aquí está la zona de vestuarios.
1: Toda la información de los vestuarios la tiene Julio Canteros.
0: ¡Qué gusto, Julio! ¿Cómo va?
2: Hola, Fabi. Igualmente para mí. Muy buenas tardes. Noche, tardecita, noche para todos los de LT10. Unión viene de igualar en uno con Talleres en Santa Fe, con tanto de Cristian Tarragona a los 95 minutos de juego. Un gol que sirvió para darle al rojiblanco la clasificación a octavos de final e ingresar por la ventana al reducido. Unión por juego y situaciones de gol hizo méritos para clasificar y no ingresar por una ventana a los playoffs. Y recuerdo partidos que mereció ampliamente ganarlos, con San Lorenzo, Talleres, Independiente, Newell's, pero su falta de eficacia en la red adversaria no le permitieron ingresar con comodidad al octogonal. Escuchen lo que les decía el 10 de marzo pasado, antes del partido con Independiente, en la sección Chimentos. En Unión están haciendo números y conseguir 21 puntos es el objetivo de mínima que se plantean alcanzar para acceder al reducido que definirá el campeón del primer semestre del año de la Liga Profesional de Fútbol. Buscando en las estadísticas recientes, se encuentra que esa cantidad es el piso que habilitó el ingreso de los equipos en los últimos torneos a la etapa definitoria. Serían entonces 7 unidades las que separan a Unión de esa meta, debido a que tiene 14 en este momento. Bueno, entró por la ventana con 21 puntos, pero ingresó. Viajó todo el plantel a Mendoza y Madelón. Todavía no ha confirmado el equipo, pero en principio esta sería la formación para visitar a Independiente Rivadavia de Mendoza a partir de las 21:30 con el arbitraje de Luis Lobo Medina. Mancilla en el arco, Vargas, Maison Rodríguez, Ludeña del Blanco, Palacios, Mauro Pitón, Profini Cuello, Tarragona y Estigarribia o Colazo. Y por el lado del local, en el postergado de la fecha número 9, igualó en 1 con Aldo Civi en Mar del Plata, con gol de un ex Unión, Leonel Buca. Terminó puntero en la zona B con 34 puntos, con 10 partidos ganados, 4 empatados, 2 perdidos, y siendo el equipo más goleador del torneo con 29 goles a favor y 15 en contra. Un equipo temible en el juego aéreo con un goleador implacable como Alex Arce, 41 goles en 63 partidos con la camiseta de la Lepra Mendocina. Es el equipo sensación del campeonato, con un técnico como Alfredo Berti, que para muchos es complicado por su carácter, pero otros sostienen que es simple, concreto, pero con una personalidad muy fuerte para la convivencia. El equipo sigue haciendo historia en la primera división del fútbol argentino y en Copa Libertadores. El miércoles pasado igualó en 1 con Fluminense y clasificó 2 fechas antes a octavos de final del máximo certamen continental. En relación al 11 que presentará Berti para este partido con Unión, vamos a ver si se confirma este 11 que dispondría Berti. Volcato en el arco, Bonifacio, Costa, Studer y Luciano Gómez, Botari, Florentín, Matías Fernández, Sartori, Sebastián Villa y el único punta, Alex Arce.

0: tal que ocurre donde la ciudad se rinde ante la inmensidad de los Andes. El Bautista Gargantini es el epicentro de esta mística, inaugurado allá por 1925. Fue el primer estadio de cemento de Argentina. Su ubicación en el corazón del Parque General San Martín le otorga una atmósfera sagrada donde los hinchas caminan a esta hora entre arboledas centenarias. El sol ya se escondió tras el cordón del Plata. La temperatura baja bruscamente. Estamos en 8 grados y sigue bajando. Y aquí hay fútbol, y aquí hay color, hay pasión, hay opinión, la del gallego.
1: Eduardo González Riaño.
2: Muy buenas noches a todos. Noche de sábado con la radio acá, en Mendoza Capital. Más precisamente en la Catedral del Parque, como denominan al Bautista Gargantini, la Casa de Independiente Rivadavia, que abre su puerta para recibir a Unión en partido correspondiente al octavo de final de los playoffs del torneo Apertura. Bueno, lo de Catedral del Parque es, como decía Fabi recién, es porque este escenario está dentro del área territorial del Parque General San Martín, un símbolo de la identidad mendocina con su epicentro, como lo es el Cerro de la Gloria. Y en la previa del juego, por el que esperamos, uno no puede negar que el favoritismo recae en el conjunto cuyano, que futbolísticamente llega en el mejor momento de su historia. Carga con una racha imparable, liberó con 34 puntos la zona en la que jugó y en paralelo, en su participación internacional, luce invicto, puntero en el grupo que disputa y ya clasificado. Esto es clasificado para una ronda en Copa Libertadores. Unión resultó el último que clasificó para arribar a esta instancia y hasta tuvo que esperar resultados ajenos para meterse en octavo. Está claro que su rendimiento decayó en el último tramo de la fase regular del torneo, luego de haber tenido un mejor y mayor protagonismo. Para el ideario futbolero, en lo comparativo de cómo llegan uno y otro, es como que Unión viene aquí de punto. ¿Será? Desde mi punto de vista, en lo previo, no ignoro las estadísticas, no niego el favoritismo de Independiente, pero para nada le resto chances a Unión en este juego de definición, en partido único, de 90 o 120 minutos, cargado de tensión, de cuidados y hasta de especulación, según el trámite que se vaya dando. El cruce del Tate con la lepra mendocina es la de dos equipos con características parecidas. Son de la misma naturaleza en lo ambiciosos y agresivos de su propuesta. Tienen gol. Son los que más han marcado en este primer semestre del año. De pronto, eso sí, son distintos los caminos con los que buscan convertir. Pero son muy contundentes en lo que refiere a lo de Berti atacando cuando lo hace en los espacios y en la ejecución de pelota parada. En el caso de Maderón, siempre con la misma intensidad, presión y la movilidad que propone. Claro que, más allá del ADN que tienen sus equipos, ninguno de los dos técnicos, desde lo estratégico, imaginó que plantearán un partido corto. Esto es lo que me imagino. Y porque también me imagino que no van a salir a la disputa de cambiar golpe por golpe. Va de suyo que a partido único, insisto, una derrota deja afuera y para tomar riesgos, para eso sí hay tiempo. Desde lo físico, Unión pone en campo un par de jugadores que los tuvo entre algodones, pero llega con una semana de haber jugado su último partido. No es el caso de los mendocinos, que tuvieron acción este miércoles pasado por Copa Libertadores y Salta, hoy al Gargantini, eso es lo que se imaginan todos, con los mismos titulares de hace 72 horas. Acá en Mendoza hace una noche un frío que cala los huesos. Está para correrse todo, pero se tendrá que hacer con orden y equilibrio. Algo más agrego a esta previa. Ningún equipo se siente cómodo jugando contra Unión. Estamos en la antesala de un partido que estará envuelto en un clima de final cargado de tensión y expectativas.
0: El gallego Eduardo González Riaño en esta noche de sábado.
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4: ¡Vamos, Unión de Santa Fe, carajo!

0: paso acelerado, una ceremonia de fútbol a través de esta propuesta en el Multimedios de Universidad. ¿Qué pasa en el fútbol argentino? Estamos en un momento de definiciones entre sábado y domingo. ¿Qué pasa con el fútbol? Aquí está el tablero, aquí está Lautaro Falcón.
1: A 5 minutos de las 8 de la noche en la ciudad de Santa Fe, con 10 grados 8 décimas, las presiones 1019.6 hectopascales, la humedad del 82% en Mendoza, donde va a estar jugando el Tate esta noche frente a Independiente Rivadavia de Mendoza, 9 grados. La sensación térmica nos marca 8, la humedad del 65% de la presión, 928.4 hectopascales. Es momento de hablar de fútbol, es momento de hablar de los octavos de la Liga Profesional.

Tutti, porque con el clásico cordobés se abrieron estos octavos de final para conocer al campeón de la Apertura 2026, y fue Belgrano de visitante que después de 20 años le ganó a Talleres en el clásico. Fue victoria 1-0 con gol de González Metilla en los 10 del segundo tiempo. Terminó con uno menos Belgrano, con dos menos Talleres, pero ya no interesa porque quedó fuera. Belgrano no va a contar con Pacerini para los cuartos de final, y esto es noticia para Independiente Rivadavia o para Unión, que van a estar jugando esta noche, y que el rival para el que gane será el Pirata Cordobés. En este momento, en el entretiempo, Boca en la Bombonera cae como local frente a Huracán. Está ganando Huracán, gana 1-0 con gol del Colo Gil, tras un error en la salida de Milton Delgado. Lo gana Huracán en el entretiempo 1-0, y de esta manera se está metiendo también en los octavos de final. Hoy, también a la misma hora que Unión, van a estar jugando Argentinos Juniors y Lanús. Y aquí va a salir el rival de Huracán o de Boca. El encuentro va a comenzar a las 21:30 y se va a jugar en la Paternal. Para Huracán, en caso de ganar, será visitante de cualquiera de los dos equipos. Belgrano espera si es local o es visitante. Si pasa Independiente Rivadavia, será visitante del equipo mendocino. Si pasa Unión, será local. El encuentro entre el equipo mendocino y Unión va a comenzar a las 21:30. Mañana va a continuar estos octavos de final con otros cuatro partidos. A las 3 de la tarde, Rosario Central recibe a Independiente. 17 horas en La Plata, Estudiante frente a Racing. A las 19, River ante San Lorenzo, uno de los clásicos. Y 21:30, Vélez enfrenta a Gimnasia de La Plata. Estos partidos también corresponden, en este caso, al cuadro superior de estos octavos de final. Estudiantes Racing, el ganador, irá frente a Rosario Central o Independiente. River San Lorenzo, el ganador, irá ante Vélez o Gimnasia de La Plata. Todo esto es lo que ocurre en este momento y en este fin de semana de octavos de final de la Apertura 2026. Recordamos, los partidos del sábado se juegan en la jornada del día martes y los partidos del domingo se juegan el miércoles.

un pequeño repaso también de lo que ocurrió en la jornada de hoy en el fútbol de ascenso, porque el Deportivo Morón sigue como líder, pero hoy empató 0-0 con los Andes como local. También igualdad 0-0 entre San Telmo y Mitre de Santiago del Estero. Midland ganó como visitante, lo sorprendió a Tristán Suárez 3-1. San Miguel y Estudiantes empataron 1-1. Deportivo Maipú como visitante le ganó a Temperley 5-0. San Martín de San Juan y Patronato empataron 1-1. Y Atlético Rafaela acaba de ganar la Gimnasia de Tiro de Salta 1-0. Los partidos en la Primera Nacional en la jornada del día sábado.

Manchester City y sigue dando pelea. Le ganó 3-0 al Brentford. Espera mañana lo que pase entre West Ham y Arsenal. Necesita que empate o pierda el Arsenal para tener chances de consagrarse campeón en la Premier. También empataron 1-1 Liverpool y Chelsea con un gol del argentino Enzo Fernández. Y el Bournemouth de Senesi, que juega sus últimos partidos en este equipo, también ganó como visitante 1-0. El campeón de la Serie A italiana, el Inter, le ganó 3-0 al Lazio como visitante con un gol de Lautaro Martínez. También en la Liga Española, mientras espera que el Barcelona se consagre campeón, hoy el Atlético de Madrid, que quedó afuera en Champions, perdió como local 1-0 ante el Celta de Vigo. Lo más importante en el fútbol internacional en la jornada de hoy, los títulos a nivel deportivo.

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1: Yo he repetido muchas veces con cierta pretenciosidad, ¿no?, que si algún día se hace la película sobre mi vida, quiero que la música de fondo sea una transmisión de fútbol. ¿Viste esas transmisiones que uno escucha lejos, que no sabe qué partido es ni quién transmite ni nada, pero vos escuchás la musiquita, eso, eso para mí me acompañó toda mi vida. Yo prendo la radio, busco en el dial y encuentro una transmisión de fútbol y me invade una sensación de alegría y de tranquilidad, como decir, el mundo está bien, hay transmisiones de fútbol.

0: por la noche. Y ahí están esos locos enamorados, bailando al ritmo de un solo latido. Uno siente la música que demanda sentimiento. Ahí están esos locos enamorados de la roja y blanca, en este teatro de los sueños que propone el partido de esta noche, de poder ganar la Independiente de Mendoza para poder seguir. Ese es el sueño de los hinchas tatengues en esta jornada de fútbol, en los octavos de final de la Liga Profesional de Fútbol. Vamos a meternos en todo lo que tiene que ver con el partido de esta noche. Paso por Julio César Cantero. Julio.
1: Bueno, ahora sí puedo decir que está confirmada la presencia desde el arranque de Tarragona y Estigarribia. No me pregunten cómo hicieron, no pregunten qué hicieron. Solamente las ganas de los futbolistas, Tarragona en menor medida, pero Estigarribia estaba prácticamente afuera. Es más, tengo un amigo que dijo el martes, le dijo al chico de seguridad, a Sergio, Tarragona y Estigarribia los dos afuera por desgarros. No sé cómo hicieron, no sé quién hizo magia, que los dos van a jugar desde el arranque este partido.
0: Yo te dije, te comentaba, Julio, en el detalle de esto que vos estás haciendo mención, que es muy cierto, que alguien de Unión me dijo, la orden de Madelón a los médicos y kinesiólogos y todos los que trabajan en la parte de la salud de los jugadores, trabajar 24-7 para poner a los jugadores de manera óptima. Y nosotros esperando por el partido y también saludar a un amigazo que desde zona baja nos va a contar absolutamente todo. La vida nos pone en este escenario maravilloso a través del periodismo de compartir una transmisión. Como él decía en la semana, será nuestra primera transmisión por LT10 para él. Y es un honor y es un gusto también para nosotros. Con Oscar Miguel en zona baja. Oscarcito, qué gusto tenerte.
2: Hola Fabi, aquí estamos en esta hermosa Mendoza con una temperatura que debe andar en los 7, 8 grados, más o menos, no más, como yo les dije durante la semana. Una Unión que todavía no llegó al Parque General San Martín. Recordemos que la institución santafesina, mejor dicho, la delegación de la institución santafesina está hospedada en pleno centro, en la zona de la Plaza San Martín, en el corazón de Mendoza, en el NH Cordillera, un lugar que también muchas veces es usado como base de operaciones por la gente de AFA o la Conmebol. Y aquí estamos con mucha esperanza de ver un buen partido. Ya nos vamos a meter en lo futbolístico, pero primero vamos a hacer sociales. Estamos en la platea, nombre, apellido, vestido de Independiente Rivadavia. ¿Cómo estás? Bienvenido a LT10 de Santa Fe. ¿Tu nombre?
3: Gustavo del Río. ¿Cómo están? Buenas noches.
2: ¿Cuánto hace que venís a la cancha?
3: Tengo 44 años de los 15.
2: Bueno, con vos es fácil porque sos colega, sos periodista. Estás en otra función, pero estás dentro de la comunicación, por eso no tenés problema en hablar. Cortito, ¿qué significa este momento Independiente Rivadavia?
3: Es lo bueno para mí, que hace tantos años que he pasado tantas malas y todo, que hemos pasado tantas malas, para mí es un sueño que no quiero despertar nunca.
2: Que la pases lindo. Seguimos por acá. ¿Tu nombre?
4: Clarence.
2: Clarence, ¿de qué lugar sos?
4: De acá, de Godoy Cruz.
2: Bueno, le contamos a la gente de Santa Fe que el Gran Mendoza, Ciudad de Mendoza, Godoy Cruz, Las Heras, Guaymallén, Maipú, Luján y un poquito más allá el este con Junín, Rivadavia y el resto de los que aquí se les dice departamentos. ¿Qué significa ser leproso?
4: Ah, es todo. Ser leproso es todo. Es lo más maravilloso que puede existir. Somos los mejores de Cuyo.
2: Me contó un pajarito que estuviste mariconeando mucho, que estuviste llorando mucho este último tiempo.
4: Así es.
2: No se lo vamos a contar a nadie.
4: A nadie, por favor, se tiene nadie en Santa Fe.
2: Bueno, gracias, ¿eh?
4: Por favor, gracias a vos.
2: Los primeros habitantes de esta platea totalmente pintada de azul, muchachos, que de a poquito va a albergar aproximadamente 16.000 personas, que es la capacidad permitida de este estadio.
0: Bien, vuelvo con vos en un ratito, paso por la carpeta de Tony Jiménez.
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0: Bueno, quiero mencionarles e invitarlos para el próximo martes, 12 de mayo, la cuarta marcha federal por la universidad pública. La Universidad Nacional del Litoral junto a la UTN regional, las gremiales docentes, no docentes y estudiantes, están convocando a la comunidad, invitando a la comunidad santafesina a apoyar la defensa de la universidad pública y la ciencia nacional. Será este martes 12 de mayo.

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0: Miguel Pesia, queridísimo amigo, que también está prendido a la radio tempranito en esta jornada de fútbol, esperando por Unión, esperando por Independiente Rivadavia. Ya vamos a ir ayer nomás, donde tiene que ver mucho con esto que hablamos y decimos permanentemente, esto de la pasión que tienen los hinchas y el amor por un club. Pero después le cuento por qué estoy haciendo mención a esto, para no espoliar a Lautaro, que va con el ayer nomás, y poder hablar de por qué esta pasión y de este sentimiento que uno elige en todo el país, como para hablar de lo nuestro, de hablar de Argentina, por qué es hincha del equipo que es. Hay tantas historias que decimos siempre, por qué se vinculan los hinchas a una institución. Y tiene mucho que ver con esta fecha, con este 9 de mayo. Pero ya lo vamos a... Nos vamos a ir metiendo en ayer nomás. Me espera Damián Lebrino porque hubo fútbol de liga. Vamos a hablar de Capibaras, que ayer ganó en Sauce Viejo. Pero qué lindo es el partido de esta noche, Gallego, para lo que será el Tate en Mendoza, aquí esperando por el partido en el Gargantini.
1: Bueno, los partidos que son distintos, son distintos. Esto va de suyo. Recién terminamos de ver, porque cómo no nos íbamos a prender antes de estar en transmisión, de haber visto precisamente la eventualidad de que el próximo rival, si Unión pasa, sea el Talleres, que habíamos visto aquí hace una semana, o el Belgrano, que muchos lo tenían poco visto. Ganó Belgrano, y de la manera que ganó, y cómo terminó el partido. Casi, yo le diría, una de las figuras que tuvo precisamente el equipo del ruso Cienlinki fue el que fue expulsado, Pacerini. El centro delantero de Belgrano no va a estar en el próximo partido. Y seguramente jugadores desequilibrantes así en esta instancia son fundamentales. Todo se mira minuto a minuto. Ahora me cuentan que está perdiendo Boca. Esto es playoff. Esto es que no hay que restarle y sacarle precio a nadie. Tampoco Unión,
0: Tony.
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0: Vamos a

0: De Liga Santafesina de Fútbol, lo que dejó la fecha en la jornada de hoy. Hubo algunos adelantos también en la semana, pero aquí está Damián Lebrino para contarnos todo. ¿Cómo va, Damián?
1: Muy buenas tardes para vos y para toda la audiencia. Vamos a hablar de la Liga Santafesina de Fútbol porque se disputó la octava fecha en el día de hoy de este torneo José Burtoboy, en donde Náutico Elquillá, en condición de visitante, le ganó 1-0 a Unión. Fue victoria de San Justino, 1-0 ante el conjunto de La Salle. Colón de San Justo de visitante derrotó 3-1 a Nacional. También de visitante Deportivo Santa Rosa derrotó 2-0 a Juventud Unida de Candiot. Y otro visitante, Ciclón Norte, derrotó 2-1 a Las Flores 2. También goleada de Deportivo Guadalupe en condición de visitante, venció 4-1 al conjunto de Cosmos. También de visitante, Academia Cabrera derrotó 1-0 a Independiente de Santo Tomé. Queda pendiente el partido entre Colón y Ateneo. Victoria de La Perla, también en condición de visitante, 2-1 a Ciclón Racing. Un empate entre Universidad y Nobleza, 1-1. Y victoria de local de Gimnasia y Esgrima, venció 4-0 a Newell's en lo que es la primera división de Liga Santafesina de Fútbol. Con estos resultados, La Perla lidera con 20 puntos, con 8 partidos disputados. San Justino tiene 17, con 2 partidos menos. Colón está tercero, tiene 16 unidades. También Sportivo Guadalupe, 16. La Salle, 14. Colón de San Justo, 14. Universidad con 13, junto con Nobleza de Recreo, con 11. Gimnasia Esgrima y Juventud Unida de Candiotti con Ciclón Racing completan los 10 primeros lugares de la primera división. En el ascenso se disputó la séptima fecha, en donde los canarios empató 0-0 con Banco Provincial. Atlético Arroyo Leyes igualó 1-1 con los juveniles. Mismo resultado para los piratitas y Deportivo Agua, 1-1. Defensores de Alto Verde le ganó 1-0 a Defensores de Peñalosa. Belgrano de Coronda derrotó 3-1 a Floresta. Pucará venció en Barrio Transporte 2-1 a Loyola. San Cristóbal en Ángel Gallardo derrotó 2-1 a Nuevo Horizonte. Santa Fe Fútbol sigue imparable, venció 4-1 a Centro Cultural y Deportivo El Pozo. Vecinal Gálvez derrotó 2-0 a Don Salvador. Y el Cádiz con Atenas igualaron 1-1. Santa Fe Fútbol sigue siendo el líder con 19 puntos. Segundo, muy cerquita, con 18 puntos, Pucará. Tercero, Belgrano de Coronda con 16 junto a los canarios. Luego se ubica en el quinto lugar San Cristóbal de Ángel Gallardo con 15 puntos junto con Banco Provincial. Vecinal Gálvez tiene 14, el Cádiz 13, Nuevo Horizonte tiene 11 y Defensores de Alto Verde 10 puntos. Completan los 10 primeros lugares del ascenso en la Liga Santafesina de Fútbol.
0: Abrazo, abrazo, Damián, con toda la información. Paso por Tony y estoy en zona baja con Oscar Miguele.
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0: Oscar, te escuchamos a vos en zona baja.
3: Bueno, la puerta del ingreso de este antiguo sector del año 1925, con cableras de madera, con techo de chapa, una cancha que a Unión, cuando vino acá, le vino bastante bien. Marcelo Piazza, ¿cómo estás?
4: ¿Qué tal? Buenas tardes a todos, ¿cómo están por ahí?
3: Bueno, ¿cuántos dirigentes vinieron?
4: Somos como 14, 15.
3: El número dice 20, hay que respetar el reglamento.
4: Hay algunos colaboradores, hay gente que ha venido a acompañar al plantel.
3: Me imagino. ¿Dónde los van a ubicar?
4: Hay un palco y un sector en la cancha que todavía no sabemos bien dónde.
3: Mirá que van a estar apretados si son 20 en el palco. Esta es una cancha vieja.
4: Sí, ya lo sé, ya conozco. Hace varias veces que vine a la cancha, conozco bien el palco y la cancha.
3: Y va relativamente bien la Unión cuando viene a Mendoza. Ha obtenido resultados interesantes. Yo recuerdo cuando éramos chiquitos, por allá por el 96, aquel 2-2 de Clotet, que lo clasificó para el octogonal y después el ascenso, donde derrotó fácilmente a Godoy Cruz. ¿Qué puede pasar hoy?
4: Bueno, es un partido que venimos con toda la confianza para llevarnos el triunfo.
3: Bueno, contame, ¿cómo están? ¿Cómo está el clima? Hoy a través de las redes veíamos cómo trabajaban en las instalaciones del hotel, una alfombra del hotel, uno de los salones que era símil pasto eso.
4: Sí. Bueno, los chicos están bien, están listos para jugar este partido y sacarlo adelante.
3: ¿Está el charter preparado? ¿El avión, cómo es la logística?
4: La logística es que hacemos noche en Mendoza y salimos mañana en avión.
3: ¿Algún mensaje?
4: No, que estén confiados los tatengues que vamos a llevarnos el triunfo acá de Mendoza.
3: Muy bien, Fabi, esta es la palabra de Marcelo Piazza, uno de los dirigentes. Los demás no quisieron hablar, no tenemos rencores, los seguimos respetando como siempre.
0: Exacto. Ya vuelvo con vos en un ratito, Oscar Miguel en Zona Baja, paso por Tony.
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0: el Tate en el Gargantini frente a Independiente de Mendoza. Ayer no más, siempre hay fechas memorables en la previa esperando por el Tate. Ayer no más.
1: Ayer no más. Vamos a repasar qué ocurrió el 9 de mayo, pero en este caso en 1867, no sé si te referías a esto, imagino.
0: Por ahí va, exactamente. ¿No?
1: En Temple 38, hoy calle denominada Viamonte, un grupo de socios del Buenos Aires Cricket Club, que era uno de los deportes que se jugaba en esa época y que habían traído a estas tierras, se encontraban los hermanos Thomas y James Hogg. Fundaron al que se reconoce como el primer club de fútbol de Argentina y también de Sudamérica. Claro. El Buenos Aires Fútbol Club.
0: Por eso yo hablaba de esa pasión. Y después viene otra fecha que me vas a dar. Sí. Porque uno, ¿de qué cuadro sos? Y el cuadro en el 1867 del Buenos Aires Fútbol Club. El primer club argentino, ¿no?
1: Claro. Primer club de fútbol de la Argentina y de Sudamérica. Que bueno, después iba a comenzar también toda una historia para el inicio del fútbol amateur en ese caso. Pero se daba con este primer club de fútbol un 9 de mayo de 1867 y se iba a dar varios años después, también un 9 de mayo, la fecha en la que queda prácticamente oficializado el comienzo de la era profesional en el fútbol argentino. Fue en 1931, un 9 de mayo, 3 horas de deliberación, se firmó la declaración del profesionalismo. Acá hay una historia, no es más allá de ser un antes y un después. Estaba el profesionalismo encubierto antes.
0: Claro.
1: Ahí estaba gran parte de la cuestión. Había equipos muchos años antes que le pagaban a jugadores para que vayan a jugar para sus clubes cuando no estaba permitido pagarle para que jueguen. Entonces se sinceraron ese día, o se venían sincerando en varias reuniones, y ese día declararon el profesionalismo en el fútbol. A ver, no nos vayamos tan lejos. En el fútbol femenino, que es profesional hace muy pocos años aquí en Argentina, también ocurría esta situación de que algunos cobraban por jugar y demás. Bueno, y así podemos ir viendo en cada una de las ligas amateur, regionales, donde no se debería pagar y muchos cobran por jugar. Bueno, todo esto comenzó en 1931, el profesionalismo se declaraba un 9 de mayo. Varios clubes se unían a esa suscripción: San Lorenzo, Racing, Platense, Vélez, Gimnasia de la Plata, Tigre, Atlanta, Boca, Estudiantes de la Plata, Huracán, Ferro, Lanús, Chacarita, Talleres de Remedio de Escalada, River, Independiente, Argentinos Juniors y Quilmes. Estos últimos se iban a sumar más adelante, también bueno, con un comunicado donde marcaba la implantación del profesionalismo con la base de los clubes más calificados. Tiene por finalidad mejorar la calidad del fútbol, legalizar y mejorar la situación de los jugadores y engrandecer las instituciones. Vaya si ocurrió, porque a partir de ese momento también muchos empezaron a crecer. Bueno, esto ocurrió el 9 de mayo. También nació un día como hoy, en 1969, en Lanús, el turco Maradona, Hugo, quien iba a dar la frase: mi hermano es un marciano, dijo el turco en su momento en uno de los videos, en esos reportajes que le hacían a Diego. Bueno, nacía también un día como hoy. Y hoy también estaría cumpliendo años uno de los hombres más importantes en la historia de Racing. Día del fútbol argentino también, porque es el primer campeón como entrenador mundial del fútbol argentino, en este caso a nivel clubes, en la Copa Intercontinental. En 1927 nacía Juan José Pizzuti, jugador y goleador de Banfield, Racing y Boca, pero ya retirado se convirtió en el más ganador en la historia de Racing, claro. El equipo de José, que iba a lograr la Copa Intercontinental en 1967, la primera para el fútbol argentino.
0: Un Pizzuti que lo tuvimos por Santa Fe porque dirigió Colón Gallego, ¿no es cierto?
2: El equipo de José.
0: Eso fue por Racing. Por Racing, sí. Pero vino, no le fue bien en Colón.
2: No le fue bien en Colón, pero un tipo muy, pero muy amable.
0: Sí, muy simpático.
2: Jugó al lado de Corbat.
0: Sí.
2: Sin mucho tiempo.
0: Ayer no más, en esta previa esperando por el Tate Independiente de Mendoza.
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0: Yo quiero, me gustaría estar en la mente de Madelón, porque yo les contaba y hablábamos con Julio de la orden que dio Leo a los médicos, kinesiólogos y todo el tema sanitario para poner en línea y recuperar o tenerlo bien para hoy a Tarragona y Estigarribia, con todos los riesgos que puede haber en el partido y de cómo están ellos, ¿no? De jugar a full como ellos juegan, como juega sobre todo Tarragona, sin pensar en lo que viene, porque uno no sabe cómo les va a ir. Bueno, hay que pensar en el partido de esta noche. Si se pasa, y bueno, después se verá qué equipo se pone frente a Belgrano el martes y se pasa.
2: Gallardo. Obvio, porque yo he escuchado y yo digo, voy a esperar hasta último momento, último momento, porque no te podés privar del equipo que ha jugado tantos partidos y jugadores que son trascendentales. El caso de Estigarribia para mí es fundamental. Es decir, si algo tiene de mayor virtud, entre las muchas virtudes que tiene este Independiente Rivadavia, es cómo ejecuta desde los corners y desde un poco más abierto de los corners la pelota parada. Y para ir arriba y para ir a la pelota, es decir, tiene precisamente en el jugador como es Arce, ya de esto algo habló, la bondad de lo goleador Julio, que es este paraguayo, que además está convocado a la selección de Alfaro. Es decir, ¿cómo lo parás de arriba? Tenés que parar de arriba. Estigarribia también es importante para eso. Todo la carne en el asador. Si se pasa el martes, ponemos lo que queda o se verá.
0: Paso por Tony y nos metemos en Contame una historia.
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2: Nuestro invitado de hoy es alguien que nació con la rojiblanca de Santa Fe, con el Tate, pero que también se puso la camiseta de Independiente Rivadavia de Mendoza. Así que podemos hablar del partido de esta noche, de cómo lo ve él. También le vamos a preguntar cómo está de salud después de una lesión, de esas lesiones que te dejan afuera por un tiempito, pero él tiene una cabeza, particularmente tiene una cabeza de fierro, ¿no? Y un compañero de esos que uno quiere tener en la cancha porque te empuja ya con el ánimo y esa personalidad que siempre tuvo. Estoy hablando de Fausto Montero. Fausto, soy Fabián Masi con el gallego Eduardo González Riaño, con Julio Canteros y Oscar Miguel. ¿Cómo estás?
3: Hola, ¿qué tal? Muy buenas noches. Qué alegría poder escucharlo y estar con ustedes. ¿Cómo andan?
2: Bien, muy bien. Muy lindo también escucharte. ¿Cómo estás vos?
3: Bien, acá andamos. Estamos haciendo el reposo que nos deparó esto, lo bien que decía vos de la lesión. Hace 3 semanas tuve una lesión en un partido por el torneo y... los estudios demostraron que había una lesión de ligamento cruzado, así que bueno, hace una semana tuve la cirugía y estoy en el pleno tratamiento de recuperación, así que vamos bien, con un poco de dolor, pero bien, haciendo el reposo por ahora.
2: Y con ganas de volver, ¿no? ¿Con qué dice sí. esa cabeza?
3: Sí, bien, por ahora tenemos todo el año para recuperarnos y ver cómo arrancamos el año que viene, pero sí, obviamente, acá la predisposición siempre está y son cosas que pasan, es una lesión muy particular en esta carrera, pero bueno, a mí me tocó primera vez y casi en la etapa final, así que bueno, vamos a llevarlo de la mejor manera, obviamente.
2: Bueno, te dejo con el gallego, con Julio, que te quieren saludar.
4: Querido, ¿cómo andás? El gallego te habla.
3: Bien, gallego, todo bien.
4: Un abrazo muy grande. ¿Estás en Maipú?
3: Sí, estoy en Maipú. Sí.
4: ¿Llega hasta Maipú, que está cerquita de Mendoza, el ruido que está haciendo Independiente?
3: Sí, está muy cerquita, está todo muy conectado acá. Está más o menos cerca del predio, está cerca del predio de Independiente Rivadavia. La verdad que están creciendo mucho los clubes acá. Están haciendo una gran inversión y están creciendo muchísimo.
4: Bueno, vos que estuviste ahí, ¿qué es el Gargantini? ¿A dónde tiene que estar la rojiblanca hoy? ¿A todo o nada?
3: No, la verdad que sí, un estadio emblemático acá, un estadio que por su gente, la cantidad de gente que mete es impresionante, un club muy lindo, hoy por hoy muy ordenado, y que, bueno, está pasando un momento inexplicable, un momento, la verdad que muy consolidado en primera división y a nivel internacional también se lo ve muy bien. Con un entrenador, la particularidad también que tengo, que lo estuve a los entrenadores, porque Alfredo Berti también lo estuve en Independiente Rivadavia. Un entrenador que me enseñó muchísimo, un entrenador que me enseñó a reinventarme, porque con él comencé a jugar de posición de número 5, y vio mis cualidades, y bueno, me tocó hacerme nuevamente en el fútbol, y me sirvió muchísimo lo que fue mi experiencia, una experiencia nueva para mí, a poder desenvolverme en esa posición, así que un entrenador que quiero mucho también. Así que va a ser un lindo partido hoy, creo que los dos se juegan muchísimas cosas, porque Unión en la primera parte arrancó muy bien y se fue cayendo hacia lo último, terminó entrando al reducido con el último suspiro, pero bueno, que durante el torneo hizo cosas muy buenas, y bueno, Independiente de Rivadavia, que hizo las cosas muy prolijas en todo lo que fue el campeonato, pero creo que va a ser muy prolijo. Los dos tienen su jerarquía, creo que en ofensiva los dos tienen muy buenos jugadores y creo que se va a ver un lindo partido.
2: Fausto, te saluda Julio Canteros, el gusto de poder charlar otra vez con vos. Me ganaste de mano por lo que le decías al gallego de Alfredo Jesús Berti Milanesa, pues yo decía hoy en la apertura, un técnico que quizás no es reconocido dentro del fútbol argentino, es un tipo muy simple, muy sencillo, pero con una personalidad y un carácter que le hace difícil una convivencia con los dirigentes, ¿no? Y vos decías, es un tipo tan aplicado, que te enseña tanto, que está permanentemente encima de los jugadores, que inclusive
5: este Independiente que casi le arruina la noche a Fluminense porque le estaba ganando durante todo el partido y por un accidente empató, los hace concentrar ahí debajo de una de las tribunas, no quiero estar el 5 estrellas. Es un tipo tan simple, pero por otra parte, tan compleja su cabeza, que para el fútbol de la televisión no tiene pantalón chupín, no se viste a la moda, no se tiñe el cabello, tiene anteojos, pareciera que no es vendible. Una vez me lo dijo Mar de Felipe, después de haberle ganado aquí con Central Córdoba Unión 4-0.
3: Sí, obviamente. Tiene una simpleza que, la verdad, al futbolista lo termina convenciendo, lo termina potenciando, como te decía anteriormente. Y como bien decís vos, no es de buscar mucho lujo y ni siquiera mucho menos vender humo. Creo que eso fue lo que a mí me impactó de él y me llegó mucho. Una persona muy de perfil bajo y que tiene las cosas muy claras. Y por sobre todas las cosas, de lo que yo he visto cuando me tocó a mí jugar, que él llegó a Independiente Rivadavia en el peor momento, porque el equipo y la institución estaba peleando por no descender al Federal A. Él se supo sobreponer a eso, supo salir adelante. Él no estaba dirigiendo, fueron, lo buscaron, vino, puso el buzo de técnico y lo sacó adelante, y le tocó vivir la experiencia de salir campeón de la Copa Argentina. Y a lo que voy es que hoy yo lo veo que él juega de otra manera a lo que nosotros jugábamos, tanto en Independiente Rivadavia como en Argentino Junior, porque hoy creo que es un juego más directo, creo que sabe acoplarse a los jugadores que tiene. Hoy creo que juega un poco más largo y creo que esas cosas le han dado su fruto. O sea, como que no es un técnico caprichoso, sino que sabe adaptarse a lo que tiene, a los jugadores, a los sistemas, sí, y sabe tener esas variantes.
5: Te manda saludos Gerardo Barizone, un saludo muy especial. Siempre está atento a todas las transmisiones de DT10, es un oyente fiel nuestro, así que te manda saludos, Memo.
3: Sí, mandan saludos, dejamos saludos a él y a toda la familia que siempre están presentes y son grandes hinchas de Unión y me han escrito también por el tema de la lesión, así que siempre los tengo presentes.
2: Recién hablabas de Milanesa Berti, del técnico Independiente, y de Unión, porque fuiste compañero de Tarragona. Tarragona es como una carta importante, el as que tiene ahí Madelón en el ataque, es el goleador de Unión, pero vos fuiste compañero de Cristian, ¿no?
3: Sí, bueno, el caso de Unión ponele totalmente distinto, porque Unión viene jugando prácticamente a lo mismo que venía proponiendo Leo. Creo que es un juego más por la banda y determinación, no tanta circulación, creo que es más vertical por los costados y creo que le ha dado mucho resultado también, creo que lo ha mantenido y le ha dado grandes resultados, pero sí, depende mucho de lo que son los buenos momentos de Tarragona. Creo que se hace sentir cuando Tarragona anda bien, creo que eso es importante para Unión y le ha rendido también, ha hecho muchos goles y bueno, ojalá que hoy sea una linda noche para él también.
4: Está lindo, Fausto, el tema cómo lo estás encarando vos, porque estás hablando tácticamente, estás hablando de cómo plantea una cosa y la otra. Es cierto lo de Unión va por afuera, va directo, va a la segunda pelota, va con mucha intensidad, pero el rival no es de esos como Unión, por más que tiene tanta llegada o más que Unión, y tiene más goles que Unión, es un rival que no sale a hacer presión alta. Es un rival que juega largo, y me gustó esta expresión que vos dijiste, atacando los espacios. Y para eso tiene precisamente una posición en su propio terreno y cómo lanza los jugadores que van por afuera, como Fernández, ya que estamos hablando del partido de hoy, como Sartori, ¿no? Y cómo lo busca precisamente a Vila, que yo digo, ¿por dónde va a ir? Siempre va por izquierda, o aparece que va por izquierda. Cuídate, Vargas, diría yo. Pero aparece por derecha. Cuídate del blanco, diría yo. O aparece a espalda de los volantes centrales. Por ahí pasa la cosa, ¿no?
3: Sí, yo creo que Madelón va a plantear un partido largo. Yo, por lo que veo y presiento, creo que va a plantear un partido largo y creo que va buscar una segunda pelota, como bien decís vos, a la hora de ganar una segunda pelota, tratar de atacarlo rápidamente a Independiente Rivadavia. Pero creo que va a ser un partido muy parejo y lo que estaba viendo recién de que los equipos locales les está costando. Acá estaba viendo también Huracán Boca y creo que los reducidos son partidos totalmente aparte, poder venir bien o mal, pero los reducidos son un torneo totalmente aparte, donde no importa quién venga mejor. Creo que Platense, uno de los últimos campeones, que jugó todo el reducido de visitante y así todo terminó siendo campeón. Creo que no depende de cómo terminaste en el reducido, sino que depende de cómo te encuentres para afrontar esa parte del torneo. Así que creo que el que mejor esté esta noche se va a terminar llevando de 3 puntos. Y también recordar, creo que hay penales también, ¿o no?
2: Sí, hay penales después.
3: Sí, entonces también creo que también eso puede ser también una ventaja.
2: Antes de terminar, recién te escuchaba contestándole a Eduardo y a Julio que hablabas de tu etapa final en la carrera como jugador de fútbol. ¿Cómo la imaginás? ¿Cómo la soñás? ¿Dónde estás? ¿O en algún momento te pasó por la cabeza las ganas de ponerte otra vez la camiseta de Unión para cerrar en el club que te vio nacer? ¿Qué estás soñando? ¿Qué estás pensando, si se puede saber?
3: No, siempre lo soñé con volver a Unión, pero bueno, creo que ya esa puerta ya está cerrada prácticamente, pero uno siempre sigue ligado al club, desde el día a día, desde seguir charlando con gente que trabaja del club, aportando, ayudando, consultando por alguno que otro jugador, uno siempre está dispuesto a colaborar en el club. Me he recibido varios llamados, pero no, desde el lado de futbolista no lo veo. Desde el lado de futbolista me veo retirándome acá con la camiseta de Maipú. Y bueno, el día de mañana veremos. Me gustaría seguir ligado como entrenador, seguir estando del otro lado de la raya. Creo que es un sueño que tengo después de retirarme como jugador. Así que por el momento empezar primero en el retiro y después ver qué viene. Pero sí, son cosas que tengo planeadas para futuro y las quiero cumplir.
2: Te mandamos un abrazo grande y bueno, ojalá salga un lindo partido esta noche.
3: Dale, muchas gracias. Abrazo grande ahí de toda la mesa. Saludo a todos.
2: Abrazo, okay. Abrazo. Fausto Montero, en Contame una Historia, esperando por Unión Independiente de Mendoza.
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4: Qué lindo lo que me hicieron pasar los chicos del último bodegón ahí en Aristóbulo del Valle, ¿no? Porque está la hamburguesa Masigol que les recomiendo. Lindo la posibilidad de pasar un grato momento con los chicos del último bodegón. Lo tengo a Oscar Migueles en zona baja. Oscar, contame con quién estás.
6: Seguimos recorriendo todos los rincones del Juan Bautista Gargantini en este estadio que pronto será remodelado. Rodrigo D'Angelo, jefe de prensa de Independiente Rivadavia. Bueno, preguntarte nuevamente, ya te lo pregunté muchas veces, porque afortunadamente para Independiente la cosa anda bien, ¿no? Desde que sos jefe de prensa la cosa parece que anda por el lado de la suerte.
7: Sí, podría decirse que desde... A ver, entré y vinieron las buenas, pero no quiere decir porque entré yo, al contrario, para nada. Ha sido una construcción de paso a paso hecha por esta dirigencia, este cuerpo técnico y ahora este plantel que ha hecho las cosas de maravilla. Y que se demuestra partido a partido, sabiendo que cada partido vale como si fuera el último. Lo dice Berti y lo dicen los jugadores. Cada partido es una final.
6: Este estadio, esta tribuna en la que estamos ahora es del año 29. Techada, una de las primeras de cemento del país.
7: Exacto.
6: ¿Cuándo
7: viene? 25, Marcelo.
6: 25. ¿Cuándo viene la remodelación?
7: Mirá, es una pregunta que justamente se te da respuesta en cuanto a, se decía el año pasado, después a principio de año, pero se va postergando justamente por una cuestión económica, dado que mantener este plantel tiene su presupuesto importante y esos fondos para la remodelación, ampliación y modernización de lo que es el Gargantini aún están en presupuesto, por así decirlo, están creciendo, y hasta que esté bien el presupuesto hecho y hasta que esté todos los fondos disponibles, ahí se va a hacer lo que corresponde con este estadio, que es uno de los más antiguos del interior del país, pero que necesita una remodelación en cuanto a capacidad y otras facilidades, pero cuando esté, se anunciará y se hará y ocupará el tiempo que correspondiente.
6: ¿Qué pasó? ¿Que la Conmebol no autorizó para jugar la Copa Libertadores o ustedes prefirieron jugar en el Malvinas?
7: No, en realidad el estadio este, el Gargantini, tiene unas cualidades que aún... le faltan cosas que Conmebol justamente necesita. Ejemplo, más lugares para más cámaras, mejores comodidades para lo que es la delegación visitante, más oficinas para utilidades de Conmebol como reuniones de seguridad u otras cosas más justamente que necesita este estadio, que aún no las tiene, porque ejemplo, uno dirá, Platense juega su estadio, es un estadio parecido al de Independiente Rivadavia, claro, pero el de Platense se pudo remodelar a tiempo y tenía algunas cosas más que aquí todavía no están, y aparte, bueno, eso hace que, ¿por qué complicarse si tenemos un estadio a muy pocos kilómetros de aquí que tiene todas las comodidades? Es un estadio mundialista, es el estadio que más partidos FIFA ha recibido en Argentina. Ni el Monumental, ni la Bombonera, ni otro más, el Molinas Argentinas. Entonces, por eso, por qué complicarse, y nos fuimos para allá, por supuesto.
6: La última, sí. ¿Todos a disposición? ¿Ninguna baja? ¿Ninguna lesión?
7: No, ninguna baja. Todos los convocados y no convocados es por decisión del cuerpo técnico. Hay un nivel muy bueno del plantel porque hay una cantidad, calidad y variedad que sostiene este momento de Independiente Rivadavia en cuanto a al ser punteros en todas las tablas, anual, zona B y grupo C de Libertadores. Y, por supuesto, este es un torneo aparte ahora, playoff, a lo mundial. El que gana, sigue, el que pierde, queda afuera. El plantel lo sabe, el cuerpo técnico lo sabe, todos lo sabemos y por eso se dejará hoy todo, como cada partido, porque cada partido es una final, como sostiene así el cuerpo técnico, los jugadores.
6: Muchas gracias.
7: A ustedes un gusto y saludos a Santa Fe.
4: Bueno, bien, Oscar, vuelvo con vos en un ratito. Paso por Tony.
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0: 4 minutos para que termine el partido en la Bombonera, más lo que adicionó el árbitro claramente. Está ganando Huracán, sigue ganando Huracán con gol del Colo Gil. Le gana 1-0 a Boca y por ahora estaría pasando a la siguiente fase y esperaría rival, sería Argentinos Juniors o Lanús, que comienzan 21:30.
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4: Estoy con el rugby, qué campaña la de Capibaras 15. Estoy con el rugby, con Gabriel Arrieta. Gaby, te escuchamos.
8: Muy buenas tardes, compañeros, un fuerte abrazo desde aquí. Vamos a hablar un poco del Super Rugby de las Américas, porque ayer Capibara volvió a ganar, quinta victoria al hilo, y esta vez lo hizo en Santa Fe, lo hizo en Sauce Viejo, en un estadio donde estuvo presente el ETIS. Estuvimos en una noche muy pero muy fresca. Lo cierto es que el equipo del litoral fue el líder de inicio al final, 53-21, le ganó a Yacaré, al conjunto de Paraguay, y de esta manera se ubica segundo con 40 puntos, tan solo por detrás de Dogos, que tiene 41 unidades, lo sigue Pampas con 38 y Segnam con 31. Es cierto que todavía restan que jueguen todos los equipos de la fecha número 11, pero lo cierto es que Capibaras está cada vez más afianzado y se encuentra segundo en este Super Rugby de las Américas. Atenti, porque en la próxima fecha, en la fecha número 12, también vamos a tener presencia de LTIS, tanto en el área deportiva como en el área de redes sociales, ya que se va a jugar en Paraná. El próximo partido será ante Segnam el próximo 23 de mayo. Posteriormente tendrá que recibir en Rosario a probablemente uno de los rivales más duros. Estamos hablando de Dogos 15, y va a cerrar el campeonato contra Tarucas en el norte de nuestro país. Aprovecho y le mando un saludo a todos allí en el piso, y le recomiendo a la gente que nos está escuchando en vivo que visite nuestras redes sociales, porque vamos a estar subiendo todo el contenido de lo que fue la jornada de ayer. Fuerte abrazo.
4: Bueno, abrazo, Gaby Arrieta, con toda la información de Capibaras.
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0: Espaldarazo de Milton Jiménez o mano, es lo que se está revisando en este momento. Boca lo empató sobre el final. Para Echavarría había sido mano de Milton Jiménez. Para mí es espalda, pero está en este momento chequeo de VAR para definir si empata Boca o no sobre el final, o si se mantiene el resultado que se daba hasta acá, que era la victoria parcial de Huracán 1-0. Ya tenemos 44 del segundo tiempo. Recordamos, un gol lleva todo esto a la largue, y en caso de persistir el empate, será penales.
4: Bueno, me das después, me dan nosotros de la cabina, estamos también con un pequeño monitor, pero me avisan si hay un chequeo de VAR para saber lo que estás contando, a ver qué dice el árbitro, ¿no? ¿Qué explica el árbitro, si se lo da o anula este empate que vos nos estás contando de Boca sobre el final, cuando se está muriendo el partido, ¿verdad?
0: Exactamente, ya tenemos 44-30, veremos cuánto se adiciona, pero seguramente serán un par de minutos. Yo creo que la tiene que ir a ver Echavarría, no creo que el VAR le defina, porque es una jugada que tiene que ver el árbitro. Claro. Pero por lo menos por ahora no lo han llamado a verlo. Sí, en el monitor vemos que es chequeo gol, así que habrá que aguardar.
4: Bueno, me pegás el grito si el árbitro da la explicación, me parece.
0: Gol de Boca.
4: Hay gol de Boca.
0: Gol de Boca, señoras y señores. Finalmente lo definió el VAR. Pegó en la espalda, no pegó en la mano de Milton Jiménez. Un mal rechazo con los puños de Galíndez. Pega en la espalda finalmente de Milton Jiménez y con esto empata Boca en 45 del segundo tiempo, 1-1.
4: Mirá, Boca sobre el final del partido, cuando se nos moría el partido, Gallego.
5: Sí, haciendo cuenta, porque cabe recordar que en la llave en la que está Unión, está Boca y está Huracán.
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4: Nos metemos en la Copa del Mundo. Por Dios, cuánto falta, falta poquito para el Mundial. Estados Unidos, México, Canadá.
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La música del mundial. Bueno, hay varias canciones. Ahora Shakira sacó una también. Shakira es oportunista, ¿eh? Sabe que repercute, hace una canción del mundial y está sonando en todo el mundo y es un artista de primera línea. Pero a mí particularmente me gusta esta. Escuchamos un poquito más.

0: 33 días de la Copa del Mundo hoy, el comienzo del Mundial, a 33 días y las curiosidades de los campeones del mundo. Porque los argentinos entramos en una polémica o disyuntiva. ¿Quién fue el mejor de todos los tiempos? ¿Maradona o Messi? Y en esto de Maradona o Messi opina un campeón del mundo. Vamos a prestarle atención al cabezón Oscar Ruggeri, que habla de Maradona o Messi.
1: Mirá, sí, me parece que no hay que hacerlas, porque son los dos argentinos, porque son dos genios, y los genios, compararlos los genios, es difícil. Ahora, si vos me preguntas a mí, jugué 11 años con Maradona. No puedo ser objetivo yo. Ahora, preguntale a los chicos que jugaron con Messi, ¿qué van a decir Messi? Pero es normal y es lógico. Ahora, nosotros, la gente en la calle, la gente en la televisión, en los programas, no los tiene que enfrentar, no los tiene que comparar. Porque nosotros acá, desgraciadamente, estamos viviendo esto de grietas, y entonces lo ponemos, ah, no, Maradona es así, no, Messi es de esta... Y ya los ponemos en vereda. No, ¿por qué en vereda enfrente? Si son los dos argentinos, los dos capitanes de la selección argentina, salieron campeones del mundo los dos. Qué mejor. Aprovechémoslo. No, no. Ya si sale. Mira, yo cuando se iba Diego, los últimos campeonatos que jugábamos, el campeonato de Estados Unidos, yo decía, uy, ahora para que salga uno como este. Y salió otro. Ya si sale otro es porque Dios vive acá con nosotros, nos dan una mano tremenda.
0: Qué lindo esto, dice, uy, se va Diego, y ahora hasta que venga otro, y salió otro, y si vuelve a salir otro es porque Dios vive en Argentina.
2: Dios es argentino, ¿te cabe alguna duda vos?
3: Ah, recuerdo que Inglés dijo, qué injusto que es Dios de haber hecho nacer a los dos mejores de la historia en un mismo país.
0: Claro. Claro, exactamente. Bueno, estamos a 33 días de la Copa del Mundo.
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5: Mucho se va a hablar también del futuro de los jugadores de la selección postmundial. Uno de ellos es Nicolás Otamendi. Ya tiene todo arreglado para hacer refuerzo de River y jugar la segunda parte de la Copa Sudamericana con River post mundial. Es una de las novedades de las últimas horas también a nivel selección, que también tiene que ver con Otamendi. Se viene hablando hace varios días ya, lo hablamos en semanas anteriores. Está Argentina pidiendo la amnistía para que Otamendi pueda jugar en el debut de esta Copa del Mundo.
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0: Señoras y señores, ya vamos a escuchar a Madelón, ya vamos a escuchar a Julián Palacios, a Mancilla. También estamos esperando por el comentario previo del gallego, el partido a las 9:30 de la noche. Pero llegan los chimentos a esta jornada de sábado. Llegan los chimentos a 33 días de la Copa del Mundo, que se va a vivir en Canadá, en México, en Estados Unidos.